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Llegó el fin de la noche de los tiempos. Se acabó la ignorancia en nuestro planeta. No más oscurantismo, no más engaños, no más filosofías que dividan y confundan a los hijos de Dios. Triunfa el conocimiento sobre la ignorancia pasajera. Triunfa la luz sobre las tinieblas. 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Triunfa el bien sobre el mal. Triunfan los sueños y los ideales de todos los pobres, sufridos, hambreados, explotados y desposeídos del mundo.

0: Bien, queridos hermanitos y hermanitas que nos sintonizan a estas horas de la noche, les damos la más cordial bienvenida a este su programa filosófico, espiritual, cristiano, científico, sin fines de lucro, así denominado la hora estelar de la Divina Revelación, Alfa y Omega. Hermanito, está entrando un ruido del otro lado. A ver si lo apagamos, no sé. Bajarle volumen. Sí, ingresa y molesta, ¿no? Bien, queridos hermanitos, ya se van dando los hechos, las circunstancias, los acontecimientos aquí en Perú y también en otros países que también están entrando a procesos electorales, ¿no? Caso de Colombia, ahí está Iván Cepeda, quien prácticamente tiene grandes simpatías de parte del pueblo colombiano, porque es de la misma línea que Gustavo Petro, y Gustavo Petro lo ha hecho respetar a Colombia y le ha parado los machos a la maldita bestia, al imperialismo norteamericano. Entonces Gustavo Petro le cede la posta a Iván Cepeda, y el papá de Iván Cepeda, hermanitos, fue un luchador, un revolucionario, que fue asesinado por la bestia. Por orden de la bestia lo mataron al papá de Iván Cepeda. Entonces él ahora tiene la responsabilidad de representar al pueblo colombiano y conducir la lucha que Colombia ya la inició hace mucho tiempo, y que esta lucha permanente, hermanitos, conduce al pueblo colombiano hacia el modelo socialista. El modelo socialista, hermanitos, va a triunfar en todo el planeta, sí o sí, le duela quien le duela, pase lo que pase. La voluntad de Dios se impone en todos los planetas del universo. Momentáneamente, pues, la Tierra ha pasado 20 siglos de sufrimiento, ¿no? Porque, ¿qué cosa eran los malditos romanos? No eran unos esclavistas. A sus supuestos enemigos, que eran los revolucionarios de ese tiempo, ya, y a los cristianos que también luchaban contra el Imperio Romano, siguiendo las enseñanzas de Cristo, ya, los metían a un ruedo, soltaban a los leones y los leones se los devoraban a los cristianos. Eso hacía la maldita bestia romana, Roma, donde mora el representante de Satán, ¿no? Porque si a la palabra sotanas le quitas la O y le pones la A, resulta pues lo que sale ahí, ¿no es cierto? Y muchos babosos la siguen, pucha, que como si fueran pelos grandes. Ni a Cristo le han rendido tantas como a estos individuos que se hacen llamar representantes de Dios en la tierra, cuando en verdad son representantes de Satanás en la tierra. Muy bien, hermanitos, el planeta Tierra será limpiado completamente. Ningún religioso quedará en este planeta. Sobre todo el de la secta vaticana, que es la peor de todas, ¿ya? No quedará átomo sobre átomo de la llamada Iglesia Católica. Así que todos los que se proclamaban, ¿no?, que soy católico, que soy apostólico, que soy marrano, ¿ya?, se van con la Iglesia Católica pero no se van con Dios. ¿Ya? Porque se plegaron pues a una secta maldita, ¿ya? Que era anticristiana, anticrística, ¿ya? Y violaba niños. A lo largo de los 20 siglos, hermanos, miles de miles de miles de denuncias de violaciones de niños por parte de curas pedófilos. Cuando Cristo había advertido en una de sus grandiosas enseñanzas, hermanitos, ¿no? Cuando alguien le preguntó, dinos, maestro, tú que sabes todas las cosas, ¿quién es el más grande en el reino de los cielos? Entonces Cristo llama a un niñito que estaba por ahí, lo llama y lo pone delante de todos y le responde a la pregunta de ese hermano y le dice, de verdad os digo que este pequeño, este niño, es el más grande en el reino de los cielos. Y dice también que todos debéis ser como niños. Todos debéis tener la filosofía de un niño, de un inocente. ¿Ya? Y comienza a hablar más cosas, ¿no? Y al final dice, ay de aquel que escandalizare a uno de estos mis pequeñuelos que creen en mí. Así dijo Cristo. Ay de aquel o aquellos que escandalizaren a uno de estos mis pequeños niños que creen en mí. ¿Ya? Más le valdría, ¿ya?, atarse una rueda de molino al pescuezo, al cuello, y arrojarse al fondo del mar. Ahí está, hermanitos, la sentencia que Cristo declaró a aquel que escandalizare a uno de estos pequeñuelos, mis hermanitos, que creen en mí. Así dijo Cristo, está en la Biblia, en las Sagradas Escrituras, ¿ya? Entonces, pero resulta que escandalizar, hemos estado preguntando, investigando un poquito, ¿qué quiso decir Cristo cuando dijo, ay de aquel que escandalizare a uno de estos mis pequeños hermanitos que creen en mí? ¿No? Por ejemplo, si una persona, un padre de familia, viene a su casa borracho, hablando lisuras, sacando la madre, lanzando ajos y emes, y como que quiere pegarle a la esposa, ya, eso sería una forma de escandalizar a un pequeñuelo, porque el pequeñuelo pues es puro, inocente, cree en Dios, en Cristo, ¿ya? Y cuida mucho a su mascotita, porque generalmente le traen un perrito, gatito, perritos más que nada, ¿no? Y el niño se encariña con el perrito, pues, ¿no? Entonces, eso es lo que Cristo dijo, una parábola en el pasado. No, no parábola, hecho real, ¿eh? Así ocurrió. Cuando Cristo daba sus enseñanzas y le preguntaban pues de todo, ¿no? Y eso fue a raíz de la pregunta, ¿quién es el más grande en el reino de los cielos? Y Cristo dijo, este niño, ¿ya? Es el más grande. Y lanzó la advertencia, ¿no? Hay de aquel que escandalizare, más le valdría atarse al cuello una piedra de molino. Todos sabemos que la piedra de molino es como una rueda de piedra, pero grande. Y esa piedra la pulen bien bonito y la hacen girar piedra contra piedra, y en el medio de las dos piedras está el trigo para moler el trigo, ¿ya? Entonces después lo remojan bonito, lo amasan, le agregan unos ingredientes y lo ponen al horno, ¿no? Y de ahí sale pues el pan que Cristo enseñó cómo se debe producir, hacer el pan integral, el pan de Dios, el verdadero pan, ¿ya? Está en la Biblia también, hermanitos, está en textos apócrifos, ¿ya? Y ahí Cristo se refiere a la energía solar, porque dice que se puede cocinar con la energía solar. Eso dice Cristo y está registrado en los textos sagrados, ¿ya? O sea, Cristo ya hablaba de la posibilidad de cocinar con la energía solar. Y hablando de ese temita, hermanitos, ¿qué les podemos decir? Todavía falta, poco, pero falta, ¿ya? Y estamos en eso. Hemos avanzado casi al 90%. Y posiblemente en unos días más, o máximo en 2 semanas, máximo, ojalá que eso sea cierto, podemos estar ya presentando a toda la ciudadanía nuestra nueva cocina solar parabólica de alta potencia. No alta, de mediana diríamos mejor, ¿ya? Muy bien, esperemos pacientemente y veamos qué va a pasar. No hay que adelantarse a nada, pero tenemos la ilusión de que salga bien. Y si fuese así, hermanitos, habremos dado un gran paso para eliminar los combustibles de origen fósil, petróleo, carbón, gas natural. Básicamente esos tres, ¿ya? Porque de ahí sale pues todo el resto de productos derivados, ¿no? La gasolina, el GLP, el propano, propano butano, etcétera, etcétera. Muy bien. Entonces, hay que seguir nomás tranquilos y esperar pacientemente. Bueno, hermanitos, entonces, ¿cómo está el panorama ahorita? Se está exigiendo, pues, hermanitos, el audio que presentamos el día de anteayer, lo vamos a volver a tocar para que escuchen, hermanitos, cómo el imperialismo norteamericano ha manipulado las actas de la elección en el Perú y prácticamente quiere imponer lo que a él le da la gana respecto a Perú. O sea, que gane esa maldita, sí o sí, que gane, pase lo que pase, cueste lo que cueste, y después que le saque el ancho al pobre Perú y lo exprima hasta dejarlo como limón de molientero. O sea, saquearlo hasta la saciedad, que no quede nada de recursos naturales, etcétera, etcétera. Y entonces, hermanitos, la bestia pues la han expulsado del oriente, ¿no? Le han dado una patada, un patadón, allí donde la espalda pierde el nombre. Ahí le han metido un patadón a la bestia y lo han botado como perro. El perrito es mil veces más digno que esta maldita bestia, hermanitos. Pero bueno, y la bestia ha tenido que recular con el rabo entre las piernas, ha tenido que escaparse, ¿no? Pidiendo auxilio, ¿ya? Y ahora quiere atacar al Líbano, ¿no? O sea, no escarmienta la bestia. Pero ya Irán ha lanzado la advertencia. Líbano es de nosotros. Son parte de nosotros. Y la bestia no puede atacar al hermano país del Líbano, ni a ningún país del Oriente, hermanitos. ¿Ya? Entonces se está creando una potente barrera, una fuerza bélica, donde también no falta el aporte de República Popular China, la gloriosa China, ¿ya? Y también el grandioso aporte de los grandes científicos, hombres sabios, ya hombres muy preparados de la Unión de Repúblicas Socialistas Soviéticas. Entonces, mis queridos hermanitos, la bestia poco a poco está cayendo cada día más, más y más y más, ¿ya? Le esperan momentos de pavor a la bestia. La bestia cree que va a dominar el mundo. Su anhelo, su sueño dorado es esclavizarlo a todo el planeta, a toda la humanidad. Pero ya la bestia ha comprobado, si Irán nomás le ha parado los machos, Irán, hermanitos, que no es pues una gran superpotencia pues de la talla de Rusia, de China, pero mire usted cómo ellos ya analizaban de que más tarde que temprano o más temprano que tarde la bestia los iba a atacar, ¿ya? Y con una, digamos, con una antelación de más de 20 años, los hermanos de Irán se prepararon para este conflicto. Dicho y hecho, llegó la hora. ¿Por qué? Porque Irán pues tiene bastante recurso petrolífero, gasífero y otros recursos espectaculares, altamente importantes para el desarrollo científico y tecnológico de cualquier país del mundo, ¿no? Entonces, hermano, ellos, sin necesidad pues de jugar a las cartas o contratar a una gitana para que lea la suerte, a ver cuándo nos va a atacar Estados Unidos. Era evidente, hermanitos, que los tarde o temprano iban a querer apoderarse de las riquezas de Irán, hermanito, sobre todo del petróleo. Porque el gasto que hace la bestia de combustible fósil, pucha que es, hermanitos, creo que, no sé si un científico o el Divino Padre lo dice en la Divina Revelación, para satisfacer la voracidad que tiene el imperialismo norteamericano, hermanitos, respecto a recursos, petróleo, gas, etcétera, se necesitarían tres planetas Tierra. Tres planetas Tierra. Se los come los tres planetas y no se llena, no se satisface. Imagínense, hermanitos, o sea que esta bestia nunca va a terminar de atacar a otros países para apoderarse de lo que él no tiene en su territorio y que tiene la concha de despilfarrar lo poco que tiene, y cuando se queda sin recursos, lo único que sabe es atacar con misiles, con bombas, etcétera. Miren lo que hizo con con Japón. Le metió sin asco dos bombas atómicas sobre población civil, Hiroshima y Nagasaki, ¿ya? Les cuento una anécdota para los hermanitos y hermanitas que nos escuchan y que nos siguen en nuestros programas. Les voy a contar. Los científicos norteamericanos anunciaron a todo el país, Estados Unidos, que iban a llevar a cabo el primer ensayo de la explosión de una bomba atómica en territorio norteamericano, en el desierto de Nevada. Las condiciones que tenía ese lugar se prestaban para realizar este ensayo, primer ensayo nuclear, una bomba atómica, hacerla explosionar, ¿no? Entonces, a varios kilómetros de distancia del lugar de la explosión, estaban pues todos los generales, altos mandos de la Fuerza Aérea, Marina y también del gobierno, ¿no?, de Estados Unidos. No me acuerdo quién estaba de presidente en aquel tiempo, pero ese presidente, pues, él dio el visto bueno para que iniciaran la construcción de una bomba atómica. También hay un científico ahí bien conocido que fue el que ideó y planificó todo para la bomba atómica. Tenemos toda la historia completita de la bomba atómica en un documento que se publicó en una revista chilena, ¿ya? Hechos Mundiales. Los que tienen la dicha de tener esos documentos, hermanitos, pucha, que es oro en polvo. Nosotros lo tenemos gracias a Dios. Y debo agradecer al Divino Padre y a nuestra querida madre, que ya no está con nosotros, porque ella trabajaba en el Hospital Obrero, antiguo Hospital Obrero, ya, de aquí de Arequipa, cerca, frente al filtro, ya. Y más abajito estaba el Hospital del Empleado, tremendo edificio, ¿no? Al Hospital Obrero iban pues los obreros, y al Hospital del Empleado iban los empleados. O sea, los más humildes trabajadores que se enfermaban iban al obrero, ¿ya? Y mi señora madre trabajaba ahí. Y los médicos conversaban pues entre ellos, pucha, que a nivel profesional, ¿no? Y hablaban de todo. Y las enfermeras paraban las orejas de todo lo que conversaban los médicos. Entonces, así fue que nuestra madre se enteraba, ¿no? Oye, apareció una revista buenaza, pucha, qué hermosa revista, ¿no? Hechos Mundiales. Uy, qué maravilla. Sí, yo estoy coleccionando, que por qué. Y las enfermeras y mi señora madre paraban las orejas. Allá, Hechos Mundiales. Y después se reunían ellas ya en el comedor, ¿no? Oye, ¿has escuchado lo que han estado hablando? Dice que hay una revista, Hechos Mundiales, que es maravillosa. ¡Uy! Al día siguiente, mi señora madre buscó la revista, la compró y nos puso ahí en la mesa. Lean este contenido, porque esto es una maravilla, informa de todos los temas. Y comenzamos a coleccionar. Apenas salía la revista, mi señora madre al toque compraba. Y sus compañeras de trabajo toditas compraban para su familia, para sus hijos, para que se ilustren, se preparen. En ese sentido, hermanitos, bendito sea el Divino Padre que permitió que mi señora madre entrara a trabajar ahí y aprendiera muchas cosas, ¿no? Daban conferencias sobre muchos temas y mi señora madre nunca faltó a ninguna de esas conferencias. Decía, voy a ir a la conferencia, hoy día va a haber tal tema, ya ustedes se quedan, se portan bien, etcétera, etcétera. Nos quedamos con una tía. Y normal, ¿no? Para nosotros ni soñábamos remotamente que ni siquiera sabíamos qué es una conferencia. Pero ahí aprendía bastantes cosas. Y con sus compañeras de trabajo, toditas ahí bien atentas, ¿no? Porque los que venían invitados eran bastante ilustrados, bien preparados. Bueno, lo cierto, hermanitos, es que de esa manera estamos hablando de la bomba atómica, ¿no? Entonces, la bestia pues ha desarrollado la energía atómica y ahí después viene ya los hechos de Hiroshima y Nagasaki. Dolorosísimo, triste, lamentable, pero se dio Y a partir de ahí, Estados Unidos se creía el amo del mundo, porque cualquiera que quisiera enfrentarlo a Estados Unidos, inmediatamente le sacaba la bomba atómica. Cuidadito, ¿eh? Ya sabes lo que yo tengo. No te metas conmigo. Te cae una bomba y desapareces de la faz de la Tierra. Así que tranquilo nomás. Y con la amenaza de la bomba, los tenía dominados a muchos países, sobre todo Sudamérica, ¿no? El África, a los más débiles, a eso los agarraba. Pero gracias a Dios, felizmente, hermanitos, que apareció Carlos Marx, Federico Engels, ¿no? Vladimir Ilich Ulyanov, el gran Lenin, Stalin, José Stalin, ¿no? Y muchos otros hermanitos que implementaron el modelo socialista en Rusia, triunfó la revolución y a partir de ahí comenzaron el desarrollo científico y tecnológico de Rusia y paralelamente China también, que no se quedaba atrás, hizo también su gran revolución bajo el liderazgo del gran Mao Zedong y ahí surgieron las dos grandes superpotencias que ahora prácticamente nadie se puede meter con ellos, porque si Irán nomás le ha parado los machos y Rusia no se ha metido, ¿ya? Pero Rusia tiene pues científicos de alto nivel que saben que la bestia ya está en agonía, ¿ya? O sea, la bestia solita se ha decretado su final, el fin de Estados Unidos. Y han hecho estudio y siguen estudiando una serie de fenómenos, ¿ya? Que hay en el mundo que hace predecir a los estudiosos de que Estados Unidos ya no tiene salvación. Entró en fase de decadencia, así como el Imperio Romano también, ¿no? O sea, los faraones cayeron, el Imperio Romano cayó y el Divino Padre dice, ahora le toca al Imperio Norteamericano, que va a caer sí o sí. A ver, tenemos el audio que pasamos el día viernes, hermanitos, para que vean ustedes el tremendo fraude que ha habido en este proceso electoral en el Perú, porque la bestia está pues desesperada y ha hecho lo imposible para asegurarse el control del Perú, su patio trasero. Y más aún sabiendo que hay un montón de imbéciles, babosos, alcahuetes, chupamedias en el Perú, ya que le van a besar el poto al genocida de Donald Trump. Lánzalo, hermanito, queremos escuchar.
1: Miren, prensa limeña, la gran diferencia con la prensa nuestra, por ejemplo, prensa regional, es como en Lima o desde Lima, tienen una serie de cadenas, alcance nacional, o sea, llegan a los diferentes puntos del país. Esa es una tremenda fortaleza. Y debilidad en todo caso para nosotros, ¿no? Porque hay que estar pues metidos en ese mundo de ese mismo capitalismo, ¿no? O sea, porque esto implica tener una capacidad económica fuerte para poder sostener medios de comunicación a nivel nacional. ¿Y quiénes tienen esa capacidad? Tantas veces lo hemos dicho, ¿no? ¿Qué tipo de intereses al final se defienden desde estos grandes mismos medios de comunicación? Pero al mismo tiempo, entre ellos también encuentran una serie de problemas. Escuchen qué ha pasado en el exterior y miren cómo ellos mismos de alguna manera van reconociendo que el día de hoy, ¿no? Creo que se van abriendo alguna suerte de hechos que se han suscitado en el exterior y desde el exterior, inclusive para amenazar a funcionarios de este sistema electoral nuestro. Van a escuchar, pongan atención por favor a lo que en este momento vamos a transmitir. Vamos, estamos con el audio. Desde el principio el interés por hacerse con todas las actas. A ver, vamos a buscar ¿Dónde estamos?
2: Estados Unidos llegó a tener todas las actas del...
1: Escuchen, por favor, con atención.
2: ¿Qué pasó? Que como se dieron cuenta, lo que me cuenta, desde gente vinculada a la Embajada de Estados Unidos, es que Estados Unidos tuvo desde el principio el interés por hacerse con todas las actas, y me dicen que un 95% Estados Unidos llegó a tener todas las actas del Perú después de la votación. La inteligencia gringa debe ser mejor del mundo. Es largamente la mejor del mundo, la inteligencia gringa. ¿Qué hizo? Yo no sé de qué manera lo han hecho. Son Estados Unidos. La cosa es que a la embajada peruana en Estados Unidos y a Marco Rubio, que es una especie, que es el premier, es el ministro, es el secretario de Estado, es decir, es lo que sería acá el premier de la presidencia de la República, le llegaron el 95% de actas del Perú y el 100% de actas del extranjero, incluidas las actas de Rusia y de Cuba. Entonces ellos ya tenían los resultados al 95%, es decir, con un margen de error pequeñito, ínfimo, de 1% probablemente, o de 1.5%, al día siguiente de la elección, a los dos días, a los tres días, en cuanto lograron recabar todas las actas posibles. ¿Y qué fue lo que hicieron? El embajador Bernie Navarro, que tiene hijas peruanas, que está casado con peruana, lo que hizo fue entregárselas a Marco Rubio, y Marco Rubio dio la orden de comunicarse directamente, me dicen, con algún funcionario peruano. Podría haber sido algún funcionario de OMPE. Podría haber sido algún funcionario del Jurado Nacional de Elecciones. No lo sé. La cosa que Estados Unidos le ha dicho a estos funcionarios peruanos, le ha dicho, hey, estas son las actas. Esta es la suma de las actas. El resultado tiene que ser este. 1.5 para arriba, 1.5 para abajo, en porcentaje. Este tiene ese resultado. Y me dicen que las frases literales fueron, si no sale este resultado, vas a tener problemas con nosotros. Y después de eso, pero realmente lo que pasó fue, alguna, no sé si ha sido una llamada, si ha sido personalmente, si ha sido vía chat, vía WhatsApp, pero el mensaje que algún funcionario importante en el Perú, calculo, repito, podría haber sido alguien de OMPE o del Jurado Nacional de Elecciones, fue, si el número no es este, vas a tener problemas con nosotros. He venido con algunas calientitas porque quiero compartirlas, no me quiero ir así, me está picando en la boca, soltarlas, las tengo que soltar. Entonces, Estados Unidos ha sido clave por este asunto que les estoy contando, pero clave. ¿Qué cosa tuvo que hacer la gente, pues, no sé, de OMP, JP? Ángelo, ¿qué hicieron? Aguantarse, nada más, ¿qué van a hacer? ¿Te vas a mechar con Trump? ¿Te vas a mechar con Estados Unidos? No, tuvieron que aguantarse, tuvieron que hacerlo. Tuvo que pasar, gracias a Dios, tuvo que pasar esa situación. Eso es lo que tuvo que ocurrir.
1: ¿Qué les parece? Miren, información, diríamos, hasta clasificada. Así nomás, la prensa limeña, parte de esta prensa limeña, no se va a lanzar, ¿no es cierto?, a una piscina sin agua. ¿Está clarito? Estados Unidos, la CIA norteamericana, ahora le quepa alguna duda, ha jugado en un papel determinante en una suerte de fraude propiamente que hemos tenido en estas elecciones en segunda vuelta y en la gente que ha ido a votar, no en el extranjero. A ver, antes atendemos esta comunicación, si estamos todavía en línea, estaban pendientes algunos llamados que teníamos allí. Bueno, luego, pero es bueno que también ustedes escuchen ese tipo de intervención, repetimos, prensa limeña, por si acaso, ya para que luego digan que ustedes están generando este tipo de escenarios de conflictividad, ¿no? A eso quieren llevarnos, que somos los responsables de generar, no sé, más caos. El caos de donde viene, creo que las cosas se están siendo clarísimas. Lo que se está dando cuenta es la participación de la CIA norteamericana. han llegado al mismo secretario de Estado norteamericano. El secretario de Estado norteamericano ha tenido las actas de votación a un 95%. Bueno, prácticamente toda la votación en el extranjero ha pasado por las manos de Norteamérica. ¿Quién le ha alcanzado toda esa información? ¿Quién va a ser, pues, el embajador Bernie Navarro? El embajador que tenemos aquí en el Perú, Bernie Navarro. Este que tiene familia peruana. ¿Qué cosa en realidad es lo que ha sucedido? ¿Más elementos de juicio? Repetimos, así nomás no se va a mandar el periodista, no iba a decir, oye, miren todo lo que ha pasado, lo que ha sucedido. ¿Qué cosas no iremos a conocer más adelante? Claro, dirán, bueno, esto se cierra aquí, capítulo cerrado, damos la vuelta a la página y nos olvidamos. Si no es ahora, será el próximo año, en las próximas elecciones seguramente. Vamos a conocer, Dios, qué cosa no nos vamos a informar más adelante de cómo se ha manejado un proceso electoral como este, totalmente trucho. O sea, Norteamérica, y es más, dice, ¿no? Miren, algunos dirán qué atrevimiento, probablemente, pero Marco Rubio habría amenazado a funcionarios aquí en el Perú. Ya sabes, Norteamérica, ¿orden de quién? ¿De Donald Trump? Está hablando el segundo de Norteamérica después de Donald Trump. Viene el secretario de Estado norteamericano, Marco Rubio, que ha llamado, se ha contactado, se ha comunicado con funcionarios de la OMP, del mismo Jurado Nacional de Elecciones. Ahora entendemos por qué en algún momento casi se orinan en los pantalones. Ahora queremos entender por qué salió este caballero, este, ¿cómo se llama este? Torres, esto, Mauricio, el hombre fuerte, pues, de Ipsos Apoyo, este que negó, oye, entró una suerte de contradicciones terribles cuando alcanzaron los resultados en el conteo rápido y dieron por ganador, ya sabemos, a Roberto Sánchez. Y al día siguiente, bueno, aparece y dice que lo que dijo no había dicho, que no habían contabilizado, dice, o no habían escrutado, no habían tomado como muestra algunas mesas, ¿no?, del extranjero. Inmediatamente le replicó el de Transparencia, porque hicieron un trabajo conjunto, y le dijo, no, caballero, no, Alfredo Torres, no, le decía, ¿cómo que no? Hemos tomado muestras también de la votación en el extranjero. Total, han dicho, se han desdicho, se notaba cierto nerviosismo al extremo de afirmar, no, aquí todo apunta a indicar que en todos los escenarios gana Keiko Fujimori. Ah, caramba, después de haber recibido, no sé, ese tipo de orden que vino desde la Casa Blanca, desde Norteamérica, amenazaron a este tipo de funcionarios, señores de la OMP, señores del jurado, nadie ha dicho nada, todos calladitos. Qué cosas, ¿no? Vamos a ver, estamos con más comunicaciones en el 6251.
0: Ahí está, hermanitos. Y ahora, ¿qué me dicen? ¿Qué dice, pues, los hinchas de la bestia? Los de la ultraderecha. ¿Ya? Estos individuos. ¿No? ¿Con qué cara ahora van a defender? Todos nos hemos enterado de la calaña que es el imperio yanqui cuando se han metido a Venezuela y lo han sacado a Maduro como si fuera un delincuente, ¿no? Siendo el presidente de Venezuela. Y lo tienen ahí. Ahora, mire, si ya Venezuela prácticamente ya negoció con Estados Unidos, ya le está dando el petróleo, se están llevando, etcétera. ¿Por qué no lo liberan a Nicolás Maduro, hermanos? Si ellos tuvieran una molécula de amor al prójimo, como dijo Cristo, ama a tu prójimo como a ti mismo, amaos los unos a los otros. ¿Qué sentido tiene que lo tengan a Nicolás Maduro ahí? Ya, pues, que se regrese a Venezuela con su esposa, porque dice que está en malas condiciones. Probablemente, pero lo quieren matar lentamente, ¿no? Todo el que cae bajo las garras del imperialismo, hermanitos, es candidato, pues, a torturas, alimentaciones pésimas, y sabe Dios qué cochinada le meterán en la comida, y lo van matando lentamente, ¿no? Entonces, esa es la bestia, hermanitos. Pero pronto va a desaparecer de la faz de la tierra. Vamos a leer algo de lo que el Divino Padre revela respecto a Estados Unidos de Norteamérica. Dice, la caída de la bestia será espectacular. Su recuerdo será la de las tinieblas pasajeras. La bestia hizo de este mundo un valle de lágrimas y de injusticias. Escuchen los sobones y chupamedias de la derecha. La bestia hizo de este mundo un valle de lágrimas y de injusticias. La bestia es el típico modelo de los soberbios que se gobiernan sin tomar en cuenta al creador del universo. La bestia acostumbró a hacer las cosas oculto. Es por ello que también por sorpresa caerá la bestia. La sorpresa que causa un ladrón de noche. La bestia no cesó jamás de espiar y de intrigar. Es por ello que la bestia morirá en fuego solar, en el día terrible de la ira de Jehová Padre. La bestia es el mismo Satanás, transformado en sistema de vida. Ta, ta, ta, ta. Esto es lo que revela para toda la humanidad el Divino Padre Eterno en la Divina Revelación Alfa y Omega. ¿Qué más dice el Divino Padre, hermanitos? Dice, a la bestia le queda un futuro tragedia, porque la bestia será empobrecida, con dolor moral inmenso. Para los que se habían acostumbrado a ella, para los ciegos que disfrutaron de una extraña abundancia a costillas de la explotación de casi todo un planeta. El drama de los seguidores de la bestia, y aquí nos dirigimos a los que le siguen pues a la bestia, sabiendo que es una manga de delincuentes, pero la siguen a la bestia. Le besan pues todos los días, ¿no? El cutis, ya. El drama de los seguidores de la bestia está en que después de haber acostumbrado a sus cuerpos y espíritus a disfrutar de las sensaciones de la abundancia, tienen ahora que disfrutar de, ¿qué dice? Sensaciones de la miseria y el hambre. O sea que ahora le viene para Estados Unidos la era de miseria, hambre y dolor. La misma miseria y el mismo hambre que la bestia dio a los que obligó a vivir un extraño sistema de vida. Toda la miseria y todo el hambre que la bestia dio a todas las generaciones del pasado, e incluyendo a la del presente, toda la plaga recae en los actuales seguidores de la bestia. Si la bestia hubiese tomado en cuenta a Dios en su sistema de vida, el destino de la humanidad sería otro, porque las sensaciones reconocerían el infinito de Dios. romperían los límites del presente efímero en el cual se encerró la bestia por su propia voluntad. ¿Qué más dice, hermanitos? La bestia intuye un poder que la observa, mas la bestia es acomplejada tratándose de complejos de inferioridad. Tenemos un oyente, vamos a escucharlo. Adelante.
3: Buenas noches, ingeniero. Sí, efectivamente, la bestia ya ha sido ha sido, ¿qué le digo? Prácticamente desnudada. El fraude ha venido desde ahí. Entonces ahora este fraude tiene que reconocer, pues, hoy usted, la Keiko, porque nosotros, como pueblo que somos, queremos siquiera que sea, que se respete, pues, por derecho. Ahora este Estados jodidos, mantenido por los pueblos pobres del mundo, ojalá que se desplome hoy usted. ¿Cuántos años con engaños? ¿Se acuerda? Más antes de las pandemias, dijo, préstamo al Perú por millones de dólares, por intermedio del Fondo Monetario, Banco Mundial, que lo tiene ahí. Antes que caigan las Torres Gemelas, ha sido eso, porque después ya no ha habido apoyo, ya oye usted, no ha habido. Decían préstamo, millones de dólares, 150, 200 millones. Entonces era, pues, ahí estaba, pues, la coima con los gobiernos de acá de Perú y otros gobiernos también de Sudamérica. Menos mal, se está dando cuenta la gente, los pueblos. Ahora nosotros pedimos que se haga justicia. Entonces este fraude viene desde la Casa Negra. Por eso, que sean, pues, transparentes, oye usted, que nos reconozca de que el pueblo peruano ha ganado las elecciones, oye usted. Son 16 departamentos que ha votado la gente en favor del pueblo. Solamente la Keiko ha ganado en 7 departamentos. Entonces, ahora que venga a decir, mira, ellos han ganado, hay que esperar, paciencia, dice la Keiko, sin vergüenza, hay que esperar para que se vean las últimas votaciones, oye usted, el conteo. Pero cuando ya debió darse, ya, oye usted, ¿por qué tanto demoran? Tanto atraso, pérdida de tiempo, oye usted. Entonces, desde ahí viene el fraude. Este fraude tramposo de este gringo, menos mal, ya el país persa lo ha puesto en su sitio. Esperamos que otros pueblos también reaccionen y votarlo a estos gringos sinvergüenzas que a punta de bala quieren de entrar y hacer lo que les da la gana. Menos mal, de ese país ha despertado y lo ha puesto en su sitio a este gringo. Mira cómo se ha puesto con Netanyahu de acuerdo y declaran la guerra a Irán. Los dos le han declarado la guerra. Entonces ha perdido ahora, ha perdido su guerra tramposa de Donald Trump. Esperamos que los pueblos se den cuenta y hagámonos respetar los derechos que nos pertenecen. Muy buenas noches, ingeniero.
0: Muy agradecido, mi querido hermanito. El pueblo peruano no se va a doblegar fácilmente, hermanos. Siempre el pueblo ha salido a responder. Si revisamos toda la historia del Perú, hermanitos, el pueblo ha estado siempre alerta, y en esta oportunidad también vamos a enfrentar a este gobierno falso, si es que sale esta doble K. Porque yo tengo, hermanitos, el concepto de que a pesar de todo lo que ha hecho el imperio hasta este momento, en la mañana Ancón Patiño, el día de hoy, hacía un análisis numérico de cómo estaba la votación en este momento y cuál es la diferencia actual en votos de supuestamente pues la doble K respecto a Roberto Sánchez, ¿ya? No es una diferencia pues abismante, estamos hablando de 5.000, 8.000, 10.000, 15.000 votos y nada más, que para un proceso electoral de la magnitud del que hemos tenido, 5.000, 10.000 votos, no es nada, hermanitos, y en poco tiempo se puede superar, se puede revertir ese resultado. De manera que yo tengo confianza en el Divino Padre Eterno. El Divino Padre Eterno ya la ha sentenciado a la bestia. La bestia está viviendo ya sus últimos días. Y si los cálculos no fallan, hermanitos, el próximo año debe haber un fenómeno atmosférico con la caída de un asteroide en territorio del planeta Tierra, pero todo apunta a indicar que el lugar donde impactará este asteroide gigante será Estados Unidos de Norteamérica, porque es el país que más méritos, entre comillas, ya ha hecho a nivel mundial y a nivel de todos los años de la historia,

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0: que quiero es un partido político que se quedó en etapa de terminar la inscripción, ex candidato al Senado por el partido político Unido Perú, y también ha sido parte del equipo, es parte del equipo de Juntos por el Perú. ¿Cómo está? Buenos días.
1: Buenos días, Mayra. Buenos días para toda la población que nos ve a través de Nativa Televisión. Un saludo fraterno para los peruanos en el Perú y para los peruanos en el mundo.
0: Durante la segunda vuelta presidencial, usted declaró públicamente que fue convocado por el expresidente Pedro Castillo, para respaldar la candidatura de Roberto Sánchez. Esa declaración generó atención nacional porque demuestra que el expresidente Pedro Castillo sigue teniendo influencia política incluso desde prisión, ¿no? Para algunos sectores, el expresidente Pedro Castillo continúa siendo un referente político. Para otros, representa uno de los episodios más graves de la crisis institucional. Me gustaría saber cuál fue exactamente el papel del expresidente en la construcción del respaldo político al partido Juntos por el Perú.
1: El presidente de la República personifica la nación. ¿Y cómo no respetar el llamado del actual presidente de la República, que en este momento se encuentra secuestrado por el sistema de corrupción que lo lidera Fuerza Popular? Entonces, a la convocatoria del presidente, por supuesto que nosotros acudimos, conversamos con él, dialogamos, llegamos a puntos de encuentro, entre ellos la recuperación de la patria como única misión en la que todos tenemos que estar vinculados. Y cuando terminamos la reunión, por supuesto que le dije, presidente Pedro Castillo, es una obligación moral, es un deber cívico y un deber patriota en este momento apoyar al candidato Roberto Sánchez para que sea el próximo presidente de la República. Porque el otro sería apoyar la corrupción, apoyar la dictadura, apoyar la mediocridad, el hurto, el crimen organizado y todo lo que representa los males del Perú. Entonces dijimos, ¿de cuál lado nos tenemos que poner? Por supuesto, del mejor lado. Y esa es la propuesta de Roberto Sánchez. De inmediato nos hicimos parte y efectivamente hemos sido convocados para el equipo técnico.
0: ¿Él personificó articulaciones políticas o también tomó decisiones de estrategias en la campaña?
1: El presidente Pedro Castillo es un líder nato, es un líder que representa a un gran sector de la población peruana y lo podemos ver en los resultados de estas elecciones. Más del 50% de la población peruana que vive en el Perú apoya a Pedro Castillo y su libertad.
0: Después de casi, bueno, cuatro años de los hechos ocurridos en el 2022, ¿usted considera que el señor Pedro Castillo intentó dar un golpe de Estado o cree que la historia ha sido injusta con él?
1: La historia y la justicia peruana es injusta con él. ¿Por qué?
0: ¿Hay justicia todavía?
1: Porque en el Perú no hay justicia. Hay justicia para los que tienen plata. Por ejemplo, a la señora Keiko Fujimori nunca le llegó la justicia. Ella debería estar en este momento en el penal. Uno, Santa Mónica o en Chayapalca, en el nuevo pabellón de mujeres. Dos, en el Perú no encontramos justicia. ¿Por qué? Porque tenemos un sistema de justicia que ha sido capturado precisamente por las organizaciones criminales que gobiernan nuestro país. Y se manejan, señorita Mayra, a punta de billete, ¿o no? Sí. Y ahí tenemos a los cuellos blancos.
0: Presuntamente sí, o sea, la corrupción es lo que nos abandera nosotros como país. Tenemos un país con muchísima riqueza, pero también tenemos la corrupción que abandera.
1: Ocupamos los últimos lugares en todo y somos el país que ocupa el primer lugar en corrupción frente a todos los países de América. ¿Por qué? Porque estamos gobernados precisamente por esa derecha bruta, chorada y corrupta y la falsa izquierda que vive, que conduerme, que se conchapa con esa derecha bruta y achorada, y me refiero a la izquierda de los Cerrón, que nos han estafado a todos.
0: Entonces,
1: los peruanos.
0: Teniendo ese concepto, ¿cree que hay ideología en el Perú?
1: ¿Cómo?
0: ¿Cree que hay ideología en el Perú?
1: Mire, yo pienso que en este momento las ideologías solo la tiene la derecha bruta y achorada, y su ideología es conjugar el verbo. Yo robo, tú robas, nosotros robamos, todos robamos. Esa es la única ideología.
0: Porque hemos visto el apretón de manos de la izquierda, como usted dice, de Perú Libre, con Fuerza Popular extrema derecha. Entonces, ¿dónde está la ideología política?
1: Por supuesto, mire, y ellos nos han hecho un gran daño al Perú y nos han llevado a las cifras que podemos ver en este momento, ¿no? El grado de pobreza ya está en el 8%, la extrema pobreza, la pobreza en el Perú está en el 33%, las estadísticas nos hacen ver que más de 8 millones de peruanos en este momento son pobres y dispuestos a pasar a la pobreza extrema, muchos de ellos, ¿resultado de qué? Del gobierno de la derecha y de la falsa izquierda. Por eso que los pueblos del Perú se rebelan contra todo este sistema de gobierno, contra todo este sistema de corrupción, y en estas últimas elecciones elegimos a un nuevo presidente cuyo nombre es Roberto Sánchez. Mire, aquí está el mapa del Perú. Son 16 regiones del Perú que han votado por Roberto Sánchez. Solo 9 regiones.
0: En la segunda vuelta.
1: Sí, por supuesto.
0: Ancash también, bueno, no está pintado ahí, pero también votó por Juntos por el Perú.
1: Claro, por supuesto, está en verde. Está. Ah, ya. Entonces, todos los que aparecen en verde son las 16 regiones que han apoyado para que Roberto Sánchez y la libertad en el Perú sea una realidad, para que la soberanía en el Perú sea realidad, para que el humanismo en el Perú sea realidad y, por supuesto, para que el nacionalismo en el Perú sea una realidad. 16 regiones. Por eso yo he venido a Nativa, gracias a su invitación, a decirles, hermanos peruanos, ya tenemos un presidente de la República y su nombre es Roberto Sánchez. Y exigimos que el Jurado Nacional de Elecciones proclame al presidente que ha sido elegido aquí, en el Perú. Porque vayamos a ver los datos estadísticos. Cuando nos mostraron el avance estadístico del 20% de actas contabilizadas. ¿Qué dijo? Que Roberto Sánchez tenía la mayoría. En matemática, 1 + 1 = 2 y eso no falla. Y la estadística está relacionada con la matemática porque son números. Eso mismo se ha debido repetir y se repitió. Cuando llegamos al 85% de las actas ya verificadas, escrutadas y comunicadas a partir de la OMP y del Jurado Nacional de Elecciones...

0: Estimados oyentes, tengan ustedes muy buenos días. Estamos en el programa radial, programa político. Hoy, 20 de junio, bueno, prácticamente a mitad del año, estamos en este programa de Radio Más, en su frecuencia 1000. Y también estamos en FM en 105.9. Igualmente se emite mediante la red social. Un programa que nos permite de alguna manera reflexionar sobre el momento político actual que se vive. Bueno, habría que hacer una reflexión en la situación que nos encontramos como peruanos, como compatriotas, ¿cuál es el comportamiento que se ha tenido hasta este momento? Es una lucha política que se agudiza cada 4 años o 5 años, ¿no? Es el momento donde una gran mayoría de los peruanos reflexionamos de una y otra forma, y las tendencias cada vez están en función al individualismo, a una situación donde, como decía uno de los amigos que tuve la suerte de estar en diferentes países del mundo, un alemán suizo, donde el país más racista del mundo, me decía que era Lima, porque yo, como era alemán, le replicaba, ¿no? El país más racista del mundo es Alemania, decía, no me dijo. Y me demostraba que sí, pues, con una sola frase. Allí en Lima es donde el sartén le dice a la olla, no me tiznes. En ese país nos hemos convertido. Eso es Lima. Y no solamente Lima, sino las principales ciudades del país. Es donde se refleja el modo de pensar, el modo de actuar y la reacción que se tiene. Me refiero precisamente al comportamiento electoral de cada individuo en las principales metrópolis, ¿no?, del país. Y a pesar de eso, porque hay un trabajo ideológico, hay un trabajo político fuerte, fuertísimo, que los grupos de poder que están instalados en el aparato del gobierno y todas las instituciones del Estado, ¿no?, con la millonaria de dinero que se maneja, porque ustedes saben de que el mayor contribuyente es el IGB, es el presupuesto mucho mayor que hace que estos grupos de poder que nos gobiernan controlan los medios de comunicación, y a través de los medios de comunicación nacional lavan cerebros. Y no solamente lavan cerebros, sino también se encargan de desarticular organizaciones políticas, organizaciones sindicales, organizaciones barriales, ¿no? Todo eso a fin de que tengan pues esa capacidad de poder maquinar este poder que manejan, ¿no? Y eso es lo que hemos asistido en estas últimas elecciones. Y se ha reflejado precisamente en este proceso electoral que hoy en día, lamentablemente, el conteo que se tiene a nivel nacional es una distracción para el pueblo. Eso es la realidad. Acá las cosas hay que ser claras. El conteo es una distracción para la población. Pero la maquinaria electoral de control de poder se ha venido desde mucho más antes de las elecciones. Empezando, ¿cómo es que aperturan a que todo el mundo, perro y gato, se inscriba para las elecciones. Y hemos llegado a tener casi un, ¿no? O sea, medio centenar de políticos, ¿no? Para poder, digamos, perdón, de partidos políticos, ¿no? De partidos políticos, de los cuales pasaron para inscribirse cerca a 37, ¿no? 37 partidos políticos en esta contienda electoral. De modo que eso es justamente lo que hace, digamos, es parte de la estrategia, ¿no? O sea, cuando hablamos de la distracción, o perdón, de la dispersión de los votos, está justamente, ¿no?, en esos sectores, ¿no? Y a la vez también muestran ya, cuando ya entra a tallar el proceso electoral, a los partidos políticos que dentro de su programa no tienen, digamos, ningún sentido de un proceso de cambio estructural, ¿no?, o del cambio de la Constitución. Lo que hacen es, ¿no?, infiltrar elementos que supuestamente se identifican de izquierda, ¿no? Eso es lo que tenemos. Entonces, y así vamos nosotros ir avanzando hasta este momento, cómo es que este proceso se ha venido tejiéndose. Bueno, tenemos una madrugada. A ver, ¿podría intervenir el oyente? Buenos días.
1: Sí, buen día, mi querido amigo. Mírese, con respecto a las elecciones...
0: Pegue usted al
1: sabe ya que ha sido...
0: Se escucha un poco lejos. A ver, pégese usted a su teléfono.
1: ...trucadas y ya tramadas para que haya el fraude. Pero ¿qué vamos a hacer el pueblo? El pueblo no puede, no tenemos que aceptar la banda presidencial, la segunda loca y demente, China, cochina, en el cual el pueblo tiene que pararse y no aceptar. Pero también yo lo veo contundente al señor Sánchez. Le preguntan si es que ha habido fraude o no ha habido fraude. No dice, no es contundente. Tiene que decir que ha habido un fraude total para que el pueblo despierte y alce las orejas en el Senado. Porque así me parece que está aceptando la derrota, o está aceptando la unción de la China delincuente. Porque no podemos permitir que de 17 departamentos gane Sánchez como Castillo ganó, y ella sea la presidenta con el voto del exterior, o sea, de Estados Unidos, del argentino. O sea, quiere decir que allá hay más peruanos, más de 30 millones de peruanos en Estados Unidos y en la Argentina, y con eso ha ganado. Eso es ya completamente una trafería ya total. Entonces se debe anular las elecciones, y el pueblo no debe permitir, señor. Deben estar la ley, esta gente delincuente que ha perseguido a la China para que suba la luz, el agua. Va usted a ver cuando suba el agua. Yo quisiera que suba el agua, cuando si es que lo suban el agua, porque lo van a vender a una transnacional. Esa transnacional no le va a cobrar 20 soles, 30 soles, le va a cobrar 80, 150, 200. Y eso está hecho y dicho, porque en todos los países, usted sabe, en Bolivia y en Argentina, en todos los países, así ha sido y así va a ser. Porque las transnacionales no lo compran una empresa para poder perder, sino para poder ganar. ¿Y cómo ganan? Aumentando los precios exorbitantes, señor. Y vamos a ver cómo se van a arrepentir. Eso es el Lima, más que todo. ¿Qué se puede hacer, señor? Usted que es político, más o menos, ¿qué tenemos que hacer? Porque no podemos aceptar. A mí me están robando el voto, a usted le están robando el voto, me están robando a todo el mundo, porque todo el mundo ha votado por JP. Y no puede ser posible que lo unjan de presidente a una delincuente y carcelaria, y ha sido en la cárcel. No sé cómo será este país. Gracias.
0: Bien, gracias por su intervención. Justamente a eso quiero llegar. El qué hacer, ¿no? ¿Cómo es que ha sido, digamos, el robo de ese voto, ¿no? Entonces decía de que Nosotros tenemos que empezar a reflexionar cómo ha sido este proceso de robo de nuestro voto, pero de una manera muy bien estratégicamente planeada, ¿no? En esto no ha intervenido, pues, no solamente la derecha bruta y achorada, como lo llaman, como se les llama, sino una intervención extranjera. Adelante con su intervención, buenos días.
2: Gracias. Sobre el tema, momentos antes usted dice un montón de, como no decía antes de elecciones, todas esas acusaciones que ahora hace usted, un montón de acusaciones que trampa, que corrupto, un montón, como antes de elecciones no habla usted eso, ahora que han perdido, salen con esos cuentos, quejas, etcétera. Hay que ser buen perdedor.
0: A ver, señor Aprista, ya entendemos lo que usted lo quiere llevar, porque también las cosas hay que ser claro, ¿no? Aquí en nuestro país, pues, hay vendepatrias, hay operadores políticos que se encargan, digamos, de justamente de edificar este proceso de delincuencia y de corrupción. Ese tipo de personas es justamente la creación, ¿no?, de este grupo de poder minúsculo, ¿no? Y estoy tan seguro, estoy convencido de que usted, digamos, señor Aprista, ni tendrá, digamos, las acciones que tiene en una empresa minera como la Caico, ¿no? O sea, nosotros lo que estamos haciendo es un análisis en este momento. El pueblo ha ganado. No es que hemos perdido. ¿Quién dijo que hemos perdido? Hemos ganado. JP se ha impuesto abrumadoramente, ¿no? Hemos ganado a nivel nacional e igualmente a nivel internacional. Lo que ha sucedido es que es un trabajo estratégico muy bien preparado. ¿O no recuerda usted? A ver, dígame usted, a ver, en alguna convocatoria de Keiko o de la misma derecha, en este caso del Cerdo López Aliaga o los otros partidos de la derecha, han tenido esa capacidad de convocatoria, cada uno de ellos hicieron, digamos, toda una maquinaria supuestamente haciendo su mitin en esta segunda vuelta en sus madrigueras, ¿no? Ahí cerrado, respaldado con todo un ejército de policías, trayendo su gente desde Lima, desde otras provincias, ¿no? Pagando a cada uno. Eso es lo que ha pasado. Y acá no me va a decir que Keiko ha ganado. Keiko no ha ganado. Acá lo que se ha impuesto es toda una estrategia de control de poder, ¿no? Y es un ensayo que se produce en nuestro país. Y eso es lo que va a pasar en todos los demás países con donde haya procesos electorales. Eso va a ser, así va a ser. Y el modelo neoliberal aquí es donde también igualmente se ha implantado con mayor rigorosidad. Eso es el detalle. Entonces, lo que nosotros queremos es, ¿no? Prácticamente estamos haciendo un análisis de una crítica autocrítica que es importante. Es importante que nosotros reflexionemos cuál es el comportamiento de nosotros, ¿no? No sabemos, aquí en esta misma emisoria intervienen personas ya pagadas, pues, ¿no? Como se dice, son, pues, aquellos felipillos, ¿no?, que intervienen, porque la realidad es otra. Sí, adelante con su intervención, buenos días.
3: Estimado ingeniero Antayaquita, ese vejete que anda llamando todo el día en coa a la emisora, pareciera que no tiene familia, pues que la vejez es así, tan bruta que no puede, ¿no?, analizar bien. ¿Cómo todo esto está trabajado, pues? ¿Cómo tú, un viejo que tantos años ha pasado en estos gobiernos, no analiza? A propósito, mandan a la elección a la gentita perucha, porque ellos definen ya quién va a ser su gobierno o alcalde en cada provincia. Porque mira nomás, allá ese vejete trata como cancha, que dice, ¿no? ¿Cómo va a ganar ahí, pues? la gentita que está ahí dice que no han elegido, pero sin embargo, él es mafioso. ¿Cómo hace no que los estudiantes no estudien, así como su hermana mira sin estudiar, en el Congreso? Él no sabe, nunca ha estudiado tampoco, pero es alcalde. Entonces, ¿qué pasa con estos viejos? Es con orgullo que envejezcan, pero sabiendo pues la realidad. En estos momentos la satánica, mira, cómo no trabaja, pero el dinero tiene a su mano. Se ha agarrado todo el Perú prácticamente, ella es accionista por debajo, tanto con Chile o con Israel, son mafiosos. Esta sinvergüenza, mira, no tenemos que dejar sentarse. Acá no van a venir a decir ganamos. ¿En qué momento? Así como los futbolistas van a jugar a otro lugar, no saben ni patear la pelota. Igualito esta sinvergüenza en la mesa, ¿dónde se ha visto? Tenemos que seguir luchando, viejo. Piensa en tus nietos, o es que tampoco tendrás familia, ¿no? Pero este maldito recibe, así te digo, dinero para hablar. Porque todo el día es en todas las emisoras. Acá, donde nos hacen hablar a la gentita, pero vayan a esas emisoras, por dioseras, todo el día están rezando. Ahí están, pues, carajo, hablando estupideces. Ahí no jode, no incoa. Maldito viejo, así vas a morir. No vas a poder ni morir. Las moscas te van a comer.
0: Muy bien, bueno, mire, es que es conocido ya, pues. O sea, no solamente interviene acá, o sea, todo el santo día está en otras emisoras. En todas las emisoras está, pues, así son, pues, los felipillos, ¿no? Y la realidad es otra. Pero ¿cómo nos va a decir acá que Keiko ha ganado? ¿Por dónde ha ganado? ¿Ah? ¿Por dónde ha ganado? Si están saliendo todas las informaciones que llegan cada vez a través de la red social... ¿Cómo es que se ha manipulado el proceso mismo? Ustedes se sorprenderán y todos nos sorprendemos de que ha sido repudiado, ha sido votado, digamos, en ninguna ciudad del país del interior ha estado, digamos, haciendo su meeting, pero sin embargo sale en primera vuelta con 17%. ¿De dónde va a salir con 17%? ¿No? Eso es lo que ha sucedido. Bueno, nosotros queríamos... hacer un análisis en detalle de lo que pasa. ¿Tenemos intervención? Sí, adelante, buenos días.
4: Buenos días, señor. Está usted haciendo quedar mal a la izquierda, hablando falsedades.
0: Bueno, déjemelo, por favor, porque señor, el señor que anda insultando, el que dice, él, en otras radios, ¿sabes qué considera? Dice, llama de terrucos, llama de comunistas y de todo, ¿no? O sea, a veces, en esta emisora se pone de izquierda, ¿no? Pero en otras emisoras no, o sea, él no es de izquierda, ¿no? O sea, nosotros sabemos muy bien, la gente escucha, sabemos quién está hablando, ¿no? Entonces no podemos permitir ese tipo de individuos que tanto daño nos hacen. O sea, él no piensa, o sea, no piensa que estamos hablando nosotros, el partido Juntos por el Perú, pero lo único que ha pedido es el bienestar, la vida mucho mejor que debe ser para los peruanos, porque nosotros como compatriotas sabemos que tenemos una buena riqueza. Con esa riqueza tranquilamente nosotros podemos tener y generar industria, podemos tener mucho trabajo, pero sin embargo, ellos, este tipo de gente, entrega nuestra riqueza, defiende a los poderosos, a los genocidas, a los corruptos, a los delincuentes, ¿no? Defiende a ellos y hace que, digamos, y hace que la gente, digamos, vote por ellos, ¿no? O sea, así trabajan, esos son los operadores, ¿no? Muy bien, vamos a... No, ya no tenemos intervención, ¿no es cierto? Ya, nos van a dar un... Mejor nos dan un corto tiempo, unos 3 minutos, y al menos queremos terminar con la idea que estamos nosotros, hablando aquí en este espacio. Estuvimos en el punto donde cómo es que va tejiendo una estrategia de campaña electoral, ¿no? Porque en las anteriores elecciones ellos lo que hacían eran poner en cada caja de fósforo, o sea, la derecha ponía eso, ¿no? Keiko ponía en cada cajita de fósforo de Keiko ponía sus 20 soles, sus 10 soles, así ponía, ¿no? Así repartía sus para que voten por ellos, ¿no? Y además también lo que hacían era, en el proceso electoral, tenían muy bien comprado todito en todas las mesas de votación tenía sus personeros, pero esta vez en primera vuelta no ha tenido nada de eso. Nada de eso ha tenido. Entonces, lo que sucede es que la estrategia de campaña, pues, ya es diferente. Ha sido muy diferente, ¿no? Y uno de ellos era, bueno, la dispersión de votos, ¿no? Donde aparecieron partidos políticos, ¿no? Que lamentablemente, pues, son también del mismo sistema, que defienden el sistema, que quieren estar como estamos, pero para dar el sazón de que sea de izquierda, ¿no? Captaron personajillos que aparentemente han tenido una trayectoria de lucha o de ser izquierdistas, ¿no? Así infiltraron, ¿no? Y hicieron aparecer como si fueran de izquierda, ¿no? Entonces, tal es el caso de Ahora Nación, el caso de Podemos Perú, ¿no? Y otros, pues, como Obras, por decir, ¿no? O sea, ¿no? Y otros. Y así tejieron, así han tejido. O como lo último, ¿no? El que hace, digamos, el papel del gusano, ¿no? El partido Obra, perdón, el partido de buen gobierno de Nieto. Y vamos a hablar específicamente también quién es Nieto, a quién responde, de dónde sale, cuál ha sido su trabajo, digamos, ¿no? De infiltrarse, ¿no? Y de girar, digamos, el proceso de votación, ¿no? Muy bien, entonces, vamos, decíamos, ¿no? De que ya ha habido dispersión de votos. Lo otro, ¿cómo es que hoy en día la tecnología, pues, es fuerte y el software para un proceso electoral ha sido donado por Estados Unidos, ¿no? A la OMPE. Pero antes de eso, lo que hicieron, el mayor esfuerzo posible, la derecha en sí, estamos hablando de Keiko y todo el resto de la gente que defiende a la derecha, lo que hicieron es justamente empoderarse en todas estas instituciones. Todos sabemos que han controlado, que controlan actualmente el Tribunal Constitucional, Defensoría del Pueblo, la Jurado Nacional, ¿no? La Junta Nacional de Justicia. O sea, una serie de instituciones, ¿no? Y a la vez también el gobierno, el poder legislativo, ¿no? Estamos hablando del Parlamento, ¿no? Entonces, todo ese control han tenido y han tenido esa capacidad de poder, de soltar una millonada de dinero en los principales medios de comunicación. O sea, el empoderamiento ha sido fuerte, ¿no? ¿No? Y todo eso es lo que ha venido. Ahora, no solamente es eso, sino aquí lo que hubo en este proceso electoral es la intervención ya directa de la Embajada de Estados Unidos. ¿O no recuerdan cómo es que llegó Marco Rubio a nuestro país? No, justamente, ¿no? Detallando cómo debe ser, digamos, el comportamiento del personal de la Embajada de Estados Unidos, ¿no? Prácticamente, en este proceso electoral ha intervenido el Servicio de Inteligencia Norteamericana. ¿Por qué? ¿Por qué decimos que ha intervenido? Porque en primer lugar nosotros, ¿no?, tenemos que tener presente que hoy en día el capitalismo está en una situación sumamente crítica, donde Estados Unidos está siendo, ¿no?, prácticamente, ¿no?, sacado de Asia, sacado del mismo África, de Europa, ¿no? Está siendo arrinconado a su patio trasero, como ellos llaman, ¿no? Entonces, lo que sucede es que hay un cambio, o sea, ya no hay ese dominio del imperio. Hoy en día, el dominio ya no va a ser solamente de Estados Unidos, ¿no? Entonces, esa es su estrategia, y de modo que ha intervenido directamente a Venezuela, ha intervenido en el proceso de las elecciones de Argentina e igualmente en Bolivia, en Ecuador, ¿no? Ahora está interviniendo en mismo Colombia y va en ese proceso de control de poder y está mirando, está acercando a Brasil, ¿no? Y ese es su prioridad del imperio. Y en nuestro país, aquí está en disputa entre China y Estados Unidos. China que madrugó con su puerto de, ¿no?, en el que está en el norte, el puerto de Chancay, y a la vez, en este momento, lo que está en este proceso de construcción para su base militar, supuestamente para su base militar, es el puerto del Callao. Pero también ellos tienen su estrategia geopolítica, no solamente es el puerto de Callao, sino el puerto Corío. Ese es la otra estrategia que tienen, ¿no? Y ahí ese es parte. ¿Tenemos intervención, me parece? A ver, disculpen la demora. A ver, adelante ya. Sí, adelante. ¿Aló? Con su intervención.
5: Sí, aló, buenos días, señores. ¿Sabe qué, ingeniero? Ayer en la noche, escuché a un señor ingeniero, Fernández. ¿Sabe qué? Sería, como dice el señor, que haga un conteo de firmas, todo, pero con la RENIEL, con dos personeros de JP, personero de Keiko, el perito de la RENIEL, o dos peritos, y aparte sería perito y está presente en lo que usted o el señor Pérez estar ahí presentes para ver cuál es realidad. Y solo así se va a saber si la Keiko ganó limpiamente en el extranjero o muchos han sido clonadas esas firmas, falsificadas, como lo ha dicho ese ingeniero. No sé, ya ahí. Entonces, ¿sabe qué? Ahí sí sería que JP es el que verdaderamente ha ganado. Y también, como le dijo un señor que estuvo en la candidatura presidencial, dijo que su hija no había votado y que aparece con firma de haber votado ella y sus amigas. Sus amigas tampoco fueron a votar. Yo creo que ese sería el último camino, y pedir a Dios y luchar contra las marchas, con todo, para que se esclarezca la verdad. Porque no puede ser que una corrupta, una señora que no ha tenido piedad de su madre al verla ahí toda desnuda en el cinto, torturándole con corriente, poniéndole el electroshock. Ahora yo le cuento una cosa. Hace poco aquí en Arequipa ha habido un desalojo, donde un niño, por defender a su madre, que estaba tirada en el suelo, un niño, que no tiene creo que ni 10 años, salió en defensa de su madre. ¿Qué han hecho estos policías? Le han pegado no sé qué cosa, han abusado con el niño y lo han correteado no sé qué. A ver, mírese, un niño que es un niño, ni 10 años tiene, y esa muchacha que tenía 18 años no va a poder defender a su madre. Hasta una fiera, hasta una perrita defiende a sus cachorros, y esa mujer no ha hecho nada. ¿Usted qué va a tener? No tener piedad de su madre, va a tener piedad de nosotros. Todo va a subir el agua, la luz, todo, el pan, el gas. Se rumorea, dice que el gas va a estar a más o menos al 150 el balón de gas. ¿Quién va a pagar ese precio? Tanta gente que ahí vive, los pueblos jóvenes. Yo camino por todos lados y veo la mucha miseria por los alrededores, cómo se recogen de la basura, y la gente que bota las papas, arvejas, lo recoge y se lo lavan con lejía para cocinar. A mí me consta, había visto, porque yo le pregunté al cabildo cuando yo le vi. Y le diga, sí, acá nomás, detrás del señor de los Vilas, una torrentera, antes que asfalte en la cancha, antes que alrededor todo. Yo hace como 20 años le dije, señor, eso le va a hacerle mal a sus gallinitas, no se vayan a morir. ¿Saben qué me respondió? Y me causó y me destrozó mi corazón, como si hubiera hecho un balde del frío de agua fría. Digo, no, señor, es que yo lo recojo, lo lavo y después lo desinfecto con lejía, y eso me cocino para mí, para mi esposa, porque nosotros estamos solos, nuestros hijos se han ido lejos, no sé si serán vivos o serán muertos. Eso me respondió, me dio tanta pena, tanto dolor de esa cosa, que compartí, no bueno decir lo que le dije, pero compartí lo poco que tenía con el señor. Y así muchas cosas, se ve mucha miseria. Ahora esa gente que dice, no, que la Keiko buena, que la Keiko así, esa es la peor mujer que puede haber en el mundo. Señor, discúlpeme la expresión, pero es una mujer hija del diablo, hija de Satanás. ¿Para qué?
0: Muchas gracias. El tiempo nos ha alcanzado. A ver, vamos a dar... Vamos a ver, vamos a pasar a la segunda vuelta, pero, perdón, a la segunda hora. Pero es necesario analizar, digamos, toda esta maquinaria, ¿no? Esta estrategia de campaña que existe, ¿no? Bueno, recalco, el pueblo peruano ha votado por un cambio de la Constitución, por una vida digna. No estamos para someternos a lo de siempre. Lo que ha sucedido es que en este momento hay una reacción bien fuerte, pero no estamos organizados. Esa es la realidad. Sobre ese punto también vamos a tratar en la siguiente hora.

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Muy bien. Esa canción nos hace también reflexionar, ¿no? Aquí lo que necesitamos es seguir trabajando, seguir en esta lucha, porque estamos frente a un poder que no solamente es nacional, sino es un poder que es impuesto desde afuera. Esa es la realidad. En este proceso electoral ha intervenido desde afuera, muy bien tejida, ¿no? Como decía, incluso, como dice, el mismo software del proceso electoral ha sido proveída por Estados Unidos. Ese es el control de poder. Bueno, para ubicarnos un poco más, ¿no? Dentro de lo que es América del Sur, Perú siempre ha sido el punto geoestratégico, ¿no? Geopolítico, el control. Me hace recordar cuando hace 20, 30 años, bueno, estoy hablando del 1989, cuando tuve la suerte de participar como

0: investigador científico al Humboldt y me preguntaba cuál era la razón por la cual nosotros estamos allí interviniendo en o los viajes de a la Antártica, ¿no? Recién entendía que todos estos organismos tienen un fin geopolítico. Eso fue. Recién entendía que a nivel del mundo se crean organismos. Cuando se trata de decisiones, son justamente los miembros los que empoderan al imperio. Así fue. Entonces, en estos últimos 10, 15 años, hay un debacle del sistema capitalista, ¿no? Y algunos dirán de que cómo va a haber debacle del sistema capitalista si en China está dentro del sistema capitalista, su proceso de producción es proveedor de todo el mundo. Lo que sucede en China es que, sí pues, es un desarrollo capitalista, pero ¿quién la conduce? Es el Partido Comunista. Bastante, muy bien, ¿no? Diseñado, planificado, muy bien proyectado, donde hoy en día es la primera potencia mundial, casi económicamente, ¿no? Quizás en la situación armamentística no lo sea, pero es una de las primeras potencias del mundo. Es un desarrollo capitalista, pero conducido por miembros del Partido Comunista Chino. Es eso lo que hay, ¿no? Ahora decía, ¿no?, de que hay un debacle del sistema capitalista. Sí, pues, ¿no? El Occidente está en debacle. Y su forma, digamos, de mantenerse en este control de poder es, pues, su negocio del armamento, ¿no? Se encarga de hacer, de producir guerras en diferentes lugares, conflictos, y eso es su gran negocio. Y la tecnología ha avanzado, ¿no? Y hoy en día ya no son los aviones, ¿eh? Ahora son drones, y eso se ha demostrado en la guerra Irán, ¿no? Irán con Estados Unidos, donde le ha puesto el pare, ¿no? Adelante con su intervención, buenos días.
1: Sí, aló, buenos días, querido profesor Omar. Bueno, yo pienso de que, por ejemplo, y veo de qué forma se han desarrollado estas elecciones. En la primera vuelta hay organizaciones, partidos, líderes que se han sumado a determinados partidos, ¿no? Como es el caso de Antauro Humala y otras organizaciones llamados colectivos, ¿no? Y en la segunda vuelta, a raíz del trance de Roberto Sánchez, se ha sumado también, como decimos, y recordemos las pasadas elecciones, personajes oportunistas, listos para capturar a la presa. Hablamos como del fiscalillo Domínguez, que es el
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1: El fiscal, pues, que protege órdenes, no sé, José Domingo Pérez, ¿no? Y también se han sumado otros grupos, y como los caviares, ¿no? No sé qué análisis tendrá usted. Por ejemplo, ya a raíz de estos resultados, ya han fugado. José Domingo Pérez, ese fiscal que protege Odebrecht, ya ha saltado del barco, ha abandonado, ¿no? Y ahora dice que va a postular a un municipio, no sé, será de Locumba, pienso. Y también otro que ha saltado y ha abandonado, o la han empujado, yo puedo decir, la han desplazado, en la segunda vuelta ha sido al Antauro Humala, ya. Usted ya no me sirve, ya tengo yo los caviares, así, yo veo eso, ¿no? Ya usted, Antauro, no me sirve, ya tengo el grupo de los caviares, ya, que ya están apoyándome, entonces ya no te necesito, algo así, pero como el hombre terco se ha posicionado. Y
0: muy bien, ahora, muchas gracias, muy bien, hemos comprendido su inquietud. Sí, pues, el asunto es de que usted, ¿no? Disculpe que... Y bueno, le voy a responder, porque casi generalmente siempre se habla algo en general, ¿no? Ese es, pues, el resultado de que estamos detrás de los medios de comunicación que defienden a los grandes grupos de poder, ¿no? Ellos hablan, pues, ¿no? En favor de los grupos de poder y todos los medios de comunicación, ¿no? Lo de Antauro, yo particularmente, y muchos peruanos, muchos compatriotas, esa es su opinión personal de él. E igualmente nosotros como compatriotas tenemos que defender la patria, pues. Tenemos que defender la soberanía. Pero de una y otra manera, lo que hicieron es satanizar las intervenciones de Antauro Humala, ¿no? Ese temor que tenían a que sea ministro de defensa, ¿no? ¿Y por qué no puede ser? ¿No? Aquí lo que se trata es defender nuestra soberanía, la patria. En este momento lo que se está haciendo es entregar en bandeja nuestra riqueza, nuestro destino, porque todos estos 20 años o 36 años concretamente es el fujimorismo el que ha gobernado hasta la actualidad, por más que sea el partido actual que está de Vladimir Cerrón, sigue en la misma política de libre mercado, entre comillas libre mercado, ¿eh? También eso hay que analizar. Lo de Domingo Pérez, ¿quién dijo que ha saltado? ¿Que se fue? La prensa, pues, busca su forma de dividir. Lo que sí sabemos de que se le ha ofrecido el gobierno regional de Lima. E igualmente se acercaron para pedir que sea también candidato para el gobierno regional de Arequipa. Eso lo sabemos. Pero él dijo bien claramente, tiene un objetivo que no puede fallar al pueblo peruano. Y la voz del pueblo peruano es Pedro Castillo, libertad. Es su abogado y no puede seguir encerrado un inocente por una situación política, porque no lo han demostrado. Eso es lo que dijo José Domingo Pérez. Y actualmente sigue siendo parte del equipo técnico de Juntos por el Perú. Es muy diferente que la prensa amarilla, la prensa vendepatria, trata, digamos, de difundir, ¿no? Esa es parte de su estrategia, pues, ¿no? Es eso, ¿no? Muy bien, aclarando esta situación, lo que iba es que este proceso electoral es totalmente amañado, sí. Se está conociéndose tarde, pero sí. Incluso la sorpresa que hemos tenido del otro mellizo del gusano que tenemos como presidente en el Parlamento, el asesino de los compatriotas arequipeños, hace, me parece, no recuerdo, un 21 de junio, y creo que este próximo domingo se va a izar la bandera, porque él ha sido uno de los responsables, ¿no?, como ministro de Interior, de la muerte de dos compatriotas arequipeños. Entonces, estimados oyentes, la maquinaria que ha funcionado en este proceso electoral ha sido bastante muy bien tejido. Y como dije al inicio, los conteos que se está realizando, pues una distracción, simplemente una distracción, ¿no? Es así. Porque el pueblo peruano, pues, ha votado 17 regiones que ha ganado Juntos por el Perú. Y solamente 9 o 8 regiones que donde está la delincuencia, la corrupción, la delincuencia, allí donde está, en esas regiones donde ganó la Keiko. ¿No? ¿Y quién es el causante de todo esto? Pues es justamente el fujimorismo, que actualmente sigue gobernando. Y al tener esos resultados, estuvo en una situación muy delicada en que Fuerza Popular y Obras pueda perder la valla. Porque dentro de la ley orgánica, ¿no? Es que tiene que tener el 50% de las regiones debe presentar como su lista de al gobierno regional, y Keiko no los tenía, e igualmente Obras. Entonces el filipillo Guido Bellido, este sinvergüenza, presenta la modificación de la ley de orgánica, ¿no? Pidiendo a que no sean el 50%, sino que sea el 30%. Y así, en un proceso electoral, es que se va cambiándose. ¿Qué se dice eso? ¿Qué nombre tiene eso? ¿No? Es como cuando alguien compara cómo es que en un partido de fútbol las reglas de juego empiezan a cambiar en un primer tiempo y en segundo tiempo, en ese proceso. Es increíble, ¿no? Eso es lo que ha sucedido. Porque si no cambiaba, si no modificaba esta ley orgánica, ya prácticamente ya no tenía, pues, los millones de soles que van a venir por la cantidad de con representantes en la Cámara de Diputados y Senadores que tiene Keiko. Entonces, lo que hizo es justamente cambiar esa ley orgánica, ¿no? O modificar, ¿no? Así ha sido. En pleno proceso electoral. ¿O no es cierto también lo otro, que renuncia Corbeto en pleno proceso electoral? Lo otro, es increíble que el proceso electoral en primera vuelta se produce en 2 días. ¿Dónde se ha visto a nivel del mundo? ¿En qué país del mundo se ha producido este tipo de procesos electorales? Es prácticamente una anomalía grande, pues, una anomalía, ¿no? Que lo que ha sucedido, pues, es eso. Ese es lo que tenemos hoy en día. Por eso decimos de que por más que el partido Juntos por el Perú presente recursos de impugnación, que es solamente muy bien comprobada a los votos de las valijas, ¿no? De las extranjeras. Eso también, ¿en qué país del mundo ha pasado eso? ¿Cómo es posible que en primera vuelta las votaciones en el extranjero, donde hay representantes, ¿no? O los personeros, existen los personeros, los miembros de mesa, se hace reconteo e inmediatamente enviaron. Pero en esta segunda vuelta no. No, modificaron también las reglas de juego. Una nueva resolución jefatural, donde envían, ¿no? en valijas, sin haber, así que todas las votaciones se cuenten aquí en nuestro país. Eso es lo que ha sucedido. Entonces, ¿de qué estamos hablando? ¿Cómo que cuál es el, no sé, cuál es la confiabilidad de este proceso electoral? Por eso digo de que los conteos ahorita es simplemente una distracción lo que hay. Sí, adelante con su intervención. Buenos días.
3: Muy buenos días, ingeniero. Sí, efectivamente usted, Corbeto, todos estos miserables, está al servicio de la Keiko. Todo lo que dice la Keiko tienen que hacer caso. Este jurado nacional, la OMPE, estos sinvergüenzas. Por eso nosotros tenemos nuestro presidente ya, es este JP, que les duela, al quien le duela, de estos miserables, traidores. Desde el año 90 están gobernando hasta hoy día. ¿Qué diablos quieren más? Mire usted, entonces nosotros, como habló más antes los participantes que han hablado más antes que yo, están plenamente de acuerdo con el pueblo. Y usted, el pueblo sufre el hambre y la miseria. Mira, sigue subiendo el gas, por un lado baja un poquito el petróleo. ¿Quién es el culpable de todo esto? Ese gringo ladrón, ese sinvergüenza, conchudo, zorro viejo, es ese gringo de Estados Unidos, juntamente con Netanyahu, hambreadores del mundo. Pero estos sinvergüenzas no van a durar, no van a durar. Tienen que desaparecer de la tierra. Oiga usted, cómo estos sinvergüenzas nos explotan, nos utilizan cada 5 años para elecciones, y nosotros como tontos útiles vamos a votar por estos miserables. Oiga usted, esta miserable de la Keiko no es nada, no es nada. Y yo llamo al pueblo de que estemos al tanto, estemos al milímetro, oiga usted. Porque estos miserables en complicidad con la CIA cochina norteamericana, ¿qué diablos hace la embajada norteamericana ahí en la OMPE? ¿A qué diablos va? Mire usted, ahí estaban haciendo la trafa, la estafa en contra del pueblo. A eso se meten estos desgraciados gringos, ladrones y traidores. Por eso, pueblo, hagamos la revolución. Los 16 departamentos que hemos votado por JP, nos independicemos. Solamente que gobierne para estos 7 departamentos que ha ganado la miserable esta de la Keiko. Entonces, yo llamo al pueblo a juntarnos todos y separarnos de todo esto, de esta miseria, usted, porque es una traición al pueblo que han hecho estos desgraciados. Por eso, pueblo querido, unámonos. Estamos todos unidos. Infórmenos, amigo periodista, cómo están los paros a nivel nacional, porque la televisión basura de aquí, de Arequipa, no sale nada. Nada informa, ni las emisoras tampoco informan. Solamente su radio está informando, y Radio Victoria y otras emisoras por ahí, pero la mayoría no informan nada. Muy buenos días.
0: Bien, muchas gracias por su intervención. Por eso nosotros como peruanos tenemos que reflexionar, y no solamente debe quedar en ese proceso de reflexión, sino también tiene que haber un compromiso de este proceso de cambio. Es hoy y nunca donde tenemos que avanzar en ese proceso de organización, porque no podemos seguir soportando, ¿no?, lo que hacen el Congreso, ¿no? Es increíble, en una situación tan crítica que estamos, se dan el gusto de destinar millones de millones de dólares para recoger la chatarra de Estados Unidos. Me refiero a los aviones, ¿no? Ya dije bien claro. Hoy en día, para la guerra, pues, ya no son los aviones. Ya no son. Solamente sirve para los chatarreros nada más. Y lo otro también que es indignante, cómo es que este gusano que tenemos como presidente acaba de aprobar un bono de 300 millones para los trabajadores del Congreso. O sea, prácticamente les toca como 11 mil soles a cada trabajador, un bono, ¿no? Sí, adelante con su intervención. ¿Tenemos intervención? Ah, no. Bueno, seguimos en esta reflexión. Por eso que a mí me indigna que tengamos operadores políticos, felipillos, que vienen a defender, ¿no? Por eso les digo, son vendepatrias, pues, traidores a la patria. No quieren a su país. No quieren a su país. Si la historia nos ha dejado claramente quién es, qué es el fujimonismo. Por eso decimos, no queremos volver al caos del fujimonismo, ¿no? Ya no más mentiras, no más corrupción, no más impunidad. Esa es la voz del pueblo. Sí, adelante con su intervención. Buenos días. Tenemos intervención, sí. Adelante.
4: Buenos días, señor ingeniero. Y buenos días a la digna audiencia que hoy nos acompaña. Les habla Jorge Loaiza, a quien ustedes han conocido como Calienes, que ha luchado por la causa del pueblo, no un día, no una semana, no un mes, no un año, no 5 años, décadas he luchado contra la gente seguidora de Alan García y de la derecha. Por eso he recibido como premio un atentado que me ha dejado con medio cuerpo paralizado. Bueno, yo puse en ese tiempo, desde que ustedes me conocieron como Calienes, puse mi inteligencia, mi memoria, mi cultura al servicio de la causa del pueblo. Y por eso ahora quiero compartir con ustedes un asunto que es necesario que lo tengan bien claro. Uno de los oyentes dijo al comienzo casi del programa, ¿qué es lo que quieren? Bueno, ahora se los voy a decir, porque a mí me gusta encontrar el sentido a todas las... y la teleología que está inmersa en todas esas cosas. Lo que quieren es desaparecerlo al Perú, siguiendo el mismo proceso que se hizo con Yugoslavia. Yugoslavia era un próspero país de Europa Oriental, que por dictámenes de la OTAN y Estados Unidos debía desaparecer. Y por eso empezaron una serie de movimientos que podría decirse nacionalista, que llevó a cabo una guerra fratricida y matanzas raciales en toda Yugoslavia, al extremo de que ese país se declaró, como se declara el Perú, ingobernable y que debía Radio desaparecer. Más. Eso mismo.
0: Se fue la señal. A ver, que vuelva a llamar al señor Jorge Loaiza. Se ha ido la señal y seguramente su teléfono, posible sea batería, algo de eso, ¿no? Como peruanos tenemos que reflexionar, no olvidar lo que ha pasado, ¿no? A ver, adelante con su intervención. Buenos días.
5: Buenos días, señor. El señor que anteriormente habló, Yugoslavia quiere decir Yugo, Unión, Eslavia, Unión de los Eslavos. Fue formada por el Imperio Tito con 7 países pequeños, los Balcanes. Por eso se dice los Balcanes. Balcanización quiere decir separación, guerra entre ellos. Es distinto del Perú en este caso, muy distinto. movimientos en Europa Central, comenzando desde Polonia hasta Albania, fueron movimientos políticos que rechazaron al comunismo, al estatismo. De eso se aprovechó Estados Unidos para incentivar pues esa separación del estatismo comunismo a la democracia actual de europea. Eso fue. Los Estados Unidos avanzaron toda Europa Central, 9 países, y ahora quieren avanzar, expandirse, avanzarse a Ucrania, y de Ucrania a Rusia y a toda Eurasia. Es el expansionismo del capitalismo imperialista norteamericano. En América Latina se han expandido a Venezuela, la han invadido militarmente. Lo mismo en Medio Oriente, Irak, Siria, Libia. Es el expansionismo norteamericano capitalista en todo el mundo. Muchas gracias.
0: Bien, gracias. Bueno, continuamos en este proceso de reflexión. Lamentablemente, pues, estamos infestados de, como así, de traidores a la patria, ¿no? Operadores, que está por todo lado. Como dijo uno de los oyentes, no solamente es a nivel de Lima, sino también en las principales ciudades del país. Y justamente ellos son los que hicieron a que tengamos votos de la derecha extrema, ¿no? Sin embargo, a nivel de todo el país, de los votos de JP ha sido mayormente en las zonas marginales de las ciudades, en las áreas rurales, ¿no?, donde los votos son de 70% para arriba, ¿no? En Arequipa, JP ha ganado en los 7 provincias, ¿no?, menos aquí en Arequipa, ¿no?, porque aquí lo que hubo es, pues, el famoso Jorge Nieto, ¿no?, el que intervino. Y no solamente fue en la primera vuelta, sino también en la segunda, ¿no?, cuando empezaron a tildarnos de JP de comunistas, de terroristas, de que gente metida en Movadep que estaban, todo eso, ¿no? Y da palestra, pues, a los medios de comunicación nacional. Como le decía, todos los medios de comunicación nacional, ¿no?, que tienen, digamos, una audiencia a nivel de todo el Perú, donde llega a los más rincones del país, es justamente donde empiezan a satanizar con ese cuento del comunismo, con ese cuento del terrorismo, ¿no? Ha seguido funcionando. Ese temor, ¿no?, que ha infundido, ese miedo que ha infundido a una gran mayoría de gente que ve, pues, que escucha los medios de canales de televisión, la prensa, todo eso, ¿no? ¿No? Pero aquí en el fondo está, pues, ese trabajo que decimos que ha tenido Servicio de Inteligencia. Para comenzar, ¿cómo es que Arequipa, cómo es que ha llegado, digamos, a tener una muy buena votación en Arequipa, Jorge Nieto, ¿no? En primer lugar, Jorge Nieto es el sobrino de Vladimiro Montesinos, que vive como rey en la Marina de Guerra de Perú. Y se tiene información que la Marina de Guerra de Perú inyectó más de 30 millones, ¿eh?, para la campaña de Jorge Nieto. Eso también es parte. Felizmente se ha desnudado, ¿no?, porque apareció como si fuera de izquierda, ¿no?, pero hoy en día está desnudado, que representa al fujimorismo, ¿no?, y siempre ha actuado así, ¿no? Ya saben quién es Jorge Nieto, ¿no? Es otro operador, tan igual como el Rospigliosi, que está en el Parlamento. Esa es la situación. Así se maneja, digamos, ¿no?, la conciencia del pueblo, ¿no? Y el pueblo peruano tiene que avanzar, pues, en este proceso de organización. Por supuesto que en este proceso JP ha empezado a organizarse en todos los niveles, casi. Al menos en Arequipa, hoy en día tenemos representantes en cada provincia. Porque en la primera vuelta no teníamos prácticamente nada. Empezamos de cero, ¿no? Y hoy en día tenemos representantes en cada región, en la capacidad de poder seguir avanzando en ese proceso de formar cuadros políticos, ¿no?, formar y trabajar, digamos, en las juventudes, porque esa es la base fundamental. Si una organización política no trabaja en la base social, principalmente en la juventud, no tiene futuro. Por eso es que a nosotros nos preocupa sumamente ese proceso de formación que se llama educación, ¿no? Si un pueblo no está bien formado, no está bien educado, pues es el resultado que tendremos, lo que hoy en día estamos viviendo, ¿no? Lamentablemente, es tan poderoso el sistema que se encarga, pues, de adoctrinar a nuestras generaciones, ¿no? Y ese proceso debe cambiar. Y hemos tenido la mejor oportunidad, ¿no?, de que Juntos por el Perú pueda haber realizado todo un proceso de revolución educativa, ¿no? ¿No? De eso se trata. Así es, mis estimados oyentes. Hoy en día, como les decía, estamos a punto de que se consolide esta mafia, ¿no?, que a vista de todos nosotros sigue empoderándose. Es lamentable, sí, pero no debe quedar ahí. Nosotros, como ciudadanos que queremos nuestro país, tenemos que avanzar en ese proceso. Y no se debe permitir, digamos, la juramentación, que posiblemente, ¿no?, como ya lo tienen bien maquinado, lo haga, ¿no? No es que estemos resignados, sino sabemos muy bien que todavía aún, ¿no?, hay esa esperanza de que, ¿no?, de acuerdo a las acciones legales que se está haciéndose, ¿no?, los recursos de impugnación a las valijas extranjeras, ya esa situación ya cambia totalmente, ¿no? Entonces, esa es la legalmente la esperanza. Pero como sabemos muy bien cuál es la maquinaria en la vida, pues el imperio va a querer a que, digamos, su poder lo sea controlado por el pueblo peruano. Esa es su situación. Nosotros, una y otra vez, ¿no?, en este proceso de reflexión, ¿no?, hemos dicho de que somos un país rico. Tenemos mucha riqueza, pero esta riqueza no es nuestra, ¿no? No es de nosotros, ya no lo es. Por eso es que hay, incluso hoy en día, muchos de los oyentes dicen, se va a privatizar todo, ¿no? El negocio de, ¿no?, el negocio, pues, es de las principales, ¿no?, los recursos naturales que tenemos es justamente el entreguismo, ¿no?, lo que existe, ¿no?, cuando nosotros muy bien podemos desarrollar debidamente, ¿no?, ¿no?, ¿no?, desarrollar el futuro del país, ¿no? Bueno, tenemos una intervención más. Sí, adelante.
6: ¿Aló?
0: Sí, adelante.
6: Sí, señor, buenos días. Yo quería hacerle una pregunta ante todo, primero. ¿Qué hubiera pasado si es que Roberto Sánchez se hubiera negado a ir a la segunda vuelta por suposiciones de ciertas personas que había fraude? Y se notaba que si había un fraude, o sea, está de más que yo lo explique. Ahora, otra cosa también ya para finalizar. Parece que siempre las personas hace muchos años, 20 años atrás, o quizás más todavía, o un poco, quizás 30 años, cuando uno es mocoso tiene el optimismo, ¿no?, de poder cambiar. Y eso también lo narra los psicoanalistas, los revolucionarios, ¿no?, los sociólogos, filósofos, analizan que sí, el joven la verdad tiene ese ímpetu. Pero vemos a la fecha que prácticamente creo que los viejos tenían razón, porque conocían más que nosotros los cuando éramos jóvenes. Y uno hace también ese análisis, que esto, creo que esto no va a cambiar, porque lo llevamos en nuestros genes. ¿Cuáles son nuestros antecedentes de nosotros los peruanos? No, no es que el enemigo sea poderoso y muy astuto e inteligente, sino que acá hay gente, tanto de ambas líneas, les encanta, ¿no?, robar, llenarse de plata. ¿Cómo lo llevaron al fracaso las empresas nacionales que le costó tanto trabajo a aquel revolucionario Juan Velasco Alvarado? Entonces, ahí quedan nuestros antecedentes. Y vean los congresistas que han salido por Perú Libre. No tienen esas actitudes. Y todavía son más conchudos, agarran el emblema, ¿no?, del Ernesto Guevara, de la Serna del Che. Y ahora, ¿cómo son esos sujetos? Y nadie se atreve, por lo menos, ¿no?, de esas, hacer esas cosas, esas diferencias. Esa sería mi opinión. Muchas gracias.
0: Bien, gracias por su intervención. Lo real es que el sistema, pues, se ha encargado justamente de destrozar nuestras organizaciones políticas. ¿Alguien me puede decir que tenemos un partido político organizado en nuestro país que defienda los intereses del pueblo? No las tenemos. Esa es la triste realidad. ¿Alguien puede decir cuál es el papel que está cumpliendo la CGTP, el FDTA, Construcción Civil? Lo único que salen es justamente, como se dice, a pedir, a estirar la mano pidiendo el pan, nada más. Que haya trabajo. Pero no cuestionan el sistema. No se hace un trabajo, ¿no?, de formación de cuadros. Teniendo locales, teniendo economía. ¿No? Esa es la triste realidad. ¿No? Si tendríamos, digamos, un partido político, se proyecta. Estoy hablando de un partido político del pueblo, ¿no? Juntos por el Perú ha entrado en un proceso electoral, nada más. Pero a partir de Juntos por el Perú, nosotros sí tenemos esa mentalidad de poder avanzar en ese proceso de organización. Adelante con su intervención, buenos días.
7: Muchas gracias, señor. Muchos se hablan de que el Perú es rico, rico, el Perú es rico, rico.
0: Pero está en manos, pues, de tus patrones.
7: Aclaración. En la época moderna actual, un país rico es el que tiene la macroindustria, como Europa. 27 países, 450 millones de habitantes.
0: ¿De qué industria estamos hablando, pues? No sé, ese es justamente que cuando uno quiere poner las ideas concretas, viene el operador político de la derecha. ¿Cómo vamos a desarrollar nosotros como país si no tenemos industria? ¿No? Las leyes que se han implantado es justamente para no tener industria, empresas propias. Las leyes que se han desarrollado durante estos años es precisamente para que esta riqueza que existe no sean desarrolladas aquí en nuestro país, ¿no? Es eso. Entonces, pues, no seamos, pues, sinvergüenzas de seguir, digamos, ¿no?, en esa terquedad, ¿no? ¿No? Sí, adelante con su intervención. Buenos días. Bueno, vamos, continuamos en esta reflexión. Lo que sí, nosotros, este espacio que nos permite es reflexionar, pues. Estamos cuestionando en este momento, que tiene sus inmensos locales, FDTA, Construcción Civil, el SUTE, AUPA y otras organizaciones barriales y sindicales, donde sí tranquilamente se puede desarrollar. Al menos, si no se puede hacer una escuela política, pero al menos reflexionemos sobre nuestra realidad. No podemos olvidar lo que hizo Alberto Fujimori, porque lo que está planteando es que va a gobernar, dice, como su padre lo hizo. Sí, pues. Y la historia, pues, no olvida. ¿Qué ha tenido, pues, Fujimori, no? No solamente 10 años de corrupción, narcotráfico, violaciones a los derechos humanos, ¿no? ¿O no recuerdan ustedes el caso La Cantuta, donde hubo secuestro, tortura, asesinato de 9 estudiantes y un profesor? Eso es lo que ha pasado. ¿Quiénes lo hicieron? El Escuadrón de la Muerte, el Grupo Colina. El caso Santa, ¿no? Y igualmente, fue un asesinado campesinos, ¿no? Sacado de sus viviendas, ¿no? El narcotráfico. ¿No se acuerdan, digamos, del caso Vaticano? Las esterilizaciones forzadas, ¿no? Y todo el sistema de corrupción en la salita del CIN. Es eso. El narcoavión. Las drogas en la Marina de Guerra del Perú. ¿No? ¿O no recuerdan los famosos diarios Chicha? Y eso ha sido. Compra y control de los medios de comunicación, ¿no? De los periódicos Chicha, para difamar opositores y manipular a la opinión pública. Y eso es lo que están haciendo a través de los medios de comunicación en la actualidad, ¿no? Y producto de qué es, pues, la delincuencia que tenemos hoy en día. Todo el sistema de corrupción que controla las principales instituciones del Estado, incluidas las municipalidades, ¿no? Es eso. Eso es lo que defendemos, todo este sistema de corrupción. Por eso que da asco, digamos, gente que interviene en defensa de este sistema de corrupción, ¿no? ¿Tenemos intervención? Sí, adelante con su intervención. Buenos días.
8: Sí, sí. Reiterado saludos, ingeniero. Brevemente. Mire, la verdad, hay otras radios, es cierto lo que usted dice. Aparentemente no camuflan. Pero ya se lo han dicho, que está defendiendo este sistema. Pero, mire, señor, yo la verdad le voy a decir una cosa, que esto va a parecer muy descabellado. Hay señores que defienden, ¿no?, todavía el voto democrático en las radios, pero parece que nuestra suerte ya está echada. Y lo único que queda a veces es tragarnos la rabia, ¿no?, la bronca, la ira, todo eso. Pero hay un señor que me gustó y lo dijo en esta radio de Deán Valdivia. Y es muy cierto, y quizá a usted también no le va a gustar porque también usted es medio ateo. ¿Sabe qué le ha dicho este señor? Yo no sé, pero algo estoy seguro, que esta mujer diabólica no va a durar todo el tiempo. Algo que yo presiento, que esta mujer trae la maldad, trae la crueldad dentro de su alma. Y no va a durar. Va a pasar a...
0: Así es. Adelante con otra intervención. Buenos días.
9: Sí, muy buenos días. Muchas gracias por la participación. Y con respecto a los sucesos que ocurren, hay una frase que dice que del odio al amor...
0: Levante usted la voz, no se la escucha.
9: ¿Aló?
0: Sí, adelante, ¿sí? Levante usted la voz.
9: Ya queda. Como se decía, hay una frase que siempre reza que del odio al amor hay un solo paso. Entonces, a mayor intensidad de odio, llamémoslo así, hay un paso al amor. Entonces, suponiendo que esta frase fuera cierta, ¿al final van a querer a la persona que tanto han detestado? Dudo mucho. Hay una incoherencia, llamémoslo en ese término, en esa expresión. Y frente a una narrativa, si bien es cierto que hay errores que se han sistematizado a través del tiempo de una persona, pero una cosa muy diferente es multiplicar ello a través de una narrativa. Particularmente pienso que también eso ha sido parte del debate. En ese sentido sería bueno merituar todas estas acciones. ¿De cuánto determinamos que sea odio y cuánto cargamos más para ese odio? Muchas gracias, buenos días.
0: Muy bien, ¿tenemos otra intervención? Bueno, sí, pues. Bueno, su percepción es esa, ¿no? Pero sabemos de dónde viene, ¿no? Adelante con su intervención, buenos días.
10: Buenos días, ingeniera Cayaca, y a toda la concurrencia. Dios me los bendiga de antemano. Acá en lo de la Keiko, también recordemos a esa gente, Leonora Rosa, cómo contó que la primera dama de la nación estaba en el sin desnuda. ¿La Keiko tuvo compasión de su madre? No lo tuvo. ¿Qué hizo el grupo Colina con otra ex agente que también era ley del grupo Colina? La ex agente Mariela Barreto, que no se sabe nada, que ella era esposa de uno de los grandes grupos Colina, desapareció. Y según la gente de Honor La Rosa, dijo en una emisora televisiva que probablemente ha sido descuartizada y desaparecía totalmente. Como usted bien dijo, el narcoavión, tantas cosas, tanto que dicen que Fujimori, ¿qué se llama? La captura de Imel Guzmán, él tuvo que ver. Que yo tengo entendido, el GI, al mando de Ketín Vidal y otras más, él le metió a un superior, y ese superior no le dio cuentas a Fujimori ni a Montesinos de lo de Imel Guzmán, porque sospechaban que ellos lo estaban protegiendo. Y Fujimori se enteró a los cuantos días que cayó Imel Guzmán. No se enteró a los 2-3 días. Entonces, señor Niñones, él no tuvo que ver ahí. Habría sido presidente de la República en ese entonces, pero no. Y lo que él hizo con la mano derecha, lo deshizo y lo contradeshizo con izquierda, las extradiciones forzadas a Coyacu, Cantuta y Barrios Altos, y tantas matanzas, tantas muertes. Por culpa del chino, ¿cuántos ahora ancianos no tienen su estabilidad laboral, su jubilación? ¿Cuántas empresas quebraron? ¿Cuántas textilerías en el país? Entre ellos, la textilería de la Unión, que buena tela de calidad tenía. Yo tengo telas de la Unión, ropa de telas de la Unión, aquí en mi casa, mi familia tiene, mis tíos, mis primos tienen, o mi madre, que tienen más de 40 años esas telas. ¿Acaso le entran la polilía como las telas chinas se malogran? No, señores. Tantas cosas que tenemos. El Perú es el cuarto productor de estaño a nivel nacional. Acá, para las manualidades, por ejemplo, ¿hay alguna lámina de estaño que produzca en nuestro país? No, la tienen que traer del extranjero. Por ejemplo, cuando la traen de México, metro o metro y medio de estaño está casi 500 soles de 32 centímetros de ancho. Entonces, el niño de carga de Perú, si es rico en flora, en fauna, en minería, en todo, hay que saber por qué la minera no agarra el agua del mar para la mina y tantas esas cosas. A usted lo felicito y a todas las personas que estamos luchando, entre ellas a mi familia, que estamos luchando porque se respeten estos votos. Se respeten estos votos. Y yo sí le digo, yo sí le he apoyado, mi familia también le ha apoyado en la colaboración para las actas. Y con mucho gusto se ha apoyado ahí. Dios me los bendiga. Hasta luego.
0: Muchas gracias. Ese es el sentido del pueblo. Hablando de narcoavión, en 1996 se encontró un cargamento de 170 kilogramos de cocaína en un avión de la Fuerza Aérea del Perú. Y uno de los pilotos era pues el edecán de Fujimori, ¿no? ¿Qué es lo que se ha encontrado? Drogas, ¿no? Fueron encontrados en los aviones presidenciales y en los barcos, ¿no? Sí, adelante con su intervención. Buenos días.
11: Señora Cayata.
0: ¿Cómo está? Buenos días.
11: Mire, conociendo todo esto, hay gente antipatriotas que todavía apoyan a esta japonesa. Escúchame, qué vergüenza. Hay un caballero que hace rato ha llamado. Oiga, tiene sus años y no ha aprendido nada de la vida. Qué pobre club arrastrado. Como decía el señor de, bueno, el día afinado, este Lambe, no sé qué más le no le puedo decir. Entonces, mire, culpables esto pobre, esta pobre gente. Esos apristas, oye usted, ahí dice Alianza Popular de la Revolución Americana en su sigla. Mire usted, o sea, su partido ha sido formado con ideas de izquierda. Y hoy, de mano con esta japonesa, qué desgracia, oye usted, 100 años de formación, de creación, ¿para qué? Nadar tanto para morir en la orilla del río, qué desgracia de estos, qué antipatriotas, traidores, por culpa de esto, de nuestro país está como está. Se van pues al otro grupo donde le hay de plata, pero ya no hay patriotismo. Estos son vendepatrios, traidores. Muchas gracias, buenos días.
0: Muchas gracias por su intervención. Tenemos otra intervención más. Creo que sí, adelante con su intervención. Buenos días.
12: ¿Aló?
0: Sí, adelante. ¿Aló? Buenos días, sí.
12: ¿Aló?
0: Sí, adelante.
12: Buenos días. Vea, señor ingeniero. Aquí lo que nos está predominando es que cada vez tenemos que ser más ignorantes en conocimiento. Esa palabra que los países que hacen de comparación, que tienen las industrias más desarrolladas, y discúlpeme que me exprese de esta manera, ¿qué carajo tenemos de desarrollo acá en conocimientos, empezando por el equipamiento de nuestras universidades? ¿Se tiene equipos modernos? ¿Se tienen los hospitales equipos modernos? ¿Por qué? Porque se dice que no hay dinero. ¿Y por qué no hay dinero? Porque primero es el privilegio de esa sarta de imbéciles que hay en el Congreso, en que se roban la plata nuestra, y luego para comprar chatarras, ¿de quién? Del extranjero, tanto sea en trenes o en aviones. ¿Esto es modernismo? Y luego, aquí tenemos la comparación, no olvidarnos. Ahorita me ha hecho reflexionar la participación de esa persona que dice que estamos lejos de la industrialización, que tiene que tener avance. ¿Cómo van los estudios nuestros internos? Cada vez nos vamos en retroceso, y la prueba está no olvidarse. Aquí, el conteo de las votaciones, ¿a qué nos han llevado? A usar el sistema que es de la comunicación a través de las ondas. No, nos han traído de lo peor, hemos retrocedido en que se tiene que traer en bolsas y en carretera, en camiones, de lo que se hace traslados de ¿qué le digo? De cuando se alquilan casas, se cambian de casa. En ese tipo de camiones se ha traído los sufragios. ¿Esto es avance? ¿Esto es desarrollo? Aquí tenemos la prueba, que cada vez nos llevan a un retroceso, y ese retroceso hay que aceptarlo, porque es decisión ¿de quién? De los componentes de las grandes autoridades en complicidad con el extranjero. ¿Y a qué nos llevan a los ciudadanos? A que aceptemos acciones en retroceso de conocimiento, de capacidad, pero sí de aceptación, porque de lo contrario ya son terroristas comunistas. ¿Me van a decir terroristas por tener este razonamiento que le debo a mis padres y a mi alimentación? Entiéndase, la alimentación que es básica para todos, y nuestros niños tienen que tener una buena alimentación. Eso es todo, gracias.
0: Muchas gracias. Bueno, le damos ya, el tiempo nos ha alcanzado. Nos despedimos hasta la próxima semana. Esperamos madrugar, ¿no? Muy bien, que tengan un buen día. Ha sido un programa reflexivo, conducido por Antayaca. Hasta la próxima semana.
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Hola, hola amigos, ¿cómo estamos? Muy buenos días, la más cordial bienvenida a esta nueva cita con el trabajo periodístico para hoy. Sábado, fin de semana, Día del Pueblo. Estamos ya en el sábado 20 de junio de 2026, año de la esperanza y fortalecimiento de la democracia. 8:09 son las 8 de la mañana con el 9 minutos, es el noticiero del pueblo. 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

0: Todo está definido. ¿Qué íbamos a esperar? Pero hay que hacer la guerra. La lucha política es permanente, decíamos. No vamos a cruzarnos de brazos. Pero igual, todo estaba ya definido para estos resultados, fríamente, estratégicamente calculados por las mafias en el poder, la derecha fascista y entreguista. Como muchos se preguntan y responden, se están consumando, se está consumando el gran fraude en favor de la candidata de los intereses del Imperio Yankee, como lo están haciendo en toda esta América Latina nuestra. Todo está definido por estos resultados fríamente, estratégicamente calculados por las mafias en el poder, la derecha fascista y entreguista. Muchos se preguntan y responden, se está consumando el gran fraude en favor de la candidata de los intereses del gran imperio. El Jurado Nacional de Elecciones, como estaba previsto, terminó declarando infundadas las dos apelaciones de Juntos por el Perú contra estos resultados de segunda vuelta. Negaron la nulidad masiva de mesas de votación en Lima y en el extranjero, en Norteamérica principalmente, con lo cual solo confirman una proclamación anunciada desde siempre. 8:12, son las 8 de la mañana con el 12 minutos. Estamos aquí en el Noticiero del Pueblo, sábado fin de semana, 20 de junio. Y desde el Jurado Nacional de Elecciones, con su presidente Roberto Burneo, dan cuenta que estas resoluciones denegatorias a solicitudes de nulidad de Juntos por el Perú, con los argumentos jurídicos de cada expediente evaluado, serán difundidos próximamente a través del portal de la institución. Los personeros de las agrupaciones políticas podrán acceder a los textos completos para la verificación de los fundamentos adoptados, dice el Jurado Nacional de Elecciones. Estamos en fin de semana, sábado 20 de junio. 8:14, son las 8 de la mañana con 14 minutos. En sesión solemne, este Jurado Nacional de Elecciones el día de ayer llevó adelante la proclamación oficial de los resultados de la elección de senadores, diputados y representantes peruanos ante el Parlamento Andino. Oleado y sacramentado, ayer en sesión solemne el Jurado Nacional de Elecciones proclamó oficialmente resultados de las elecciones para senadores, diputados y representantes peruanos ante el Parlamento Andino. Ya sabemos, son 60 senadores. El 50%, la mitad de 30, fueron elegidos por distrito único a nivel nacional y los otros 30 fueron elegidos a través de los 27 distritos electorales. Este Senado ha caído en manos de los mismos de siempre. 30 senadores son de quién, de Keiko Fujimori y López Aliaga. Todo va a seguir igual, aquí no ha cambiado nada. ¿Qué cosa hemos hecho? De los 60 senadores, 30 son de Keiko y López Aliaga, más lo de la bancada de Jorge Nieto. Tienen la mayoría frente a una izquierda y bancadas progresistas. La Cámara de Diputados, 130 diputados, 41 son de Keiko Fujimori, 32 de Juntos por el Perú, 18 de Renovación Popular, 15 del Buen Gobierno, 14 de Obras y 10 de Ahora Nación. Bueno, solamente falta proclamar a quién, a la señora del caos. Ocho, 16, son las 8 de la mañana con el 16 minutos. 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Bueno, y el día de ayer también salieron a dar cuenta del manejo de la macroeconomía. Una macroeconomía responsable, nos dicen. Desde el Banco Central de Reserva, ¿qué ha dicho Julio Velarde, el imprescindible? El manejo de la macroeconomía sigue siendo manipulado desde el Banco Central de Reserva con Julio Velarde. Hoy nos dice que el PBI este año va a crecer al 3,4, 3,5. Dice que podríamos llegar al 3,6%. Añadiendo que el fenómeno del Niño afectará nuestra economía recién desde diciembre a fines de este año y hasta marzo o abril del 2027. Dice que eso va a representar una afectación del 1,9% del PBI, prácticamente el 2%. Apunta que este crecimiento, oye, ¿cuánto? 3,4, 3,5%. Dice que se debe al incremento de sectores como construcciones, el comercio y servicios. Mientras dice que sectores extractivos están cayendo. La pesca tiene una contracción del menos 28%. Hidrocarburos desciende en menos 6%. Mientras el agro está prácticamente paralizado. Claro, espera más inversiones en proyectos agroexportadores. El manejo de la macroeconomía. Más inversiones, se está pidiendo más inversiones. Pero ¿qué tipo de inversiones? De los sectores privados, de los todopoderosos señores que manejan la economía de nuestro país. Finalmente, este crecimiento económico, ¿dónde queda? ¿Quién se beneficia con ese crecimiento? Está clarísimo. Igualmente, Julio Velarde el día de ayer alcanzó proyecciones sobre la inflación. Esto no nos cuadra, a ver que nos expliquen mejor nuestros amigos economistas, los especialistas. Dice que la inflación va a alcanzar el 3,8% nada más. Oye, pero si en los primeros meses, ¿cuánto ha crecido? 2,5, 2,9, 3%. O sea, tenemos una inflación acumulada de ¿cuánto? Del 10% en estos primeros meses. ¡Oh, sorpresa! Y ahora nos dice el gordo que vamos a tener una inflación solamente del 3,8%. ¿Inflación anual en el 2026? ¡No nos vengan a marear la pava! Oye, tenemos que ir pues sumando. En enero, ¿cuánto fue la inflación? 2%. En febrero, 2,3%. En marzo, 2,5%. Oye, en abril, 2,9. ¿Cómo? Todos los meses va subiendo la inflación. Y eso se va acumulando. ¿Y cómo nos va a decir? Y ahora resulta que la inflación anualizada dice que solamente va a ser del 3,8%. ¿Qué tal manipulación, por más grosera, por más absurda? Bueno, al final te dicen, todo está igual, aquí no sube nada. ¿Cómo que no sube nada? Por eso es que la gente tiene menor capacidad adquisitiva. Y al final está demostrado, no porque nosotros así lo hayamos determinado. Hoy a la semana dejan de comer los peruanos una de esas comidas. Esto es increíble, en verdad. Son las 8 de la mañana con el 19 minutos. Decíamos, Julio Velarde alcanzó proyecciones sobre la inflación que proyecta, ¿no?, del 3,8%. Bueno, dice que los precios han subido por los combustibles y por el transporte. Oiga, caballero, solamente por el tema de los combustibles, oye, nos han subido ¿cuánto? El 30, 40, 50% más todavía. ¿Y el transporte? Bueno, 30% de incremento. No, pues, pero dice que la inflación solamente crece 2,5, 3%. Oye, ¿y el déficit fiscal? Ya sabemos, el déficit fiscal, no puedes gastar más de los ingresos que tú tienes. ¿Cuánto capta el Estado? Ya no puedes irte más allá porque eso significa déficit, déficit fiscal. Bueno, y solamente está hablando del 1,8%. ¿Qué? Nada más. Bueno, dice, más allá, ¿no?, de los gastos en materia de lo que significan, pues, tener que dar como este tipo de beneficios extraordinarios que acaban de aprobar en el Congreso de la República. ¿Cuánto de plata no se ha tragado este Congreso? Estos malandrines que tenemos como padres de la patria ya se van. Bueno, se van y vienen otros de las mismas bancadas. O sea, al final esto no va a cambiar en nada. Pero a ver, íbamos señalando el gasto corriente. El gasto corriente ha crecido, dice, y lo reconoce pues Julio Velarde. Pero ¿por qué no va a afectar? Dice porque, oye, los precios elevados, por ejemplo, de los minerales, ¿cuánto están pagando por nuestro cobre? ¿Cuánto están pagando por el oro? Esos precios se han volatilizado en el mercado internacional. Y ahí hay buen billete. O sea, toda esa platita se le están tirando, permitan la expresión. tienes, la tremenda burocracia. Es por eso que el déficit fiscal, bueno, por lo menos se puede manejar. Pero si esos dineros los manejáramos como realmente se debieran y en función de atender las demandas de nuestra gente, otro sería el cantar. A ver, dinos, oye, gordito, Julio Velarde, ¿de cuánto estamos hablando? Que como goza de total autonomía, ni el Congreso de la República puede exigirle cuentas. Todo está encriptado, todo está encapsulado. Y el gordo hace lo que quiere. Ahí tenemos un audio, a ver si lo soltamos más adelante. Ya, muy bien, amigos. 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Bueno, todos felices y contentos. Claro, como ya sabemos quién va a asumir funciones el próximo 28 de julio, la que se viene, ¿verdad? ¿Qué se nos viene? Y la corrupción, ¿cuándo no fue como siempre imparable? Oye, dan cuenta de la compra de 31.045 pistolas. Bueno, ¿qué tipo de pistolas son? No somos especialistas en armamento, pero están hablando de adquirir, comprar 31.045 pistolas de fabricación israelí y con sobreprecio. ¿Qué es lo que ha pasado? Bueno, hoy se sabe, se conoce que este ministro del Interior, José Zapata, bueno, quien estaría firmando, no ha hecho un seguimiento. Miren cómo aquí siempre compramos de segunda mano. No compramos directamente al productor, sino le estamos comprando al intermediario. Claro, y en el camino, ¿cuánto de billete se pierde? Eso es lo que hace el mismo Estado, el Ejecutivo. Esto es bárbaro. Señor José María Balcázar, bueno, creo que ya llegó, ya ha sido devuelto desde el Vaticano. Lo complacieron al caballito, feliz y contento. Muy bien, mientras en el Congreso hacían todo tipo de movimientos. Oye, como si fuera la chacra, el garbanzal de esta gente, ¿no? Vilipendiando los dineros de los peruanos. A ver, íbamos señalando que desde el Ejecutivo, señor presidente de la República, ¿qué pasó? ¿No le han informado? Ese es su ministro del Interior, ese señor José Zapata. Este debe ser primo hermano, ¿no? Del otro militar, ¿cómo se llama Zapata? El otro cachaquín, ese Zapata, congresista de la República. A ver, resulta que esta compañía Iwi, bueno, los nombres, la compañía Iwi presentó una cotización de $949 por pistola. ¿Tanto vale una pistola? $949. Eso fue en noviembre del 2025. Y en abril de este año, la empresa FAME cotizó a 1049. Ojo a información que ha sido inclusive proporcionada por el mismo Ministerio del Interior. ¿Y qué resulta? Oye, que la FAME, a quien le van a comprar, han autorizado que la compra de las pistolas a FAME, pero esta empresa FAME no produce, no fabrica las pistolas. ¿Y qué pistolas vende entonces? Bien curioso, ¿no? No, resulta que FAME no fabrica. ¿A quién le compra? A Iwi, o sea, ¿quién le abastece de estas, de este armamento, de estas, bueno, en el caso de las pistolas? Y vaya usted a saber. Iwi produce, Iwi dice que vende $949. Y FAME le compra, ¿a quién? A Iwi. Y Iwi le y FAME le vende al Estado peruano. O sea, aquí hay una diferencia por pistola de 98, prácticamente $100 por pistola. Ese es el tremendo negocio por pistola. Si estamos comprando 31.000 pistolas, multiplique pues 31.000 por 100. Auméntele dos ceritos nada más. Estamos hablando de más de $3 millones. Miren cómo se manejan las cosas en este país nuestro, en verdad. ¡Qué desgracia, carajo! ¿Cuándo vamos a cambiar esto? Nadie lo va a cambiar. Pero si van a seguir las mismas mafias, ¿qué creen que van a luchar realmente contra la corrupción? Pero si la corrupción son estos, la corrupción está encarnada en esa misma gente. ¿Quién es Keiko Fujimori? Ya ganó, te dirán, sí, pero es que aquí no vamos a arriar bandera. No se trata de que ya ganó y nos olvidamos del tema del asunto. Habrá que dejar que gobiernen, no más porque sigan haciendo de las suyas. No, para nada en absoluto. Siempre lo decimos y hay que repetirlo las veces que sean necesarias. La lucha política es permanente. No te vas a quedar cruzado de brazos como hacen la gran mayoría de políticos, politiqueros o advenedizos. claro, están listos, aptos para una contienda política, entran a la batalla política. Pero una vez que termina la misma y se conocen los resultados, otra vez todo el mundo se va a sus madrigueras, no sé, a sus cuarteles de invierno, para que después de otros 5 años vuelvan a aparecer. Y de eso no se trata, pues el político, esos son políticos en verdad. Bueno, y los partidos políticos existen como tal. Por eso es que vamos de tumbo en tumbo, de fracaso en fracaso. Y hay que ser autocrítico. La misma izquierda, ¿dónde están las izquierdas? No vaya a ser que ahora, bueno, por lo menos han quedado parados. ¿Quiénes han quedado parados? Algunos de estos partidos de izquierda. Pero no necesariamente tienen que estar pues con el registro, ¿no? Formalizado. Tenemos partidos de izquierda. Ahí aparece, por ejemplo, la misma Alianza Venceremos. Ya miran cómo venceremos, pero... ¿Y los partidos que han conformado esa alianza, que igual van a desaparecer? No, ya los tenemos listos también para la próxima contienda regional y municipal. A propósito, van apareciendo los candidatos. ¿Quiénes son los candidatos? Ayer han oficializado ya la participación para la contienda regional, para el gobierno regional de Arequipa. ¿De quién? Ahí aparece otra vez el bigote de la muerte. ¿Cómo es esto? El bigote que trabaja, ¿no? Este es el bigote de la muerte. Lo han resucitado al hombre. ¿Cómo se llama ese caballero? Florentino, nos acordamos de Florentino. Florentino Segarra, indirectamente le estamos haciendo propaganda, pero aquí vamos a ser muy claros. Este hombrecito ha regresado de la muerte. No, no que se moría hace, no sé, 10, 15 años atrás. ¡Me muero!, decía. Hoy apelaba al voto sentimental, ¿no? Al voto, yo no sé, lastimero. Y nuestra gente le dieron pues la oportunidad y bueno, finalmente lo reeligieron para que por segundo periodo consecutivo siga manejando las riendas de la Municipalidad Provincial de Arequipa. ¿Y para qué? Para sus tremendos y reverendos negociazazos que hizo. Oye, ese plan de desarrollo metropolitano, ese plan de acondicionamiento territorial, semejante trafa, sinvergüenza. Oye, bigote de la mafia, ¿cuánto de billete te levantaste? Todo lo trabajó muy bien. ¿Y con quién? Con los españoles. Ya vamos a refrescar aquí la memoria a nuestra gente porque es necesario. ¿Cómo vamos a apostar por gente que ha hecho tanto daño a esta Arequipa nuestra? Y el día de hoy todo campante, fresco aparece. Aquí estoy, soy la solución, nos dice. Oye, le preguntaron, ¿y por quién votaste? No, yo soy de Keiko, pero no se lo digas a nadie. ¿Qué? ¿A dónde más creen que no se va a apuntar este caballero? ¿De dónde viene? Entonces ya esos son los candidatos que tenemos. ¿Los muertos vivos? ¿O cómo es esto? ¿Qué tal viveza? ¿Qué tal aprovechamiento? Esto no miran la cara de... Bueno, ya va a empezar a calentar. Vamos a empezar ya a dar vuelta a la página y vamos a adentrarnos en temas ya de carácter regional, municipal, porque las elecciones están a la vuelta. Oye, mañana se termina junio, julio, fiestas patrias, agosto, septiembre. 2 meses nada más van a tener para que hagan campaña. Pero decíamos, van apareciendo los candidatos. Por un lado aparece este caballerito. Bueno, hemos tenido un muerto fresco en la campaña electoral, en la contienda, que fue un desastre. Hoy vamos a tener otro muerto vivo para el gobierno regional en Arequipa. ¿Qué irá a pasar? Florentino, ¿sabes lo que estás haciendo? Oye, Florentino, pucha, ¿cómo vamos a olvidar a este caballero? Tremendos juicios y cómo lo limpiaron, ¿no? Ese Ministerio Público, esos fiscalillos, ese Poder Judicial, lo sentencian en primera instancia y luego lo limpian al hombrecito este. ¿Por qué? ¿Qué está pasando? ¿Qué está sucediendo? Estos pericotillos de alto vuelo, oye, miren, son premiados, siguen en el escenario político, todavía siguen, quieren tentar otra vez más. Bueno, ahora no, el gobierno regional, ya basta, por Dios, ¿qué está pasando en este Perú nuestro, en esta Arequipa? Obviamente no somos la excepción, esos son los candidatos que vamos a tener. Bueno, otro que aparece allí, ¿quién es? Elmer Cáceres Liga. ¿Con quién? Oye, ¿con quién va pues este Florentino Segarra Tejada? Han estado, no sé, deshojando margaritas, han estado haciendo negociaciones por aquí, por allá. Tremendo billetón que está manejando. Oye, el Día de la Madre, pucha, que han regalado cualquier tipo de canastas, vajillas. ¿Cómo han convocado a la gente? ¿De dónde está saliendo la platita, creen? ¿De dónde pues sale el billete? Ya hablaremos quiénes son los financistas del bigote de la mafia. El bigote resucitado. Oye, ¿de dónde? ¿De dónde, pecata mía? Desde el año pasado en Navidad, igual visitando pueblos jóvenes, llevando regalitos para toda la gente, para los niños. Todo está bien, pues, en campaña, estos son Papá Noeles, pero... ¿Y la platita de dónde sale? ¿De dónde está saliendo el billete? ¿Qué tipo de favores vamos a pagar después? Como siempre, pues estos no olvidan, ¿no? Esas mañas, esa política ya totalmente desgastada, nefasta, al final, para los intereses del pueblo. Porque claro, terminan hipotecados ellos, no, hipotecan lo que es el desarrollo de esta Arequipa nuestra. Hoy no estamos viendo lo que está haciendo este otro adefesio que tenemos como gobernador regional. Ya hablaremos, no tenemos que ser claros, contundentes, porque no vamos a seguir permitiendo más de lo mismo. Ah, decíamos, el Mercase de Liga también aparece como candidato. ¿Y por quién ve ese caballero? Bueno, igual no hemos dicho con quién va. Va por ¿cómo se llama ese movimiento regional? Fuerza Arequipeña, ¿eh? ¿No? ¿Qué símbolo tienen? Hay una casuchita. En su momento ampliaremos todos estos temas como se merece, pero poniendo los puntos sobre las íes. Y este otro caballero, ¿con quién se va este amigo? ¿Cómo se llama? El Mercáceres Lica, el gran cóndor. No tuvo mejor idea, porque ¿quién más pueblo iba a recibir? ¿Cómo vas a ir a terminar enrolándote hoy, el Mercáceres Lica? Este caballero que nunca tuvo una posición clara, firme, definida, advenedizos, pues, politiqueros, politicastros. Elmer dice que ahora se va ¿con quién? ¿Con quién creen que va? Con un partido que prácticamente ya no existe. El de las grandes mafias. Oye, los candidatos de Alianza para el Progreso. Alianza para el Progreso. ¿Quién te invitó? Eres un convidado de... No sé, al final, ahí tenemos a este otro caballero. ¿Qué cosas en verdad? ¿Quieren seguir conociendo más candidatos? No, con un poco de calma y paciencia, porque hasta ayer sí se han cerrado ya en definitiva las listas, ¿no? Han tenido los diferentes partidos políticos, movimientos regionales, que inscribir a sus candidatos, porque si no... Ya no pasa nada de aquí para adelante. Quien no se inscribió, ahí quedó. Ya fuiste, pues. Bueno, oye, y por el lado de la izquierda, ¿qué candidatos vamos a tener? Vamos a tener hasta tres, hasta cuatro candidatos de izquierda. Por de pronto les vamos diciendo quiénes van apareciendo en el cotarro político. Ya se van a enterar. Bueno, por aquí, no sé, hay gente de peso también, ¿eh? Cuidado. Las pujas han estado hasta ayer, hasta la medianoche, estaban pujando. No, que el otro, no este. Este tiene más proyección, no este más técnico, no este más político. Bueno, ya se van a enterar, ya vamos a ir conociendo a nuestros candidatos, tanto al gobierno regional como a la municipalidad provincial y obviamente en distritos. Finalmente fue el concejillo, ¿no? Que se alcanzó, pues, si no es ahora, no es nunca. La familia real o la pareja real finalmente tomó la decisión de postular a quién. A la patrona. ¿A dónde? A la municipalidad metropolitana. ¿Qué municipalidad metropolitana? No, se va a la municipalidad de Cerro Colorado. ¡Ah, caramba! ¿Y con quién se va? Con su propio movimiento. Vaya usted a saber, miren cuántas sorpresas tenemos ya. Esto se va a poner interesante, ¿no? Muy simpático tener que hablar de tanta gente aquí en Arequipa. ¿Cuántos candidatos vamos a tener al gobierno regional? Bueno, como es sabido, ya han aparecido las famosas encuestadoras. ¡Qué buen negocio! Bueno, todo el mundo sabe cómo se la busca, pues. Oye, ¿cuánto están vendiendo la encuesta, los primeros lugares? Todo cuesta. ¿Crees que esto es baratito? Oye, pero más de lo mismo de aquellos pillos que ya conocemos. No sé. Ya, calma y paciencia, que esto recién comienza. Uy, tenemos candidatos sembrados en distritos. Vaya usted a saber, lluvia de candidatos a nivel nacional. Y aquí en Arequipa, obviamente, no somos la excepción. Estamos en fin de semana, sábado ya 20 de junio. Creo que están los candidatos también haciendo cola. A ver, vamos a escuchar a un candidato, probablemente no atendemos esta primera comunicación que tenemos, ya están sonando los teléfonos. A ver, atenderemos de una buena vez porque el tiempo nos va a ganar. Estamos en qué línea telefónica, en el 625174, buen día, le copiamos.
1: ¿Aló?
0: Sí, amigo mío, ¿es candidato también? No, no es candidato.
1: Buenos días, Buenos días, señor periodista Ancón Patiño. Le saluda señor Patiño del Distrito Yura. Usted efectivamente ha hecho este edificio del Sánchez. Para mí es un discriminador. Yo he presentado fecha, horas, programación, sitio, entrevista para exponer el Distrito Yura y nunca me hizo caso. Así es, así es. Para mí, Chancho Blanco en cualquier corral, yo le digo públicamente, ¿ya? Así que como ha construido cuatro carriles, otras obras en Cono Norte, ahora sí lo voy a empapelar. ¿Por qué? Porque quebrada Añasuaico hasta Pampas Arrero, este lugar como Ceballos. Usted debe investigar como periodista, pedirme el documento, tengo acá, y debemos sancionar. Ahora vamos a sancionar, así como los congresistas que no hemos votado, esos traicioneros que nos han hecho daño al Perú, los congresistas, algunos hemos votado, entonces algunos, no sé, por un norte lo han votado, por eso han salido. Ahora estos autoridades actuales, a los no queremos votar nada, queremos joven nuevo, nuevos al gobernales de provinciales, distritales, queremos sus nuevos. Eso va a ser nuestra sanción en Arequipa, porque no han hecho nada. Para mí son, para mí no quiero ofender públicamente, pero ya saben cómo son, pues. Han demostrado, pues, incapaces son. No han hecho obras trascendenciales, señor periodista. Buenos días.
0: Las gracias al amigo por la participación. A ver, hay otra comunicación, estamos en la otra línea telefónica, sí, en el 974-974-174. ¿Sí? Es 974-974-164. Sí, adelante, buen día. Hola, ¿qué pasó? ¿Estaba ahí en el teléfono? Bueno, ya luego seguramente vamos a poder copiarlos también para que puedan dar sus puntos de vista en relación a lo que se nos viene. Pero no vamos a dejar en el tintero lo que ha ocurrido en las últimas horas y lo que ya propiamente representa, ¿no? Una contienda y una segunda vuelta que simplemente termina por consagrar lo que muy bien habían planeado, lo que habían ellos previsto, ¿no? Desde la derecha para lo que ya prácticamente decíamos va a terminar con una proclamación que no sabemos hasta dónde en verdad va a permitir arreglar las cosas en este país nuestro, o simplemente va a terminar por desgraciar a cuánta otra gente más. Terrible, en verdad. Hay otro llamado, ¿estamos en cuál teléfono? A ver, en el teléfono fijo, sí, allí estamos en el 62-5174, bienvenido Radio Más.
2: Buenos días, señor Ancón Patiño. Ahora sí, estas elecciones de Arequipa quedan en nuestras manos. Pueblo de Arequipa, antes de votar, piensa bien en esta tierra que vivimos, en Arequipa. La transformación de Arequipa está en nuestras manos. Pero para mí que las elecciones deben ser en plazas públicas, elegido por el pueblo, por esta democracia que tenemos, sí, usted. Por eso, pueblo arequipeño y arequipeña, en nuestras manos está. Nada de estos que han sido ya alcaldes, como ese bigote aquí, ¿cómo no vamos a recordar de ese bigote y de todos los que ya fueron? Es Erika, mire usted, a ver, qué sinvergüenzura, después de estar recluido, sale y ahora candidato, pero que el pueblo tenemos la culpa de llevarlos a estos y elegirlos. Señora Ancón Patiño, no sé qué pasó con usted debería estar en cabeza, pues, para la regional. Yo me he comprometido a estar así, ad honorem gratis, sin cobrar un centavo, con servicio de ad honorem a nuestro pueblo de Arequipa. Muchas gracias.
0: Bien, no igual, las gracias a usted por la participación. A ver, están en línea, vamos al otro teléfono. Sí, buenos días. Hola. ¿Qué pasó? ¿Está fallando este teléfono? A ver, vamos a ver, parece que hay algún tipo de inconveniente en la comunicación con esta línea en el 974. Bueno, luego vamos a resolver el problema. Miren, uno puede tener las mejores intenciones y voluntades, pero al final todo queda en manos del partido, no del movimiento, y aquí hay grandes intereses en juego, como siempre ha sucedido. ¿Qué creen que hay casualidades? Esto cuesta billetito. 200.000 soles. Bueno, tuvo que poner alguien, ya lo comentaremos más adelante, y otros ofertando más todavía. ¿Qué creen? Miren, no vamos a ser infidentes ciertamente, porque de eso no se trata. Hay gente que se contacta, se comunica. Mil perdones si no han tenido respuesta, por favor, porque estamos todavía metidos en cuerpo y alma, no en una contienda electoral como esta, más allá de saber y conocer que estamos enfrentando las mafias. Ya, pero igual, al final pues no te vas a terminar, no sé, arreando tus banderas, te vas a sentar, te cruzas de piernas y brazos y ah, que hagan lo que quieran. No, estamos en una situación totalmente adversa, ajena a lo que seguramente el grueso de peruanos, ¿no?, que hemos apostado por los cambios, hoy nos vemos totalmente molestos, incómodos, y como muchos probablemente dirían, ¿no? Bueno, más allá de las insatisfacciones, uno se siente hasta frustrado probablemente. Y las cosas hay que decirlas tal cual son. Hay una frustración porque el gran poder de las mafias está vivito y coleando. Se mantienen firmes, incólumes, y lo están demostrando. Pero es que esto tiene ya otro tipo de trascendencia. Esto va mucho más allá de lo que nosotros realmente quisiéramos. Han logrado la captura del Estado, no de ahora, desde siempre, pero hoy más que nunca. La mafia que vivimos en los 2000, sí, con el Fujimorato, el Fujimontesinismo, oye, al final termina siendo corta, ¿no?, para lo que hoy ya estamos enfrentando. Porque hoy ya lo hacen de manera abierta, de manera descarada. Y cuando la geopolítica igual juega un papel determinante, cuando no solamente tenemos que hablar de lo que hoy significa y representa esta patria nuestra, sino terminamos siendo uno más de esta América Latina que ha sido tomada, que ha sido capturada, que está en una lucha permanente, ¿no?, por esa defensa de su soberanía, con algunos países que se resisten todavía. Pero hay de aquellos, como en el caso nuestro, que fácilmente hemos caído en las jarras y seguimos siendo objeto de esa manipulación, de ese sometimiento, de esa abdicación por parte de quienes, los sectores políticos, de quienes realmente debieran, en ese ejercicio de la defensa de los intereses de la patria, porque para eso están los partidos políticos, las organizaciones políticas, y poco y nada, prácticamente es lo que hemos conseguido. Porque desde entonces se echó a andar todo el aparato de destrucción de la clase política, y lo lograron, a tal extremo que el día de hoy, si bien es cierto, no participamos de procesos electorales como este, hay un debilitamiento, un desgaste total de lo que son los partidos políticos. Partidos políticos no tenemos, y eso hay que reconocerlo. Son simplemente asociaciones, grupos de amigos, bueno, que bajo intereses comunes, ¿no?, en algún momento logran conjuncionar ese tipo de criterios y de esfuerzos para participar en una contienda política. Pero más allá, ¿hay partidos políticos? No. No tenemos realmente, no sé, uno o dos partidos políticos, difícilmente. Y aquel que en apariencia te dicen, ese sí es un partido porque tiene organización. ¿Es un partido político? ¿Es una organización política? ¿O estamos hablando de una organización criminal? Sí, porque tienen organización. Pero sabemos cómo se mueven, cómo se manejan. Y lo han demostrado. Ellos sí tienen vigencia. Y están demostrando todo su poder. Y miren lo que han logrado. Era obvio esperar que algo de esto se nos venía. Lamentablemente para los intereses de nosotros, de las mayorías del pueblo, no hemos logrado madurar una organización que desde siempre la hemos tratado de buscar. Y no la hemos encontrado. Difícilmente, ante el trabajo muy bien sistematizado, desarrollado por parte de la derecha. Nos han despolitizado a los peruanos. El día de hoy, no, ¿para qué vas a hacer política? ¿Para qué te metes? Oye tú, ha calado profundamente y ha permitido que el día de hoy el grueso de nuestra gente, en verdad, no le interese a la política. ¿Para qué, oye, te metes? Si es lo mismo al final. ¿Qué izquierdas, derechas, ideologías? No existe, hermano, todo es cuento. Ese es un gran triunfo de la derecha. Pero no dicen que no hay. Eso fue la derecha. Una derecha sinónimo de mafia, ¿no? En el Perú. Se han empoderado las grandes mafias. Eso está clarito. No sé si alguien todavía no está lecturando lo que hoy estamos transitando en esta patria nuestra. La derecha ha avanzado y a pasos agigantados. Y tienen el control del Estado. Difícilmente vamos a poder romper todo esto. Pero aquí estamos. No tenemos por qué arrugar. Y otra vez, porque la política es lucha permanente. Porque al final, oye, como dice el refrán populacho ese, no hay cuerpo que resista 100 años de maltrato, de humillación, de sometimiento. ¿Ya? Está clarísimo. En algún momento esto se tiene que terminar. Tanto es el maltrato, tanto es el golpe que le asestan a una sociedad, a un pueblo, que la respuesta tiene que darse. No siempre uno va a vivir sometido. No siempre van a hacer lo que hoy está pasando en este país nuestro. Misma gente de la derecha lo va adelantando. Y como escrito está, en algún momento las contradicciones tienen que agudizarse. Porque las contradicciones son el motor del desarrollo de una sociedad. Esto es elemental para quien por lo menos tiene noción, ¿no?, de lo que es la política. Y desde ese ángulo de cómo observamos el decurrir, de cómo avanzan las sociedades. Y es muy cierto. Las grandes contradicciones terminan siendo el motor de este desarrollo, del desarrollo que ansiamos. Y cuando hablamos de contradicciones, efectivamente, son esos espacios, esos escenarios, las contradicciones del mismo sistema, como este que estamos enfrentando, de un modelo económico que solo sirve para satisfacer intereses de unos cuantos, de grandes grupos de poder económico, de los millonarios, para que la gente lo entienda, o de las grandes empresas. Para eso es que se conquista el poder. Y el poder es tener el control de un Estado, y todas sus instituciones, que las ponemos al servicio de ese tipo de intereses. Está clarito. Creo que nuestra gente va escuchando 1, 10, 20 veces temas como estos y vamos teniendo una mejor concepción, efectivamente, de lo que significa, ¿no?, el manejo de la política. Nada está aislado. Todo tiene una razón de ser. No simplemente aquí se tratan de buenas voluntades, ¿no?, como algunos otros todavía probablemente sigan sosteniendo. Que debiera ser así, pero eso tiene implicancias mucho más allá de esa buena predisposición del buen vecino, de la gente más moral, de la gente más respetada, del buen ciudadano, pues, ¿no?, que tenga bien puesta su tabla de valores y que, claro, luche por la justicia. No, no. Creo que hemos aprendido. Estamos aprendiendo. No simplemente se trata de esto, sino de las grandes ideologías. Lo que hoy ha logrado y conseguido la derecha es gracias a esa ideología que ellos tienen. Esto lo han trabajado sesudamente. Creo que usted también así lo va entendiendo. ¿Qué creen, que para llegar a instancias como estas ha sido de la noche a la mañana? ¿Que ha sido producto de simplemente convocar a un proceso eleccionario y ya, pues, estos son los resultados y hay que aceptarlos? No. Esto lo han diseñado hace 20, 30 años atrás. Sabían lo que se iban a enfrentar ellos, ¿no?, en defensa de los intereses de los grandazos. Ya tienen proyectado de aquí a 20, 30 años igualmente lo que va a pasar. No es que la tengan nada fácil, pero van moldeando sus políticas de Estado, sus políticas de gobierno, o sea, las estrategias, cuál es el camino que han diseñado ellos para seguir sosteniéndose en el poder, para tener el gobierno, para la captura del Estado. Pero valga la redundancia, siempre van a haber contradicciones. Y esas contradicciones van en esa lucha de intereses. ¿Qué tipo de intereses se defienden? El interés de los grandazos, de los grandes empresarios, de los inversionistas privados, que teniendo el poder económico, capturan finalmente el poder político. Eso es lo que tenemos el día de hoy en esta patria nuestra, eso es lo que estamos enfrentando. Los todopoderosos señores que tienen la plata, que tienen el control de la economía y las finanzas en nuestro país, están bien insertados en la vida política del país. Y consecuentemente manejan, controlan el Estado peruano. Y es obvio, con el poder económico y político, ellos deciden qué se hace en esta patria nuestra. Oye, y el pueblo, el popular, por eso es que lo han despolitizado, por eso es que te han metido en la cabeza, en tu pequeña, en la neurona que todavía tenemos, ¿no? La media que nos puede quedar. Como dicen otros, el chip ya te lo han metido. Tú, oye, piensa en grande y grande serás algún día. Piensa que así como nosotros que ostentamos el poder, grandes empresarios, tú también tienes derecho a crecer. Empiezas como emprendedor y vas a ver con tu esfuerzo, con tu chamba, con tu trabajo, el día a día, sácate el amor y olvídate de las conquistas sociales, olvídate del pueblo, olvídate de ese tipo de ideologías que no te sirven, ¿no? ¿Qué es eso de la izquierda? ¿Qué es eso del comunismo, del socialismo? No, hermano, acá todos apuntamos hacia adelante, porque tú también vas a crecer, ¿ya? Y vivimos bajo la sombra del rico, bajo la sombra del gran millonario, del potentado. Sí, pues porque, claro, han terminado quitándote, rompiendo, castrándote tu conciencia de clase. Tú hablas con cualquier ciudadano, estos de, no sé, pequeño empresario, ciudadano de a pie probablemente que tiene su chambita, o cualquier funcionario, ¿no?, de la administración pública, ellos ya no son parte del pueblo. Ellos no te hablan como de aquel que tiene identidad, ¿no?, con su gente. Muy pocos son, ¿no?, tampoco vamos a generalizar, pero el grueso de esta gente se sienten de ese mundo nuevo, ¿no?, que todo el mundo aspira para crecer. Y efectivamente, todos aspiramos a crecer. Todos queremos desarrollarnos. Pero aquí te han metido el chip de que la izquierda no es progreso, la izquierda no es desarrollo, la izquierda, ¿qué cosa es la izquierda para esta gente? Es lo peor que te puede pasar, eso les han metido en la cabeza, y la gente, no todos obviamente, no, pero hay de aquellos, terminan totalmente alienados, o sea, no entienden realidades como esas. Ese es un trabajo de la derecha, que lo han hecho muy bien. Esto no ha caído así nomás de sorpresa y le han lavado la cabeza a la gente, ¿no? No, no, no, no, no, no. Un trabajo bien sostenido. Un trabajo desarrollado de la mejor forma. Y estos son los resultados. Eso está clarísimo. Pero en el fondo, miren, la lucha política. Este es el compromiso, pues, que debe asumir la misma izquierda. Pero no estamos en esa capacidad porque, bueno, pues, no hay poder económico, ¿no? Porque aquí necesariamente tienes que tener financiamiento. Si no, no vas a caminar. Si no hay dinero, poco es lo que vas a lograr. La derecha nos ha encimado, la derecha es aplastante. Y cuando hablamos de derecha, para que se entienda, estamos hablando de los grandazos, de los grupos de poder económico, de los grandes empresarios, que al final han logrado, ¿no?, ejercer todo ese dominio sobre el resto de la población. Pero si nosotros somos la mayoría, sí, pues, pero ya te han dicho, Oye, ¿cómo tú vas a apostar, no sé, por una izquierda que significa comunismo, que represente el socialismo? Oye, y te van a quitar lo poco que tienes. ¿Qué te van a quitar hoy? No. Llegan al extremo de decirte, cuando alguien les refuta, ¿no? Oye, pero mira, pues, países que están en la otra órbita. China, por ejemplo. ¿Qué significa China el día de hoy? Potencia mundial. Y te dicen, oye, pero China también es capitalista. Cuidado, China es capitalista. ¿Cómo que China es capitalista? Y tienen el discurso muy bien trabajado. Es que como escuchamos solamente a la gente de la derecha, porque tienen voceros por todo lado, ¿no? Claro, pues, que ¿en qué basa el capitalismo, no? Su esencia, en el mercado, el libre mercado. Pero no entienden que el mercado ha existido siempre. El mercado no lo ha inventado. El mercado ha habido siempre, siempre. Pero finalmente, ese mercado, ¿quién lo controla? Ese es el otro gran dilema. Y como el materialismo histórico dialéctico, escrito está, nada es permanente, todo está en evolución. Y los grandes cambios se van dando. Y hay que saber interpretar estos grandes fenómenos que se están dando, los grandes cambios que se dan en la humanidad. El materialismo no es un dogma, como algunos creen. No, esas son ideologías del siglo pasado. Oye, ¿con eso qué crees que vamos a conseguir? No, pues. El mercado existe en la misma China. En China existen los privados. Pero en China, quien tiene el control del Estado es el partido político. No son los grandes empresarios, y eso lo tienen clarito. Y el mercado no está en manos de los capitalistas o de los grandes empresarios. El mercado tiene una regulación del Estado, del partido. Esas son las grandes diferencias. Y ellos han lecturado cómo igual tienen que insertarse en la vida mundana, si quieren, en el mundo, para enfrentar al enemigo. Y miren todo lo que han conseguido el día de hoy. Y los resultados saltan a la vista, pues, o sea, en eso nadie te va a engañar, nadie te va a mentir. Es tal cual lo que estamos señalando, que si quieren, todavía, ¿no? De a pocos hay que hacer entender a la gente. Ese capitalismo que ustedes dicen se practica hacia afuera, en el exterior, les ha permitido el día de hoy controlar ese mercado mundial. Pero no lo han hecho por la imposición de las armas, ¿no? Como lo hace Estados Unidos. Es el comercio mundial, el mercado mundial. Pero, oye, todo lo que han conseguido, todo lo que han logrado, prácticamente, y el control del planeta por ese tipo de economía que ellos están desarrollando, ¿cómo la aplican internamente en la misma China? Son más de 1.300 millones de chinos. Prácticamente, ¿eh? Ya no hay pobreza en China. Han logrado en estas dos últimas décadas sacar de la pobreza a 800 millones de chinos. Interesante, ¿no? Hay que estudiar ese tipo de fenómenos. Y no es que se acabó la contienda, ya tenemos un nuevo presidente, presidenta será, lo que fuera. Y claro, hoy nos vamos nuevamente a nuestros cuarteles de invierno, cerramos la puerta, el último que apague la luz y listo. Esperaremos los próximos 5 años para volver nuevamente con estos temas. ¡No! Esto es permanente. Serán medios pequeños probablemente, o espacios diminutos si quieren, pero aquí estamos. Y de eso se trata. Mil perdones. A ver, vamos a los teléfonos antes de ir a la pausa y volver con mucho más. Estamos en ¿cuál teléfono? Quien está en línea, buen día. Le estamos copiando Radio Más. Hola.
3: Buenos días, Luchito.
0: ¿Cómo está usted, amigo mío?
3: Sí, pues, la imposición no es, pues, de la derecha peruana, como se dice, sino la imposición el trabajo sesudo, como dices, que han hecho, no es de López Aliaga, de la China o de otros por ahí, a los que le dicen de sesudo, no es el pensamiento, el trabajo de ellos. Aquí el que trabaja y los utiliza a ellos es pues la CIA. Pues ahí conocemos, ¿sí o no?, a esos señores. ¿Quiénes se sirven del Perú, de los bienes, de las riquezas del Perú? Estados Unidos, mediante sus empresas, ¿sí o no? Directo. Ellos son los que manipulan, manejan. Efectivamente, desde el tiempo de nuestros abuelos se decía que en el Perú solo se eligen títeres, porque el presidente está en Estados Unidos. Así era, ¿no? ¿Quién maneja? Estados Unidos. ¿Quién ha manipulado todo en el Perú? Estados Unidos. En la Argentina, igualito. En Chile, igualito. ¿Qué tal? Ahí tenemos los resultados. ¿Quién se beneficia de toda nuestra pobreza? Estados Unidos. ¿De dónde Estados Unidos saca el dinero para afrontar las guerras? De nosotros. ¿Sí o no? Así directamente tiene que ser el discurso. Pero acá hay traidores, ¿no? Que viven pues de eso y entregan al país en manos de ellos. Y ellos invierten para mantenerlo acá pues vivos a ellos y los vuelven ricos, ¿sí o no? Se vuelven así. Pero eso es con el consentimiento de allá pues de Norteamérica. No es así nomás, también tiene su precio. ¿Quién nos vendió a los peruanos? Un japonés, ¿sí o no? Ahora, ¿quién va a entrar? Una japonesa, para ellos es muy útil. Entonces ellos van a venir a invertir, dice, sus papeles de acá y se van a llevar nuestros recursos para llevarse y enfrentar a los chinos, ahora a los iraníes, a los rusos, que ahora el enemigo se ha convertido en un monstruo para ellos, difícil de derrotarlo. Así están las cosas, mi chico. Buenos días.
0: Muy gentil, las gracias al amigo por la participación, ciertamente, ¿no? Bueno, aquí simplemente tenemos a los encomenderos, a los que terminan siendo los grandes serviles. Por eso es que hablamos, ¿no?, de una clase política entreguista. Esa es la gente que tenemos, ¿no?, en abierta traición a los intereses de los peruanos. No miden consecuencias porque simplemente, mientras ellos también satisfagan ese tipo de egos y terminen favorecidos, ¿no?, recibiendo la suya, pues entonces todo marcha bien. ¿Dónde están los grandes cerebros? Bueno, aquí tenemos una suerte de gente domesticada, ¿no? Como bien se acaba de señalar y lo hemos repetido tantas veces y la gente sí lo va entendiendo. En materia de geopolítica, el Perú termina siendo un componente más de esta América Latina, como el patio trasero de Norteamérica. El imperio yanqui impone condiciones y hoy más que nunca lo hace de manera abierta, ¿no?, descarada. Ahí, teléfono, vamos a la comunicación. Sí, buen día, le estamos copiando.
4: Sí, buenos días. Indudablemente, las leyes sociales del materialismo histórico y la filosofía del materialismo realístico como método de investigación indudablemente están vigentes. Objetivamente, lo que los marxistas piensan está vigente, la injusticia social en el Perú. Y acá viene lo interesante, y eso hablaba con Ronald Fernández Bravo y el ingeniero Ancayata en su local de Juntos por el Perú. Siempre

0: Siempre va a haber rechazos en este mediante en algunos casos en este proceso electoral, pero ¿cuántos años va a seguir vigente esta pobreza? ¿Solamente va a terminar en delitos? Indudablemente que no. Y acá viene lo interesante: siempre las leyes sociales se van a producir, y tarde o temprano el capitalismo no tiene pues soluciones. El mismo capitalismo tiene, al no existir planificación, está en su propia destrucción. Entonces, y acá viene lo interesante: ¿qué va a pasar en el Perú? Yo creo que, aplicando sociológicamente las leyes sociales, tarde o temprano puede producirse un cambio. El tiempo, no sé cuánto tiempo durará, interesante.
1: Igual, sí, las gracias al amigo Lucho Franco por la participación. Miren, ahora sí, por favor, permítanos un momentito, vamos rápido a la tanda y volvemos de inmediato ya para seguir conversando y adentrarnos un poquito más en lo que ha significado ayer, lo que todo el mundo esperaba, ¿no? Pero repetimos siempre lo mismo: no tenemos que estar allí, en la lucha. Más allá que sepamos que estamos enfrentando el poder de las grandes mafias, pero no podemos doblar el brazo así rápidamente, ¿no? No puedes someterte así fácilmente. Porque la historia se está escribiendo. Mañana más tarde te dirán: oye, ¿y qué hicieron pues esos mismos partidos de izquierda? No sé, las mentes más lúcidas por entonces. ¿Dónde estuvo esa organización que prácticamente no existió? La dirección, el liderazgo, ¿quién asumió ese tipo de compromisos para enfrentar el poder omnímono de esas mismas mafias? Repetimos, porque la lucha política es esta. ¿Qué pasó? ¿Qué sucedió? La historia se está escribiendo y más tarde, mañana, nos va a pedir cuentas. ¿Qué hicieron? ¿Dónde estuvieron? Entendemos. Justificaciones van a haber una y mil. Es que lograron la captura del Estado. Es que controlaron, ¿no?, el sistema de justicia, todo lo que quieras. Pero hay quienes están al otro lado, al frente, quienes en alguna medida tienen que asumir la dirección, la conducción de la respuesta popular, para no terminar como lo que hoy no estamos enfrentando. O sea, nos han encimado, es cierto. Pero y otra vez, no te puedes quedar de brazos cruzados. ¿Listo? Vamos a la publi y volvemos de inmediato. Ha ingresado un llamado. A ver, atenderemos esta comunicación que tenemos ¿en qué línea estamos? En el teléfono fijo. Sí, buen día, le copiamos. Adelante.
2: Aló. Buen día, señor Ancón.
1: ¿Cómo está usted?
2: Antes que nada, desearles, buenos días a toda la malera de audiencia de Frecuencia Mil Radio Más. Desearles un feliz Día del Padre a cada uno de los ciudadanos respetuosos que llevan adelante, bajo estas situaciones económicas tan álgidas, tan adversas, el hogar y la conducción de cada una de sus familias. Nuestros respetuosos saludos, que tengan todas las bendiciones, sobre todo en salud, porque eso es lo que nadie nos las va a arrebatar, excepto que nosotros cometamos errores de modo tal que estemos pues en los hospitales o en el seguro haciendo tantas colas, dado a que ya la salud es un privilegio más no un derecho. Y con este sistema político y gobierno que se nos avecina, la verdad no sé si es que la salud va a seguir por lo menos como hasta ahora, la educación otra preocupación, y bueno, vamos a terminar avasallados por ese sistema que desde el país americano lo van a dirigir. Seremos expectantes de un brutal saqueo, de la privatización del agua y, bueno, hasta de lo que quedaba de Petroperú, de modo tal que hoy en día las madres que vamos a comprar los productos muy silenciosamente se han subido exorbitantemente, señor Ancón. Si la gente no medituó la situación que se iba a enfrentar y el yugo pesado que se les está imponiendo a nuestros hijos, a nuestros

0: nietos, futuras generaciones, qué lástima que por esa desinformación y por ese trasnochado discurso de comunismo y no sé qué tanto, pues simple y llanamente no se trataba de Sánchez, se trataba de nuestra democracia, de nuestra institucionalidad. Pero como la gente está más preocupada en el consumismo y en el consumir noticias de una prensa digitada, de una prensa rastrera, desinformante, y sobre todo que aquí a muchas personas, claro, ese discurso pesó más que cualquier cosa que hoy en día, como se dijo anteriormente, se tiene que asumir. No nos podemos quedar de brazos cruzados, pero también sabe usted que la policía y los militares ya están bien aceitados, ya tienen bien claro lo que tienen que hacer frente a una protesta, frente a un reclamo justo de parte de la población. Entonces estamos en una espada de Damocles, no sé si en el corazón o en la cabeza. Gracias, señor Ancón, un fuerte abrazo y gracias por siempre que nos está informando. Gracias.
1: No, igual, a usted las gracias, ¿no?, por la participación. Lo otro que muy bien, creo que la señora lo termina de enrostrar. Lo que usted también sabe y conoce, pero es que a veces un poco dejamos, ¿no?, de entender realmente lo que estamos enfrentando por la avalancha, pues, de ideología que te ha metido la derecha. Eso es ideología. Las cosas no van a funcionar, los grandes cambios que te prometen no se van a dar con las otras propuestas de la izquierda, ¿no?, de esos grupos progresistas, porque el comunismo, el socialismo simplemente es atraso. Porque en lugar de generar riqueza, vienen, llegan a situaciones extrañas, en lugar de generar riqueza, van a generar más pobreza. Eso es el socialismo, eso es la izquierda, pobreza, miseria, eso quieres. Y la gente, pucha, y encima todavía te van a decir, oye, comunista, terrorista, ¿qué estás haciendo? Lo poco que tienes te van a decir, si no tienes nada, ¿qué te van a quitar, pues? Miren, la realidad, decíamos, ¿no?, que viven en otros países, potencias como la media China, ¿qué más, pues? Estamos tratando de hacer entender cómo funciona, ¿no?, el nuevo orden mundial que se nos viene. Queriéndolo o no, siendo la cola al final, porque terminamos siempre siendo los últimos en comprender qué está pasando, cómo se dan los grandes cambios en la humanidad. Siendo últimos, igual en algún momento nos van a tener que arrastrar. Y queriéndolo o no, dándonos cuenta o no, igual vamos a insertarnos en ese nuevo mundo, ¿no?, que se nos viene. Pasarán, no sé, 10, 15, 20 años. Las cosas van a ser totalmente diferentes. Pero, decía la dama, no completó probablemente la idea, ¿no?, lo que también estamos señalando. El soporte que tienen estas mafias para seguir prevaleciendo, ¿no? ¿Cuál es? La represión. El pueblo sale, protesta. Hay que silenciar, hay que callar al pueblo. ¿Cuál es el soporte que tienen? El ejército, nuestras fuerzas armadas, nuestras fuerzas policiales. Y para quienes, nuestros jóvenes sobre todo, ¿no?, que dicen, oye, pero ¿cómo es esto? Nuestros profesionales que terminan su ciclo de vida, la vida útil de trabajo, ¿qué mejor ejemplo que nuestros maestros? Oye, terminan ganando 4.000, 5.000, de acuerdo a la nueva escala que tienen, ¿no? Pero una vez que los jubilan, ya no les dan ni 1.000 soles. ¿Qué? Pensión es totalmente terrible, ¿no? Pero sin embargo, al policía o al militar, carambas, se jubilan y se van. ¿Cuánto ganan? Y en la vida activa, tienen una serie, además de los sueldos que tienen, obvio, pues tienen una serie de beneficios extraordinarios, ¿no? Mismos congresistas. ¿Por qué? Porque todo camina, pues, de la mano. Porque cuando se dan las protestas, ya saben, y todos conocemos cómo reprimen, la brutalidad con que reprimen al pueblo. Y desde el poder político, se dictan este tipo de leyes, las últimas. No, ahora ya gozan de inmunidad y de impunidad los mismos efectivos de las fuerzas policiales y de las fuerzas armadas. Ya les han permitido que disparen a matar. Y lo otro, los muertos que aparezcan ya no van a permitir que los asesinos del mismo Estado, oye, pasen por el fuero civil. No, ahora es el fuero militar. Allí los van a investigar y finalmente los van a sentenciar. Ya sabemos con qué tipo de direccionamiento hacen todo esto. Y encima todavía han aprobado más leyes para que aquellos que participaron de las masacres, policías y fuerzas armadas de compatriotas nuestros, el día de hoy ya no sean juzgados. Olvidémonos de esos momentos de terror que vivimos. ¿Así funciona la cosa? No, pues. Por eso estamos en la lucha, buscando, eso es buscar justicia social, justicia para todos. No que el manejo de la cosa pública sirva para satisfacer intereses de unos cuantos, que saben muy bien cómo mueven sus piezas. Contentar a los que manejan el poder de las armas para sojuzgar al pueblo. Hay que tenerlos ahí bien amamantados, y ellos felices y contentos. Más allá que no entiendan, porque al final terminan embruteciendo a toda esta gente. Es bárbaro hoy cuando tú conversas, no diremos todos, pues, pero la gran mayoría de cachaquines, no de policías, ¿qué vas a conversar con estos amigos? Les han castrado su capacidad de discernimiento siquiera. Hábiles son para la gracia, el chiste, la broma, lo que quieras. Pero de allí entender este tipo de fenómenos sociales, qué terribles, ¿no? Terrible. En fin. Tenemos que ir a la pausa y no ni siquiera vamos a la pausa. A ver, están los teléfonos operativos, atenderemos las llamadas primeramente. ¿En cuál estamos? En el teléfono fijo y luego pasamos al teléfono celular. En el 625174, sí, buen día, le copiamos. Uy, ¿qué pasó? ¿Están allí? En el otro teléfono, sí, buen día, ¿estamos?
2: Sí, aló, buenos días.
1: Lo copiamos, sí, amigo.
2: Como usted dice, señor Ancó, de que la policía, las fuerzas armadas, ¿no?, el ejército peruano, ¿qué intereses defiende con la represión? Intereses peruanos, intereses del pueblo, de nosotros. No, los intereses son extranjeros. ¿Y de dónde? Son pues del imperio, esos intereses del imperio. Ahora, ¿con qué se remunera eso a esos miembros de la policía, del ejército? Con lo que cobran los impuestos a los ciudadanos. Con eso se remunera. Uh-huh. Sería bueno que se remunerara con el dinero pues que sacan las transnacionales de acá, de nuestras minas. Así, ahora, si el Perú no tuviera ningún recurso así como Haití, ¿qué democracia van a traer de acá los norteamericanos, los gringos? Ni una democracia, así estaríamos votados, no habría ningún interés. Pero el interés es por nuestros recursos. Así están las cosas. Sí, sabemos y entendemos, y hay que decirlo. Defienden nuestras fuerzas armadas y fuerzas policiales intereses extranjeros, intereses de nuestros enemigos. Así, claro. Buenos días.
1: Sí, clarísimo. Gracias, amigo mío. Vamos a ver, están en la otra tele. Uy, caramba, estaban en línea y se marcharon. Tienen que esperar un poquito, pues. Sí, por favor, ¿ya? Muy bien, amigos, ahora sí, por favor, rapidito. Luego alcanzaremos alguna otra información que ayer mismo íbamos ya corroborando, ¿no? Las distancias entre los candidatos, los números, ¿no? Sumas por aquí, sumas por allá. Todo lo han trabajado y hay que darles por todos los lados. O sea, para que no quede nada medio oscuro, ¿no? Porque todo ha sido producto de un plan maquiavélico, dirán probablemente algunos otros. Atendemos esta nueva comunicación. ¿Estamos en qué línea? ¿En el teléfono? ¿En el fijo? Sí, buen día. Le estamos copiando. Bienvenido. Radio Más.
3: Y reiterado, buenos días, señor Ancón. ¿Cuánta razón tiene usted en cuanto a estos servidores del ejército? Hoy usted hace 2-3 semanas estuve juntamente con ellos allá en el distrito de Utah, conversé con bastante de ellos. Hoy tienen una mentalidad, hoy usted, que no pueden cambiar idea. Yo les hablaba de todos los problemas que vivimos, de nuestros recursos naturales, nada. Ellos, hoy usted, qué cerrados son estos. Por eso, señora Compatiño, con la ayuda de usted, que usted siempre está con su computadora, persona que vaya en alguna lista de estos personajes, como usted los llama, cachacos, ya no hay que darles ni un voto a estos, porque no entienden nada de política. Estos son cerrados, están amaestrados para defender los intereses de los grandes. Muchas gracias, buenos días.
1: Pymes, no igual. A usted las gracias por la participación. Ahora sí, por favor, un momentito, lo despedimos, vamos rapidito, cumplimos con la tanda publicitaria y estamos de vuelta aquí en el Noticiero del Pueblo.
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0: Bien, amigos, estamos aquí en el Noticiero del Pueblo, frecuencia 1000, amplitud modulada 105.9 en la frecuencia modulada Radio Más. Sábado, fin de semana, ya 20 de junio. A ver, vamos a alcanzar algunas cifras más. Atendemos antes el llamado, estamos en el 625174. Buen día, le copiamos.
1: Señor Patiño, buenos días.
0: ¿Cómo está, amigo mío?
1: Igualmente. Yo le digo una cosa. Como usted dice que el mundo es cambiante. Pero lo que tenemos que preguntarnos como humanos, aquellos que buscamos algo de justicia, algo nomás, estamos en un mundo en que, por decir, el cambio mundial ya no va a ser de uno, un poderoso, como era Estados Unidos. Uh-huh. Ahora vamos por tres. Un mundo tripolar en que cada uno se reparte lo que más le conviene. Porque acá no vamos a ver que China, Rusia o Estados Unidos ven su conveniencia, no ven la de los demás. Los únicos que tendrán que ver por sí mismo, por los pueblos que van quedando y que van a ser arrasados, somos nosotros, los últimos, como se dice. Ahora le digo, ¿qué es lo que se busca en este cambio, señor Patiño? ¿Qué es lo que estamos mirando en Irán y en todo lado, acá en Sudamérica, Venezuela, hasta Cuba se la quieren para tener su patio de diversiones, ¿no? Las materias primas. Irán, ¿cómo lo ha podido? Formando un bloque con China, con Rusia, y no ha podido. No ha podido, pero ha sabido cómo defenderse y ha hecho una unidad con esos países, pero nosotros no tenemos eso. Sudamérica es un país donde tenemos tantas cosas similares, costumbres, el idioma, y somos los más separados, los más desunidos. Y lo que se mira acá en estos países es que los gobernantes son una tira de traidores. Las clases, las élites de cada país son una desgracia, son como unos vendepatos, como todos les decimos, y no les interesa más que su bienestar y punto. Pero nosotros nos hemos quedado. Ahora le digo, hubo un momento crucial, y que viene a crítica a nosotros también, ¿eh? A pueblo, al gobierno, el momento del señor Castillo. Se le dijo, unámonos, trabajemos juntos, pero ¿qué hizo el gobernante? Se separó del pueblo. No quiso atender los pedidos del pueblo para que ejecutara teniendo las armas legales como quebrar a la derecha. Es una crítica, le digo, señor Patiño, pero el hombre no aceptó nada. Y yo no quiero entrar más allá y decir lo que en realidad yo pienso de él, pero ¿qué hizo la derecha? Lo volteó todo. Esto no nos las vuelven a hacer. Ahí está el cambio. Ahí está, las leyes. Se han apoderado de las leyes, de todos los estamentos del Estado, han copado. Yo le digo, estamos en... Ahora, ¿qué hacemos? Ahora, estamos en un momento que dicen nos falta organización, unidad. Pero le digo, ante este avasallamiento, ante este todo poder de someter al pueblo, de reprimirlo, de matarlo, por decir, porque los entes de las Fuerzas Armadas están con ellos. Entonces yo le digo, señor Patiño, estamos viendo como si fuera esto los inicios de la Segunda Guerra Mundial, donde todos los pueblos se deshumanizaron. Ahí está las grandes, por decir, los grandes asesinatos que se dieron en contra los judíos, que fue un pretexto. Pero yo le digo, esto a mi parecer se está pareciendo a eso. La deshumanización total, y donde el poderoso, los poderes del mundo, van a avasallar por todos los recursos naturales, que son los que crean la riqueza, y que no quieren que se desarrollen, y ellos tener más dinero, por decir, la codicia humana en lo más profundo. Entonces yo le digo, si ya no va a haber nada, ¿qué nos queda a nosotros? Salvarnos, defendernos, hacer un puente de, ¿cómo le digo?, de resistencia hacia la agresión total de otro ser humano para poder sobrevivir, porque entramos a un estado fascista de la Segunda Guerra Mundial donde no valía, la gente no vale un centavo. Entonces, en la organización y en la unidad de cada uno de nosotros, por decir, o que crezcamos mental o humanamente para defendernos ante esta situación, porque si no, Nos van a hacer, pero papilla. Buenos días.
0: No, muy gentil. Igual, las gracias al amigo por la participación. Cuánta razón tienen, ¿no? Los oyentes, nuestra gente. Por eso es bueno siempre interactuar, cambiar puntos de vista, criterios. No hay una verdad absoluta, pues. Pero vamos lecturando, ¿no?, este tipo de acontecimientos que ya los estamos enfrentando, ¿no? Hay otro llamado que está pendiente. Vamos al teléfono en el 60... ¿En cuál estamos? En el 974. Sí, buen día. Radio Más.
2: Aló.
0: Adelante, adelante, amigo. Lo copiamos. Hola.
2: Aló.
0: Sí, adelante, por favor. Lo estamos escuchando.
2: Sí. La semana pasada, el comité central del Partido Comunista Cubano, ¿no?, esto de desesperación, ha aprobado alrededor de 300 formas estructurales económicas en Cuba. Es decir, van a privatizar las empresas, la privada, es decir, una estroica. Eso está muy bien. Lord y el pueblo cubano, el comunismo ha fracasado.
0: A ver, no tenemos fluidez en la comunicación, no pensarán que estamos bloqueando, no, para nada, miren. Ahora sí, hemos cortado ahora sí la comunicación. Bueno, le hemos captado al amigo, ¿no? Bueno, se viene la perestroika también, nos dicen Cuba. Van a privatizar, van a desarrollar una estructura en el aparato, dice que mueve Cuba, ¿no? Van a privatizar, creo, las empresas. Amigo mío, igual le prometemos, vamos a revisar toda la información necesaria. Claro, es que suponemos, ¿no?, que Estados Unidos, eso es lo que quiere, a ello propende, pero no sé, algo también hemos querido copiar, que es, entiendo, el buró político de Cuba, el que va a tomar ese tipo de decisiones. Ya, pero igual, siempre es bueno revisar toda la información, ¿no? Una cosa es lo que usted quiere interpretar, lo que usted cree, no sé de dónde ha cogido la información, porque cuidado, si nos vamos a estar guiando de toda la información que rebotan las redes sociales, ya les hemos dicho, hay que cruzar información. El grueso, si no es el 60-70% de esa información que corre en las redes sociales, es falsa. A tal extremo, recuerdan, en el mismo Mundial, como una periodista, bueno, que no es periodista, ¿no?, una dama, pues, que le dieron un pequeño espacio, ¿no?, por, en fin, en ese mundo farandulero, los mismos dueños de los medios de comunicación, ¿qué cosa no hacen con estas mujeres, no? Bueno, y en recompensa ya pasa a tener un pequeño espacio. Se le ocurre decir que se había muerto el papá de Messi, ¿qué? Lo cual resultó totalmente falso. ¿De dónde cogió la información? No, es que está corriendo en las redes. No, pues, mamacita. Así, ¿cuántas de esas informaciones que son producto de los new face, como decimos, ¿no?, es información falsa? Si no vamos a cruzar información, igual, esto debe estar corriendo por allí, ¿no? Oye, se vienen los grandes cambios en Cuba. Mira lo que va a pasar. Van a privatizar, no sé, la economía cubana. Van a, bueno, digan lo que quieran, por eso. Es necesario que crucemos información. A ver, hay otro llamado que está pendiente. Vamos al teléfono. Sí, buen día. Le estamos copiando Radio Más. ¿Están en línea? Hola.
3: Aló, buenos días, Luchito. Sí, pues, hablando del comunismo y de Cuba, Cuba ha sufrido, pues, estos últimos meses, se puede decir, ¿no?, pero un bloqueo brutal de Estados Unidos. No le dejaban entrar ningún petrolero, que no le vendan absolutamente nada. Ahí habían rodeado la isla con buques de guerra, no permitiendo el ingreso absolutamente de nada, y que ese pueblo perezca, que muera de hambre, si es posible. A ese extremo ha llegado el capitalismo norteamericano. ¿Y por qué tanta inversión para desacreditar al socialismo, al comunismo? Ahora, ellos mismos, tras su fracaso, el capitalismo prácticamente ha fracasado. Si no toma la materia prima por la fuerza, por el engaño, no son nada. Terminarían en una absoluta pobreza, sin que nadie los bloquee. Ahora, ellos mismos, el capitalismo, reconoce a los comunistas chinos como una verdadera civilización y la única en el mundo. El resto es barbarie. Buenos días, Luchito.
0: No, igual, a las gracias al amigo por la participación. Que quede clarísimo. A ver, Estados Unidos efectivamente, ¿no?, está dando ya los manotazos de ahogado. No le queda de otra. Seguir ejerciendo, ya por, como decimos, ¿no?, a las patadas, por las presiones, por la injerencia bélica, apropiarse de todo lo que pueda. Y ahí vienen pues las grandes contradicciones, como decimos. Y el mundo no es igual, ya esto cambió. Y una prueba contundente de lo que realmente hoy estamos enfrentando en el mundo es lo que acaba de pasar en Medio Oriente con Irán. No ha podido, pues. Perdió. Pero alguien dirá, ¿cómo va a perder semejante potencia y poder bélico que tiene? Si quiere lo destruye, como dijo el mismo Trump, ¿no? Si yo quiero, en una noche desaparece Irán. Es que Irán no está sola ya. La geopolítica ha permitido, o está permitiendo, estos grandes cambios. Y el mundo no está aislado. Si realmente hubiese querido hacer esto Estados Unidos, lo hubiese hecho. Y no lo hace porque sabe que sobre su cabeza pende. Si hablamos en términos de amenazas, lo que le han dicho también el señor Putin, el imperio ruso, el otro imperio, ¿no?, el que tenemos, el de China, ¿no?, con Xi Jinping, el gran dragón y el oso. Por eso es que no va más allá. Como bien se acaba de expresar, ¿cuántos miles de millones le significa esto a Estados Unidos? Eso es lo que la gente a veces no logra entender, ¿no? ¿Qué creen, que desplegar tremendas flotas no cuesta nada? Recurso humano, recurso logístico, o sea, la alimentación, a pertrechar, pucha. Se mueven miles de millones de dólares. ¿Y de dónde sale esa plata? Así nada más. Por eso la desesperación de Estados. Se está jugando los descuentos, como decimos. ¿Qué más le queda? Ya no le queda más nada de Estados Unidos. Lo último, y por eso en su desesperación ya están cometiendo los errores. No importa, hermano, ya no hay más nada. O lo hacemos o simplemente aceptemos la derrota de una buena vez y que se hunde el barco, pues. Que de manera abierta, y como se está expresando, no tienen de otra que recurrir a lo último que hoy, como en América Latina, les queda. Nuestros recursos. Tienen que apropiárselos. Nuestros minerales, nuestro gas, nuestras reservas, no sé, todo lo que podamos tener en América Latina, el petróleo sobre todo. Por eso es que se metieron de manera directa a Venezuela. La mayor cantidad en el mundo probablemente, ¿no? Se han encontrado mayores reservas de petróleo en Venezuela. Ya, miren lo que han hecho. Se han metido injerencia directa. Les ha interesado un rábano que la soberanía de los pueblos, que la libre determinación, ¿no?, de esas naciones, que ellos decidan cómo se gobiernan. Carajo con todo eso. Y hoy controlan el petróleo de Venezuela. Y en su desesperación, ahora resulta que ellos mismos quieren negociar lo que no podían hacer antes, ¿no? Oye, a China, Xi Jinping, sabemos que, oye, tú mueves al día, no sé, aquí tenemos 800, 900 mil barriles, 1 millón de barriles de petróleo por día, te vendemos. ¿Qué? ¿Qué le ha dicho Xi Jinping? Un momentito. Igual lo van a bloquear. Igual los rusos, que también tienen el insumo ese, ¿no? Ese es, miren, la guerra va en todos los ámbitos. Esa es la desesperación de Estados Unidos. A tal extremo que dicta medidas desesperadas como esta última, miren, directamente contra el Perú. Como sabe que aquí tenemos las reservas más grandes junto a Chile, América Latina, ¿no? Las reservas más grandes de cobre, minerales, igualito, ¿no? Todo eso también se lo apropia Estados Unidos. A tal extremo de que ellos tienen clarísimo. La mayor cantidad de generación en riqueza es gracias a la industria. Tienes que industrializarte porque si no. Y las grandes potencias, por eso es que son, pues, grandes potencias industrializadas, porque tienen la industria desarrollada. Ellos producen todo. ¿Qué necesitan para producir? Insumos, materia prima. ¿Quién les da la materia? Estados Unidos. ¿Quién le da? Hoy, el último bastión que les queda, Latinoamérica. Por eso estamos totalmente sometidos. ¿Qué nos ha aplicado? Los aranceles. Bueno, pues le vamos a vender a Estados Unidos nuestro cobre, pero ya laminado. Nuestro cobre en otro tipo de... ¡No! Ha dicho Estados Unidos. No. Ustedes no mandan. Si quieren traer ese tipo de productos con un valor agregado de su cobre, entonces van a pagar el 50% de aranceles. O sea, sube 50% el precio de lo que les queremos vender a los gringos. Pero si ustedes nos entregan su materia prima así en bruto, como decimos, ya normal, ingresa. No van a pagar ningún tipo de aranceles. A esos extremos hemos llegado y lo que la gente no está entendiendo. Aquí queremos ingresar a un proceso de industrialización, pero ¿quién no te lo permite? ¿Quién te dice, tú no estás para esto, tú simplemente vendes tu materia prima? Estados Unidos, pues, más claro no canta el gallo. Pero ellos sí tienen que industrializar, porque lo que a nosotros nos compran y nos pagan un dólar, ellos aprovechan esos insumos y con el agregado que le hacen, ese uno lo convierten en 10, 20, 30, 50, 100. Ahí está el negocio, la industrialización. Ahora entienden, no le queda más nada de Estados Unidos. En fin, miren, la hora avanzó, queríamos alcanzar algún tipo de... Y lo vamos a hacer, tenemos todavía unos minutitos. Pero antes vamos a ver, si estamos en línea telefónica, buen día, le copiamos, amigo.
4: ¿Aló?
0: Vamos.
4: Sí, buenos días, señor, brevemente nomás. Señor, mire, es que a veces da cólera, señor, mire... Creo que ya somos viejos, somos adultos, para eso están los estudios, no los hechos sucesos. Mira, yo le voy a contestar a esa persona que llamó, que criticó a Cuba, como arequipeño, como peruano, ojalá que me escuche. Mire, ¿será posible que tengamos gente totalmente imbécil? Mire, a mí, por ejemplo, cuando cometí errores con un mocoso, y se me ocurría a veces hablar de alguien, ¿sabe qué me decían las arequipeñas? Primero mírate tu vida, ¿qué has hecho tú? Y solamente también las cholas de la serranía, igual me decía, y eso he aprendido, primero dedícate por tu vida. Ya, lo que debe hacer ese hombre, preocúpate, ¿qué has hecho tú como arequipeño, como peruano? Mire, ¿cómo diablos estamos? Acaba de decir ahí usted, señor, que solamente servimos para vender nomás nuestros agregados de materia prima. ¿Dónde diablos están los profesionales? ¿Por qué tenemos esta gente lacra que simplemente como un... Ahorita se me no quiero que... Pero como perros, tienen que estar lambiéndole las patas a los gringos. ¿Por qué diablos son tan inútiles? Son clase media, son pudientes. ¿Para eso sirven estos pobres diablos, estos malnacidos? Ya estamos hartos, le critican a Cuba. Carajo, Cuba está totalmente cerrado. ¿Qué tiene Cuba? El Perú es rico, carajo. ¿Dónde diablos están estos imbéciles? ¿Por qué son tan arrastrados, hipócritas? Carajo, es da cólera. Primero preocúpense por su tierra. ¿Qué diablos han hecho por Arequipa? Muchas gracias, señor.
0: Bien, no igual. Las gracias al amigo por la participación. Sí, pues, no es la bronca que uno tiene cuando nos quedamos siempre cortos en el análisis y las limitaciones que nos acompañan no nos permiten no entender en realidad cómo se están moviendo en esas instancias los grandes cambios que se están produciendo en el mundo. Bien, amigos. A ver, algo se estaba quedando. ¿Cuántas cosas se van quedando en el tintero, en verdad? Las grandes contradicciones, decíamos. Miren, un poquito, siempre es bueno ir más allá. Y luego, más adelante, ustedes mismos hagan algún tipo de revisión. Tantas promesas de la derecha con Keiko ahora, ¿no? La señora no va a poder cumplir con todo lo que ha prometido, porque ya está clarísimo. Se ha burlado, nos ha vuelto a engañar, no sé. Aquí, quien ha ganado, más allá del señor Roberto Sánchez, porque aquí no hemos votado por una persona, aquí hemos votado por la propuesta de cambio, eso que quede claro. Aquí lo que queremos la mayoría de peruanos, y estamos, hemos ganado. No es que nos han ganado, con trafa, con fraude. Claro, hoy quieren imponer. Y porque, además, ya sabemos cómo desde la CIA norteamericana han trabajado y diseñado el mismo software que nos han entregado, nos han regalado un software que ha licuado estos resultados y al final ya nos ha arrojado lo que ellos querían. Todo muy bien planificado. Después la CIA, después Norteamérica. Oye, para que se metan así como han querido, como Pedro en su casa en Venezuela. Increíble lo que ha pasado, ¿no? Aquí en el Perú, pucha, lo hacen como quieren. Lo cierto es que, ¿a dónde queremos llegar? Miren, tantas promesas, es imposible, no va a cumplir. Porque para que eso suceda, entendámonos bien, comprendamos, porque si no estamos en nada. Si tú quieres resolver los problemas de la sociedad en materia básicamente, ¿no?, de salud, de educación y servicios básicos, creo que ha quedado claro. No hay otra forma, no hay otra salida. Es el Estado. El Estado, porque el privado no te va a poner por los hospitales, se va a poner los médicos, la atención que tú necesitas. El privado es privado y es negocio, todo es business. ¿Cuánto de ganancia hay? Y claro que tienen participación en la salud, tienen sus clínicas. Oye, hoy tenemos más clínicas privadas que hospitales públicos, está clarísimo. Igual, hay más colegios privados que colegios del sector estatal. O sea, aquí hay una preponderancia del sector privado. Miren, en salud y en educación, y en servicios, ni hablar. ¿Y por qué estamos tan fregados? Porque no hay poder adquisitivo, la plata no te alcanza. ¿Quién maneja la economía en el país? Propiamente pues desde el Banco Central de Reserva con Julio Velarde. Ya hemos dicho que vamos a hablar, ahora tendremos más tiempo, no vamos a dejar el tema allí. Pero igual, íbamos señalando, el Estado. Y si el Estado no tiene plata, ¿qué vas a hacer? Esto tiende a agudizarse. Por eso cuando te dicen, ¿no?, la trastocadita esta de Keiko, en verdad, algunos creen que tiene capacidad de liderazgo, tiene, no sé, un cerebro que es inteligente. No tiene nada la pobre chica esta. Es la empleaducha de turno, como ustedes bien lo han señalado. Es la doméstica, pues, del imperio. Ya, vamos adelante. Total, ella recibe lo suyo. Bueno, ¿qué más, pues? Pero ¿a dónde queremos llegar? Rapidito, miren, porque la hora nos gana y también ustedes quieren participar. ¿Correcto? Con este tipo de políticas implementadas desde fuera, ese famoso consenso de Washington, oye, que tiene cuántas décadas vigente ya, que establece que aquí tienes que desarrollar un tipo de economía neoliberal a ultranza. ¿Y eso qué determina? Que el Estado simplemente desaparece, todo lo dejas en manos del privado. El privado. ¿Y qué significa esta economía de libre mercado? Porque finalmente eso es, ¿no?, el capitalismo que tiene su base, su sostén en el manejo económico, en la economía neoliberal. ¿Qué sostiene el capitalismo? ¿Qué sostiene el neoliberalismo? Eso, pues, o sea, que vamos a hacer crecer más la riqueza. Y la vamos a distribuir y todos los seres humanos, en este caso hablemos del Perú, ¿no? O sea, todos nos vamos a empoderar y todos vamos a tener plata. Y claro, como el privado, prácticamente al Estado lo ha aplastado y el privado va a manejar la salud, la educación. Entonces, todo el mundo, todos vamos a tener acceso a la salud privada, a la educación privada. Entendamos, ¿eso es real? No se da, no puede dar si no se va a dar. Esas son las grandes contradicciones del sistema, que en apariencia te dice, claro, se está generando más riqueza, pero esa riqueza ya sabemos que termina concentrada en unas cuantas y poderosas familias, y al final el pueblo jodido. Vayamos un poquito más allá, en el extremo, ¿no? Porque dice la señora esta, no, vamos a potenciar al Estado, porque ¿cómo le vas a dar bienestar a la gente? ¿Cómo? Tienes que dinamizar la economía, el Estado, si no, no se puede, entendámonos, por Dios. Eso es lo que la gente no logra concebir. En el extremo, miren a dónde vamos a llegar, para allá, cerrar nosotros y ustedes cierran el programa. ¿Cuánto es la inversión privada en este momento? Es el 18%, ¿no?, de la inversión total, que significa la contribución que se hace para el PBI. ¿De cuánto? De varios miles de millones, ¿ah? ¿Y eso cuánto ha generado el último año de los privados? Más de 300 mil millones de soles. En el extremo, miren ustedes, ¿ah? ¿Cuánto es? Ya, dicen que tenemos ahí más de 50 mil millones de dólares en inversión privada para lo que significa, ¿no?, los grandes proyectos mineros. Escuchen bien, por favor, para entender. Ya, vamos a suponer que llega Keiko y como ella es la representante de ese tipo de intereses, todos los proyectos van, sale Tía María, sale hasta Conga, va a salir en Cajamarca, el proyecto agrífero que va a terminar de desaparecer lagunas naturales, todo va a desaparecer, ¿no? Eso va a generar la muerte en vida de los seres humanos que hoy habitamos esta patria, este territorio nuestro, el Perú. Pero vamos más allá. Si quieren, dupliquen la inversión privada, porque ellos, ese es la justificación, o ese es el motor, ¿no?, del capitalismo, del inversionista privado, de quienes apuestan por ese modelo económico neoliberal. Las inversiones. Sin inversiones no hacemos nada, cierto, sin inversiones no hacemos nada, pero ¿qué tipo de inversiones? Y así como funciona en el Perú, ya doblamos las inversiones. Van a ser no el 18, van a ser el 35% probablemente. Pucha, lluvia de millones, de millones y millones. Claro, se va a dinamizar la economía probablemente. De hecho que se va a dinamizar. La pobreza se va a reducir. Tendremos ya no 30, 28, tendremos de repente 10, 9, 8% de pobres. Pero ¿con qué tipo de sueldos y salarios? La condición de vida del peruano va a mejorar. No va a mejorar. ¿Y por qué? Escuchen ahora, entiendan bien. Con esta inversión privada que se maneja el día de hoy, de esos 300 mil millones que se han invertido, o que se han generado, perdón, como riqueza, ¿cuánto es lo que contribuye al Estado? ¿Cuánto ingresa producto de los impuestos que pagan? ¿Cuánto? No llega ni a los 20 mil millones de solcitos. Tengo los 18 mil, promedio 17, 18 mil soles. Si nosotros duplicamos esa riqueza, miren que se va a multiplicar en cuántos miles de millones. Si hoy hablamos de 300 mil millones, hablaremos después de 500 mil o 600 mil, tanta plata. Pero toda esa riqueza, ¿dónde va a terminar? Con los ricachones, con los grupos de poder económico. Si con 300 mil solamente nos están dejando 18 mil millones, si vamos a duplicar esa riqueza, ¿cuánto va a ingresar a las arcas del Estado? Igual, el doble. Si son 18 mil, entonces hablaríamos de 36 mil milloncitos de soles. Eso no alcanza ni para el té. Ahora entienden, esas son las contradicciones. Por más que tú infres las tremendas multiinversiones que te dicen millonarias, millones, lluvia de millones, al final, ¿cuánto más te van a sumar para las arcas del Estado? ¿Crees que ese dinero te va a alcanzar? Y con esto terminamos, ¿ya? ¿Qué cosa se ha demostrado además? Miren, escuchen bien, por favor. Si van las tremendas inversiones que nos dicen, ¿en cuánto va a crecer el aporte para el Estado? Bueno, ya, lleguemos a los... Si quieren llegar a los 40 mil millones de soles, ya. Pucha, hemos doblado. Oye, ¿cuánto significa 40 mil milloncitos del presupuesto general de la República? Prácticamente nada. ¿Y cuánto es el déficit en infraestructura que tenemos? O sea, el atraso que tenemos en el Perú. En educación, en salud, en servicios. ¿Cuánto? La cifra está. Estamos por encima de los 450 mil millones de soles. O sea, prácticamente no logramos nada. Esas son las contradicciones del sistema y del modelo económico. O sea, al final, esto no nos va a servir de nada. Por eso es que nos queda clarísimo y deben entender. El sistema ya no funciona. El modelo económico no nos sirve. No va a finalmente resolver los problemas que tenemos los peruanos. Está demostrado. Pero, ahora sí, vamos con ustedes, vamos terminando la edición del día de hoy, vamos en el 989, pasamos al teléfono fijo y terminamos en el teléfono celular, en el 974. Sí, adelante, buen día.
5: Gracias, Radio Más, Frecuencia Mil, gracias. Permítanme una opinión personal. En lo que se refiere al cumplimiento de lo que está hablando esa mujer. Primeramente, una vez en el poder, prácticamente a ella le va a interesar un rábano cumplir lo que ha prometido. Porque simplemente su ego ya lo consiguió ya siendo presidenta, porque al final quien va a dictar las normas, las leyes y todo lo demás va a ser Estados Unidos. Ahora, ¿para qué pensar en la plata que van a dar las privatizaciones? Si todavía la empresa privada toda la vida nunca ha aportado nada en forma completa, toda la vida, en este gobierno y en los que vengan, que dependen de Estados Unidos, vamos a tener que aportar nosotros, el pueblo, los miles y miles y miles de millones de impuestos para mantener a tanto parásito, para hacer las obras y para todo. Entonces, ¿por qué estamos ahí rompiendo la cabeza de que va a haber privatizaciones? Simplemente los hospitales le van a regalar unos cuantos instrumentos para autobólogos usados de Estados Unidos, qué sé yo, les van a donar para tener contentos a los cholos peruanos en los hospitales. Uh-huh. En segundo lugar, termino, ¿para qué queremos más colegios? Miles de colegios que va prometido construir. ¿Para qué? Que la currícula educativa actual en el Perú no sirve para nada. Ahora, los niños terminan la secundaria, con esfuerzo se van a las universidades. ¿Para qué? Si no va a haber trabajo. No va a haber trabajo, porque con este sistema de Estados Unidos nunca va a haber trabajo.
0: Correcto.
5: Salvo en unas pocas empresas privadas extranjeras, donde esclaviza pues al peruano. Muchas gracias.
0: No, a usted las gracias. Por eso, o sea, no logramos siempre al final un poco entender, ¿no?, lo que el mensaje que queremos alcanzar. Aquí estamos hablando de cómo vamos a generar bienestar para los peruanos, cómo generamos mejor salud, mejor educación. De eso estamos hablando. O sea, ese es el tema. ¿Cómo logramos lo que tienen los países avanzados, los países de primer mundo? Así como estamos caminando, vamos, terminamos ya en el teléfono en... Estamos en el 974, sí, buen día, le estamos copiando, adelante por favor. A ver, hemos cruzado acá no sé cuántas llamadas están en curso, sí, buen día. Hola, sí, vamos terminando.
3: Buenos días, Luchito.
0: Sí, vamos, puntualito, por favor.
3: Una vez que llegue al poder, digamos, la señora, ya pues se cumplió con el objetivo. Ahora, las promesas, bueno, son promesas, son parte de campaña. Y ahí queda. Ahora, si quiere ella cumplir con algo, dirá, pues no.
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3: Que yo tengo proyectos, pero no me dejan desarrollar. Al no poder desarrollarlos, ¿con qué dinero yo les voy a cumplir lo que he prometido? Fíjate, así va a chantajear eso.
0: Clarísimo.
3: Así se mueve, así trabaja pues la CIA, ¿no?
0: Ajá, clarísimo. Entonces, clarísimo.
3: O sea, aquí lo que la falla... CIA, y según eso, pues ella va a tener que desenvolverse y trabajar, ¿no?
0: Correcto, amigo, gracias. No, clarísimo, por eso, otra vez, ¿cómo generamos el bienestar a nuestra gente? ¿Cómo le damos salud al pueblo, educación? El tema es ese. El sistema este no da más. El modelo económico no te va a solucionar nuestros problemas. Por eso, entendamos, esto no camina. Amigos, han sido muy gentiles, mil perdones, están en los otros teléfonos igual, el tiempo nos ganó, queremos ser respetuosos de los espacios que tenemos. Han sido muy gentiles, ya continúen con la siguiente programación, tenemos más espacios de orden político, de análisis, en los diferentes horarios, y claro, estamos de vuelta nosotros, mañana estaremos aquí también al mediodía. Gracias, buen día, vienen nuestros amigos pensionistas del gobierno regional. Gracias.
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0: Edgardo, buenos días.
1: Buenos días, estimado Lucho Alcón Martiño, señores y señores pensionistas de BW2530 de la región de Arequipa y el Perú, estimados ciudadanos y respetables a las escuchas de nuestro especial programa radial La Cosa Pública y el Estado de Derecho, programa número 121, de fecha 20 de junio, sábado 20 de junio de 2026, y que es transmitida por la objetiva, transparente, que llega a nivel nacional, radio emisora más, en la frecuencia AM1000, conectada a internet y redes sociales, con el apoyo técnico de su gerente, conducido por su presidente, señor Delgado Rivera Polar, con partida registral de nacional y vigencia de poder 114-087-04. Bueno, es un día bastante difícil de opinar, pero diremos la verdad de las cosas que nos parece en este programa. Como ustedes saben, lo hemos repetido varias veces con el ánimo de poder contribuir a la capacitación de los ciudadanos y de la realidad nacional. Recordemos algo que es importante tener en cuenta. ¿Qué es el Estado? El Estado es la nación jurídicamente organizada. Es decir, mediante leyes y con las respectivas autoridades encargadas de gobernar y, por supuesto, de cumplir y hacer cumplir las leyes. ¿Se cumple esto en el Perú? No se cumple. ¿Cuál es el fin del Estado? Los fines del Estado son el conjunto de objetivos fundamentales que debe cumplir como organismo político de la sociedad. ¿De dónde se deducen que son deberes del Estado? Simplificando: uno, defender la soberanía nacional; dos, garantizar la plena vigencia de los derechos humanos; tres, promover el bienestar general, no de algunos partidos o un partido, basado en la justicia y en el desarrollo integral y equilibrado del país. Y la cuarta concepción, eliminar toda forma de explotación del hombre por el hombre y del hombre por el Estado. Eso lamentablemente no va a cambiar. No va a cambiar porque seguimos con las mismas recetas. Aclarando algo que dijimos en la semana, quizás intervenimos. A esta altura, hay personas que no sé por qué motivo quieren hacer escuelas políticas cuando ya todo está consumado. Se había de hacer más antes, cuando querían ser ellos militantes de algún partido y tener, pues, un plan de trabajo, acciones programáticas, ideario, de ideología se habla, y todo ello, y tener un comportamiento permanente de capacitación a nivel de lograr cuadros políticos. Lamentablemente no ha habido eso. Más de 20 años. Ha habido la improvisación, el oportunismo, la viveza criolla del arequipeño. Se mete por acá, por allá. Ya hemos visto de ahora 35 partidos para llegar a lo que hemos llegado. Pero ojalá fueran partidos, grupos de amigos, intermedios con mantenimiento económico de algunos del gobierno. Entonces, ahora no pidamos que hacer a esta altura escuelas políticas. Ya está todo formado. Ahí están las consecuencias. Ahora también tenemos que pensar que tenemos un gran enemigo, que es la no formación de la sociedad civil organizada en Arequipa. ¿Cuántos años han pasado del Arequipazo? Del año 2002. Son 24 años casi. ¿Dónde están esos líderes? ¿Ya colmaron sus requerimientos? ¿Sus aspiraciones? Ya no existe. Entonces, hemos debilitado a la sociedad por nosotros mismos, por nuestro comportamiento. Otro caso también, aparte de decir interpretación política, será para la persona que habla su interpretación, pero no querer decir escuelas a esta altura del camino. No, señores, no se puede mentir la realidad. Hay que vivir en cada estamento o en cada realidad para poder hablar, discutir. Pero si se van a improvisar opiniones o consejos, está de más. Ustedes saben que nosotros hemos creado este programa justamente conversando con Lucho Ancón para sea un medio de defensa de un juicio que ganamos en la Corte como jueza juzgada, que ha durado 8 años. Y 8 años que ha durado porque hicimos la demanda en un momento que dijimos: esto no va para más, esto es el colmo de la injusticia, de la irresponsabilidad, de la falta de gobernabilidad, de la falta de institucionalidad. Y fue en el periodo de Cáceres Lica. Nos cansamos de su consejo regional, de su presidente del consejo regional, de los abusos que tiene y los

0: Hicimos todo por escrito, por si acaso. Hicimos la denuncia y desde ahí empezamos el 2019. Estamos 8 años en este juicio ganado como cosa juzgada. Pero al señor Rubén Sánchez no le da la gana de respetar el Estado de Derecho que dice haberse en el Perú o haber todavía en el Perú. Voy a poner referencia a esto que me pasaron carta el 12 de septiembre de 2024. La señora que, bueno, desapareció en forma irresponsable, Dilia Urquizo Valdivia, jefa de la Oficina de Gestión de Recursos Humanos, señor Aldo Rivera Polar, asunto de ejecución de sentencia judicial, memorándum 735-2024, TRP, PPR. Tengo agradecimiento a usted en relación al documento, la referencia, a través del cual solicita la ejecución de la sentencia judicial. Al respecto, se informa lo siguiente. Mediante memorándum 735-2024, TRP, la Procuraduría Pública Regional solicita el cumplimiento del expediente judicial 07143-2022 mediante sentencia de vista 942, sentencia número 448-2023, donde la demandada y demanda fundada en materia contenciosa administrativa sobre la unidad de la asociación interpuesta por la Asociación de Pensionistas del Gobierno Regional, decreto 2530, presentado por su presidente Delgado Rivera Polar. En tal sentido, con resolución de la Oficina de Gestión de Recursos Humanos 391-24, con resolución, señores, se da cumplimiento a lo dispuesto conforme a lo establecido en el artículo 4 del Decreto Supremo 8-017-93, texto único ordenado de la Ley Orgánica del Poder Judicial. Por tal motivo, asunto a la copia de la resolución emitida por este despacho y propicia la oportunidad para expresarle los sentimientos de mi consideración. Dile a Gustavo Díaz. Señores, ¿ha pasado cuánto? Casi 3 años. Y la señora se retiró irresponsablemente y entró otra, ya actualmente jefa de personal. Pero ahí ha fallado la gerente de personal actual, el gerente de administración, el gerente general, el presidente. Es decir, no hay gobernabilidad. Y vemos ahora candidatos como si fuera una chacra. Porque a todos los candidatos que van a postular, les digo en su cara, han visto el gobierno regional como un botín económico. Y familiar en parte, porque no es lo que se quiere de con un gobierno regional lograr la descentralización que ha fracasado en el país. Nosotros en el juicio estamos avanzando, y como es cosa juzgada, y les digo a mis pensionistas, mis asociados, que como es cosa juzgada, así pasemos a la ONP, que es un descuido de los 6 congresistas por el que han permitido llegar al sistema, no es problema. Seguiremos luchando porque así, como en el RIF, es la única asociación de pensionistas que ha ganado un juicio después de 8 años. O sea, no se preocupen, porque así pasemos a la ONP. En realidad, es una culpa que le dije yo públicamente de Jaime Quito Sarmiento. Eso lo pedimos en el año 2022, a principios, de que ese tema lo viera como primordial, como importante. Pero ni él, ni Alex Paredes, ni la señora Agüero, ni los otros 3 de la derecha hicieron nada y han permitido este atropello que ahora vamos a comentar con el beneficio que han dado para los policías y militares. Hemos pasado con el abogado, que estamos ya 8 años en un juicio que a mí particularmente me ha cansado y no atiendo mi salud inclusive, pero hemos pasado ya con fecha 16 el siguiente documento reiterativo. Señor juez del 10º juzgado de trabajo de la Corte Suprema de Justicia, Jorge Jiménez Pacheco, abogado patrocinador de la Asociación de Personistas de la Ley 25, del decreto Ley 2530 de la sede presidencial del Gobierno Regional de Arequipa, inscrita en la SUNAR Arequipa, en la partida 114-0874 del registro de personas jurídicas, presentado por el grado Teófilo Rivera Polar, en su calidad de presidente, conforme al artículo 290 de la Ley Orgánica del Poder Judicial, con casilla electrónica número 11-419, a usted. Respetuosamente digo que mediante la resolución número 22 de fecha 4 de mayo de 2026 se ha requerido al gobierno regional de Arequipa a través de su funcionario responsable, Rubén Sánchez, cumpla con informar en el plazo de 10 días hábiles las acciones pertinentes al cumplimiento de las obras de coordinación que obran en autos a Fugas 261 y 281 y en favor de la Asociación de Pensionistas del Gobierno Regional de Arequipa bajo apercibimiento de imponérsele una multa de una unidad de referencia procesal en caso de incumplimiento. la misma que fue notificada el 14 de mayo de 2023. Sin embargo, hasta la fecha no se ha realizado informe alguno respecto al cumplimiento de las hojas de coordinación que obran en autos 261 y 281, por lo que solicito se haga efectivo el apercibimiento y se imponga multa ascendente a una unidad de referencia procesal. Por tal razón, de conformidad a lo dispuesto en el artículo 45 y 46 del texto único ordenado de la ley 27.584, ley que regule el proceso contencioso administrativo, es que solicito se requiera al gobernador del gobierno regional de Arequipa, representado por el doctor Roel Sánchez Sánchez, no es doctor, es CPC, en su calidad de titular del pliego presupuestal, con domicilio del gobierno regional de Arequipa, sino en la avenida Unión 600, cuadra 17, avenida Kennedy, sea institucional en su ejecución de autoridad de la más alta jerarquía, cumple en el plazo de 5 días con la ejecución de la sentencia a efecto de que informe el seguimiento y cumplimiento de la gestión de los puntos señalados en las hojas de coordinación en favor de la Asociación de Pensionistas del Gobierno Regional, es decir, que haga efectivo lo ordenado en las instrucciones respecto de los pedidos de competencia del gobierno regional de Arequipa, bajo perseguimiento de multa compulsiva y sucesiva, hasta el cumplimiento de los puntos señalados y el caso del pago de la deuda total de la deuda y de emisión de copias al Ministerio Público en caso de incumplimiento. Por lo expuesto, a usted, señor juez, pido asignar a los solicitados, requiriendo a la entidad demandada el cumplimiento de la sentencia judicial conforme la normatividad vigente. Arequipa, 16 de junio 2026. Firma Jorge Jiménez Pacheco, abogado, y Eduardo Ríos Bolá, presidente. Hemos entregado esto justamente ya el viernes. Pensamos de que, bueno, va a seguir el asunto, pero, como decimos, el Estado de Derecho, la justicia social, no existe en el Perú actualmente. Tocamos un tema importante, y que también que me escuche el senador hoy en día, que ha luchado mucho por los pensionistas, Jaime Quito Sarmiento. Queremos recordarles que la 1943, la ley de las policías y militares, se dio en el año 72, que lo reactivó fue Juan Velasco Alvarado. Igualmente, la ley 1990, la 2530, también fue reactivada por Juan Velasco Alvarado en el año 73-74. Ahora, en el gobierno, que ya funcionaba la injusticia y hoy día se consolida, del año 2017, se dio por los justiapristas la ley 3683, que digamos prácticamente modificaba el decreto legislativo 1133 para regular las pensiones del personal militar y policial. A ellos sí, pero a los demás de los gobiernos regionales, a los profesores del Perú, no. A pesar que son de la ley 2530, no, no hay justicia para ellos. Se liquidó la 2530 en el año 2004 por los delincuentes PPK, el Congreso de ese entonces y Alejandro Toledo, injustamente, sin motivación, la cerraron y la liquidaron. Y es el hambre que ahora sufren los pensionistas de la 2530 por culpa de las autoridades, de los congresos y de los falsos congresistas. Se dice que el congresista tiene que legislar, fiscalizar y representar. Falso. Son los sinvergüenzas. Solo entran a llenarse los bolsillos y acomodar su vida económica. Entonces, lo demostramos. ¿Qué han hecho los congresistas por Arequipa? ¿Dónde hay un informe pormenorizado de las acciones que se han hecho en 5 años entregado al pueblo? ¿Cuándo ha habido conferencias de prensa, debates políticos con los congresistas? ¡Nunca! Por en Arequipa, se van a Lima, vienen a Arequipa, ganan unos viáticos de representación y en 6 años ya han estado los casi 5 años. No han hecho nada. Han hecho daño, como el caso de los pensionistas de la 2530, que son trabajadores que han entrado por concurso, evaluados, y que tienen una disciplina muy correcta, y han trabajado en la ley 11377, con el decreto supremo 005 PCM de enero del 90, con el decreto 276. En cambio, ahora, ¿con qué ley se aumenta, se califica el personal, ingresan a trabajar al Estado, se aumentan los sueldos? ¿Con qué leyes? No hay casi más leyes que han cambiado esto, sino con lo que les da la gana a esa empresa llamada Servil, que en 2012 fue creada por Ollantumala, y no hace más que atropellar ¿Por qué cree usted que ahora todos los jefes en el Perú de los ministerios ganan 27 mil, 28 mil, todos? Pero no, no se aplicó la ley de servicio civil, donde se decía en ese tiempo que se iba a unificar los de las de los CAS, la 276, la 258, que se iba a unificar una sola ley que era justa y equitativa. Se burlaron del pueblo ollantumano porque esta ley fue promulgada y a la fecha no se aplica en el Perú. Solamente la aplicaron en parte hace ya más de 10 años, más de 12 años, en el Ministerio de Energía y Minas y en el de Economía y Finanzas. Y nadie dice nada. Y esta señora que entró al gobierno para hacerse cirugía en la cara, solo atinó a apoyar esa ley que no existe su funcionabilidad en el Perú y que el pueblo no sabe por ignorancia benigna. Se aumentó a 35 mil y creo que hasta la fecha lo está percibiendo. Estamos en un país totalmente equivocado. La que creo que ha ganado las elecciones dice: voy a querer, voy a mejorar, voy a cambiar, voy a seguir el plan del gobierno de mi padre. Yo no entiendo qué va a seguir. Ahorita vamos a comentar ese punto, lo que está pendiente de que va a poner en orden. Eso es falso. Lo que quiero es llegar ahora a comentar es un tema así que para mí es de importancia. Y escúchenme, los señores policías, escúchenme, los señores militares, escúchenme, los maestros del Perú, pensionistas, escúchenme, los de los gobiernos regionales del Perú, que están en la 2530, lo que ha aprobado este gobierno últimamente, antes de que creo que sea elegida presidente. Afirma general Policía Nacional en retiro y exministro del Interior, Remigio Hernández. Escúchenme, interpreten por favor esto que es un abuso nacional contra las pensiones y privilegios, porque ahora con este aumento ya no pueden salir ni a la calle a hacer una protesta popular como se hacía. Ya no se puede en Lima salir a la Plaza de Armas, porque el que sale alcalde lo ordena así. No tenemos, por el referéndum que nos los quitaron abusivamente y que en el mismo aprobamos con votación del 80%, que no queríamos digamos, la bicameralidad. El Congreso no le importó un pepino la voz del pueblo y lo hizo como le dio la gana y ha modificado 52 leyes de la Constitución sin que podamos hacer nada. Ahora solo lo que hay que recurrir es a algunas emisoras como Más, como la prensa alternativa, para que defiendan tus derechos. Los demás periodistas se han echado así al suelo, como sirvientes de la prensa, a los políticos actuales que creo que están en el poder. Policías pueden retirarse de Polipol voluntariamente, es su derecho, la ley lo permite. Claro, les han dado pues todo lo que les daba la gana, atropellando a los profesores y maestros del Perú, a los pensionistas de los gobiernos regionales y empleados públicos. Remigio Hernández Meloni, exministro del Interior, en el 2009, con décadas de trayectoria en el ámbito policial, analiza en esa entrevista los alcances reales de la ley. Escúchenme, por favor, y véanlo en Google y averigüen. Utilícense, señores arequipeños, por favor, porque nuestro fracaso en estas cuestiones políticas es de la ignorancia, que la tenemos siempre presente y no nos culturizamos con la realidad nacional. El estado crítico de salud, Saludpol y Fobipol, y la deuda impaga del 2% que el Estado mantiene con los policías desde 2002, a nosotros nos tienen desde 90, señores. La ley 32.581, esta es una pregunta con respuesta. La ley 32.581 ha sido presentada como un avance para el personal militar y policial. ¿Cuáles son las ventajas concretas y a quiénes beneficia? Escuchen, el gobierno de la señora Dina Boluarte ha hecho un aumento de aproximadamente entre el 40% y el 50% de los sueldos, ya que hacía muchos años que no se realizaba un incremento de esa magnitud. Este aumento se ha dividido en cuatro partes. Precisamente ahora se está ejecutando la cuarta. El personal policial está satisfecho porque ese aumento más o menos compensará el costo de vida que tiene actualmente el país. La importancia de la ley es que le da bienestar al personal policial y militar y ajusta sus pensiones de acuerdo al costo de vida. La otra pregunta de la entrevista: ¿El beneficio alcanza solo al efectivo en actividad o también protege a sus cónyuges e hijos en caso de fallecimiento? Responde, beneficia a todos los grados de familia policial, es la familia militar, todos los grados, tanto los que están en actividad como los que están en retiro, a todos los que beneficiaron la primera, segunda y tercera parte del aumento de los beneficia también la cuarta. Se completan así los cuatro tramos en que fue dividido el incremento, de tal manera que aproximadamente un general debe estar ganando $12,500. Es un aumento de los sueldos de los militares y los policías. Cuando policía fallece, la viuda hereda ese sueldo y los hijos, también dependiendo de las circunstancias, si hay herederos o no los hay. Otra pregunta. La ley fija el efectivo, que el efectivo aporte el 15% de su remuneración del Estado, el 10%, sumando un 25% mensual al fondo de pensiones. ¿Cuál es el sustento técnico real de este cálculo, dado que el Consejo Fiscal advirtió que no sería autosostenible? Los descuentos a los que usted se refiere están establecidos por ley y fueron elaborados por técnicos del Ministerio de Economía y Finanzas. No es una cosa improvisada. Por eso, cuando los policías pasan a retiro, están recibiendo lo que aportaron en su momento. El pensionista, otra pregunta. ¿El pensionista del régimen nuevo ha aportado más o a su bolsillo durante toda su carrera? Sin embargo, a diferencia del pensionista del régimen antiguo, ¿no gozará de la nivelación? ¿Todos los policías de todos los grados y antigüedades reciben las mismas garantías? Respuesta. Todos gozan de lo mismo. Para todos es igual. El que hizo la diferencia fue Ollanta Humala en su pésima gestión. Cuando hay un aumento al policía, le pagan según su grado y su antigüedad. Ese sueldo no se lo van a rebajar por ningún motivo. Va a ser mantenido como corresponde porque está respaldado por una ley. No hay diferenciación en ese sentido. La diferenciación está dada por los grados. No es lo mismo un general que un cabo o un sargento, a no ser que el gobierno quiera derogar alguna ley. O sea, se armaría un escándalo y sería un problema social que habría protestas. Pregunta, respecto al cronograma, ¿en cuánto tramo está previsto para junio? ¿Hay alguna preocupación por el ajuste fiscal que pueda interrumpirlo, como ha ocurrido con otras reformas? No, está programado, no hay problema en eso, la ley está dada, que pase el tiempo y el fin de mes de junio se ejecuta el cuarto tramo, eso ya está programado. No lo van a recortar ni van a aumentar nada de nada. Ya establecido y estipulado en la ley. Recuerden la ley 32.561, señores, la escucha. Hay una crítica de fondo respecto a Salud Pol. ¿De qué sirve el aumento salarial si el efectivo termina pagando de su bolsillo una consulta particular debido al estado crítico de esta institución? Respuesta. Lamentablemente, Salud Pol también ha sido un antro de problemas, de malos manejos y de favores políticos en la designación de sus autoridades. Ahí tiene mucha culpa el ministro de Interior y el gobierno en general. No hay dinero, no hay medicinas, no hay una serie de problemas. Eso debería ser intervenido por el gobierno. Debería haber una administración bastante transparente, clara y eficiente. Pero se producen una serie de irregularidades. Pregunta, ¿hay propuestas concretas para reformar Salud Pol? No hay ninguna, es el Estado el que tiene que reformar. No hay nada, no lo tocan, ahí está, y ahí se queda igualito. Pregunta, ¿con la libre desafiliación de Fobipol y la devolución voluntaria de fondos, si un número significativo de efectivos retira su dinero, no sería insostenible para quienes se quedan y necesitan acceder a la vivienda? No es el caso. Fobipol tiene fondos considerables y sigue recibiendo aportes. Los que se retiran lo hacen voluntariamente, están en todo su derecho. Y la ley lo permite, que en algún momento todos los policías quisieran retirarse, el fondo quebraría. Se acabó, no pasará o podría pasar. Pero no nos pongamos en esas circunstancias, porque no estamos en ellas actualmente. El Estado aporta mensualmente una cantidad y el policía aporta otra. Si los policías se retiran masivamente, el fondo quiebra, porque el Estado no va a poner más de lo que está poniendo actualmente. Eso está perfectamente claro. Pregunta. Entre 2012 y 2015 se descontó a los policías el 2% de sus remuneraciones y nunca se les devolvió. ¿Qué va a pasar con ellos? ¿De quién depende resolver esta deuda? Se debería implementar ese 2% y no lo han hecho. Es una deuda que el Estado tiene con los policías desde hace muchísimos años. Siempre dicen que lo van a hacer y nunca lo hacen. El Estado que cumpla y devuelva este 2%, hay varias propuestas que se han realizado, pero nada efectivo hasta el momento. Eso es un abuso de parte del Estado. Depende del gobierno, no depende del director de la policía. Depende de que él mismo haga las gestiones para que el gobierno determine a través del Ministerio de Economía y Finanzas que se pague esto. Más pregunta. Más allá del Estado, hay también una mala organización interna de instituciones como Fobicol o Saludopol, o todo depende de factores externos. Tendría que hacerse una investigación dentro de estos institutos. Hay corrupción dentro de la policía y tiene que cambiarse algunas cosas muy importantes. Hay que depurar al personal policía, que es corrupto, que acepta colmas, hay que sacarlo cuanto antes. Es la pura verdad. Si mejorara eso, señores, automáticamente va a mejorar, más que todo en Lima, la seguridad ciudadana y los muertos que están aumentando de día a día. Como pueden ver, este es un análisis, pero en fin, acá dice que en general ganará 2.500 soles. Pero lo más lamentable es lo que voy a darles a conocer ahora, que es el colmo. Para conocimiento de ustedes, quien regulaba hace 35 años, en el año 90, existía el Instituto Nacional de Aviación Pública, y grábenselo bien porque la gente es muy volada a veces, en 1990 se desactivó el Instituto Nacional de Aviación Pública, el de rector que controlaba las instituciones estatales, de su ingreso, su evaluación, su aumento de remuneraciones. Este es Fujimori, que ahora deja su como recuerdo, desactivó esa entidad. Y también desactivó el Instituto Nacional de Planificación. Hace 35 años que estamos así, en el abandono, pero el pueblo no. Solo a veces muchos comen, duermen y toman. Y nada más, pero no se dan cuenta de la realidad que estamos pasando actualmente. Y todo lo que ha pasado ahora, y desborrando lo que dicen los habladores, de que escuela política, qué capacitación, qué intervención política. No, señores, ya la cosa se ha ido formando poco a poco y ahora reventó el chupo, como se dice. Y ahora, arreglémonos ahora. Con una presidenta que no le gusta. Ustedes saben que la diferencia casi es de 70.000 hombres, votos si no me equivoco. ¿Ustedes creen que los 9 millones de personas que votaron por Keiko están de acuerdo con ella? No están de acuerdo, pero por mí no lo han hecho. Los 9 millones que han votado por Sánchez, ¿creen que son de izquierda? No son de izquierda, somos nosotros. Y los demás personas que son, digamos, atropellados de la justicia, los pensionistas, por ejemplo, están en los 9 millones de Sánchez, pero todos se arruinaron, ¿qué? Porque por unos cuantos votos de unos extranjeros que van a vivir mejor al extranjero, se ha perdido las elecciones que nos consideramos que iban a ser correctas. Y lo peor, que pasó lo mismo con Castillo. Buscamos el menú, el mejor candidato, que por lo menos luche por el pueblo. Y nos equivocamos también, porque entró a hacer tonteras en parte, y también no era auténticamente de izquierda. Entonces, estamos en un tirijala, que una desconcertación total. Escúchenme este tema para que vean la realidad que vamos a enfrentar ahora. Y dice así, en Arequipa, por si acaso, los diputados percibirán 30.000 soles mensuales desde el mes de julio. Escuchemos los antecedentes. Los diputados del país ganarán alrededor de 30.000 soles mensuales. En Arequipa, 5 de los 6 electos que reportaron ingresos mensuales de 1.650 y 5.500 soles, solo Luis Masno reportó que tiene ingresos mensuales de 275.000 soles. Bueno, privilegiado. Con el conteo de actas al 100% prácticamente concluido, ya están definidos los 6 representantes que ocuparán las curules de la Cámara de Diputados de Arequipa. Para 5 de ellos, el resultado electoral no significa un triunfo político, también representa una mejora económica, como siempre ha sido. Según las hojas de vida presentadas ante el Jurado Nacional de Elecciones, la mayoría de los diputados electos reportó ingresos mensuales que no superaban los 6.000 soles. Sin embargo, cuando suman funciones el 28 de julio próximo, pasarán a recibir ingresos y beneficios que bordean los 30.000 soles mensuales, señores del pueblo.
1: ¿Quién autoriza ese aumento? ¿Qué institución, qué entidad ha evaluado el costo de vida, ingresos, salidas del presupuesto nacional para decir esto les debe tocar? Está viendo que son unos sinvergüenzas, traicioneros, y que están ganando 15.300 dólares sin hacer nada más gastos operativos. Pregúntense eso. Sin contar gratificaciones, seguros privados, personal de apoyo y otros privilegios financiados por el Estado. Los diputados electos, por Arequipa, conozcan ustedes, son por el partido del gobierno, Héctor González Polanco, 19.214 votos. Gloria Irache Pizarro, 9.678 votos, conjuntos por el Perú. Amalia Palomino Pacheco, 12.011 votos. Ahora Nación, Marlene Armenta Valencia, 15.640 votos. Renovación Popular, Cristian Aranda Vázquez, 15.927 votos. Y por el Partido de Obras, Luis Marcos Cáceres, con 8.876 votos. Las diferencias entre lo que ganaban antes en la de la elección y lo que percibirán ahora son notorias, pero insisto, ¿quién ha acordado dar ese aumento sabiendo que primeramente violaron el referéndum que apoyamos en que el 80% que no queríamos bicameralidad? ¿Quién? ¿Quién aquí hace esto? Entonces, este atropello se ha consolidado. Ahora hay dos cámaras, 52 votos de leyes modificadas de la Constitución y encima 30.000 soles. Señores, ¿en qué país estamos? No servimos para nada, los ciudadanos, estamos de adorno. Con estas cargas pesadas de comerciantes que elegimos lamentablemente por ignorancia, que no saben lo que es la cosa pública. En su hoja de vida, Edgar González Polar declaró ingresos mensuales de 5.500 soles, 67.000 anual. Gloria Ira consiguió un ingreso de 1.300 soles mensuales, 19.000 anuales. Amalia Palomino declaró ingresos mensuales de 3.500 soles, 43.000 soles anuales. Marlene Alvinda Valencia declaró 5.200 soles, 62.000 soles al año. Mientras que Carmen Aranda informó ingresos de 3.225 soles al mes, 38.700 al año. La excepción de Mango Masco Cáceres, en su declaración jurada, consiguió ingresos anuales de 3.619.000 soles, lo que equivale a más de 236.000 soles mensuales. Aunque en su boca de vida señala dedicarse a la conducción de un semitrailer en el Valle de Tambo, ha sido vinculado a actividades relacionadas con la minería. Para él, la remuneración parlamentaria puede resultar marginal frente a los ingresos que ya reporta. Qué suerte que tienes más, ¿no? Para los demás, en cambio, la elección como diputados representa una transformación económica difícil de ignorar. ¡Claro! Que van a enriquecer como los sinvergüenzas que están ahora, 5 años ya van a aceptar el 28 de julio. Sus ingresos se multiplicarán entre 5 y 10 veces apenas sumas funciones en Lima. ¿Cuánto ganan? Actualmente un parlamentario cubano recibe una remuneración básica de 15.600 dólares mensuales. Ahí resulta una asignación por función parlamentaria de aproximadamente 11.000 dólares y un pago adicional por semana de representación que supera los 1.800 soles en conjunto. Y acá les pregunto, señores, ¿y esta INAP, Instituto Nacional de Educación Pública, que desactivó Fujimori en el 90-91, en qué se convirtió? ¿Cómo lo han reemplazado? ¡No lo han hecho! En el 2012, 2013, se ha puesto a servir una entidad que pareciera que no tiene ni ley orgánica. Es la que maneja todo esto. Y a diferencia de ella, o a mi ausencia de ella, que en el momento es el Ministerio de Economía y Finanzas, los sueldos que le da la gana. Caso concreto, Nina Boluarte. Los ingresos mensuales llegan a unos 29.400 soles para los congresistas. Los legisladores reciben dos gratificaciones al año, equivalente a una remuneración básica completa, que son casi 40.000 soles. Actualmente les hablamos, ¿eh? Porque ahora con los 30.000 que van a ganar, pasan de los 50 mil soles. Además, cuentan con seguros médicos privados, financiados por el Congreso, cobertura que en algunos casos alcanza a sus familiares directos. Cada despacho parlamentario dispone al menos de 5 personas, es decir, un equipo de apoyo integrado por asesores, técnicos, coordinadores, asistentes y auxiliares. El presupuesto destinado a este personal ronda los 35 mil soles mensuales por congresista. Imagínense lo que pagamos con unos, perdón, tarados mentales, y lo pagamos nosotros con nuestros impuestos. A ellos se agregan pasajes aéreos, servicios de comunicación, gastos operativos y otros recursos destinados para el ejercicio de la función legislativa. Si se suman todos estos conceptos, el costo real de mantener a un parlamentario es mucho superior a los casi 30 mil soles que recibe directamente. El desembolso mensual del Estado por cada despacho puede superar ampliamente esa cifra. El resto de los nuevos diputados es acercarse a la población y realizar una mejor labor para que la hagan, que nunca la han hecho. Solo vienen a Arequipa a tomarse fotos y a cobrar sus beneficios de viáticos. A ellos se suma otro beneficio que se da al inicio de su gestión, los gastos de instalación. Cada parlamentario recibe una asignación especial para establecerse en Lima al inicio de sus funciones. La medida busca facilitar el traslado desde las regiones, pero en la práctica muchos representantes terminan fijando residencia permanente en la capital, como creo que está Alex González, y reduciendo progresivamente su vínculo cotidiano con la población que los eligió. Y nosotros, ignorantemente, decimos, vamos a votar por los padres de la patria, los que nos van a defender en el Congreso, miserable. ¿Qué nos defienden, señores? Los pensionistas somos confesiones de porquería. Siendo profesionales, con una carrera limpia, y pasando el concurso. ¿Qué ganamos? ¿Qué ganan los profesores que se han envejecido? 40, 45 años trabajando para el Estado, y sacan 890 soles de pensión, como la también de los gobiernos regionales. ¿Qué hemos ganado? ¿Qué ganamos votando como unos imbéciles, pero que sea fuerte en las palabras, cada 5 años por nada? Y cada 4 años el gobierno regional y municipales, otra tía de mafiosos. ¿Qué ganamos, señores? Para los 5 diputados arequipeños que reportaron ingresos modestos en sus hojas de vida, la elección significa una mejora patrimonial inmediata, por supuesto. Es sin duda una oportunidad política, pero también una demostración de las enormes distancias económicas que existen entre quienes llegan al poder y los ciudadanos a quienes dicen representar. Yo me acuerdo, lamentablemente, cuando se dijo que había 35 partidos, no había ni son partidos, son grupos pagados, que dijo ya, organícese, pónganle tal nombre, ya, diario, igual que el otro, etcétera, y formaron los 35 grupos de políticos y de politicantes, más que todo, y postularon para debilitar el voto que debía ser el presidente de la República. Y lo lograron. Todas las estrategias han funcionado. Es el caso de Arequipa. Hay congresistas elegidos ahora que ni los conocíamos, pero ya están elegidos. Y son los que van a elegir el futuro del país. Son padres de la patria. Ojalá que se reivindiquen estos que han entrado a ser padres de la patria, por lo menos padrastros que sean, porque padre de la patria no existe. Es un insulto, una broma pesada. Queremos recordarles a nuestro amigo pensionista de la 2530 que él se dijo, el único institución de Arequipa de los pensionistas que ganó un juicio de 8 años y que seguiremos, y que así, que ya sea dado el trabajo de la ONP o se dé ahora en julio, nuestro juicio sigue. Y tiene que ser la ONP a la que responda. Los beneficios que nos corresponden por 12 petitorios fundamentales y constitucionales que están en el juicio que hemos ganado. Así que esto muchas veces va a ser un recuerdo para mí como presidente de esta institución y para todos mis pensionistas, y les agradezco mucho su deferencia y su apoyo. Vuelvo a repetir, a partir de junio, ya estamos ya terminando junio, la ONP se encargará de pagar a los jubilados el decreto de ley 2530. El Ministerio de Economía y Finanzas, el que maneja en Perú todo lo que le da la gana, publicó una resolución que aclara el cronograma en que pasarán las pensiones de 2530 a pagarse por la ONP, según la entidad, como se recuerda, a las pensiones de los jubilados del decreto ley 2530, hay un proceso de transferencia hasta la oficina de normalización previsional ONP para que sean pagadas a través de esa entidad. Exactamente, numeral uno de la cuarta disposición complementaria final del decreto legislativo 1666, decreto legislativo marco de la gestión fiscal de los recursos humanos del Estado público, dispone que se transfiera a la ANP de forma progresiva la administración y pago de las pensiones del régimen de 2530, incluidas sus contingencias, asumiendo la posesión procesal de las pensiones del decreto del 2530, incluidas los procesos judiciales en trámite. No se olviden, es la 2530, pero la que no hace justicia es la 32561 de los policías y militares. ¿Por qué no hacen esto? Que también los policías y militares pasen a la ONP. ¿Saben por qué? Porque no tendrían quienes defiendan y ataquen al pueblo como verdugos en las marchas, protestas democráticas que el pueblo pueda hacer. Así es la situación. Así, la Junta Máxima de Comunicación a las entidades sobre la acción de coordinación y remisión de información a la ONP se hará hasta este 27 de febrero, que ya pasó, mientras la fecha máxima para que pase es el mes de julio, que ya está todo transferido. Señores, esa es la realidad que tenemos actualmente en el país. Pensionistas, como le digo nuevamente, y le repito, porque este señor me cae muy mal realmente. Jaime Quito Sarmiento, se le dijo en una audiencia en el colegio de obstetricia de Arequipa, se le reiteró de que sacara la ley igual que la que tuvieron los fujimoristas en Congreso en 2017. Naca la ley, naca. Y ahora, por su gran trabajo con los congresistas, ahora es congresista, el senador. Así es la vida. Muchos puntos de vista, y que va a terminar el programa, queremos ponerle a la señora Fujimori, si es que la juramentan y no avanzan, al contrario, los reclamos, las anulaciones de actas que hay. Primero, señora Fujimori, la ONP debe desaparecer, porque todo el tiempo que existe solamente se dedicó a contratar consultorías y atacar los derechos de los pensionistas en el país. Un ataque frontal y abusivo. Aparte de ello, tiene usted que pensar en que se están aumentando las remuneraciones en el país, como le viene en gana al que le conviene. Ya le doy un ejemplo. Todos los jefes de ministerios ahora ganan 7.000, 28.000. ¿Quién lo ha puesto eso? ¿Usted? ¿Dina Boluarte? ¿Ministerio de Economía y Finanzas? ¿O la ONP? Eso tiene que ver, primeramente. Segundo, tiene que desactivar Servir, que reemplaza a la Instituto Nacional de Salud Pública, que está desde 2012. Y que lo creó Humala. Y tiene usted también que acordarse, señora Fujimori, que la ley 3057, ley de seguridad civil, que quería que la 276, la 728, los CAS, se unificaran y se lograra una ley que sea única y que se considere la meritocracia y las remuneraciones como deben ser correctas. No existe. Tiene usted que pensar en reactivar la Contraloría General de la República o reorganizarla totalmente. Y sacar los últimos injertos que han entrado ahí de parte de Alianza para el Progreso. Quiere usted también que pensara en que cambie su ley orgánica, la Defensoría del Pueblo, que es una defensoría que solamente hace invitaciones, hace combinaciones, pero no avanza en forma resolutiva. Yo mismo tengo una demanda que le he mandado a la jefa de la Defensoría del Pueblo en Arequipa, porque no funciona esa institución, y está actualmente el caso en la Fiscalía, en la Segunda Fiscalía del Ministerio Público. Yo estoy respondiendo por este punto, porque no se puede tener instituciones que sean fantasmas y digan defender al pueblo. Tiene usted que pensar en esa luz, en una reactivación completa. Es un desorden total, y han sido 15 presidentes, se han colocado de favor político hasta la fecha, en los últimos años de crisis de salud. Una reestructuración, así como está comentando, dando la ley que hemos repetido, la 32571 para los policías y militares, también tiene usted que pensar en una reestructuración total de la Policía Nacional y de los militares. El Ministerio Público, ni digamos eso, tiene que reestructurarse. Se están colocando a todos los fiscales que han sido sancionados y a los que por lo menos se sentía un trabajo orgánico, los han sacado de sus cargos. La Junta Nacional de Justicia, que ni se hable, y usted sabe perfectamente. El Poder Judicial, igualmente, una reestructuración. Porque, ¿qué se ve? Favores especiales, alcaldes sentenciados, los habilitan a los 400 años y ahora van a volver a ser candidatos por alcaldes o gobierno regional. ¿Qué es esto, señora? El Poder Ejecutivo, ni hablar. Son los cómplices de los presidentes que ocupan esa cartera. El presidente de la República. Y le hacen el bajo en todo lo que proponga, sea mediocre, incapaz o probo. También el Poder Legislativo, ¿tiene usted de prueba el Congreso actual? 52 artículos constitucionales que han modificado la Constitución Política del Perú. ¿Y nosotros qué hacemos? Nada, porque no hay sociedad civil organizada. Todo es un desorden de personas. Y hay que recurrir a la prensa alternativa como un apoyo para el ciudadano. También tiene usted que pensar en este poder electoral. Ahora mismo, este ciudadano nos manda elecciones, esta reunión, esta OMPE. ¿Qué está investigando? Si ya todo está manejado, ya todo está hecho. ¿Qué justicia social te esperamos de estas elecciones? Y como le repito, 9 millones han votado por usted, 9 también por Sánchez. ¿Está contento el pueblo con las elecciones? No, está en contra. Pero usted va a ser presidenta. Entonces, atienda usted sus pedidos, por favor. Los gobiernos regionales, las leyes que tienen, no las cumplen. Y le valgo a su conocimiento, señora Fujimori. Ley Orgánica de Gobiernos Regionales 27867. No se cumple. Vean ustedes en el artículo 8, que son rectores, que son 14. Ninguno se cumple. Lean su Google si quieren consultar. Cuando sea una ley de modificación de la ley 27902, modificatoria, tampoco se cumple. Y la ley 30204 de transparencia y gestión, que los presidentes regionales salientes y el presidente entrante tenían que hacer un acta, digamos, de afluencia. No hay ningún acta de transferencia del año 2003, se perdieron. Yo estuve en el acta de transferencia que entregó, que revisó el periodo de Vera Bayón con Guillermo Navier, que me invitó. ¿Dónde está esa acta? También se perdió. Entonces no hay transparencia en los gobiernos regionales. Esas son nuevas leyes modificatorias y que cada candidato se le ponga como requisito para octubre que dé una prueba escrita de las leyes de los gobiernos regionales, la ley de modificación de corrupción de instituciones, que sepan trabajar, no meterlos de favor, señores. Igualmente los gobiernos locales y las municipalidades. La ley de municipalidades se dio, la promulgó el delincuente, discúlpenme, pero Alejandro Toledo. ¿Qué se cumple en las municipalidades? ¿Qué se cumple en los gobiernos locales? Nada. Ministerio de Educación, Reorganización, Agricultura, Trabajo de Comunicaciones, de Cultura, de la Mujer. Ya saben que el Ministerio de la Presidenta, el señor, desapareció hace años, que era quien controlaba los gobiernos regionales, ahora los gobiernos regionales están sin control. Son unas chacras abiertas para todo lo que quieran hacer a su gusto de ellos. Y nuestro objetivo, señora Fujimori, veo bien difícil también su gobierno porque, si usted, prácticamente estamos tas con tas, un empate técnico de Sánchez con usted, pero el extranjero la sacó, el extranjero la apoyó. Entonces hay que crear dos clases de gobierno: gobierno pro extranjero y pro Perú, y nombrar su presidente. Pero en fin, ya veremos cómo avanza esto. ¿Y cuál es, señora, lo que queremos nosotros? Así tengamos 5 años más para que no muramos antes. Refundar el Perú y dar una nueva constitución política con equidad y justicia como contrato social. De lo contrario, estamos en la penumbra, estamos en el vacío. Será usted presidenta, pero ¿qué cosa siente cada peruano en su corazón actualmente? ¿Qué siente? Resentimiento, cólera a la realidad nacional que vivimos. Y pido, por favor, que nuestro fracaso tenga dos cosas importantes también que tomen en cuenta. La falta de frente a la corrupción, que decía que iban a aparecer. Yo me acuerdo de Manuel Sañari hace 3 años, para 4. Queríamos recordar ese frente a la corrupción, que se encargara de ver la legalidad, la justicia, que todo fuera justo, demandas de robos, demandas ganadas, en giro. Pero no hubo nada, no hay hasta la fecha de frente a la corrupción. Ojalá que formemos uno con gente que sepa de lo que es la cuota pública y la justicia social. Otro que ha fracasado y no ha perjudicado esto que pasa en el Perú. La falta de digamos, juntas civiles en Arequipa, en el Perú. Que nos organicemos todas las organizaciones de base, nuestro reconocimiento, que son la sociedad civil, y hagamos una central en Lima de todas las sociedades civiles del Perú, para tener potencia y poner en su sitio a las autoridades. Mis estimados señores, gracias, buen día. El señor Luis Falcón, por favor, nuestra marcha del genio como líder revolucionario al Perú Barato y la Comisión Musical. Bueno, amiga, muchas gracias.

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1: 11 en punto de la mañana. 11 en punto de la mañana.
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Señoras y señores, muy buenos y cordiales días. A partir de estos instantes y a través de Radio Más, frecuencia 1000 AM, desde la blanca y heroica ciudad de Arequipa, República del Perú, tenemos a bien presentar otro

patria, el Perú. La Voz del Pueblo, emisión correspondiente a hoy sábado 20 de junio del año 2026. Reciban los cordiales saludos de los integrantes de nuestra plana de analistas, comentaristas y redactores, a cargo de la doctora María Lozada Núñez, el abogado constitucionalista Eloy Otazú Pastor, Juan Pueblo y Leandro. En la conducción periodística, Óscar Gamarra Valderrama. Buenos días, reiterados. 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Bueno, nos vamos con lo primero, por encima de todo y sobre todos. La palabra de Dios, que es perfecta y no es corrupta.

recompensa. Quizás nosotros no podamos hacer nada, no podamos defendernos, pero hay un Todopoderoso que ya les da su recompensa en su momento y en su oportunidad. No te importe la raza ni el color de la piel. Ama a todos como hermanos y haz el bien. Hoy vamos a reflexionar con la carta del apóstol San Pablo a los Filipenses, capítulo 2. Extraordinaria reflexión, ¿eh? Por lo tanto, si hay alguna consolación en Cristo, si algún consuelo de amor, si alguna comunión del Espíritu, si algún afecto extrañable, si alguna misericordia, completen mi gozo sintiendo lo mismo, teniendo el mismo amor unánimes, sintiendo una misma cosa, no hagan nada por contienda o por vanagloria. Al contrario, háganlo con humildad y considerando cada uno a los demás como superiores a sí mismo. No busque cada uno su propio interés, sino cada cual también el de los demás. Ojalá que el nuevo gobierno se encargue de esto que dice la palabra de Dios. No busque su propio interés y el de su gente, sino también el de los demás. Que haya en ustedes el mismo sentir que hubo en Cristo Jesús, quien siendo en forma de Dios, no estimó el ser igual a Dios como cosa a que aferrarse, sino que se despojó a sí mismo y tomó forma de siervo, y se hizo semejante a los hombres, y estando en la condición de hombre, se humilló y se hizo obediente hasta la muerte y muerte de cruz. Porque él tenía poder, él podía deshacerse y con un dedo desaparecerlo a Pilatos y compañía, pero no. Estando en la condición de hombre, se humilló y se hizo obediente hasta la muerte y muerte de cruz. Por lo cual Dios también lo exaltó hasta lo sumo y le dio un nombre que es sobre todo nombre, para que en el nombre de Jesús se doble toda rodilla de los que están en los cielos y en la tierra y debajo de la tierra, y toda lengua confiese que Jesucristo es el Señor, para gloria de Dios Padre y de todos y cada uno de nosotros. Tal ejemplo, ¿no? Siendo Dios, se convirtió en hombre, vino a la tierra, sufrió y padeció los malabares, la injusticia que hay en este planeta Tierra, se humilló y encontró la muerte, muerte de cruz. ¿Eso podremos hacer nosotros hoy en día? ¿Cuánto le agradaría a Jesucristo? Por eso es que no viene, porque tiene la esperanza de que algún día cambiaremos, pero como van las cosas, estamos cada vez peor. Esta generación está degenerada, esta generación está peor, esta generación, con excepciones, es cada día más estúpida. Bien, señoras y señores, hoy tenemos cualquier cantidad de videos, audios, periódicos. Ustedes dirán, pues, si hay desierto, no hay desierto, son prefabricados, son elaborados para hacerle daño a alguien, no sé. Sacaremos su conclusión, porque mi tarea es informar, e informar todo lo que está también en las redes, no para hacerle caso, sino para ver hasta dónde están apuntando con la verdad y hasta dónde se están yendo con la mentira. Desde Arequipa, lírica y audaz. Vámonos con el primer video.

0: Bueno, hay un secreto que Jesús enseñó, pero que nadie quiere que se dé a conocer.
1: Pocos la encuentran, pero hay una pregunta incómoda que casi nadie se atreve a hacer. ¿Y si la mayoría está caminando por el camino equivocado sin darse cuenta? Piénsalo. Vivimos en una época donde la popularidad suele confundirse con la verdad. Si millones de personas creen algo, asumimos que debe ser correcto. Pero Jesús enseñó algo muy diferente. Dijo que hay un camino ancho que muchos siguen. Un camino cómodo. Un camino donde no hace falta cuestionarse demasiado. Y dijo que también existe una puerta estrecha. Una que pocos encuentran. No porque esté escondida, sino porque no todos están dispuestos a atravesarla. Lo sorprendente es que Jesús no estaba hablando de personas que no creían en Dios. Estaba hablando de personas que pensaban que iban por el camino correcto, personas convencidas de que estaban bien. Por eso sus palabras siguen siendo tan inquietantes. Entonces surge una pregunta incómoda. Si Jesús dijo que pocos encuentran la puerta estrecha, ¿cómo sabemos que nosotros estamos entre ellos? ¿Estamos siguiendo a Jesús de verdad? ¿O simplemente seguimos el camino que resulta más fácil, más popular y más cómodo?
0: ¿Cómo la ves? Extraordinaria reflexión, ¿eh? Usted, señora, señor, ¿en qué camino está? ¿En el ancho o en el angosto? Hay que meditar. Hay que meditar, hay que estudiar, hay que repasar. Hay que concentrarse. Por eso que yo le pido a mis oyentes que sean tan gentiles de escuchar el programa desde las 11 hasta la 1. Porque después, recién apurados, vienen a las 12, 12 y media, descompaginan, están descompaginados cuando nosotros hacemos una secuencia del diálogo, de la conversación y de las informaciones. Así que ya sabe, ¿eh? Ese es el secreto que Jesús enseñó. Acá hay una noticia que viene con la doctora...
2: ¿Qué está haciendo ahora el representante de Fuerza Popular en el Congreso,
0: Rospigliosi? María Elena Ledesma.
2: Está promoviendo una ley donde se diga que los miembros de las Fuerzas Armadas y Policiales, cuando en ejercicio de sus intervenciones generen probables delitos, ¿quién deba conocer la sanción o el juzgamiento y sanción para la comisión de esos delitos? No la justicia ordinaria, sino justicia del poder militar, ¿no? Y para graficar esto, hemos escuchado la noticia con tanta pena, un adolescente que ha sido detenido por la policía acá en Lima, 2 días detenido y ha terminado muerto, se dice, por tortura
3: en la comisaría
2: de Manchay, cuando se supone que la policía debe proteger al ciudadano, más bien termina afectada su vida. Entonces, todos los ciudadanos corremos ahora ese peligro, ¿no? Que un policía te detenga, te lleve a una comisaría, te torture, termines fallecido y al final, bueno, será el fuero militar el que responderá. Estamos construyendo un escenario de un Estado autoritario y todavía no han jurado el cargo y todavía no han tomado en toda su dimensión el poder, pero ya están generando ese espacio.
0: ¿Cómo la ven, señoras y señores? Estén atentos, saquen sus conclusiones. Yo no voy a dar mi opinión todavía hasta el final, pero ya imagínate, ¿no? Es cierto, no han tomado el poder y ya están demostrando el autoritarismo. Y ya han sacado la ley, el respulgoso de Rospigliosi, el sinvergüenza ese que va a morir como un perro. Discúlpenme la expresión, no lo deseo, pero es que mucho amalgama, mucho abarca, y el que mucho abarca, poco aprieta. Este ha hecho a toda costa sacar la ley a favor de la policía y del ejército, pues. Así que si ahorita un policía no le caigo bien en la calle, me agarra, me llama, me secuestra, me mete al calabozo y si puede me mata. Mira, ya han matado y torturado a un joven. Sin tener poder, ¿eh? ¿Te imaginas lo que va a suceder cuando tome el poder? Eso es pues lo que has querido. Eso es lo que quieren todos los K. Ah, vamos a ver, de repente hasta se confunden con un K verdadero y también se lo fusilan al K. Porque dicen que acá no hay contemplación con nadie. Lo están diciendo personalidades de respeto, como es la ex miembro del Tribunal Constitucional, María Elena Ledesma. ¿Ya? Esa es la noticia. Ahora, ¿usted cree que por qué Keiko fue a Estados Unidos? Ahí lo puede confirmar el fraude. Viaje a Estados Unidos, la delata. Escuchemos, se ha filtrado por ahí un audio. Escuchemos, ustedes sacan sus conclusiones.
4: Keiko metió la pata. Su viaje a Estados Unidos la delata.
3: ¿Qué ha sucedido? Bueno, resulta de que hace unos días Keiko Fujimori viajó a Estados Unidos con su hija Kiara Villanueva. Dijo que era por un asunto familiar, pero es curioso porque este viaje ha puesto en evidencia a Keiko Fujimori. ¿A qué me refiero? Escuchen al periodista Carlos Cornejo.
4: La hija de Keiko se va a USA mientras cientos de jóvenes oficialmente se quedaron sin becas de maestrías. ¡Oh, qué buen punto! Ya negaron el presupuesto para beca Bicentenario. ¡Oh, qué buena! ¡Puñalón acá! ¡Totalmente! ¡Totalmente! Y acuérdense con la plata de quien estudió Keiko Fujimori. Pregunta, ¿con qué plata estudia la hija de Keiko? Porque ella no trabaja. ¿O sí? Yo que yo recuerde, si no vive del diezmo de los congresistas, de su bancada, ¿de qué vive? ¿O ha quedado algo de los maletines de Dionisio? Yo me hago la misma pregunta que ustedes, ¿no? ¡Oh! ¿Y la beca para los chicos de la 18 y los de la Centenario? ¿Qué tal, no?
3: ¿Qué les parece? Él hace una pregunta que muchos, ¿no?, también se la deben estar haciendo, ¿no? ¿Con qué plata estudia Kiara Villanueva?
0: ¿Cómo la ven, señora, señor? Todo está cada vez más cerca de que hay irregularidades, hay acciones que muchos dirán que no se puede probar. Desgraciadamente es así, pues, porque a veces la coima no tiene factura, pues. La coima no tiene factura, no tiene boleta, no tiene nada. Y esto es lo que ha ocurrido, pues. El embajador Pareja, tú sabes que para ser embajador y ir a un país potente, tienes que ser muy servicial o tener carrera de años de servicio. Pero este canciller Pareja lo renovaron una semana antes de la segunda vuelta. O sea, el 31 de mayo cambiaron a todos los embajadores. Y ahí estuvo Pareja, que había trabajado con Alberto Fujimori en Estados Unidos, todavía embajador. Ahí pues fue Keiko con el cuento de que voy a viajar, que voy a pasear, que voy a ver a mis hijos. Aún hasta ahora sigue comprometiendo a los hijos y a la familia, como la comprometió a su madre. Y ahora la compromete a la hija. ¿Cómo la ves? ¿A qué ha ido? Ha ido pues a ultimar detalles del negocio y del fraude. Porque ¿de qué ha habido? Ha habido. ¿Ha visto ustedes cómo llegaban en maletines como cualquier equipaje las mesas de sufragio, las votaciones? No venían con sello diplomático, con sello embalado, ni tampoco permitieron que sean digitadas. ¿Por qué? Porque en el camino, pues, en el camino, el embajador agarraba las 100 cajas. A ver, 2, 3, cambio, toma estas marcadas con la K, y todas las que tienen Roberto Sánchez, bórralas, sácalas y mete las mías. Muchos me dirán, este es un sueño, un juego que está contando el señor Gamarra. Pero es la verdad. Y lo que no se puede es demostrar. Hay una doctora Beatriz Mejía que sí tiene documentos, tiene testimonios. Pero yo no sé por qué no quiere denunciar. De repente creerán que la van a acorralar o peligra su vida, pues. Eso es lo que ocurre, peligra su vida, pues. Ella tiene testimonio de un miembro de mesa que le ha dicho, a mí me han pagado 400 soles. Hay otro miembro de mesa que le ha dicho, sí, acá vino el personero. Incluso de la OMPE me dijeron a las 11 de la noche, ay, hijito, estás muy cansado, vete nomás, descansa, que nosotros vamos a digitar las mesas de sufragio. Y los papas, jóvenes miembros de mesa, que no saben su responsabilidad y su deber, le dijeron a OMPE, sí, toma acá las actas, toma el escrutinio, ustedes háganlo y ustedes terminen. Puertas abiertas, arcas abiertas al fraude. Muchos por ahí que me están escuchando dirán, ahora viene el señor Gamarra con el fraude. Es que las irregularidades son conspiraciones para el fraude. Que directamente hasta los observadores cobardes de la Unión Europea, de la OEA, los sinvergüenzas han ido a jaranear, a chupar, y hasta P, y prácticamente no han ido a verificar. ¿Usted cree que los observadores han estado en cada una de las mesas? ¿No? ¿No han visto pues esos errores? ¿Tan fácil que es? Si ya 15 días antes uno sabe quién es miembro de mesa. Te van, te buscan a tu casa, oye hijito, tú vas a ser miembro de mesa, te vas a ganar 1,000 soles. Nada más. ¿Qué tienes que hacer? Hacerle caso al de la OMPE. La OMPE te... viene a la de la OMPE. Oye, a ti 10,000 soles. Encárgate del miembro de mesa, ya está de acuerdo, está compaginado. Todo está concatenado, todo está premeditado. Que no crea que el pueblo es cojinova, señoras y señores. Que de repente van a tener que respetar lo que proclame el jurado nacional corrupto. Quizás tengamos que respetar o aceptar, pero que no crean que el pueblo es cojinova. El pueblo es sabio, el pueblo no es ignorante. Y en eso creo que estamos de acuerdo, ¿no, señora, señor? Cualquier opinión, bienvenido al 974-974-164 o al 62-51-74. ¿Hubieron irregularidades? Sí. ¿Que a veces no se puede aprobar? Sí. Porque ¿cómo voy a desconfiar de la palabra del señor embajador? ¿Cómo? El señor embajador va a abrir la valija y va a meter las hojas y va a cambiar las hojas. No se puede. ¿Usted cree que no? Claro que no se puede en el aeropuerto, ni se podrá en la valija, pero sí en el consulado. En la oficina, uno por uno. A ver, ven para acá. Keiko tiene que ganar acá por 50,000 votos. Ya, vamos. Cámbienme. Ya, ahora sí, embálenlo y despáchenlo al avión. Que allá los cojinovas atraquen. Eso es lo que ha ocurrido. Ahora... la verdad que todo el Perú ha votado por Sánchez. Pese a quien le pese y duela a quien le duela. No quieren aceptar nulidades, que ya se pasó el plazo. Le pusieron el cuco de 3 millones de soles. ¿Quién iba a sacar pues tanta plata al toque? El otro lado sí sacaba porque ahí estaba Dionisio Romero, ahí está la Sauder, están los empresarios, está la Confiep. Lo hubieran hecho al toque. Y hasta hubieran pedido reconteo. Y hasta hubieran... porque para hacer un reconteo de todo el proceso electoral de todo el Perú, costará unos 30 millones, 40 millones. Ya, se dan cuenta. Es como al pueblo peruano, al pueblo le dicen, oye, ¿te portas bonito o mañana mismo te subo los artículos de primera necesidad? Y puede, pues, porque Dionisio Romero desde mañana dice, ¿a cómo está la leche, Gloria? 4, ahora está a 7 soles. ¿El pan? ¿Cuánto está dando? 3, 4 por 1 sol, 2 por 1 sol. Y ellos ordenan y las tiendas nos tienen que vender así y nos vamos nosotros a la mesma. ¿Por qué? Porque los dueños del Perú hacen y deshacen sin que el pueblo peruano pueda poner su voz a grito en cuello. Para mí que ya está, es burla lo que dice la Constitución del Estado. El poder emana del pueblo. Pistolas, porque no nos hacen caso. Si nos hubieran hecho caso, ya se hubieran ido todos esos corruptos sinvergüenzas que todavía siguen sacando leyes en el Congreso de la República. Y para mayor concha, todavía se han dado una semana de prórroga para no cerrar la... ¿cómo se llama? ¿Qué se llama lo que hacen estos? No, no, para no cerrar el Congreso... No, no, no. Para ampliar la legislatura. La legislatura que debería terminar el 15 de junio, postergar una semana más para seguir haciendo fechoría a los sinvergüenzas. Aló, buenos días. Bueno, vamos a ver cómo le robaron cómo te robaron tu voto. Mira, acá hay un video esperando el clamor popular. Así robaron tu voto, parte 2. Escuchemos, vamos a ver si está o no está audio. Ahí está inclusive en una foto el video. Donald Trump, el embajador Bravo, y más abajito está Keiko. ¿Cómo la ven? Increíble, ¿no? Pero así fue. Así es. ¿Cómo robaron las elecciones? ¿Te la queremos explicar? Vamos a ver si se puede, si ingresa el video. Aunque no cree, porque lo borran, pues. Lo borran. Todos los que manejan internet y no les agrada, lo borran. Lo borran, simple y llanamente. Y tú lo tienes, pero no puedes darlo a conocer. Y bueno, dice que ayer fue la proclamación oficial. Algunos pasajitos de lo que ocurrió, a ver. Escuchemos.
5: noches para todos los que se conectan a esta transmisión aquí en el Butich. Hoy el Jurado Nacional de Elecciones proclamó oficialmente los resultados de la elección de senadores, de diputados y representantes ante el Parlamento Andino para el periodo 2026-2031. Con ello queda conformado el nuevo Congreso bicameral que entrará en funciones el próximo año. A diferencia del actual Congreso unicameral, el Parlamento peruano volverá a tener dos cámaras, la Cámara de Diputados y el Senado. Esta reforma busca que las leyes sean debatidas y revisadas en dos instancias antes de su aprobación definitiva. Los diputados son los encargados de presentar, de debatir también y aprobar los proyectos de ley en primera instancia, además de ejercer funciones de fiscalización y representar a las distintas regiones del país. Los senadores, por su parte, revisan las iniciativas aprobadas por los diputados, participan en el control político y cumplen una función de representación nacional, actuando como una segunda cámara de análisis y deliberación. Con la proclamación realizada hoy por el Jurado Nacional Electoral, ya se conoce cómo quedará distribuida la representación política en ambas cámaras para los próximos 5 años. A continuación, repasamos cuántos senadores y diputados obtuvo cada organización política. En la Cámara de Senadores, Fuerza Popular obtuvo 22 curules. En la Juntos por el Perú, 14. Renovación Popular, 8. 7, Partido del Buen Gobierno. 5, el Partido Obras. Y 4, Ahora Nación. Mientras que en la Cámara de Diputados, Fuerza Popular tiene 41. Juntos por el Perú, 32. Renovación Popular, 18. Partido del Buen Gobierno, 15, Obras tiene 14 y Ahora Nación, 10. Bien, vamos a pasar también ahora a escuchar el mensaje que se brindó en esta proclamación. Comenta tú qué opinas al respecto, te invito a suscribirte al canal.
6: La presente sesión ha sido convocada para proceder al levantamiento del acta y a la proclamación de resultados obtenidos por los candidatos a senadores y diputados del Congreso de la República, Radio así como representantes más peruanos ante el Parlamento Andino. La señora abogada Jessica Elisa Clavijo Chipoco, secretaria general del Jurado Nacional de Elecciones, dará lectura a la parte pertinente de las actas de cómputo general referidas a los resultados de la elección de senadores y diputados del Congreso de la República y representantes peruanos ante el Parlamento Andino, así como la relación de candidatos electos para el periodo 2026-2031.
0: A ver, ¿qué dice el caradura de Burneo? ¿Está más asustado pero más protegido? ¿Está blindado el hombre? A ver, escuchemos una pequeña parte de su discurso.
7: A ver. Buenas tardes a todos y a todas. Buenas tardes a los señores magistrados del Pleno del Jurado Nacional de Elecciones, doctora Marta Elizabeth Paz Molina, al doctor Gunter González Barrón, al doctor Rubén Jaime Torres Cortés,
8: Radio
7: al doctor Aarón Oyarce Yuseli, al señor Bernardo Juan Pacha Serrano, jefe interino de la OMPE, a la señora Milagros Suito Acuña, directora del Registro Electoral en representación de la jefa del RENIET, a la doctora Jessica Clavija Ochipoco, secretaria general del Jurado Nacional de Elecciones, a la doctora Gina Salazar Lozano, gerenta general del Jurado Nacional de Elecciones, a los representantes de las misiones de observación electoral que hoy nos acompañan, a los funcionarios y demás representantes del Jurado Nacional de Elecciones y de las organizaciones políticas aquí presentes, y a los señores periodistas invitados. Hoy el Jurado Nacional de Elecciones proclama oficialmente a los representantes elegidos por los peruanos para integrar el Congreso de la República y el Parlamento Andino durante el próximo periodo constitucional. Este acto expresa el compromiso de nuestro sistema democrático con el respeto irrestricto a la decisión adoptada por la ciudadanía en las urnas. Una decisión que hoy adquiere carácter oficial luego de haberse cumplido cada una de las etapas y procedimientos establecidos por nuestro ordenamiento electoral. La representación que hoy se proclama es el resultado de un proceso construido sobre garantías democráticas sólidas, sobre el derecho de los ciudadanos a acceder a la información oportuna para ejercer un voto informado y sobre el debate abierto de ideas y propuestas que permitió a la ciudadanía conocer las distintas opciones políticas, sobre una labor permanente de fiscalización y supervisión acompañado en cada etapa y sobre un gran despliegue de todo el sistema electoral en su conjunto.
0: Bueno, habrá que creerle. Seguimos con más audios y videos que están circulando en las redes sociales. Un golpe al Congreso, a ver.
8: Bienvenidos, señores, gracias por la sintonía en esto que es el Tras el Poder. Es un honor, un placer inmenso. Bueno, señores, y recuerden ustedes lo que el Congreso pretendía hacer con Delia Espinosa, que querían borrarla del mapa. Hoy el Poder Judicial concede la apelación a Delia Espinosa contra la inhabilitación de la función pública aprobada por el Congreso, o por ese nido de buitres. Entonces, para mí es algo sumamente interesante. Y yo estoy contento porque es como yo digo en cada video, cada vez que me voy a referir a esta dama, Dios está con ella. No tiene otra lectura. Pues yo siempre digo que Dios está con ella porque cuando alguien quiere ir en contra de la corriente y quiere hacer las cosas bien, el mismo Dios lo respalda. Se ve en la necesidad de respaldarlo. ¿Por qué? Son pocas las personas que en este sistema hoy día, donde todo el mundo tranza, donde todo el mundo busca enriquecerse de manera ilícita, alguien que quiera ir en contra de la corriente, hacer las cosas bien, no importa si no se busca un peso, porque es más fácil o es mucho mejor ganarse el peso honradamente que transando. Entonces Dios se ve la necesidad de proteger a las personas así, no importa lo que quieran hacer en contra de ellas. Entonces la decisión del Poder Judicial de conceder la apelación de la ex fiscal de la Nación, Delia Espinosa Valenzuela, contra la inhabilitación de 10 años, sacude un tablero que el legislativo creía tener controlado desde diciembre del 2025. Espinosa no solo se resiste a ser borrada del mapa público, sino que está jugando un ajedrez político de alto barotaje o de alto voltaje, demostrando que el poder real en el Perú hoy es un péndulo inestable. Entonces, tras ser inhabilitada por el Parlamento, muchos la dieron por terminada o muchos dieron por terminada su carrera. Sin embargo, en abril pasado, Espinosa asumió nada menos que el decanato del Colegio de Abogados de Lima, DECAL. Muchos, no sé si han tenido la oportunidad de leer la historia.
0: Bueno, en realidad, una gran mujer. Una gran mujer. ¿Qué se va a comparar, pues, a la Vaga, no? Pero veremos qué sucede más adelante. Lo correcto es que no hay justicia. Y el grupo mafioso sigue trabajando. Y seguirá trabajando si es que Burneo proclama a Keiko antes del 15 de julio. No hay más. No sé qué habrá. Pero de que vayan a poner a buen recaudo estos caraduras, aunque la OMP está que tambalea, porque han encontrado a funcionarios con las manos en la masa. Bueno, parece que no va a pasar nada. No va a pasar nada. Así que ríe ahora, porque el que ríe al último, ríe mejor. Aló, buenos días. Cortó, muy bien. Están muy apurados, no quieren hablar. Bien, es que la verdad que ayer han salido en marcha nacional. Abajo las maniobras oscuras del jurado nacional y el pacto mafioso. Cómo lo han carburado bien bonito, ¿no? Que han dicho, ¿qué hacemos? ¿Cómo logramos vencerlos? Porque ya en la primera vuelta había ganado Sánchez, ¿ah? ¿Eh? En la primera vuelta había ganado Sánchez. En primera vuelta. Después ya la sacaron a Keiko. Toda una pillería. Y sin embargo, no hay castigo. Por ejemplo, ¿por qué no lo castigan a Alfredo Torres de Ipsos? porque gracias a él está toda la confusión y todos los altercados y todos los problemas que puedan haber. Es culpa de él. ¿Cómo se puede equivocar una empresa encuestadora de alto nivel? Ahí está Alfredo Torres de Ipsos, con Perú 21, que es otra mafia, y Frecuencia Latina. Frecuencia Latina que se ha degenerado, porque cuando estaba Varus Ipcher, todavía era algo corregible. Pero desde que murió este caballero y están manejando otros Frecuencia Latina, ahí está la perdición. Aló, buenos días.
9: Muy buenos días, señor Gamarra. Mire usted, pues ahora ya dicen que ahora Ipsos es el culpable y que ha hecho estas cosas. Radio e informó más mal al pueblo. Pero ¿cómo le querían antes? Porque Ipsos, después otros encuestadores decían, el Perú no quieren saber nada con los congresistas. El 90 y tantos% no lo quieren. ¿Y cuántos congresistas han sido reelegidos? Que tanto hablaban las encuestadoras. ¿Ahora qué pasó? Ya no lo creen. A Ipsos y a Datum y no sé qué otros encuestadoras. Pues yo nunca dije, nunca yo creo en las encuestadoras, porque esos son chambuleros. Ipsos, como usted dice, de Frecuencia Latina y Perú 21, esos son los que les pagan. República le paga a Datum. Bueno, hay tantas cosas que hablar, pero ¿qué podemos hacer? Usted dice, el poder emana del pueblo, esto, del pueblo. Ahí está, pues. El pueblo les ha dado ese poder a los congresistas que están actualmente. La mayoría se van y otros quedan.
0: Oiga, pero creo que el pueblo no les ha dado el poder a esos sinvergüenzas para maquinar, para maquillar y para ser pendencieros. Eso no, el pueblo no les ha dado esa confianza.
9: Claro, porque el pueblo, pues, el pueblo no somos adivinos, no caminamos con nuestro cristal.
0: Hay que estar en todas.
9: Claro, pues, pero no sabemos, ni hasta usted tampoco no sabía.
0: Claro, porque, se me fue, claro que se me fue, a todos se nos va.
9: A todos se nos fue. Ahí está Perú Libre. Perú Libre de 35 congresistas, mire usted, ¿a dónde se han pasado? Y la que llegó solamente que tenía 22. Ahora están, como usted dice, ¿no? Están cambiando las leyes a favor de que por aquí, que los 22 nomás de Fuerza Popular. El señor, el presidente del Congreso, que él lo maneja todo, y los demás son unos tontonazos que se hacen manejar. No, las leyes salen por voto de mayoría. Entonces, los 22 nomás son los que mandan. Entonces, quiere decir que los congresistas representantes del pueblo de todas las regiones, así que son unos papanatas que se hacen manejar con 22 congresistas de la señora Keiko.
0: Oiga, ¿sabe usted ahora por qué ocurre esto? Es que ahí está, pues, imagínate, hay 20 congresistas o 40 congresistas denunciados. Entonces, ¿qué dicen los 22 de Keiko y los que tiene Renovación Popular? Oiga, mira, te portas bonito, te alineas con nosotros o procedemos a la acusación constitucional. Y entonces, para que no los joroben, tienen que alinearse, pues, por eso es que hace fuerza con el chantaje. Fuerza Popular logra la fuerza.
9: Tiene usted razón. Tiene usted razón en esa parte.
0: Así es. Oye, al pan pan y al vino vino.
9: Pero si yo soy un congresista, un representante del pueblo, no hago estupideces en el Congreso, mochasueldos o algo por el estilo, ¿y por qué me van a amenazar? Pues ya me amenazan a mí porque yo no tengo nada. Pero los que tienen, pues, sus problemitas, ya, pues, se tienen que alinear a los demás.
0: Claro, porque, y cuando pierde los valores, peor, valores peor, morales.
9: Pues, entonces, ahora, ojalá que estos nuevos congresistas, diputados y senadores, ahí los vamos a ver.
0: Ahora, pues, ahora.
9: A Tito, mira, usted, ¿cómo le han elegido nuevamente? Caramba, senador. ¿Qué cosa hizo por el pueblo? Siquiera denunció con documentos que Cerro Verde no está pagando del agua que se lleva y no paga sus impuestos.
0: Naca.
9: ¿Ha denunciado eso?
0: Nada.
9: No hizo nada, callado. Gracias.
0: Ahora, si Quito ha salido senadores por arrastre, no porque la gente lo haya preferido en Arequipa. Por arrastre del partido. Y ese partido le daba al creo que ha sido el número 7, ¿no? Así es, todo es por arrastre, todo es por acomodo. Nada es real y efectivo y sincero. Por eso que el pueblo, no sé por qué está callado el pueblo, porque en realidad a veces pues más nos preocupamos por tener el pan de cada día que en tantas tonterías y medias, porque nosotros no vivimos de la política, al menos yo. No sé, usted. Aló, buenas tardes o buenos días.
10: Aló.
0: Sí, señor.
10: Sí, buenos días, señor Gamarra. Señor Gamarra, acá, bueno, hay que decir la verdad. Acá, por las ambas líneas, siempre existe la angurría. Bueno, acaban de hablar de Jaime Quito. Es totalmente, la verdad, nefasto este sujeto. Es increíble, ¿no?, la torpeza que tuvo la gente, la pobre gente de la serranía, que Radio algunos incautos... Más. Ese es el problema cuando a veces no tenemos... a veces ese hábito de estar comunicados con las radios, ¿no? De estar en esos momentos, qué es lo que está sucediendo en el país. Y lo más triste, este pobre hombre, la verdad es una tristeza, Roberto Sánchez. Es que esa es la izquierda peruana, son los izquierdosos. Ya hay una señora que siempre paraba hablando en las radios, es una señora bien conocida. Al final siempre dice, eso nomás le puedo decir, señor, dicen, ¿sabe, no?, quién es, a veces también, seguro que va a llamar más luego. Ella misma estaba diciendo que va a haber fraude. El fraude ya se ha elaborado mucho más antes, ya cuando dio el golpe de Dina Boluarte, ¿no? Ya se estaba ya elaborando. Y en la primera vuelta que hicieron, estaba fácil para identificar que sí había fraude. Lo han diseñado muy bien. Pero la sorpresa es de que hay que llevarlo al menos deseado de la izquierda, o dicen ser de la izquierda, Roberto Sánchez, y acá aparece esta pobre sarna llamada Keiko. Mire, por Keiko no prácticamente está, si hubiese un voto totalmente en blanco, no hubiera salido ni en el quinto puesto. ¿Se acuerdan que tuvieron que votar al día siguiente? ¿Dónde diablos se ha visto eso que al día siguiente han tenido que cambiar? Debieron que votar, pero ahí está, y entonces hay cualquier persona se da cuenta, acá va a haber fraude. Y feliz Roberto Sánchez, no, acá yo voy a ser presidente. Oye, pelotudo, la verdad es increíble. Si este pata hubiera dicho, ¿sabe qué? Yo renuncio y que se hagan nuevas elecciones. Los mataba toditos, pero no, el pelotudo este dijo, no, acá yo gano. Tuvo esa angurría. Ahora, estas son las consecuencias. Él no se va a fregar. El que se va a fregar es el pueblo, ¿no? Porque ahora sí, esta desgraciada se va a vengar con todo. Y con los militares, perros que tenemos, no sabemos qué va a suceder más adelante, señor. Esa es la tristeza de nuestro país. Ojalá que las cosas cambien. Ojalá que le dé un infarto y pueda morir en el baño. Muchas gracias, señor Amaral.
0: Bueno, respetamos su opinión. Sí, la verdad, ya la semana pasada detuvieron a un joven, lo han torturado y ya está muerto. ¿Por qué? Porque hay ley, pues, que ahora el policía va a ser sometido al fuero militar y no al fuero civil. Así que sálvese quien pueda y como pueda. Aló, buenos días.
11: Sí, buenos días, señor Gamarra. Bueno, no estamos tan de acuerdo con ciertas opiniones, no sé si bien es cierto, Roberto Sánchez ha trastabillado en la segunda vuelta por rodearse por los caviares, ¿no? Por despercudirse de la gente que le llevó a la segunda vuelta, como Antauro Humala, con las organizaciones, partidos, frentes, colectivos, en fin, ¿no? Y se rodeó con los caviares encabezado por Gustavo Gorriti, Pedro Franchi, la que quieren ser ministros, la Mirta Vázquez, toda esa pandilla, pues, ¿no? Y también por rodearse con el loco ese José Domingo Pérez, que ahora ya va perdiendo, el loco Domingo Pérez ya ha fugado, dice que va a ser candidato para Locumba, para municipio, ¿no? Bueno, y también yo no estoy de acuerdo con lo que dice el Juan del pueblo, Juan de la ciudad, no sé, dice que los izquierdosos, ahí están los izquierdosos, dice. Pero ¿acaso él no apoyó en la primera vuelta
12: al casco, el casco que es más, más izquierdoso también. No es coherente, ¿no? Juan del Pueblo, ubícate. Gracias.
0: Y bueno, ya, ya se retiró, ¿no? Pero confirmado, pues, es naranja. Hay otros que son mandarina, ¿no? Pero este sí es naranja. Bueno, pues tiene su corazoncito. De repente le cae pues su ayudita, porque a todos los naranjas ahora en Arequipa les va a caer su ración mensual. Que la China tiene plata. Plata como cancha. Más que Acuña. Así que no hay problema. Tenemos otro llamado, a ver, porque ahorita voy a dar las palabras de César Hildenbrand. La ultimita, la ¿aló? Ultimita calientita. Aló, buenos días.
13: Sí, señor Gamarra, reiterado, saludos. Señor Gamarra, creo que para nadie es secreto que yo he apoyado, ¿no?, con todo mi tiempo, a Perú Libre. Eso ya lo sabe cualquiera. Y le hemos apoyado tanto que nos hemos tenido que ensuciar los zapatos, poner de nuestro bolsillo, por lo menos para comprar cinta scotch, algunos pegamentos, ¿no?, para incluso para pegar y para poner las tiendas de la cara de Castillo. Pero la decepción fue que este hombre no estuvo a la altura, no tuvo la inteligencia. ¿Pero qué pasó? O sea, si te golpean en un rostro, te escupen en la cara, ¿vas a ser tan estúpido de seguir haciéndote humillar? Entonces das tu tiempo, das tu voluntad. Entonces, ¿qué significa eso? O sea, ¿no saben valorar la llama de la gente pobre toda su voluntad? O sea, que siempre tienen que seguir usándolo como cualquier otro perro y desecharlo y al diablo con ustedes. Yo ya estoy ya en el poder y ni siquiera tiene, ¿no?, la fortaleza y el coraje, ¿no?, de empaparse por lo menos para ver qué puede suceder más adelante. Pero no, el pelotudo lo que hizo es hacer fiesta para su hija. ¿Se acuerdan de ese Karim López, esta mujercita? ¿Se acuerdan o no? Entonces, acá, ¿para qué diablos vamos allá a estar apoyando a estos partidos nefastos que dicen llamarse de la izquierda? Lo único, sus intereses es entrar al poder y comprarse camionetas de $50,000 y andar borrachos ahí en la calle, ¿no?, y atropellar a los policías. Eso no es real. Sí. La verdad es increíble. Por eso, por mí, la verdad es que se vayan al diablo todos estos partidos, porque son una lacra, usan al pobre, usan al pueblo, no, con sus discursos, no, hipócritas. Muchas gracias, señor Gamarra.
0: Bienaventurados los que sufran humillaciones, porque de ellos será el reino de los cielos. Aló, buenas tardes. Aló. Aló.
14: Aló.
0: ¿Lo escuchamos?
14: Bueno, creo que llamar a la insurgencia.
0: Hable, ¿le escuchamos? Bueno, ya cortó. Insurgencia, ojalá que lo escuchen. Aló, buenos días.
15: Aló.
0: Sí, señor. Sí.
15: Buenos días. Bueno, cada uno pues tiene su manera de enfocar las cosas. Pero Juan Pueblo, ¿cómo puede decirte lo último? Yo he apoyado a Perú Libre. Oiga, ¿sabías que en Perú Libre iba a ir como congresista Jaime Tito? ¿Ah? ¿Sabías que iba como congresista la otra señora?
0: Sí.
15: ¿Y el otro, González Paredes, también? ¿No sabías? ¿Y los apoyaste? ¿Y ahora hablas mal de Jaime Tito, de las otras? Por tu culpa, pues, salieron estos congresistas. Y todavía tienes la cara de decir: yo apoyé a Perú Libre, ¿ah? Ahora, ¿con qué discurso vas a salir? ¿Ah? ¿Que me equivoqué? ¿O qué? ¿Ah? Ahora para la opinión general. Yo no sé por qué ellos toman a pecho lo que dijo Ipsos Apoyo. ¿Ah?
16: Radio, ellos
15: son adivinos, ellos hacen un trabajo aproximado al 99.9.
0: Pero ¿ah? Pero no cambia. Pero no se cambia.
15: Pues un punto para cada uno podía subir y el otro podía bajar. Y así,
0: Pero no cambio, pues. Aló, aló, aló.
15: Si fuera él el Jurado Nacional de Elecciones.
0: Pero no, ¿ah?, lo cambio, no lo cambio.
15: Ellos son una institución particular y están dando a conocer su trabajo. Allá ellos, todos aquellos.
0: Pero no lo cambio, creen, pues. No lo cambio de la noche a la mañana, pues. Qué rica concha. Digo, gana Sánchez y pierde Gamarra. Y mañana dice, ganó Gamarra y lo arrincono a Sánchez. ¿Está bien? Ah, bueno, ya cortó. Ya cortó. No, es que deben aceptar, pues, y hablar con coherencia. Y bueno, está levantando la voz el amigo Sánchez, ¿no? Está levantando la voz, pues ya dirá, pues, que ahora nos va a querer amedrantar, al menos a mí, me tiene sin cuidado. Porque habemos, a ver si se va a respetar o no la libertad de prensa y de opinión. Aló, buenos días.
16: Buenos días, señor Gamarra. Yo no sé por qué llama gente que no sabe de política, ignorantes, ¿no? En la política, decir de que dice que Jaime Quito está mal. Yo he votado por Jaime Quito y está bien lo que está haciendo. Más bien me equivoqué en haber votado por esos sinvergüenzas de Alex Paredes, Diana González. ¿Dónde está Medina, esos sinvergüenzas? A ver, están jugándole con la derecha, matándonos al pueblo, ¿no? ¿Cómo Alex Paredes se besuquea con la chimpunera del Callao? La
0: Rosángela esa, Barbarán.
16: No con la Barbarán, con
0: la Patricia Chirinos. La Patricia Chirinos, la Patricia Juárez.
16: Chirin, de besitos, de la mano, con... ¡Qué vergüenza, señor! Yo jamás andaría con ese tipo de gente.
0: Por eso le decía a un señor anterior, él dice, ese fue el poder que le da el pueblo. No, el pueblo le damos poder para que fiscalicen, representen y trabajen. No para que, perdóname la expresión, para que puteen, pues.
16: Sí, pues, es triste lo que pasa.
0: Eso no le damos.
16: Esta gente ignorantona, ¿no? Se le contradice a nuestro hermano... Jaime Quito. ¿Por qué crees que ha salido elegido Jaime Quito? Porque caramba, se ha visto su trabajo, pues. A buena hora se ha renunciado, a buena hora. Y por eso mismo lo hemos elegido nuevamente ahora el senador. Y que trabaje, que le haga la contra a esta mafia que se va a enquistar. Ya tiene ya la mafia fujimorista que enquista, tiene senadores, ya tiene sus diputados y son mayoría. Ahora quiere el gobierno. Entonces quiere un poder absoluto aquí para dar una dictadura, ¿no?, tenaz, ¿no? Francamente, no sé qué va a pasar de nosotros, de los que estamos opinando, estamos en riesgo, ¿no? Y ojalá el pueblo despierte y nos pongamos fuerte, porque aquí le vamos a hacer frente a sus militares y a sus policías. Esos son los que nos matan, nos golpean al pueblo. Gracias, señor.
0: Una semana antes del 7 de junio renovaron embajadores en el Perú. Sin duda que todo estaba cocinándose. Estas pillerías, estas sinvergüenzuras, es lo que estamos denunciando. Y es lo que queremos que se frene, para que no vuelvan a demostrarse de que son muy pendencieros. Porque estos politiqueros, ¿sabe qué dicen? Nosotros somos más pendencieros que el pueblo. Sí, la verdad que sí, nos ganan. Nos ganan porque para eso los han dotado de esa sabiduría Satanás. Satanás está con ellos. No que va a estar Dios con ellos, olvídate. Pero Dios ya les da su recompensa en su momento y su oportunidad. Aló, buenos días.
17: Reiterado saludos, señor Gamal. Entonces quiere decir, ¿da usted a entender que Satanás ahora está dominando? ¿Dónde está el Señor Jesucristo? ¿Dónde está? Satanás ahora está dominando.
0: Está esperando que te cambies, pues.
17: Es lo que yo me pregunto, ¿dónde está Dios?
0: Es tan misericordioso que no quiere tocarte, quiere decirte, tú solito cambia, tú solito ponte en el buen camino, tú solito ponte en la vereda sí, angosta, porque en la ancha están toditas.
17: Mire usted, pero yo tengo otra manera de pensar.
0: Yo respeto, cada cual también mi pensamiento, católico, usted tiene que respetar la mía, ¿no?
17: Soy católico, amo a la mamita de Chapi, a todo. Yo soy bien católico, pero a veces me da ganas de pensar un rato y digo, ¿y dónde está Dios? ¿Por qué estos malditos violan a niños, a niñas y todavía les matan? ¿Dónde están? Ah, no. Está... está hablando ahí su controlador. ¿Y por qué no le dan la voz para que hable y para que opine él? No hablar por detrás de usted. Mire usted.
0: Bueno.
17: Las cosas hay que decirlo bien claro. Si Jaime Tito, como dijo el señor, no, él es lo que habla, no sabe nada de política. Entonces, él sabe de política. ¿Cuánto me gustaría que él participe en las elecciones aquí en Arequipa? Que sí sabe de política. Caramba, le apoyaríamos, porque yo sé que lo haría bien.
0: Pero usted sabe que para entrar en la política hay que tener plata.
17: Entonces,
0: dígame. Hasta yo quisiera ser diputado. Hasta yo quisiera ser diputado.
17: No sabemos mucho de política. La política, como usted dice, hay que tener plata. Pero cuando no hay, entonces, ¿para qué hablamos de que yo sé mucho de política?
0: ¿No? Ah, no, porque tengo derecho a opinar y a expresarme. Pues, señor, ¿cómo?
17: Mire usted, las cosas hay que decirlo bien claro. Jaime Tito no está haciendo bien. ¿Qué cosa ha hecho bien? Si Jaime Tito, cuando él estaba en campaña, ¿qué dijo? Voy a ganar menos. Así su patrón también, del Castillo, dijo, voy a ganar el sueldo de profesor. ¿Sí? ¿Qué pasó? Jaime Tito siquiera hizo escándalo, bulla, reclamó, no, yo no voy a recibir estos bonos que se está incrementando en el Congreso a favor de los congresistas. ¿Dijo algo? No, calladito, recibió, se embolsilló bien. ¿No? Eso es hacer bien. Si yo voy con esa idea, el pueblo me ha nombrado, yo no recibiría esos aumentos, esos bonos, no recibiría. No, le digo yo, no voy a recibir. Si me dan, me dan, pero ahí ya repartiré eso a la gente humilde, a la gente pobre que necesita o que se compren medicinas.
0: Lógico.
17: Va a haber un depósito en un lugar especial de ahí saque. Yo no quiero esos aumentos, pero no. Él, feliz, recibiendo por ventanilla. Qué pena. Gracias.
0: Bueno, antes que se retire, aló.
17: Sí, aló.
0: Antes que se retire, tengo una inquietud. Concretamente, ¿usted cree que ha habido o no irregularidades en estas elecciones? Segunda vuelta.
17: Siempre ha habido, amigo Gamarra.
0: Irregularidades, estoy diciendo, ¿ah?
17: Para comprobar y sancionar. Sí, hay, ha habido siempre ahí por debajo, siempre se mueve. No solamente esta, no, la que hay, sino con otros ex autoridades,
0: todos.
17: Alcaldes, pues, de gobiernos regionales, hasta el distrito más pequeño mete la mano ahí, hace sus estupideces. Y nosotros le hemos puesto ahí, después estamos llorando, estamos reclamando, cuando nosotros deberíamos organizarnos bien y ponerle en su sitio a estas autoridades y sacarles donde están bien sentados, pero no lo hacemos, solamente nos quejamos por medio de esto de comunicación, nada más, pero los demás están felices, tranquilo, bueno.
0: Usted podría dar crédito.
17: Era muy diferente, ¿sí o no? Antes era diferente.
0: Claro, usted podría dar crédito.
17: ¿Cómo nos reuníamos en AUPA, el verdadero AUPA? ¿Cómo hacíamos temblar a las autoridades?
0: Aló, usted podría dar crédito. Usted podría dar crédito a lo que circula por las redes de que el embajador habría mucho que haber hecho con los equipajes manipulables y que habrían cambiado los votos ya prefabricados en el camino? ¿Podría quizás algo gánster, usted podría creer, darle crédito gánster, o no?
17: De las redes sociales, yo casi no puedo creer. Hasta usted, en una oportunidad, usted dio lectura a eso, y cuando era mentira, entonces usted mismo dijo, así es mentira, me rectifico. Muy bien, hay cosas sí, verdad, pero hay cosas también falsas. Ya uno ya no va a creer en estas cosas, porque todo es mentira.
0: Dígame, yo tengo, por ejemplo, el testimonio de un miembro de mesa que me dice, me han pagado 400 soles y me han dicho que altere el voto. Después tengo otro video y audio donde dice, el de la OMPE le dice al miembro de mesa, señorcito, ¿está usted cansado? Sí, vivo lejos. Ya pues déjeme nomás déjeme el escrutinio, las actas, nosotros lo vamos a hacer, nosotros vamos a firmar por usted. Hay hay audios y videos, ¿eso se puede creer o no se puede creer, señor?
17: Hay cosas que sí, es verdad, pero
9: pero no se ha mandado directamente a los abogados del señor Sánchez para decirle, mire usted, acá está las pruebas, aquí está tal, actas, estos votos hasta de muertos, de defuntos. También hay eso, ahí están sus nombres, pero cuando ya falleció hace mucho tiempo.

0: no han dicho nada. Están sí, en pues, la calle.
1: Yo he visto en todas estas denuncias que no hablan como hablamos nosotros acá.
0: Claro.
1: Creo que nosotros acá tenemos más luces que ellos en Lima. Allá están nublados y están hablando puro huevo.
0: Sí, pues.
1: Otra gracias.
0: Cosa, hay pruebas. Aquí está la prueba. Mire usted, aquí está la prueba.
1: Lógico, y la presento.
0: No demuestra nada.
1: Y si ahí titubea el jurado, entonces recién le mando gente, le mando marchas, le mando todo lo que sea. Pero pruebas. ¿Tenemos otro llamado? Aló, la última de la primera hora. Aló.
2: Sí. Bien, ya. Buenas tardes, ya, señor Gamarra.
1: Sí, dígame.
2: Bueno, pues, lo que se veía venir, ¿no? Por supuesto que para el resultado de estas elecciones ha tenido que ver mucho la injerencia norteamericana, ¿no? La injerencia también del Estado criminal de Israel y de Chile, por supuesto. Porque en la penúltima elección es donde ganó Perú Libre con el profesor Pedrito. Ah, antes un saludo para el señor oyente Tantarruna de Socabaya, ¿no? El conocido fujiaprista. Bueno, ya mira, la CIA norteamericana ni los grupos de poder ni el ejército colonial peruano no se quedan con los brazos cruzados después de que por primera vez en la historia del Perú un partido de izquierda gana las elecciones. Por supuesto que el profesor Pedrito no era de izquierda, ¿no? Y eso facilitó que el fujimorismo en el Congreso cambiaran las normas electorales, etcétera, etcétera, ¿no? Y ellos ya han prevenido de que un partido alternativo popular nunca más gane las elecciones, ¿no? Y eso es lo que ha ocurrido, ¿no? Entonces, Juntos por el Perú no es un partido de izquierda, mucho menos Roberto Sánchez, ¿no? Porque en su ideario ellos no se definen como mariateguistas, ni lenistas, ni nada por el estilo. Entonces, ahora todo el aparato publicitario de los voceros, tanto pagados como gratuitos, de los medios de comunicación limeños, ¿no? Le calificaban a Roberto Sánchez como un personaje comunista, etcétera, etcétera. ¿No? Pero eso es lo que hacen, pues, ellos, ¿no? Se las han jugado del todo, ¿no? Pero algo contradictorio, ¿no? En todas las regiones, en su mayor parte, lo han repudiado a la señora acá, pero así ha ganado, ¿no? Eso es solo un enfermo mental, podría creer, ¿no? Porque acá ha habido el triunfo de Roberto Sánchez, ¿no? Y que haya una injerencia norteamericana, porque acá también se ven los intereses norteamericanos en nuestro país, ¿no? Y eso se está dando también en los otros países, como Argentina, Bolivia, ¿no? Entonces, ¿qué queda más al pueblo?
1: Estoy,
2: ¿no?,
1: de acuerdo.
2: Tener una resistencia democrática, ¿no? Porque
1: estoy de acuerdo.
2: ¿Quién
1: porque
2: lo dijo? La japonesa que va a gobernar como su papá. Claro, el japonés genocida las ha inculcado desde niños que ellos tienen que gobernar a los más de 30 millones de peruanos. Esa dinastía híbrida de japoneses. Muchas gracias.
1: Y naturalmente de que acá está de por medio Estados Unidos. ¿Y sabe por qué? Porque si entra Roberto Sánchez, que es de izquierda, o como lo llamen, Roberto Sánchez se va a inclinar a la China. Y la China va a querer hacer inversiones en el Perú de alto nivel, de alto vuelo. Y no le va a dar a Estados Unidos. ¿Te das cuenta? Por eso es que entonces el embajador le ha dicho a Keiko: mira, te vamos a ayudar, pero tú tienes que estar de la mano con nosotros porque queremos que el Perú sea un país estratégico. Y Estados Unidos ha buscado que Perú sea país estratégico, pero con Keiko Fujimori. Porque con Roberto Sánchez, Sánchez se iba con la China y quedaba con la conchinchina. Aló, buenas.
3: Aló.
1: Sí, señor.
3: Sí, brevemente, nomás, señor.
1: Breve,
3: nomás,
1: breve.
3: Para contestarle al señor de Caima. Cuando digo que sí he apoyado a Perú Libre, es para oponerme al fujimorismo. Y es más, voy a confesar, y es la verdad, yo nunca voté por esos tres nefastos. ¿Sabe por quién voté? Voté por Flower. Y eso siempre lo vengo diciendo, ¿no? Porque el voto era democrático. Ahora, me hablan de Jaime Quito, que era el mejor congresista, que no se opuso para que no haya las nuevas elecciones, ¿no? Y su pendejada de este sujeto, ¿cuál era?

0: hay que hacer con todos los rateros congresistas una nueva asamblea constituyente. ¿Qué tal pendejada de este sujeto? Y esa es la enorme hazaña que hizo. Ojalá que algún día cuando hagan conciencia van a saber quién ha sido el culpable para que haga matanzas acá en el país. El pueblo sigue confiando por lo menos en alguien que les representa. Pero la desgracia, señor Gamarra, que hay miserables que se presentan a la oposición, pero su intención es llenarse de plata. Esa es la desgracia de nuestro país. ¿Por qué? Porque desgraciadamente aún tenemos esos genes que han llegado, ¿no?, los invasores, y aún seguimos teniendo las mismas artimañas de ser sinvergüenzas, conchudos y ladrones. Muchas gracias, señor Gamarra.
1: Bien, nos vamos a la publicidad de la radio y volvemos en... Señoras y señores,
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0: Bien, volvemos a seguir dialogando, conversando alturadamente, sin ofendernos. Nadie es amo de la verdad, pero hay algunos que nos preocupamos, leemos, buscamos, intercambiamos ideas, criterios, opiniones, videos, audios, y eso es saludable. Al final, saca usted su conclusión, su opinión. Es como, por ejemplo, yo reitero y sigo reiterando, ¿por qué nadie lo toca a Ipsos, a Perú 21 y a Frecuencia Latina? Claro que han cometido un delito penal, aunque el señor Linares diga que no. Han cometido un delito, mal informar, sojuzgar y prácticamente al cambiar su opinión está sorprendiendo al pueblo, se está burlando del pueblo. Porque en el conteo al 100%, Ipsos y Datum lo dieron como ganador a Sánchez. 50-13, 50-14. ¡Los dos! Al unísono. Datum se quedó callado ahorita, pero Ipsos, Perú 21 y Frecuencia Latina, a los dos días seguro le dijeron, oye, ¿qué estás haciendo? Mira que esto corrige, rectifica, di que técnicamente o estadísticamente te has equivocado. Y es lo que dijo Torres. Me he equivocado. En vez de decir que ganó Keiko, dije que ganó Sánchez. Pero ya no, pues. Eso es burlarse de la opinión de 33 millones de peruanos. Entonces, siempre le hemos tenido un poco de credibilidad a Ipsos. En la primera vuelta acertó. Más o menos acertó en la primera vuelta. En la primera ronda. Y en la segunda, nadie lo toca, nadie le dice nada, nadie lo castiga, nadie lo detiene. O sea que pueden hacer las encuestadoras lo que les dé la gana. Hay libertad, ¿no? Hay libertad, allí sí. Pero no, cuando se daña la imagen de un país, como es el Perú entero, yo pienso que han debido. Pero también se callan. Los dos dieron ganadores a Junta por el Perú. ¿Qué tal equivocada, no? Los dos. Se equivocan. Ipsos está con Perú 21 con Frecuencia Latina. Datum con América Televisión. ¿Y cómo se van a equivocar los dos? Es garrafal, pues. Entonces ya en el camino ha habido y ha dicho, oye, ya me cambio porque si no te mueres. Aló, buenas tardes.
1: Aló. Buenas tardes.
0: Buenas.
1: Gamarra. Buenas tardes a toda la amable radioaudiencia. Aló.
0: Sí, a ver si baja un poquito el volumen de su radio.
1: Sí.
0: Ahora sí.
1: Mire usted, lamentablemente indican que con el voto del extranjero y es que la señora se sube la votación, curiosamente, de un momento a otro, con todos los vicios e irregularidades. Y pero qué curioso que ahora en Noticias Internacional indican, peruanos residentes en Nueva York salen a las calles con el mensaje Fujimori nunca más. Peruanos residentes se movilizan por las calles portando banderas y pancartas con el mensaje Fujimori nunca más. Esta manifestación reúne a ciudadanos peruanos en el extranjero para expresar esta situación que no coincide con la votación que inicialmente dieron. De modo tal que expresan su posición política y su interés en el futuro del país y se suman a todas las actividades que diversos colectivos realizan desde el extranjero con el contexto actual político en el Perú. ¿Cómo se entiende esa doble posición si es que indican que sí, al unísono el voto en el extranjero ha sido para la señora Fujimori? Entonces hay un doble discurso. Se está manejando situaciones que de pronto quieren confundir al electorado peruano, a los que residen en el país, porque tampoco se podría desdeñar la votación que ha venido del extranjero. Pero estos resultados indican que no ha sido una votación cerrada hacia la señora. De modo que se sigue consumando, día con día saldrán más datos para evidenciar toda esta armatoste y esta maquinaria de irregularidad y fraude preparado. De modo que aquí hay intereses, grandes intereses económicos, desde el gobierno de Estados Unidos, en manejar la economía de nuestro país en estos años.
2: Radio
1: Espero
2: más.
1: Que hasta el 2031, pero lo dudo, porque aquí el interés es mayor. Simplemente habrá un brutal saqueo de lo poco o nada que tenga nuestro país todavía, y bueno, para manejarlo geopolíticamente hablando. Son estrategias que estos países quieren, sobre todo el país de Trump, este enfermo que quiere solamente el dominio total de América Latina. ¿Por qué? Porque si revisamos, Chile está viviendo situaciones que no se difunden. Por ejemplo, la telebasura peruana, centralista limeña, pues no difunde que están viviendo protestas masivas en Chile con el gobierno de Kast. Lo mismo la desgracia que les pasa a los argentinos con el gobierno de Milei. Aquí en Bolivia, con este gobierno de paz, que claro, el pueblo boliviano le hace frente, pero y lo mismo va a pasar en Colombia. Faltaba el gobierno, el manejo total y absoluto del gobierno peruano. Entonces, ¿cuál será la respuesta de la gran mayoría de millones de peruanos frente a toda esta prácticamente autocracia que vamos a vivir? Porque lo que era votar no por Sánchez, no por lo que él implicaba, sino por la democracia y por la institucionalidad, que muchas personas no la entienden o no la quieren entender, y de pronto algún día despertarán de su aletargo. Pero espero no sea tarde. Gracias, que tenga buen día. Feliz Día del Padre, señor Gamarra. Dentro de lo que cabe, respetuosamente saludo a todos los señores que intervienen. Gracias, buen día.
0: Muy amable. ¿Verdad? Nos habíamos olvidado que mañana es el Día del Papa. Del Papá, ¿no? A ver, Javiercito, si encuentra una cancioncita en homenaje al Padre. Es un buen tipo, mi viejo. Caramba, nos habíamos olvidado, ¿eh? Sí, pues, es que dicen que más fuerza le dan a la mamá que al papá. Pero debe ser igual, porque el papá pues consigue el dinero, el billete, para que la mamá pueda hacer las cosas. Sin ello, bueno, también hay mamás trabajadoras, ¿no? Mamás trabajadoras que son madre y padre para sus hijos. Se reconoce ello. Felicidades mil. Y todos los que quieran saludar, también adelante, no hay problema. Estaba revisando la constitución política del Estado y bueno, pues, echa la ley, echa la trampa. Aló.
3: Buenas tardes, a usted, don Oscar Gamarra.
0: Buenas.
3: El amigo volcánico le saluda. Bueno, más allá de... Bueno, yo soy un joven fujimorista, pero más allá de todo eso... ya sabemos pues que las encuestadoras conocidas como Datum, Ipsos y Transparencia no han sido tan transparentes que digamos tras las elecciones anteriores, que sí han acertado, ¿no?, con los resultados.
0: Claro.
3: Ahora, ya para ir concluyendo volcánicamente, ahora, pero yo ya no creo que ya no se pueda hacer nada, ni mucho menos querer anular estas elecciones, porque más allá de eso creo que le costaría pues suficiente dinero pues al Estado. Entonces, ya que la UNPE ya está ya por finalizar, ya va por los 99.600%, entonces creo que la diferencia ya de votos ya es ya más de 40.000 votos, ¿no? Pero tal como dijo Jaime Bailey, que él sí es muy entendido en la materia, y él calcula que más que por lo menos unos 50.000 votos de diferencia gana Keiko. Entonces, ya para resumir volcánicamente, y si se da pues el triunfo para ella, esperemos pues que haga un buen gobierno, ¿no? Ella a favor del pueblo peruano. Gracias.
0: Muy amable. Ya Radio tiene. Más. Hay muchos que tienen asegurado el menú 5 años. Y en realidad, qué paradójico, ¿no? Cuando Ipsos y Datum dieron a ganador como Roberto Sánchez en el conteo a las 9 de la noche, La diferencia era pues 41 mil votos. Y mire que ahora queda en 41 mil votos, lo aparejan para que diga que Ipsos se equivocó de nombre y se equivocó de ganador. Pendencieros. Bueno, bueno. ¿Aló?
2: Sí, aló. Muy buenas tardes, periodista Oscar Gamarra, en su buen programa del mediodía. El problema es que casi la mayoría de nuestros compatriotas no escuchan las radios. Cuando damos una opinión algo regular al respecto de la política, entonces nos hemos dejado llevar, como dice, de la nariz, de las orejas, para ver estos resultados. Pues yo siempre, desde el año pasado, cuando anunciaron las elecciones a abril 12 de este año, yo dije siempre que, porque ahí estaba ya incluido, que iba a haber la Cámara de Senadores. Entonces yo le había dicho siempre que esto es la consolidación del neoliberalismo, el coloniaje del capitalismo yanqui, y que en ese, y todo esto lo han confabulado, han preparado para que dé este resultado. De manera que el pueblo, como está un poco muy ocupado para poder estudiar la política nacional de nuestro país, entonces ahí hemos caído pues en esta trampa, esta trafa, estafa al pueblo desde 90, que seguimos siendo igualitos. Entonces lo que queda hoy día es que el pueblo peruano, así como ya estamos saliendo a las calles de manera autoconvocatoria por el sentir de la patria, del coloniaje en que estamos viviendo, entonces tenemos que ir pensando, preparar un frente de lucha social para liberar el país de este coloniaje del neoliberalismo, formando un cuerpo, un movimiento que dirija, si tiene que llamar a nivel nacional, a todos los que son luchadores, dirigentes de real valía, compatriotas del sentir nacionalista de nuestra patria, porque de otra manera, si vamos a así grupete por grupete, allí por allá, no vamos a conseguir la fuerza del pueblo para llevar una verdadera insurgencia, de acuerdo al artículo 46, donde dice no se debe dar obediencia a un gobierno usurpador, y todo esto es desde el 90, es una usurpación dentro de la política nacional, que en realidad a nuestro pueblo, a los jóvenes sobre todo, están castrados de la idea política, porque les han eliminado los 10 cursos de ciencias que se estudiaban en la secundaria, desde primaria una parte y luego en las universidades. Entonces el joven de hoy día tampoco no está bien despierto, sino solamente está soñando, mirando sus celulares todos los días, se distrae y no estudia la política nacional, que es la base fundamental del conocimiento político. Entonces el pueblo, estamos avisados, tenemos que llevarnos a una insurgencia de liberación nacional, pero esperemos que termine todo este juego sucio que han implementado de manera trafaciosa, de estafa, de engaño, de imposición por el capitalismo yanqui, que es el que está metido ahí con la CIA y la embajada. Eso es lo que tiene que el pueblo pensar, no estar hablando tonteras como ese idiota que acaba de hablar de fujimorista, que es un calloso fujimorista que no se desenvuelve como debe ser, como un joven que debe pensar distinto por nuestro país. Muy agradecido.
0: Bien, señoras y señores, están saliendo los callos, ¿no? Aló, aló.
4: Estimado, buenas tardes, digo buenos días todavía, creo, no sé. Estimado Gamarrita, es triste, mira, ¿no? Todo esto, ese que dice, joven fujimorista, qué lepra, Dios santo. Mira, es como que carajo a él le quitara todos sus bienes y par de abuelitos se incendiaron, le digo, y me lo llevo ahí de esclavo en mi vivienda. Y de pronto le obsequio un ropero y va haciendo de él, por más que lo reconozca, que yo carajo soy una ladrona. Y él va a estar tras de mí, Ay, no, es que ella me ha regalado. Pero si son sus mismas cosas que le he robado. Así nos ha hecho hasta demonio. Mira, todo el Perú lo ha destrozado. ¿Por qué no entienden estos Perú tontos? Eso es lo bueno que ha dejado la obra del Fujipiojo, ¿no? Dejarlos locos a los peruanos y peruanas. Algunas ya, no todos tampoco, porque has visto, son 18 regiones que han hecho pues patria. Pero en los otros que ha podido meter su fraude, ha hecho fraude. El otro día dijiste que no, yo ya eso se venía ya. Yo siempre dije, ¿de qué manera ahora nos va a meter a la Satan acá? Porque en Chile, Bolivia, en todo lugar ha metido sus manos sucias ese trompas. Entonces, mira cómo lo ha logrado. No va a poder, pues. Nosotros vamos a seguir luchándola hasta el último. ¿Qué carajo acá? O sea, la sinvergüenza, mira. Todo, pareciera cada día, creo que se mete ahí al Congreso, lo copa. Y esos malditos, ¿has visto cómo direccionan todas las leyes contra nosotros? Y el volcánico, dice ese tirapés, ¿no se da cuenta que es todo contra nosotros? ¿Él cree dónde se va a quedar? ¿A él le va a exonerar el agua, la luz, radio, el petróleo? Más. ¿Qué pasa acá? Un poquito más de conciencia. Ahora mira, estimadito, ¿cómo está sinvergüenza? Mira, ¿en qué lugar ha hecho su meeting? Como propia delincuente ratera, mira, bajo el puente, escondida como una satánica. ¿Cómo no? Yo he ido, pero no se puede, tanto policía le cuida el trasero. No se puede darle un, no sé qué acaso ese rato, oye. Pero da cólera esta gentita. ¿Cómo vamos a hacer ahora, estimadito? Seguir luchándola hasta el último, porque ya fue que está su presente del extranjero, según ella, de los limeños. Yo digo a ratos, mira, le regala zapatitos, mochilita, como a decir, ¿no? Direccionando, buen raterito, todo lo que acumulas acá, tu mochila, llénalo, pues. O dirá, ¿no? Tipo Palestina ahora, desplácense con los zapatitos que les voy a regalar. No sé qué está, no sé, maquiabrando esta delincuente. Sí o sí, no la vamos a reconocer. Así de simple, oye, volca satánico, demoníaco. Estimadito, no quiero faltarte respeto, mucho menos a los oyentes, porque en sí nosotros, mira, ya estábamos preparados. De alguna forma nos iban a trabajar, malditos, desde que sacaron al profesor Pedro Castillo, han estado haciendo estos trabajos, ¿no? Y ahorita por eso nos han metido, mira, casi 40 para el gobierno. De ahí, ¿no? Mira con lo que hace, con lo que sale esas sinvergüenzas. ¿No le da vergüenza? Yo mando una enfermedad fuerte. Yo a ratos digo que se vuelva, no sé, loca, creo, de veras, ya, porque es loca, sádica, maniática.
0: Bien, yo, gracias.
4: No quiero seguir hablando. Chao, un gustito.
0: Bien, gracias, gracias. ¿Tenemos otro llamado? Nada. Vámonos con el Día del Padre, mi querido Javier. ¿Tenemos algo por el Día del Padre? ¿Quién está? ¿José Feliciano? Ah, Piero.

0: reiterado homenaje y saludo a papá en su día. Y digo papá, no puedo decir padre, porque el único padre es nuestro Señor Jesucristo. Tenemos llamado. Adelante, sigamos con el problema del fraude. ¿Hay ¿Aló? O no hay fraude?
1: Sí, bueno, buenas tardes, señor Amaro, nuevamente.
0: Adelante.
1: Hermosa canción que creo que llega a lo más profundo, ¿no?, de cualquier ser humano. Esta canción creo que debería ser especialmente dedicada para Juan Velasco Alvarado. Mire, si hubiera sido como todas estas armas, como todo este asqueroso Montoya, ese Ríos, ¿se acuerdan o no? Este hombre se desafió y mira, hizo la nacionalización, pensó en el Perú. Ni siquiera habrá visto los jóvenes que íbamos a nacer o los niños que íbamos a nacer, pero ya pensar en ellos. Un hombre que ha tenido todo, pero todo el enorme corazón de darle todo a su país. Recuerdo había un señor moquehuano que me encontré hace muchos años, más de 25 años ahí en el terminal Paperos, y se había sorprendido, el caballero ya tenía sus 78 años, se había sorprendido cómo Arequipa había cambiado. Él de niño venía a trabajar a las chacras, cuando era muy jovencito, niño, casi adolescente, y le sorprendió que había cambiado bastante Arequipa. Había habido ya gente totalmente déspota, racista, discriminadora, y se sorprendía de dónde había nacido toda esta lacra. Porque desde el tiempo que él vivía acá en Arequipa, trabajaba con los lonjos, él decía con esos carosos ojos verdes, sabíamos chachar coca. Y ahora veo que son dueños ya de tierra, gracias a aquel gran hombre, Juan Velasco Alvarado, que se los dio las tierras. Ese hombre creo que merece esa canción. Porque mire, todas estas lacras, como esta pobre cosa, como hace llamarse volcánico, creo que él y yo tenemos una diferencia. Como diría José Ingenieros, ¿no? Él es la sombra, yo soy el hombre. Pero este hombre se ha curtido con mucho fuego.
0: Y yo soy la luz.
1: Pero esas sombras, estas lacras, estos gusanos, estos parásitos, estas garrapatas, que hay mucho acá hoy en día en Arequipa, se pueden vender por una salchipapa, ¿no? Incluso se pueden entregar todita de ellas, ¿no? Eso es la vergüenza de no tener dignidad, de no tener coraje, de no ser hombre, ¿no? A mí me encantaría ser a veces alcalde o gobernador regional. Hay tantas cosas que hacer en el Arequipa, pero entra tanta porquería que lo están destruyendo Arequipa. Pero sí somos buenos para criticar, ¿no? Para sacarle el defecto o la hombría o el coraje que tuvo aquel hombre, ¿no? Que tuvo muchos defectos, pero les dio cátedra. Me refiero a José Luis Cáceres Velázquez, ¿no? Pero esa gente a veces no piensa. ¿Sabe por qué no piensa? Porque siento una cosa no hay en ellos, saber pensar, ¿no? No podría decir más, porque las cosas a veces uno aprende incluso hasta lo que tiene defecto, incluso puede uno aprender de Alberto Fujimori, pero no aprender a no ser como él, porque es la peor lacra. Podemos aprender de Montesinos, pero a no ser como él, a ser un perro arrastrado, un traicionero, maldita sea la hora que a veces uno dice, ¿por qué no lo mató Juan Velasco Alvarado, a esta bestia, a esta basura, a este soplón de la CIA? Gracias a esta basura llamado Montesinos, hoy en día mire cómo vemos cómo está nuestro país, en todo un desorden, cantidad de conchudos, rateros, la conchudez la sinvergüenzura, la descaradez, se ha vuelto ahora en parte de nuestra cultura. Esa es la tristeza, que gracias a Dios quizás no esté viendo Juan Velasco Alvarado, pero ese hombre merece esa canción, porque él sí fue un padre. Muchas gracias, señor.
0: Bien. Estamos dando a conocer la verdad siempre dicha por delante, pese a quien le pese y duela a quien le duela. Es el parecer de Juan Pueblo, verdadero papá de Perú, Juan Velasco Alvarado. Bien, respetamos su criterio y su idea. Quiero decirles de que en el Poder Judicial no son revisables las resoluciones electorales, ¿ah? Así que yo no sé por qué el doctor Walter Ayala está engañándolo a Juntos por el Perú. Dice que ha presentado una acción de amparo, Javier. Pero una acción de amparo es para el Poder Judicial. Y acá dice bien claro el artículo 142 de la Constitución. No son revisables en sede judicial las resoluciones del Jurado Nacional de Elecciones en materia electoral. Bueno, estoy con esta Constitución desde el año 2019. A no ser que la hayan cambiado y corregido y se hayan hecho su alma mater Fuerza Popular, no creo. Porque tendríamos que tener, Javier, una Constitución actualizada al 2026. No sé, todavía no la publican todas las modificaciones. Mientras tanto, sigue en vigencia esta. Así que yo soy sincero. Toda resolución del Jurado Nacional de Elecciones no puede ser revisable en el Poder Judicial. ¿De acuerdo? ¿Sí? Para que vean que hacemos, siempre lo hemos hecho, un periodismo recto, sincero, sin parcializaciones. Ahora, el martes y miércoles se fue a Estados Unidos Keiko a confirmar el silencio. ¿Cómo se delata, no? ¿Cómo se vende? Como vio que Sánchez dijo, voy a pedir la nulidad de los votos en el extranjero. Fue rápido a ponerse a las órdenes del embajador Pareja. Y, bueno, el embajador peruano le ha dicho, no te preocupes, el trabajo está bien hecho. Así hagan peritaje, no se va a poder demostrar. Claro, han cambiado las hojas con guantes. ¿No? Cualquier equipaje manipulable, en este caso, no hay que ver nada que ver. Esto es lo que hay que detectar y sancionar. Pero yo no digo que hay fraude, pero sí hay quienes han conspirado para el fraude. Porque un fraude no se hace definitivamente en mesa, aunque sí, ¿no? En mesa, porque el presidente de mesa ya es pagado y con sus otros dos miembros le dice, oye, hay cinco palos, así que no te preocupes, hazte loco, yo voy a sumar mal, yo voy a firmar mal, y se hace, no hay problema. El embajador dice, oye, decía en el camino que alguien está llevando las valijas, el equipaje, allí o tráigala a mi despacho antes de que salga embalado, acá en mi despacho abrimos la valija, uno por uno, a ver cómo es acá, acá le ponemos mal pase. Si quieren revisar, ahí está que la gente ha votado por Keiko. A la miércoles. Y esto que ha habido ausentismo, ¿ah? Ha habido un ausentismo de padre, señor mío. Y aún así, con solo los votos del extranjero, estaría ganando. Yo tengo un alito de esperanza de que el Jurado Nacional de Elecciones y la OMPE van a trastribar. Aunque por ahí dicen que ya todo está consumado porque prácticamente ya han proclamado al Congreso. O sea que acá lo que faltaría confirmar es el Ejecutivo. Vamos a ver. Prepárate a ser rechazado cuando te niegues a ser manipulado. Ah, estate atento para lo que viene más adelante. Ten cuidado, prepárate a ser rechazado cuando te niegues a ser manipulado. Porque los hombres de confianza y los hombres de dignidad y los hombres de valores no nos vendemos. Pero voy a ser rechazado, voy a ser observado, quizás, por decir la verdad, pese a quien le pese y duela a quien le duela. Sigue el homenaje al Día del Padre. Está el de José Feliciano, mi querido Javier, nuestro ingeniero de sonidos moviendo el internet, para ver si hay una última noticia de último minuto. Todo puede ocurrir porque mientras nosotros estamos acá conversando, en Lima están trabajando. Están trabajando. Y ayer viernes 19, ayer viernes a las 11:50 de la mañana, confirmó su postulación al gobierno regional de Arequipa el doctor Alfredo Segarra Tejada por Fuerza Arequipeña, La Casita. Así que va al gobierno regional el bigote Alfredo Segarra Tejada. Y hoy se sabe quién es quién. para el gobierno regional, municipalidad provincial y distritales. Arequipa provincia tiene 29 distritos. Por lo menos se calcula que habrán 450 postulantes, porque hay como 30 y tantos partidos que han inscrito sus candidatos, al igual que movimientos regionales. Ya la próxima semana estaremos hablando con nombres, lujos de detalles. Ah, y antes que me olvide, este 24 es jueves, miércoles. Este miércoles 24 es el Día del Campesino Peruano. No sé si tenga usted esas frases de Velasco Alvarado, mi querido Javier. El campesino, el pueblo, el campesino, el patrón jamás comerá de tu pobreza. Algo así que recuerdo, si lo tienes, pero creo que tenemos llamado. Adelante, aló.
2: Sí, reiterado, buenas tardes, señor Gamarra.
0: Buenas.
2: Bien, referente a lo que usted acaba de mencionar, ¿no?, la candidatura de Alfredo Segarra, ¿no?, al gobierno regional. Bueno, hay que recordarle al pueblo, y digo al pueblo, ¿no?, yo llamo de Cono Norte, ¿no?, donde está el segmento popular de provincia, ¿no? Ahora, el pueblo tiene que tener memoria. En el periodo que era alcalde provincial, Alfredo Segarra era un despreciable elemento, ¿no?, un miserable, ¿no?, que él prohibió que en las vísperas de Año Nuevo y Nochebuena la gente venda ahí en la calle de San Juan de Dios. Había muchísima gente que justo para esas fechas se prestaba plata del banco, iba a Tacna y vendía sus productos, solo por esos dos únicos días al año. Pero este miserable Alfredo Segarra prohibió eso para favorecer a los malls extranjeros, ¿no?, no a los centros comerciales extranjeros. Ahora, después implementó el cobro de dinero para ingresar al Parque Selva Alegre. Antes de él, cualquiera, todos podíamos tener acceso gratuito, ¿no?, al Parque Selva Alegre los domingos con la familia, con los niños. A partir del periodo de Segarra, ya no es posible eso. Y pues ahí creó la oficina de espectáculos, ¿no?, una gerencia de espectáculos ahí. O sea, todo un gampón, ¿no?, fuera de que implementó el CIT en perjuicio de las clases populares, ¿no? Eso es un fujimorista encubierto, ¿no? Y así sus acciones así lo han demostrado, ¿no? No dijo nada cuando estaban masacrando a nuestros hermanos en el Valle de Tambo, ¿no? Estaban siendo baleados, ¿no? Y sobre otras cosas también, que en ese entonces su símbolo de su movimiento regional, de su pandilla regional, era el arbolito, ¿no? Pero sin embargo, ¿qué hacían con Cono Norte? Dándole resoluciones de cambio de uso de áreas verdes para áreas para vivienda, como la 1936, ¿no?, firmado por él. Claro, con un cobro por medio, ¿no?, con un convenio entre traficantes. ¡Ya! Nos olvidamos, ¿no?, el caso de los malditos de Chumbivilcas, ¿no?, donde el enano pelado deportivo estaba detenido, cadero, ¿no? Entonces, todo tiene un prontuario este sujeto, ¿no? ¿No? Entonces, y ahora aspira al gobierno regional. Hace pocas semanas, en el aniversario de Cerro Colorado, ahí junto con el otro, igual como el otro corrupto ladrón de la pared, bailando en alfombra verde, ¿no? Entonces, estos malvivientes se entienden entre ellos, ¿no? Por eso yo invoco, al sobre todo los pueblos jóvenes, ¿no?, ahí donde siempre en campaña electoral vienen estos miserables, ¿no? Creen que el pueblo no tiene memoria, creen que por lo que sus ayayeros son los dirigentuchos traficantes de terrenos, piensan que vamos a obedecer a ellos. No, esta vez ya no, ya. Tanto Alfredo Segarra como Cáceres de Lista, otro peor, ya, este sí es un descarado, señor periodista, ¿no? Sueña con ser otra vuelta gobernador regional.
0: Vaya.
2: Imagínese, engañó a casi todo el pueblo de Majes Pedregal. Yo trabajo para hoy en Majes Pedregal. Ofreció parcelas ahí a los jóvenes, a los agricultores.
0: Tenemos
2: tiempo. Y al final,
0: tiempo,
2: una vez en el gobierno regional estaba de acuerdo con la Enda 3, con la agroexportación. ¿Y a quién llevó como consejeros regionales ahí? A un mega, mega corrupto traficante de terrenos como Beto Bernal, ¿no? Y ahora pretende llevar como consejeros regionales ahí a un abogado que fue regidor en tiempos también de Alfredo Segarra, que poco nada hizo, ni fiscalización ni nada, ¿no? Entonces, y a un vitalicio regidor de Mariano Melgar, ¿no? El municipio de Mariano Melgar, Montesinos, de apellidado, ¿no? No, entonces, imagínense, este malviviente también en Cáceres, Lica, no, es un elemento no incorregible para la sociedad, no, ese no tiene doctrina política, ese nunca ha tenido partido político, está por ahí, por movimiento regional, por ahora con los Acuña, mucho peor, ¿no? Estos son más peligrosos que los propios fujimoristas, ¿no? Dicen ser independientes, pragmáticos, y en el fondo una vez electos resultan más entrevistas derechistas vendepatrias, ¿no?, que cualquiera uno de ellos. Muchas gracias.
0: Bien, señoras y señores, parece que ya desde la próxima semana se calientan los motores para las elecciones regionales y municipales. Vamos a tener como 400 candidatos, oiga. Hay como 30 partidos y cada partido va a llevar pues un alcalde distrital. Tenemos 29 distritos en la provincia de Arequipa, uno al provincial y uno al gobierno regional. Cada partido vamos a tener como 36 candidatos al gobierno regional, 36 candidatos al municipio provincial y como 30 para cada distrito. Es una barbaridad. No es que van a participar los partidos políticos que no han pasado la valla, pero que les van a permitir participar en estas elecciones municipales y regionales. Y es que en todo el Perú y en todo Lima también quieren captar pues la mayoría de alcaldías, ¿no? Estamos con el doctor Eloyo Tazú Pastor. Bien, alcalde de Alto Selva Alegre, el primer conchudo, quiere ser alcalde provincial. Oiga, ¿no puede con su distrito? ¿No puede tapar el hueco de una vereda? Y quiere ser alcalde provincial Alfredo Benavente. Es un gran conchudazo en Alto Selva Alegre. Está arrancando la campaña con lo peor, con dinero del Estado. ¡Qué gran iluso! ¿No? Adelante, doctor, buenas tardes.
3: Sí, buenas tardes, hermano Oscar, también amigo Javier, y a la distinguida audiencia de tu prestigioso informativo de todos los sábados. Estamos siempre para colaborar con ustedes, con una opinión, de repente aportar en los temas que estén tratando.
0: Doctor, ¿cómo va, según usted, el panorama político? Ayer han proclamado los senadores y diputados, con eso creo que ya está dándose el hincapié para que antes del 15 de julio proclamen al ganador presidencial.
3: Prácticamente se está dando pues como una arremetida la imposición del sistema y la continuidad de este estado de cosas, ¿no? Entonces lo que nos queda es solamente la organización de las bases, en este caso de la sociedad civil organizada, a través de sus sindicatos, de sus instituciones comunales, de manera que controlemos a este estado que se viene todo arremetedor y con toda imposición. ¿Usted? Que no sea una dictadura, ni menos en fascismo, porque eso afecta el progreso, el desarrollo de todo un pueblo. Que no se imponga pues el capricho, la prepotencia, y que impere más bien una situación de real paz, tranquilidad, como están indicando, y el orden, entre comillas y entre paréntesis, que le dicen que van a imponer. Pero el pueblo no puede dormirse. Tiene sus instituciones, es una sociedad civil organizada que la propia Constitución le establece de manera tal que sea escuchada su voz, porque la voz del pueblo es la voz de Dios.
0: ¿Usted cree que nos correspondería alguna insurgencia?
3: El artículo 46 de la Constitución establece ello, permite la insurgencia frente, no dice bien claro que el pueblo no merece obediencia a un gobierno usurpador. Si en caso el gobierno entrante fuera a la imposición con el fascismo, con la dictadura y la prepotencia, el pueblo tendría derecho a insurgir y a rebelarse frente a ese sistema imperante y abusivo.
0: Pero es que echa la ley, echa la trampa, dice que las resoluciones del Jurado Nacional de Elecciones no son revisables, son en última instancia y ahí queda, o sea que si la fregaron, y si la corrigieron o no.
3: Ese es el sistema y el marco jurídico establecido, amañado, como siempre decimos, la ley del embudo, lo ancho para unos y lo angosto para otros, y las instancias que indican que son ya inapelables y que son palabras, son prácticamente la ley que impera, tiene otras alternativas en caso surgieran las situaciones de prepotencia, de soberbia y de imposición, las instancias internacionales. Por algo estamos nosotros inscritos en diversas instituciones internacionales que tendrían que la supremacía frente a las leyes que internamente dicen que son apelables.
0: Doctor, finalmente, el artículo 142 de la Constitución dice de que en el Poder Judicial no se pueden revisar las resoluciones del Jurado Nacional de Elecciones.
3: Básicamente es una situación excepcional, entre paréntesis, ¿no? En donde no se puedan revisar, entonces serían pues las vacas sagradas respecto a la decisión de los tribunales superiores en este aspecto. Entonces, tiene que imperar el sistema jurídico internacional, donde toda instancia abusiva, por muy última instancia que sea un país determinado, tiene que ser en base a los derechos humanos y los derechos fundamentales internacionales revisados en caso fuera extremada la imposición y el abuso de poder que quieran imponer el sistema imperante en tal o cual país.
0: ¿Qué cree usted que va a seguir legalmente? Porque dice Walter Ayala que ha presentado recursos de amparo, pero si el Poder Judicial no revisa, bueno, todavía no es resolución, ¿no? ¿Todavía puede pronunciarse en una acción de amparo el Poder Judicial?
3: Tiene que de todas maneras agotarse ese trámite, que sea esa acción de amparo que se ha interpuesto, de manera tal que sepamos cuál es la definitiva resolución del Poder Judicial, y que de todas maneras sería en todo caso revisable por las instancias internacionales, por la supremacía internacional.
0: O sea que todavía no se puede atrever a proclamar ni a uno ni al otro.
3: Yo creo que tienen que tener tolerancia, también la suficiente prudencia del sistema jurídico, porque no pueden venir a rajatabla a imponerse cuando no ha sido agotada todavía la vía del orden constitucional y sobre todo el debido proceso.
0: Bien, doctor, muchísimas gracias. La hora siempre nos gana. Esperemos el próximo sábado contar con su presencia acá en los estudios de la radio.
3: Correcto, muy amable a mi amigo Oscar y también a Javier y a todas las personas que trabajan en la radio y sobre todo a los distinguidos oyentes que siempre nos honran con su audiencia. Un abrazo fraternal para todos ustedes.
0: De igual manera, por el Día del Padre.
3: Gracias, gracias también, de igual manera.
0: El patrón no comerá jamás de tu pobreza. Este miércoles celebramos el Día del Campesino Peruano.
4: Libertaria como Tupamaru, campesino, el patrón ya no comerá más tu pobreza. Y esto es lo que cuenta, porque ellos son el pueblo auténtico de nuestra patria, al lado del cual está la Fuerza Armada, que surge de ese pueblo y que a su causa le brinda respaldo de su decisión inquebrantable.
0: Esa es la voz de un gran líder, Juan Velasco Alvarado, y esas gloriosos ahora integrantes de las Fuerzas Armadas. ¡Qué hermosa Fuerza Armada! Inmortal. Esa sí era una Fuerza Armada preparada, geopolíticamente hablando, profesionalmente hablando, porque manejaron un gobierno en donde no faltaron los traidores y la raza de víboras que sucumbieron ante la necesidad de un cambio profundo que debió darse en nuestro amado Perú.
4: Ahora le podemos decir en alta voz, inmortal y libertaria, como Tupamaru, campesino, el patrón ya no comerá más tu pobreza.
0: Bravo, bravo. Bien, nos vamos con una pequeña nota. Le robamos medio minutito a Javier. ¿Qué será de nuestro planeta? Nos estamos olvidando del agua. Nos estamos olvidando del agua. Sin agua no habría vida en la Tierra, especialmente sin agua dulce. De hecho, todos los seres vivos estamos compuestos principalmente de agua. Si no fuera por el agua de los lagos, los ríos, los humedales y los acuíferos, los humanos y los animales no tendríamos agua para beber, ni se podrían regar los cultivos. aunque el agua cubre la mayor parte de nuestro planeta según la Organización Meteorológica Mundial, solo el 0.5% de los recursos hídricos del planeta es agua dulce disponible y aprovechable. Parece muy poca agua, pero es suficiente para sostener la vida. Sin embargo, cada vez el agua está más contaminada y es más difícil conseguirla. Esto se debe al cambio climático y a que estamos gastando más y más agua. Los expertos creen que en unos 30 años, 5.000 millones de personas ya no tendremos agua. ¿Y qué estamos haciendo? Naca la pirinaca. Porque la Tierra está diseñada para que siempre haya suficiente agua para todos. Además de sus procesos naturales, el suelo, los seres vivos acuáticos y hasta la luz del sol contribuyen a purificar el agua. Dos pruebas de que nuestro planeta está diseñado para preservar la vida. Uno, está demostrado que en el suelo ocurren procesos que pueden eliminar del agua muchas sustancias contaminantes. Y los científicos han descubierto procesos físicos y biológicos que purifican el agua contaminada por sustancias orgánicas que se producen de forma natural. El agua, al fluir, disuelve estas sustancias contaminantes y los microorganismos las descomponen. Nuestro planeta retiene el agua gracias a un proceso constante conocido como ciclo hidrológico o ciclo del agua. ¡Cuidemos el agua! ¡Se nos acaba el agua! ¡Qué bonito es educar y educarnos! Recíprocamente construiremos una patria nueva y grande con auténtica libertad de expresión y de opinión. Que ojalá que eso no sea perjudicado en el futuro. Ya veremos, ya analizaremos y ya corroboraremos a ver qué sucede más adelante. Por hoy, amigos, llegamos al final. Óscar Gamarra Valderrama les dice gracias por su cordial sintonía. Dios mediante, el próximo sábado, si Dios me da vida, a partir de las 11 de la mañana. Por hoy, gracias, buenas tardes, feliz Día del Padre y buen provecho.

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1: Ninguna ordenanza puede estar por encima de la ley y la Constitución, menos con sentencia del Tribunal Constitucional, menos con declaraciones universales de los derechos humanos. Y que ahora tenemos aquí lo último que ha salido, un pronunciamiento de la ONU que ha salido en un medio de comunicación. Hoy día, la oficina del Alto Comisionado de Naciones Unidas para los Derechos Humanos, la ONU rechaza la ley pro crimen para policías y militares. Prácticamente los organismos internacionales amparan los derechos humanos, todos los derechos humanos de los ciudadanos. Por eso los ciudadanos han elegido democráticamente a sus autoridades. Y termino acá para no cansarles. Y estas autoridades a los ciudadanos deben rendir cuenta de sus actos, de su gestión. Nosotros los ciudadanos somos los que debemos fiscalizarlos. Estas autoridades son servidores públicos. Ellos deben rendir cuenta a los ciudadanos, nosotros. ¿Y ellos qué hacen? Abusan de su autoridad, reprimen, cobran coima, ganan enormes sueldos, ponen personas a dedo, hacen tráfico de influencias. Eso hacen las autoridades. Y muchos de ustedes, colegas periodistas, lo saben. Por eso están las denuncias abiertas, hay varios expedientes judiciales, hay varias denuncias, donde todos nosotros aquí presentes, que recurrimos y escuchamos la voz de los que no tienen sin voz, hacemos público porque hay corrupción, hay impunidad en la sociedad peruana. Entonces, para no cansarles, voy a ceder el uso de la palabra a quien corresponde en esta convocatoria, dado nosotros, el colega periodista José Luis Manrique.
2: ¡Bravo!
3: Bueno, en primer lugar quiero saludar y agradecer a Dios porque de una u otra manera todavía hasta el momento podemos estar bien de salud y con vida, que es lo importante. Gracias, nuestro colega William Soberón, también representante de las UPECOS, también de la COMPIMAP. Hemos convocado a esta conferencia de prensa en vista de las vulneraciones y los ataques sistemáticos que venimos siendo perseguidos nosotros, lo que venimos ejerciendo prensa alternativa, prensa popular, prensa independiente. Desde hace ya bastante tiempo venimos sufriendo estos acosos y persecución, inclusive persecución judicial, desde el 2022 con Dina Boluarte. Ahora, en esta coyuntura de la segunda vuelta electoral, luego de que Keiko Sofía Fujimori remontó en el conteo, oh casualidad, empiezan los ataques sistemáticos a nuestras páginas. Oh casualidad, empiezan las coacciones y sobre todo el secuestro. Acá está nuestro compañero Pavel del canal Yachayhuasi. En un momento le voy a pasar el micro para que él también pueda dar su testimonio y hacer extensa esta denuncia. Luego de este amedrentamiento, nosotros sospechamos, no tenemos pruebas, tampoco tenemos dudas de que esto ha sido algo orquestado. No es casualidad todo esto. Nosotros estamos denunciando el fraude que se viene viviendo en estos momentos en esta segunda vuelta electoral. Nosotros venimos denunciando las irregularidades, vulneración de los derechos humanos, todas estas denuncias que ningún medio de comunicación hegemónico, convencional, de alcance popular, mermelero, prensa basura, como lo conocen, lo hacen. Ninguno solo de ellos. Nosotros estamos siempre en pie de lucha, estamos siempre transmitiendo las marchas. Y gracias a las imágenes de las redes sociales, al trabajo que venimos haciendo nosotros, la prensa alternativa, se ha evidenciado toda esta vulneración de los derechos humanos. Ya han pedido 8 años de cárcel para el general Sanabria, ¿no? Consideramos que es muy poco, pero lo importante acá es que han encontrado elementos contundentes, la fiscalía ha encontrado elementos contundentes en el que está demostrando que sí ha habido vulneración de los derechos humanos. Y muchos de nuestros videos, muchas de nuestras transmisiones, mucho de nuestro trabajo están siendo utilizados como prueba. Por eso nosotros consideramos que en estos momentos somos la piedra en el zapato para este régimen que se quiere implementar y ahora tomar el gobierno. Por eso pedimos y denunciamos ante la opinión pública, porque no podemos hacerlo ante ninguna entidad del Estado, porque todos están cooptados. ¿Ustedes creen que si nosotros pedimos que nos proteja la Defensoría del Pueblo, lo va a hacer?
0: No.
3: ¿Ustedes creen que la Fiscalía de Derechos Humanos van a investigar y nos van a proteger?
0: No.
3: Ninguna institución, señores.
2: Ninguna.
3: Nosotros somos prensa del pueblo y hacia ellos nos debemos. Y es el pueblo quien nos va a proteger. Es el pueblo quien nos protege hasta ahora. Por eso desde ya damos nuestro agradecimiento. Y vamos a hacer extensa también la denuncia porque ahora estamos mucho más organizados. Estamos acá con la SUPECOS, Sindicato de Trabajadores de Medios de Comunicación también. Está la Asociación Nacional e Internacional de Comunicadores Periodistas Libres Independientes del Perú. Está la Federación de Periodistas y Comunicadores Alternativos del Perú. Está la COMPIMAP. Está también el Consejo Nacional de Prensa Alternativa. Y otros medios más que se van a ir sumando. No estamos desorganizados. Estamos más unidos que nunca. Y a partir de ahora nosotros vamos a tomar cartas en el asunto por la vía legal de todos esos medios de comunicación mermelera hegemónico, basura, la prensa basura, porque lo único que hace es difamar y nos trata de estigmatizar. Entonces vamos a tomar cartas en el asunto y vamos a empezar nosotros a actuar de la manera legal, como corresponde. Vamos a demandar a todos esos programas y canales de televisión que vienen hostigándonos hasta el momento. Ahora sí le voy a dar el pase a nuestro compañero Pavel del programa de para que se exprese y nos demuestre su testimonio.
4: ¡Que viva Pavel! ¡Fuerza Pavel! ¡Fuerza Pavel!
5: Muy buenas tardes, hermanos. Estamos viviendo una situación bien difícil, bien complicada. La dictadura que comenzó con Dina Boluarte se quiere concretar con este fraude escandaloso que han hecho en el extranjero. El pueblo peruano, la clase trabajadora, los hermanos del sur, los peruanos de a pie, del Perú profundo, las zonas rurales, los más olvidados, los que trabajan, los que producen, han vencido, hemos vencido a la señora acá. Hemos vencido la corrupción, le hemos ganado por cuarta vez con sus reglas, bajo un tribunal constitucional tomado por ellos, una fiscalía tomada por los cuellos blancos, con la prensa basura, mintiendo, estupidizando a la población. Eso lo hemos hecho nosotros este último 7 de junio. ¿Y por qué entonces, me preguntan, sale Keiko primero adelante, ¿no? Por unos cuantos miles de votos? Eso ha sido en el extranjero. Han hecho lo que les ha dado la gana en el extranjero. Han cambiado las reglas de juego faltando una semana. Con un canciller, con un ministro de Relaciones Exteriores, Carlos Pareja, que ha sido operador del lobista PPK y su gobierno. Amigo íntimo de Donald Trump. Por supuesto, entonces, lo que estamos viviendo es un fraude total. Y toda la prensa, absolutamente toda la prensa hegemónica, se presta para eso. Avala Keiko. Porque les gusta vivir de la corrupción, les gusta terruquear. No pueden ellos aceptar que un pueblo pueda tomar conciencia. Y por eso para ellos también nosotros somos, como ya lo dijo José Luis, ya no una piedra en el zapato, también, tal vez lo éramos en el 2021. Ahora somos la oposición comunicativa. Nosotros, hermanos, estamos dando, estamos informando y llevando lo que pasa realmente en la sociedad. Directamente, como lo están viendo ahora, sin cortar, sin editar, sin generar sensacionalismo. Por tal motivo, hermanos, ahora más que nunca su pueblo tiene que defender a su prensa, porque nosotros no hacemos prensa para el pueblo, somos pueblo, yactas, runas, haciendo prensa, hermanos. Pues por favor, ahora más que nunca nos toca cerrar filas. Hay todavía posibilidades de que no se vaya a concretar el fraude. Y están en dos instancias. Número uno, el equipo legal de JP, como ya lo ha venido haciendo, tiene que pedir la anulación de los votos en el extranjero y tiene que impugnar todas las actas que puedan haber. Pero no basta eso. El pueblo movilizado es el segundo punto y factor importante a nivel nacional en todas las regiones. Es esencial que nos movilicemos pacíficamente, democráticamente, porque tenemos derecho a la libertad de expresión, a la libertad de pensamiento, a la libertad de reunión, a libre tránsito. A pesar de que este miserable Renzo Rillardo, que ni siquiera lo han elegido como alcalde, ni siquiera él es el alcalde, está interino nada más, está bloqueando absolutamente todo. Nunca antes visto, ni siquiera en la época del Yakuza Kenji Fujimori Nomoto en el año 90, 95, 2000, se pudo ver algo así. El bloqueo total de las vías, ¿con qué fin? De cuidar la seguridad personal, de cuidar la vida. No, es para que el pueblo no se organice, no proteste, no exija que haya justicia, porque sin justicia no habrá paz, hermanos. Yo no he venido acá hoy para victimizarme, que me secuestraron, me robaron, porque pasó eso, pero con más fuerza. No, no hay que ponerle esa cara a ellos, no hay que sacar lágrimas ante ellos, hay que ponernos fuertes, decididos, porque tenemos la razón, porque estamos haciendo esto por soberanía, por amor al país, en contra, si cansado de tanta injusticia, nos asquea la corrupción, los parásitos que están en el poder, por eso estamos acá luchando. Ese es el motivo principal, queremos recuperar el país, el Perú para todos los peruanos y refundarlo, hermanos. Por eso quiero que me acompañen ya para terminar con lo siguiente. Solo el pueblo. Solo el pueblo. Solo el pueblo. Muchas gracias, compañero.
3: El pueblo unido. Alternativa también, representante del Ágora Popular.
2: Gracias, muchas gracias. Gracias, compañero Manrique, y saludando al hermano Pavel Yachayhuasi, del canal que ha sabido ganarse durante muchos años en la cancha misma, en las marchas, en las movilizaciones y en todo lugar donde el pueblo exige justicia. Ratificamos y subrayamos las palabras de Pavel. Acá no hemos venido a llorar, aquí hemos venido a decirles a esas basuras que quieren imponer nuevamente la dictadura de los 90, que no nos amedrentan, que no nos espantan, que no nos vamos a ir, que toda acción que ellos tomen contra nosotros más bien nos va a fortalecer más. Que este mismo hecho de ayer, nos reunidos en esta Plaza San Martín, nos está fortaleciendo más. Que a continuación vamos a seguir nuestra carrera, nuestro trabajo de cubrir la movilización, que ya no es de JP, sino que es de todo el pueblo peruano. Porque ahora sí ha confirmado JP en sus documentos que efectivamente ha habido un fraude. Que JP mismo lo está diciendo en su demanda, que lo está diciendo en sus documentos, y que hoy en el Jurado Nacional de Elecciones iban a tener una primera audiencia. Y que nosotros estamos atentos a todo lo que está pasando. Que el fraude, la señora K lo está realizando, pero todavía hay una esperanza, y es grande, porque se puede revertir eso y puede pasar al frente el partido Juntos por el Perú, y por lo tanto la mafia todavía no puede darse por triunfadora. Solamente señalar eso, hermanos, compañeros, en el Ágora Popular estamos tratando, igual que todos, dentro de los pocos recursos económicos, dentro de lo que cada uno labora en la mañana y tiene que hacer lo posible de transmitir al mismo tiempo, en la noche, en la tarde, de llevar adelante la información que la prensa basura, que la prensa corporativa no quiere que transmitamos. Por eso, este es un lugar de batalla donde vamos a seguir reencontrándonos. Quería añadir de que efectivamente esa cacería de brujas se está dando, esa persecución se está confirmando. Ellos, a través de su organismo llamado la DINCOTE, convocan de vez en cuando a
1: los que ponen publicaciones en el Facebook, parece cosa de bromas, pero esa organización de la Policía Nacional que debe dedicarse a contrarrestar el terrorismo, ¿qué es lo que está haciendo? Convocando a los que ponen publicaciones en el Facebook. A quien habla lo han convocado como 4 veces. 4 veces en la lincote. Y he tenido que dar la cara y señalar que ellos son los que están perdiendo el tiempo en lugar de dedicarse a perseguir a los verdaderos terroristas, a los verdaderos delincuentes. Por eso nos encontramos aquí como prensa popular, como el pueblo que hace prensa, esa frase acuñada por nuestro compañero Pavel, y le señalamos a esa dictadura que no los queremos más y que no se van a salir con la suya. ¡Abajo la dictadura! ¡Abajo la dictadura! ¡Viva la prensa popular! ¡Viva la prensa popular! ¡Viva el pueblo peruano! ¡Gracias, hermanos!
6: Muy buenas tardes a todos ustedes, compatriotas, amigos y amigas. En primer lugar, solidarizarme aquí y a Tupac TV con el compatriota Pavel, que ha sufrido pues un atropello, más que un atropello, ha sufrido pues un secuestro por parte del Estado. Hay que hablarlo con claridad. Y no solamente el compatriota Pavel, también algunos de los periodistas. En general, compatriota, aquí se hace una denuncia al Estado peruano que está vulnerando el derecho de la libre expresión, persiguiendo y hostigando a los periodistas de la prensa alternativa. Y no puede seguir esa situación, compatriota. Y como dijo el compatriota Pavel, ustedes son los que nos van a proteger. Ustedes son los que nos protegen, los que nos cuidan y solventan con lo poco que apoyan a la prensa alternativa. No quiero ser muy extenso en lo que le voy a decir, pero aquí repito, reitero de que aquí estamos haciendo la denuncia correspondiente al Estado peruano, que está poniendo en riesgo la seguridad personal, psicológica, de los periodistas de la prensa alternativa. Y también denunciamos el secuestro a nuestro compatriota Pavel, que no estamos inventando. Y también lo que le está pasando, nos solidarizamos con el compatriota y colega Gorriti. Así que señores del Estado, están notificados. Sin más que decirle, le quiero pedir 3 vivas, señores, por ustedes. ¡Viva!
7: ¡Viva!
1: ¡Viva el pueblo peruano!
7: ¡Viva!
1: ¡Viva el pueblo peruano!
7: ¡Viva!
1: ¡Siempre leales! ¡Jamás traidores!
7: ¡Viva!
1: Gracias.
8: Hola, hola. Buenas tardes con todos ustedes, compatriotas. Estamos reunidos acá con todos los compañeros de la prensa alternativa. Mire, ya comenzó. Estamos reunidos acá para mostrar nuestra solidaridad con los colegas acá, Pavel, que ha tenido un percance con el crimen, bueno, con ciertos tintes políticos que, bueno, no, ya es de sobra de conocimiento de todos nosotros que ha pasado. Bueno, señores, entonces estamos en una situación geopolítica muy delicada. El imperio de Estados Unidos acaba de fracasar en Irán. Ellos han gastado más de 30 billones de dólares en todas sus movidas militares allá en tierras foráneas, allá en Medio Oriente. Y bueno, ha reculado y ahora se han comprometido a pagarle de indemnización a Irán 300 billones de dólares. Ahora, ha declarado el presidente Trump, ha dicho que Estados Unidos no va a pagar ni un centavo. Entonces, señores, imagínense, ¿de qué plata va a venir? ¿De qué países va a venir esa plata? No se sorprendan de que cuando gane, Dios no quiera, esa señora acá, lo primero que caiga sea la salud, sea la educación, de lo que ya paupérrimamente es, caiga mucho más. Estamos en peligro, señores, nos estamos jugando la existencia como país. Nosotros ya estamos siendo invadidos ya incluso por ese pueblito que mata niños allá en Medio Oriente, que no se puede decir porque nos cortan la señal YouTube, Facebook. Entonces, señores, estamos
9: más que nunca llamados a defender los intereses de la patria. Sabemos de que estamos luchando como un David contra Goliat, contra todos esos medios corporativos que nos dice vagos, que vayan a trabajar, siendo ellos los principales vagos, ya que ellos reciben dinero de todo nuestro erario nacional. Nosotros no deberíamos pagarle ni un centavo a esas empresas que abogan por la inversión privada, que ellos dicen ser privados, pero sin embargo solamente cumplen en lo privado cuando tienen ganancias. Pero sin embargo, cuando tienen pérdidas, ahí sí se acuerdan de sociabilizar las pérdidas. ¿Qué tal hipocresía, señores? Una total hipocresía. Ellos son más comunistas que cualquier otro. Bueno, lamentablemente, nosotros, señores, no podemos abrirle la mente a todos los peruanos a nivel masivo, pero sin embargo, nosotros estamos en primera línea informativa para concientizar a la gente de la situación actual de la que tiene el Perú, no solamente acá en tierras nacionales, sino que también somos un objetivo internacional y geopolítico que nos pone en peligro nuestro futuro y sobre todo el de nuestros hijos y nietos. Bueno, señores, por un Perú soberano. ¡Viva, señores! ¡Viva la salud! ¡Viva! Muchas gracias. Quiero aprovechar el momento también para invitar acá para que pueda pasar y hacer uso de la palabra el doctor Juan José Herencia. Él es el abogado de parte de la Federación de Periodistas y Comunicadores Alternativos del Perú. Porque también, como les había dicho, estos ataques sistemáticos por parte de la prensa mermelera hegemónica no pueden quedar impunes. Basta ya. ¿Hasta cuándo Huilas va a seguir difamando? ¿Hasta cuándo Cuarto Poder va a seguir difamando? ¿Hasta cuándo Perú 21 va a seguir difamando? No, señores. Estamos organizados. Acá hay más de 5 organizaciones y gremios de prensa alternativa. Está Supecos, Compimat, AmiClip, PPK. Está el Consejo Nacional de Prensa Alternativa también, y van a venir muchos más todavía que se van a unir a esta gran coalición nacional para defender e informar la verdad al pueblo peruano. Así que le doy el pase al doctor Juan José Herencia para que nos pueda hablar algo respecto de las acciones legales que vamos a tomar en contra de estos medios que nos están empezando a difamar.
10: Buenas tardes a todos los presentes. Para mí es una alegría estar con ustedes, junto con ustedes, con el fin de defender la democracia, ¿no? La libertad de expresión, ¿no? Esta prensa alternativa para nosotros es fundamental porque es la salud de la democracia de nuestro país. Esta prensa alternativa que está en la lucha, en las calles, en primera línea, ¿no? Entonces, para ello necesitamos defender la libertad de expresión y de los que comunican. No, para mí, como abogado de esta federación, estoy apto para la defensa de este gremio. El señor Pavel ha sido acusado de asusador, ha sido acusado de fomentar e incentivar el fraude en estas elecciones. Por lo cual se ha vulnerado su derecho a la libertad de expresión, un derecho fundamental que está amparado en nuestra Constitución Política de Perú. Por lo cual se le ha hecho llegar una carta notarial, ¿no?, a este medio de comunicación que ha sacado un reportaje en Cuarto Poder, quien abusa de este medio porque ellos tienen un canal abierto. Entonces ese es el abuso que ellos están cometiendo, ¿no? Por lo cual, señores, como abogado, voy a estar en defensa de la prensa alternativa. Muchas gracias.
9: Bueno, compañeros, vamos a terminar esta pequeña conferencia de prensa. Siempre lo hacemos en la calle, acá, del lado del pueblo, ¿no? Vamos, acá nosotros nos vamos a trasladar para las personas. Claro, para las personas que nos quieran acompañar, vamos a ir nosotros acá, ya empezando la marcha, nosotros como prensa alternativa, delante, primero en la línea, y nos vamos a dirigir hacia el Jirón Tarma, y de ahí nos vamos hacia Campo de Marte para unirnos a la marcha. Los que quieran acompañarnos, por favor. ¡El pueblo!
11: ¡Unido! ¡Jamás será vencido! ¡El pueblo! ¡Unido! ¡Jamás será vencido! ¡El pueblo! ¡Unido! ¡Jamás será vencido! Así es, amigos de Ágora Popular, transmitiendo en vivo la conferencia de prensa de la prensa popular Medios Alternativos desde la Plaza San Martín del Perú para el mundo. Nos desplazamos entonces hasta el inicio de la movilización, para encontrarnos con los batallones de Juntos por el Perú.
12: Eso por lo menos deja mucha duda, ¿no? ¿Quién nos garantiza que al final todo ha sido dentro del marco de la legalidad? Básicamente ese es el problema que estamos haciendo los abogados, el equipo legal, y nosotros estamos respaldando.
13: ¿Qué año le ha sacado Cuarto Poder? ¿No vi el reportaje?
12: Bueno, básicamente es un reportaje mencionando que hay cuatro personas: Aníbal Torres, Tito Rojas, Lucio Pello Callato, un dirigente de Puno y yo. Estamos azuzando a la población para que haya confrontación, caos, para que note, digamos, la sociedad, y se genera algo así como las tomas de Lima, eso por el Lima. Eso fue básicamente.
13: ¿Y eso no es así?
12: Por supuesto que no, siempre cuando hablamos nosotros y llamamos a una mujer, se va a entrar mal con la legalidad, democráticamente y pacíficamente. Más o menos 5.
13: ¿Cómo fue eso? ¿Te dijeron algo tu secuestradora? ¿Cómo fue ese
12: secuestrador? Cualquiera que tome un taxi y no sea su casa. Yo normalmente tomo un taxi aplicativo por el tema de seguridad y demás. Pero en ese momento estaba muy cerca, estaba como las 15 cuadras. Tomo un taxi, más o menos 4 o 5 cuadras, se para. Yo me di cuenta porque estaba con mi teléfono celular. Se sube una persona adelante, otra atrás. Bueno, me trasladaron con descampado, no son los uniformes. Y a partir de ahí, claro, con pistola, con todo, ¿no? Me quitaron absolutamente todo, me dieron mis contraseñas, me sacaron 3.500 soles. Incluso yo ya he denunciado a la policía, el banco sabe que ahora tiene que hacer. Entonces, le envió a la policía todo eso, pero encima sí, dentro de todo, una de esas, la letra de esa era, por ejemplo, ¿a qué me dedico? Soy periodista. ¿Cómo qué periodista? Digo, de las redes sociales. Entonces ustedes no están aceptando que hay cuadrado. ¿Por qué votaste? Yo lo quise decir, y al día siguiente pasa el reportaje del Cuarto Poder, y el día lunes sale abogado penalista pidiendo que todo aquel que no acepte el fraude sea denunciado.
14: Entonces, sí, pues yo, ¿usted va a tomar acciones legales contra el objeto de difamación? ¿Va a tomar acciones?
12: Yo mando una carta notarial a Cuarto Poder y a su periodista, que está bien, claro, por supuesto, pero yo traté de... bueno, golpes en la cabeza pequeños, el pelo, jalaré, pero nada más, porque tampoco no me puse a pelear.
11: De esta manera, amigos de Ágora Popular, iniciamos la movilización que parte desde Plaza San Martín en estos momentos hasta el campo de Marte.
15: Por el
11: Tirón Tarma, Campo de Mar. De la Policía Nacional acaban de ver ustedes.
15: ¿De cuándo nos dirigen acá? ¿Me dijeron están los delincuentes allá?
10: Vamos, señores, la Policía Nacional está para garantizar su recorrido. Lo único que les pido es que sean pacíficos. ¿Listo? La marcha, la protesta, el recorrido, que sea de manera pacífica.
11: Como siempre, como siempre.
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Bien, bien, ¿qué tal, estimados hermanos oyentes? Glorias infinitas a nuestro divino Creador. Les damos la cordial bienvenida a nuestro programa del día de hoy. Este es su programa de Alfa y Omega. Vamos a hablar algunos temitas que les hemos traído para compartir con todos ustedes con mucho cariño. Y realmente estamos pues muy decepcionados de todo el sistema político, de cómo se manejan las cosas en este sistema de vida. Realmente vemos que los más poderosos tienen el sartén por el mango, es decir, que manejan a sus antojos todo lo que se refiere al aparato gubernamental, la dirección de la política nacional y todo lo referente al poder.

ver en el planeta, de los grandes, de los poderosos, cómo manejaban los países. Es más, se reunían cada año y decidían la política en todo el planeta, decidían quiénes iban a ser presidentes. Es decir, que manejaban a su antojo a los países, y lo que ellos prácticamente imponían a sus gobernantes. Entonces ellos hacían una serie de trucos, tenían todo a su mano para orientar las votaciones en un país y lograr que gane tal o cual candidato. Ya, y eso se ha repetido en todos los países del tercer mundo, y ahora lo hemos podido vivir aquí en el Perú. Ya, no crean que los políticos de la derecha son los que están manejando todo. Es cierto que ellos son los las piezas claves, ¿no? Pero hay un poder más allá que viene desde Estados Unidos, ¿ya? Y ahí está metido la CIA norteamericana, está metido todo lo que realmente maneja todos los hilos en el planeta. Ya, ellos son los que manipulan, direccionan, dan órdenes, etcétera, ¿ya? Así se maneja, hermanos, y una vez más lo hemos comprobado aquí en el Perú. Ya, ahora lo mismo quieren hacer con Colombia y muchos otros países. Ya, ellos se frotan las manos cada vez que hay elecciones y ellos apoyan lógicamente a su candidato de la derecha, ¿no? Porque esa es su filosofía de rapiña. No por algo tienen en su bandera el símbolo del águila, ¿ya? El águila es la rapiña, el robo. Y eso han practicado durante siglos, durante años, toda una política de saqueo, de robo. Y eso es lo que está en las Sagradas Escrituras como la gran bestia, ¿ya? Es un poder muy grande con el cual se va a enfrentar el Hijo de Dios, el Alfa y el Omega, el Cordero. Tal como dicen las profecías, el Cordero enfrentará a la bestia, ¿ya? Y es la tercera vez, ¿ya? La primera vez se enfrentó al imperio, en el imperio, o al imperio faraónico, a los faraones. Ahí vino como Moisés, la divinidad, y se enfrentó a un poder que lo manejaba así, totalitariamente. Esclavizaba al pueblo, era un poder muy grande para su época. Y ahí la divinidad se enfrenta a los faraones y realmente termina pues en la epopeya del Mar Rojo, donde ahí prácticamente fueron diezmados. Siglos después, lo mismo se vivió en el Imperio Romano, en otra versión. Ahí la divinidad se enfrenta pues al Imperio Romano, que también era pues abusivo, era explotador y subyugaba a los pueblos. Y prácticamente el pueblo que se levantaba era aplastado. La gente no podía protestar, salían a protestar, eran aplastados. ¿Ya? Y ahí el Divino Maestro se enfrenta a ese poder y prácticamente ofrenda su vida en aras pues de un mundo mejor, dando enseñanzas sublimes, enseñando a vivir a la gente y sembrando una semilla que al final termina destruyendo o partiendo en dos al Imperio Romano, y ese imperio también desaparece. Esta vez la divinidad también se enfrenta nuevamente. Esta vez le toca el turno el Imperio Norteamericano, ¿no? Que de igual manera subyuga a los pueblos, y estamos saboreando todo su reinado. ¿Cómo es? ¿Cómo es, hermanos, todo el saqueo, el robo, el atropello, etcétera, ¿no? Entonces, esta vez

el Alfa y el Omega se enfrenta a este imperio y igual va a caer, hermanos, va a caer y será vencida por tercera vez la gran bestia. Así es, estimados hermanos oyentes. Bien, hermanos, el pueblo no debe perder las esperanzas. A veces pareciera que siempre perdiera el pueblo, ¿no? Siempre, pareciera que siempre ganan los de arriba. Pero en un momento dado también le llegará el turno al pueblo y se va a voltear la tortilla. Es cuestión de tiempo, hermano. No hay que perder las esperanzas. Hay que seguir trabajando, hay que seguir luchando, hay que seguir organizándonos, hay que seguir ilustrándonos, concientizando, dando a conocer la verdad, unificándonos y trabajando como verdaderos hermanos, como pueblo, ¿ya? Y sigamos adelante, hermanos, a pesar de todas las dificultades que se nos presentan, hay que seguir adelante. Ya hay mucho por hacer y en un momento dado el pueblo también triunfará, estimados hermanos oyentes. Ya no, nunca hay que perder las esperanzas de ver un mundo más justo, más igualitario, de un mundo unificado. Ya, a veces cuando la oscuridad es total, quiere decir que ya viene el amanecer, que ya viene un nuevo día. Eso es una señal. Entonces, nos queda seguir adelante en toda esta lucha, que lo hacen muchos hermanos, ¿eh? No es de uno solo, muchos hermanos. Pero aquí ya la divinidad, Dios ha puesto una semilla, se expande esa semilla por todo el planeta, se vienen nuevos tiempos, va a haber cambios, la naturaleza está expresando ya todo ese proceso de cambio y se vienen muchas cosas, van a salir a la luz grandes verdades, poco a poco está saliendo a la luz, se va conociendo más y más y todas las mentiras, los engaños se van cayendo. Cada vez se va dando a conocer cómo opera, cómo funcionan las cosas. Y se va descubriendo quién es quién en este planeta, estimados hermanos.

0: Bien, el día de hoy también vamos a hablar un poco de lo que es la alimentación, ¿no? La semana pasada hablamos del tarwi y esta semana les hemos traído otra joya en la alimentación, hermanos, ya, y esa joya se llama kiwicha, ya, es una joya alimentaria, estimados hermanos oyentes, la kiwicha. En otros lugares lo llaman el amaranto, así se le conoce, ¿no? En otros países o en otras regiones. Entonces, les hemos traído aquí un pequeño informe, ¿ya? Del amaranto. Pero antes de pasar con el amaranto, queríamos compartir con ustedes algo importante, hermanos, algo muy importante, ya que es lo siguiente, hermanos, ya, aquí está, es algo muy importante conocer esto, que es acerca del plástico, un último informe, un último informe, ya, dice el siguiente informe, publicado en esta semana, hace 5 años parecía exageración, ya hoy se han encontrado microplásticos, ya, en la sangre, los pulmones, la placenta, la leche materna y hace unos meses en el cerebro humano, partículas de plástico atravesando la barrera que existe para protegernos de las toxinas. Entonces, hermano, esto es muy preocupante, ¿eh? Diversos análisis están saliendo ya a la luz que el plástico realmente está invadiendo ya el cuerpo humano. Ahora dice, cada litro de agua embotellada en plástico contiene cientos de miles de nanopartículas que pueden entrar en tus células. O sea que, hermanos, esto es preocupante. ¿Por qué? Porque recién se está estudiando los efectos. ¿Qué efectos tendrá el plástico en el organismo humano? ¿Qué está ocasionando? ¿Qué enfermedades pueden desencadenar? Todo eso, hermano, es un preocupante, ¿no? Dice, ninguna generación antes que nosotros ha vivido con esta cantidad de plástico en el cuerpo y nuestros hijos tendrán más. Dentro de 10 años nos preguntaremos cómo lo dejamos pasar. La respuesta va a ser incómoda. La información ya estaba ahí. Solo era más fácil mirar hacia el otro lado. Entonces, hermanos, este informe publicado el 17 de junio, o sea, hace poco, hermanos, hace muy poco. Entonces hay que tener cuidado, estimados hermanos oyentes, en el uso del plástico, ¿ya? Para todo lo que sea alimentos hay que cambiar los utensilios, no tiene que ser plástico, ¿ya? Hay que utilizar las botellas de vidrio, los platos, pues, de losa, de cerámico, utensilios de acero, ya todo. Hay muchas alternativas, pero el plástico en la alimentación realmente, hermano, es preocupante todo lo que se está encontrando y hay que tomar conciencia, ya hay que tomar conciencia y sobre todo proteger nuestra salud. Ya, entonces ahora les vamos a compartir esto del amaranto, estimados hermanos. Ya, a ver, de la kiwicha, ya, la kiwicha o amaranto, como les hemos estado diciendo, que tiene pues un valor muy grande para la salud. A ver, tenemos acá un breve informe, a ver, vamos a escucharlo. Para todos ustedes, porque es necesario, ¿no? Muchos nos han preguntado cómo formamos colágeno en el cuerpo, ¿ya? ¿Cómo formamos colágeno? O sea, ¿qué alimento nos va a ayudar a formar colágeno. Ya, hay muchos alimentos, ¿eh? No es uno solo. Pero uno de ellos es la kiwicha. ¿Ya? Entonces la kiwicha para formar colágeno en el cuerpo. ¿Por qué? Porque tiene un aminoácido, ¿ya? A ver, escuchemos brevemente, estimados hermanos, este informe que les hemos traído el día de hoy. Vamos a escucharlo. A ver, un ratito acá.
1: Eso lo convierte en una proteína vegetal completa. El amaranto contiene lisina en cantidades que ningún cereal iguala. Eso lo convierte en una proteína vegetal completa, con todos los aminoácidos esenciales en proporciones que el cuerpo puede usar directamente. Su contenido proteico en valor biológico supera al de la leche, aproximadamente el 16% de proteína, más que el trigo, el maíz o el arroz. Y tiene un segundo compuesto que casi nadie menciona, el escualeno. Las fuentes más conocidas de escualeno es el aceite de hígado de tiburón, que contiene alrededor del 1%. El amaranto tiene más del 8%. El escualeno es un antioxidante con actividad documentada contra radicales libres, con efecto cardioprotector y con estudios en curso sobre su actividad anticancerígena. En la antigua farmacopea japonesa se le llamaba samedawa, cura para todo. Los guerreros mexicas mezclaban amaranto con miel y shia antes de las batallas para resistencia y energía. No era solo ritual, era nutrición de precisión. En 1975, la Academia Nacional de Ciencias de Estados Unidos publicó un documento donde el amaranto fue incluido entre los 36 vegetales con mayor potencial nutricional del planeta. Desde los años 80, la NASA lo seleccionó como proteína vegetal en el menú de los astronautas para misiones espaciales prolongadas, ligero, estable, nutricionalmente completo. El Functional Food Center of Dallas, la Universidad Estatal de Voronezh en Rusia y el Instituto Estatal de Nutrición de la Academia Rusa de Ciencias Médicas trabajan conjuntamente en estudios sobre el valor del amaranto en la prevención y el tratamiento de enfermedades cardiovasculares. De te cortamos las manos si lo cultivas a lo mandamos al espacio. El amaranto contiene lisina.
0: Así es, hermanos, ¿no? Entonces, esta es la importancia de este grano andino o cereal andino, ya el amaranto, o sea que es muy importante consumirlo, darlo a los chicos, a los escolares, y el precio es accesible, ya, y sobre todo que aquí en Perú es un lugar donde prácticamente es factible su cultivo, es oriundo de nuestras tierras, es un alimento milenario. Cuenta la leyenda que cuando llegaron los españoles vieron que los chicos, los jóvenes, los niños de, ¿no?, de los hijos del Inca eran pues bien hábiles mentalmente, ¿no? Entonces ellos no les convenía que la gente sea pues muy inteligente, muy hábil, y prohibieron el consumo de estos alimentos. Ya lo prohibieron, y si ustedes se recuerdan, hace muchos años atrás no era conocido. Prácticamente es así un alimento que ha estado escondido y poco a poco ha salido a la luz.

0: Así es, estimados hermanos oyentes, ¿ya? Entonces, hay muchos alimentos que desconocemos y que prácticamente servirían pues para mejorar nuestra nutrición enormemente, ¿ya? Enormemente. O sea que hay un dicho antiguo que dice de uno de los filósofos todavía griegos, que tu alimento sea tu medicina y tu medicina sea tu alimento, ¿ya? Esto se ha escuchado, muchos lo han escuchado, ¿ya? Entonces, aquí tenemos otra lista más que les vamos a compartir, ¿ya? Y a ver, escúchenlo, este otro pequeño informe de superalimentos peruanos que lo da a conocer una doctora cubana, ¿ya? Que ha investigado, lo da a conocer esta doctora cubana. Vamos a escucharlo, a ver.
1: Perú tiene 3 superalimentos que el mundo entero está comprando y tú lo tienes en la vuelta de la esquina y no lo consumes. Soy médico general cubana viviendo en Perú y aquí te voy a contar. Primero, la maca. Es una raíz andina que regula tus hormonas, reduce el cansancio crónico y mejora tu energía. Ideal para las mujeres con menstruaciones irregulares y menopáusicas. Con una cucharadita al día en tu batido es suficiente. Segundo, el camu camu. Es la fruta con más vitamina C del planeta, 20 veces más que la naranja. ¿Qué va a hacer? Reforzar tu sistema inmunológico, cuida tu piel, es antioxidante, es antiinflamatorio y lo vas a encontrar en polvo en cualquier mercado. Y tercero, el agua y manto, que es pequeña pero poderosa. Es antioxidante, reduce el azúcar en sangre y cuida tu hígado. Cómelo fresco en tu desayuno. No tienes que buscar un suplemento caro. Perú tiene lo que tu cuerpo necesita. Dime en los comentarios cuál va.
0: Así es. Entonces, hermanos oyentes, ustedes lo han escuchado, ¿no? Aquí nombra 3, ¿no? Que es la maca. En segundo lugar, el camu camu y el aguaymanto. Como ustedes saben, Perú es un productor de maca. Los chinos han venido y se han comprado cosechas enteras. ¿Para qué? Para procesarlo y venderlo pues en alimentos. En, mejor dicho, procesado, ya embolsado, etcétera, ¿no? Y pero sin embargo, no lo valoramos mucho aquí, ¿ya? La maca es útil para muchos problemas de salud. Hay que considerarlo. El otro alimento, el camu camu, que usted lo puede encontrar ahí en el mercado San Camilo, en muchos lugares donde venden fruta, es un alimento pues que tiene la mayor concentración de vitamina C y eso le da pues un enorme valor, porque la vitamina C interviene pues en todo, en las defensas, en la vitamina C interviene en la formación de colágeno, interviene en la formación de, en la asimilación del hierro, ¿ya? Para asimilar el hierro necesitamos vitamina C, para todo. Es muy útil la vitamina C y esta fruta es pues número uno en el mundo, el llamado camu camu. Así es, hermanos. Entonces, debemos de valorar lo que tenemos y consumirlo, ¿ya? Muchos estudiosos vienen al Perú y se llevan de aquí, ¿no? Y nosotros a veces no consumimos lo que aquí tenemos, ¿ya? Es muy importante que podamos valorar y utilizarlo para nuestra salud.

Así es, hermanos. Ahora estamos viendo pues un desarrollo. Bueno, vamos a pasar ya de este tema a la salud que le hemos estado compartiéndoles. Cada semana les traeremos algún informe, ya muy que sea necesario, útil para todos nosotros, ¿ya? Por ejemplo, la sábila. La sábila es un alimento y una medicina, ¿ya? Nosotros tuvimos un hermano que estuvo pues con una gastritis severa, ¿no? Entonces acudió pues a un médico de medicina natural muy conocido, ¿no? Y logró, le dio pues una receta muy útil, ¿ya? Muy útil, que era licuar, hacer remojar la sábila en la noche, partirlo en trozos, ¿ya? ¿Para qué? Para que salga un yodo. La sábila tiene un yodo. Entonces, cuando se parte en trozos y se hace remojar, se va hacia el agua todo ese yodo, ¿no? Se remoja toda la noche, luego se enjuaga y se abre la sábila. Y ahí tiene como una gelatina, ¿ya? Como un gel. Ya, esa sábila se con una cuchara se va recuperando, se va extrayendo todo ese gel, y eso se licúa con papaya, ya, no agregándole nada de azúcar, solamente papaya, ¿no? Y con ese jugo que le recetaron a mi hermano, durante un mes logró revertir, ¿no?, esa gastritis severa que tenía. O sea, tenía ya úlceras precancerosas y prácticamente se salvó. Luego nosotros hicimos una investigación y esa investigación lo encontramos justamente en un portal cubano, o sea, de Cuba. Médicos cubanos habían descubierto que la papaya, ya, que tiene forma de estómago, la papaya ayuda, ya, a crear células nuevas, ya, del sistema digestivo. O sea, cuando hay úlceras, hay alguna herida, etcétera, ¿no? O cuando hay irritación, como la gastritis. Entonces la papaya ayuda a regenerar, y la sábila, ya, la sábila tiene otro efecto también, justo en el sistema digestivo, que es un suavizante, ya, porque cuando uno tiene gastritis está todo irritado, está así como una llaga, ¿no? Algo fácilmente de inflamarse. Entonces la sábila ayuda. Cubre el estómago, ¿no?, con esa gel y le ayuda a recuperarse, y también es un desinflamante. Entonces, estos sencillos alimentos, ¿cómo ayudan a regenerar el estómago? Y las pepitas de la papaya, o sea, en ese licuado se puede licuar unas 5 pepitas, ya. Las pepitas habían sido un excelente desinflamante, estimados hermanos, ¿ya? Un excelente desinflamante. Esto le ayudó. Pasado el mes, nuevamente se hizo el chequeo y realmente le ayudó bastante, ¿no? Ya estuvo casi curado y de ahí continuó un poco más hasta que ya se sanó. Entonces les pasamos este dato, hermano, porque lo hemos podido ver, presenciar, cómo el poder, ¿no?, de esta combinación de sábila y papaya, ¿ya?, es tan importante en estos procesos de la gastritis. Entonces, hermanos, en estos tiempos nuevamente hay que reinvestigar muchas de las medicinas naturales que antes empleaba con los mismos alimentos y no recurrir pues a estos químicos. Bueno,
ya en última instancia, ¿no? Usted sabe que la medicina también, de la farmacia, la medicina, también salva, ¿no? Y, pero si podemos recurrir a formas naturales de sanarnos, de curarnos, en buena hora, pero mucho mejor es prevenir. Ya, o sea, hay que prevenir primero, hay que practicar la medicina preventiva, es decir, tener ya hábitos saludables, consumir alimentos saludables, hacer pues una vida saludable antes que aparezca la enfermedad, o sea, no esperar que enfermarnos. Y eso realmente se llama pues medicina preventiva. Ya. Hay que practicar los cuidados preventivos para no caer en los cuidados intensivos. ¿Ya? Ustedes saben, ¿no?, que en el hospital hay una sala de cuidado que le llaman la UCI, que es la unidad de cuidados intensivos, ¿no?, donde ya prácticamente está con un pie al más allá. Ya, el que va a esa sala está con un pie al más allá, ¿no? Lo entuban, está ahí con, o sea, no llegar a eso, ¿no? Por eso es importante practicar los cuidados preventivos.

Por ejemplo, uno al levantarse en la mañana, tomar agua siempre es importante, con unas gotas de limón o con medio limón o un limón. ¿Qué importante es eso? Ya. Durante la noche, el cuerpo ha expulsado todas las toxinas al sistema digestivo. Entonces, lo primero que tenemos que hacer es tomar agua para barrer con todo eso, limpiar. Y qué importante es el limón, hermano. Agua tibia, ya, no fría, sino tibia, con su medio limón o un limón. Y eso, hermanos, si eso se practica todos los días, un beneficio enorme para la salud, ya, un beneficio enorme. También se puede consumir ahí echándole un poquito del magnesio, ¿no? El magnesio. Y ya sería pues ya mucho mejor. Porque el magnesio va a ayudar justamente a elevar las defensas. Actúa en todo. Por eso es que ahora ya se está popularizando su consumo. Pero qué importante es esto, ¿no? El levantarse, y lo primero que uno tiene que hacer pues es tomar, ¿no?, el agua. Ahora, cenar tarde, eso es malísimo para la salud. Ya. ¿Para qué comer tarde? Si eso prácticamente va a obstruir todo el proceso, ¿no?, del cuerpo, natural del cuerpo. El cuerpo necesita descansar y hacer un proceso inverso de reparación. El cuerpo tiene que eliminar toxinas, pero si uno le está metiendo comida en altas horas de la noche, eso es totalmente contraproducente, ¿ya? Esa es la causa de muchas enfermedades, cenar tarde, ¿ya? La cena tiene que ser ocultándose el sol ahí, ¿no? Pero no en altas horas de la noche, porque eso va a contrarrestar a todo el sistema digestivo, para lo cual fue creado, y tiene un reloj, hay un reloj biológico que uno tiene que respetar, pues, que es el descanso, no solamente es para dormir, sino también para hacer descansar al sistema digestivo y para que el cuerpo, el sistema, se active y logre, durante, mientras nosotros dormimos, reparar, sacar todo lo malo, porque vamos a estar en ayunas, ¿no? Son como 8 horas. Entonces, eso, ¿no? Y lo primero que uno debe hacer al levantarse, ¿no?, luego de hacer pues una oración, un agradecimiento, es tomar agua tibia con limón, como les hemos dicho, ¿no? Con, puede ser con magnesio, o agregarle también un poquito de bicarbonato de vez en cuando, para alcalinizar, es decir, se puede hacer, pero el agua es muy importante, ¿ya? Aquí tenemos, hermanos, hábitos que aman tus órganos. Le vamos a compartir, ¿ya?, para todos ustedes. Hábitos que aman tus órganos. Ya, al cerebro. ¿Qué es lo más importante para el cerebro? Es dormir lo suficiente. Usted sabía que si no duerme lo suficiente, prácticamente está muriendo lentamente. El cuerpo necesita sus horas mínimas, que es 8 o 7 horas mínimas. Ya, si no se descansa bien, va a venir un colapso, poco a poco. Ya, se va a cortar la vida. Ya, gente que le gusta trasnocharse, va a vivir menos. ¿Por qué todos los músicos que se amanecen en orquestas, ¿no?, mueren jóvenes? 40, 50, 60 años se mueren. ¿Por qué? Porque pura trasnochada, se acortan la vida. Entonces, eso no es bueno. Ahora, los intestinos necesitan, ¿qué necesitan? Comer verduras. Porque las verduras, hermanos, alimentan a la flora intestinal, ¿ya? Nosotros somos 90%, perdón, 10% células y 90% somos bacterias. O sea, el cuerpo humano tiene 90% de bacterias
y 10% de células. Entonces, cuando comemos verduras, frutas, granos, cereales, todas esas fibras integrales, estamos nutriendo a nuestras bacterias. Y son alrededor de, en personas sanas, 1.200, 1.300 tipos de bacterias. ¿Ya? Y estas bacterias se van a encargar de las defensas del cuerpo, se van a encargar de muchos procesos, hasta fabrican vitaminas. Es decir, cuán importante es el consumo de los vegetales para vivir más tiempo, para vivir sano. Por eso el intestino ama que comas verduras. El corazón ama caminar a diario, ¿no? Montar bicicleta, es decir, el deporte. Estamos fortaleciendo el corazón, ¿ya? Si no, el corazón, pues ahí nomás se queda, ¿ya? Entonces el deporte es muy importante para fortalecer el corazón. Y lógicamente también la buena alimentación. Los ojos, ¿qué aman? Tomar descansos de la pantalla, ¿no? O sea, la pantalla. Hoy por hoy estamos, pues, expuestos a la tecnología, ¿ya? Y eso realmente está dañando la vista, sobre todo a los chicos, ¿ah? Ahora hay muchos jóvenes que están, pues, con los ojos dañados porque están expuestos a pantallas muchas horas. Y eso no solamente es dañino para los ojos, también para el cerebro. Estamos viviendo una generación, hermanos, esta última generación que está desarrollándose, ya está, pues, está grave con respecto a lo que es, ¿no?, el uso de las tecnologías. Prácticamente ver un niño en un carro leyendo un libro ya es una especie en extinción. Ya no se ve, pues, un niño con su libro en el carro. Usted sube un carro, todos están con el celular. O sea que ya eso es dañino también, hermanos. Entonces estamos viviendo ya una época en que se va desnaturalizando muchas cosas. ¿Y hacia dónde vamos a ir? ¿Ya? La tecnología prácticamente está haciendo que cambien o que nos deshumanicemos. ¿Ya? No somos máquinas, necesitamos humanizarnos. Ahora, para el sistema inmunológico, sabemos que el ajo, la cebolla, fortalecen las defensas, así como el buen humor. Para los pulmones, respiración profunda, aire puro. Para la mente, escuchar buena música. ¿Ya? La mente necesita escuchar buena música. Para los riñones, beber agua. ¿Ya? Para los huesos, aparte de los buenos alimentos, es la exposición al sol. El sol es tan importante, hermanos, para los huesos, para nuestras defensas, porque es a través de la exposición al sol que vamos a adquirir la vitamina D, que es tan importante para los huesos. Para la digestión, agua con limón, lo que les dijimos. Para el sistema nervioso, aprender cosas nuevas. Y para todo el cuerpo, alimentos naturales. Para todo el cuerpo, alimentos naturales. ¿Ya? Entonces, hermanos, está en nuestras manos. Está en nuestras manos. Hay muchas cosas que podemos hacer por nosotros mismos. ¿Ya? Porque es triste cuando uno está ya en la sala de operación, le van a extirpar un órgano. Imagínese esa escena, ¿no? Ahí recién uno se arrepiente y quiere cambiar. No lleguemos a eso. Ya, entonces, estimados hermanos, les damos estos aportes con todo el amor y cariño que les tenemos a todos y cada uno de ustedes. Mañana es domingo, va a haber almuerzo vegetariano en nuestro local, la Isla 228. Ya, mañana domingo.
Y al próximo domingo, pues, ese ya el Festival de Platos Vegetarianos, que vamos a estar anunciándolo con anticipación ya toda la semana.

Bueno. Bien, entonces, a ver, vamos a pasar ya a otro temita en la parte final de nuestra programación. Y a nivel, pues, mundial, planetario, ya siguen todas las cosas, sigue todas las agresiones, las guerras. Y Estados Unidos está, obligado a firmar un acuerdo con Irán, ¿ya? Un acuerdo con Irán porque no le conviene a Estados Unidos prolongar la guerra, que el petróleo suba, que no pase los barcos petroleros por el estrecho de Hormuz, no le conviene. Sabemos que el petrodólar, ¿no?, se sostiene en el petróleo y no le conviene que se altere este negocio. Entonces, se siente forzado a firmar un acuerdo. Esperemos que respete los acuerdos, porque si no, este conflicto va a continuar y tal vez va a empeorar las cosas, estimados hermanos, ¿ya? Ahora ya han declarado, ya oficialmente también en el tema ambiental, que ya se viene este fenómeno que se llama el Niño, ¿no?, que va a ser uno de los más fuertes de todas las épocas, es lo que están anunciando, porque son 5 grados que ha variado la temperatura del mar, y eso significa, pues, que va a ser un Niño muy fuerte, y no sabemos exactamente qué lugares van a ser afectados. Se habla, pues, del norte del Perú, y sabemos que los gobernantes de turno no se han preocupado de toda la infraestructura que debe haber. Sabemos que todos estos años ha sido para saquear el país, para robarnos, para llevarse prácticamente en carretilla nuestros recursos o ver, pues, todo las peleas políticas, pero lo que nosotros estamos viviendo o necesitan los pueblos, no hay ninguna atención, ¿ya? Eso es lo que estamos viviendo, hermanos, en todos estos últimos años.

Bien, en estos pocos minutos que quedan, vamos a compartirles con ustedes ya unos fragmentos ya de la Divina Revelación sobre algunos temas. Empezamos por este que es el cerebro. Ya en los rollos del cordero nos hablan, nos explican sobre el origen del cerebro, ya, del cerebro humano. Y aquí les vamos a compartir, ¿ya? Ustedes saben que todos hacemos uso del cerebro. A ver, ¿cómo pensamos? ¿Cómo se desarrolla el pensamiento? ¿Cómo funciona el cerebro? Es algo maravilloso. El cerebro humano es una obra, pero maravillosa, maravillosa, hermanos. ¿Ya? Dice así, el cerebro es una divina creación del Padre, que para crearlo pidió el divino concurso de lo invisible y lo visible. El término concurso corresponde al arca de las alianzas, pues si bien vuestro Padre todo lo creó, dio a su todo divino libre albedrío viviente, y el divino Padre es el primero en respetar los derechos de sus hijos. En la creación del cerebro participaron las matemáticas vivientes, infinitos padres solares, infinitos querubines mentales. El cerebro es como un sol rodeado de planetas. Los planetas son las moléculas de carne y las virtudes de todo pensar. El cerebro, a la muerte del cuerpo, se hace un todo con el espíritu pensante. Es decir, que morir no es doloroso, lo es el cuerpo mientras siente. El cerebro se desprende de un todo que le tuvo atado por un instante llamado vida humana. El cerebro es como una vida dentro de otra vida, dentro de la vida del espíritu y de la vida de la carne, tres vidas en una sola.

Ahí está, hermanos, alguna explicación de este maravilloso órgano que es el cerebro humano. ¿Ya? Y ustedes han visto, hay un alimento o dos alimentos que se parecen al cerebro bastante, ¿ya? Que son las nueces y las pecanas, ¿no? Cuando usted abre una nuez, parece un cerebrito, incluso está el hemisferio izquierdo, derecho. Igual las pecanas tienen también ese parecido. Y se ha estudiado y resulta que estas pecanas y nueces contienen alimentos para nutrir el cerebro, ¿no? Dentro de ellos el omega 3. ¿Se da cuenta? Entonces, si usted quiere regalarle algo a su cerebro en alimento, cómprese su pecana, sus nueces, ¿ya? Va a ser un regalo o su alimento favorito para el cerebro. Y qué bueno hacer, por ejemplo, un jugo, ¿no? Un ponche, así de, se hace hervir la quinoa con manzana. Se licúa con nueces, ¿no? Se le agrega ahí nueces, un puñadito de nueces. Y se endulza con un poquito de miel, de caña o panela. Y ese jugo delicioso, ideal para los chicos, para que vayan al colegio, ¿no? Porque va a tener, pues, nutrientes para el cerebro, ¿no? Para que sean cerebritos en la clase. Porque, ustedes saben, especialmente en el tema de las matemáticas, se necesita, pues, tener un cerebro despierto. Y con un alimento así se puede, pues, potenciar ese cerebro. Así es, estimados hermanos.

0: Bien, ya para terminar, hermanos, para terminar, queremos decirles que todo en el universo es vibración, todo, todo. Todo está vibrando. Ya, la voz humana es una vibración, los pensamientos son vibraciones, los colores, todo es vibración, ¿ya? Entonces, hay que elevar nuestra vibración, pero ¿cómo elevar nuestra vibración? Elevamos la vibración pues con la meditación, con pensamientos sanos, positivos, escuchando música sana, estando también en contacto con la naturaleza, etcétera, ¿ya? Y también recordemos que las enfermedades son pues, se desarrollan en bajas vibraciones, todas las enfermedades, bajas vibraciones, ¿ya? Entonces, las razones para tener baja vibración puede ser el cansancio, el miedo, tensión nerviosa, rabia, o sea, sentimientos negativos producen baja vibración, ¿ya? Y lo contrario, que es practicar las virtudes, es vibrar alto, ¿ya? Entonces, uno tiene que cuidar todo lo que ve, todo lo que escucha, porque eso afecta en la vibración, ¿ya? La frecuencia de la Tierra hoy es 27.4 Hz de vibración, pero hay lugares que vibran muy bajo, como hospitales, bares, prisiones, subterráneos, etcétera, ¿no? Donde la vibra cae a menos 20 hercios. Entonces, para cuando uno vive en medio de baja vibración, se producen las enfermedades. En cambio, cuando uno vibra alto, por ejemplo, con la generosidad vibra a 95 Hz, los agradecimientos verdaderos, 150 Hz, compasión, 150 Hz o más, amor al prójimo y a todos los seres vivos, 150 Hz y más, amor incondicional y universal, 205 Hz, y así, etcétera, ¿no? Entonces hay que vibrar alto, ¿ya? Amar, sonreír, cantar, meditar, caminar al sol, la naturaleza, alimentarse con alimentos que nos da la tierra, etc. Todo eso ayuda a vibrar alto. Gracias, hermanos, será hasta el día lunes a las 7 de la noche. Glorias infinitas a nuestro divino Creador.
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Entiendo que se quede los sábados a 4. Y ya repito, tiene el honor de conversar con usted. Y con día de la escucha, las ondas de la democracia popular. Estas ondas de la libertad de expresión. Estas ondas de Radio Mil, de Radio Más, y la frecuencia modulada en Mil. Estamos entrando en un nuevo momento cultural en otro lugar. Al menos lo que estuvimos. Eso significa que la lucha continúa. Eso significa que no debemos dejar

que consultó a miles de personas en Lima y también en el Egipto. Lo cual muestra que es creciente la conciencia que tiene el pueblo peruano de que lograr tener que reconocer a los peruanos que en este estado de cosas no siga la hegemonía de las grandes empresas de la derecha neoliberal. La mitad del pueblo peruano votó por la izquierda. La mitad del pueblo peruano votó a sabiendas que es una protesta cercana al comunismo, al socialismo, a la izquierda. Eso es un fenómeno realmente nuevo. Porque en la anterior elección, la mitad del pueblo votó también por el nacionalismo, pero no tenía una visión tan precisa de lo que es la izquierda. A pesar de que Pedro Sánchez se manifestó él a sí mismo como no comunista, como no marxista, y se manifestó a sí mismo como un socialdemócrata, un humanista, un miembro católico de izquierda, católico de participación popular. Es una lástima que en el último momento Roberto Sánchez empezó a buscar votos de la derecha. Empezó a buscar cómo convencer a la derecha que voten por él. Y por eso planteó esa definición precisa de que no es ni comunista, que ni siquiera es un izquierdista pleno, que es un cristiano socialdemócrata. Así lo dijo él. Yo creo que con esa expresión no ganó ningún voto de la derecha, porque la derecha vota contra él por fanatismo, por claridad de objetivos absolutamente a favor de las transnacionales y de las grandes empresas, por el sueño que tienen algunos de llegar a ser empresarios, por el agradecimiento que tienen otros frente a los grandes empresarios, por el sometimiento que tienen la mayor parte, y por la prédica de lo fundamental de las principales élites religiosas que lo plantearon, a pesar de su visión, de su sesión final, lo acusaron de comunista, lo acusaron de izquierdista. También creo yo que disminuyó su votación justamente los pocos votos que le faltaron, porque en el último momento se planteó calumniando a Antauro Humala, señalando que Antauro Humala había matado a policías, cuando está confirmado por decisión investigativa, por análisis exhaustivo de la realidad que hizo la propia policía de la nación, señalando que los democracialistas y Antauro Humala no mataron a ningún policía. Por investigación y conclusión de la propia fiscalía, de que Antauro Humala y los democracialistas no mataron a ningún policía. Que los disparos asesinos vinieron de francotiradores del ejército, dirigidos precisamente a los generales que están ahora en el Congreso de la República. Entonces fue una calumnia cruel, perversa. Una manera de querer ganar votos a la derecha calumniando al pueblo, la expresión de Roberto Sánchez en el sentido que Antauro Humala era un asesino de policías. Bien puedo decir la verdad, es decir, que Antauro Humala lo apoyaba. Que Antauro Humala era parte de ese gran frente que se había logrado y que había logrado la mitad de los votos del país. Y bien puedo decir que tenía efectivamente, como lo tengo yo, discrepancias con los extremos de planteamiento de Antauro Humala, como la guerra con Chile y otros. Como eso de creer que la solución está en fusilar a los enemigos. La solución no está en fusilar a los derechistas. La solución está en vencerlos políticamente, como los estamos venciendo. En crear una correlación de fuerzas a pesar de la estafa. Una correlación de fuerzas a pesar del fraude electoral. Podemos y podemos hacerlo.

600 grados, sin necesidad de llegar a cerdos. Tampoco hay solución de invadir carne de Arica, perdón, Arica y Tarapacá. Porque Arica y Tarapacá, que legalmente son parte del Perú, ya no son territorios habitados por peruanos. Ya son territorios habitados por chilenos, que son gente como nosotros, que sufren igual que nosotros el sometimiento, la marginación y la dictadura de las grandes empresas transnacionales. No es solución para nuestros problemas el atacar a Arica y Tarapacá, destruyendo viviendas, destinos y poblaciones que son tan pobres como nosotros, tan sometidos como nosotros, tan humillados por las transnacionales como nosotros. Bien pudo decir eso Roberto Sánchez, que tenía discrepancias con Antonio Humala en esos términos. Pero no aquella expresión copiando a Pedro Castillo, señalando que no iba a tener ninguna responsabilidad Antonio Humala, que era un aliado que se había autopropuesto. No fue así, es un aliado que propuso y fue aceptado por Roberto Sánchez. Roberto Sánchez, tomando distancia de esa manera torpe frente a Antonio Humala, no ganó ni un voto de la derecha, no convenció a ningún derechista, no convenció a ningún vacilante, no convenció a ningún enemigo de Antonio Humala. Porque se votan por la derecha, por convicción, por tarea, por seguridad, por manera de ser, de pensar. Pero sí perdió votos de la izquierda, de los antagonistas, que finalmente le han cobrado su estupidez, su error. Porque esos votos dejaron de llegar a las urnas en su favor y son poquísimos votos que le faltaba para vencer. También puede haber influido en que sus errores en haber priorizado Lima en la segunda etapa, abandonando la prioridad en el campo, como lo hizo en la primera etapa, pensando que podía persuadir a los sectores que formaron finalmente alianza con él. Pero estoy seguro que gran parte de los electores que formó, de la alianza que formó, se fueron a la derecha, no a favor de Roberto Sánchez. Porque los votos no se hacen. Puede haber hecho alianza con Belmont, que me parece muy bien, con López Obrador, que me parece muy bien, pero creer que la totalidad de sus seguidores iban a migrar a favor de Roberto Sánchez es nuevo. Lo que tenía que haber hecho es mejorar su campaña en Nación del Pueblo. Bien, la realidad es que no son nada, pero hay que seguir la lucha, voto por voto, mesa por mesa, y plantearle a Keiko Fujimori que las cosas no son fáciles, que no va a poder imponer al estadio de sus padres en impunidad, a pesar que ella dice que va a gobernar al igual que su padre, la historia. Y su padre fue un gran represor, un gran asesino y un sirviente de los élites transnacionales, que entregó la totalidad de los bienes peruanos en esta herencia que venía desde Brazo Alvarado a la transnacional por cuatro reales y una coima. Por supuesto que coima, que Fujimori y los Fujimori gozan ahora, depositados en Singapur. No a depositarse en el Perú, como inocentemente piensan algunos, que están en Cucachaca, sus capitales, que están en la mina de acá. No, ni hay ni un centavo de memoria en el Perú. Todos están en el mundo web y en el extranjero, y sobre todo en Singapur, el país más corrupto del mundo. Claro, que a su población en Singapur persiguen hasta por un gramo de cocaína, hasta por un gramo de marihuana. Pero las élites de Singapur son, como dice su propia ley y sus propias normas, son refugio para todos los capitales maravillosos del mundo. Los capitales del narcotráfico están en Singapur.
los capitales de los grandes traficantes del mundo, de seres humanos, de cuerpos humanos, de niños, están en Singapur. Los capitales de todos los corruptos del mundo están en Singapur. Por eso es que Singapur parece tener un fondo económico muy grande. No es nada más que la punta de iceberg de sus capitales internacionales. Eso es Singapur. No es ejemplo de democracia. No es ejemplo de eficiencia económica. Sino es el ejemplo del refugio de los capitales internacionales maravillosos. Ahí están los capitales de hoy. Nuestra tarea entonces es continuar la lucha y estar siendo convocada por multitud de organizaciones que ayer se reunieron y siguen reuniéndose y que siempre promoviendo nuevas movilizaciones a las cuales debemos estar atentos. En Cusco, por ejemplo, se formó ya una gran alianza de todos los gremios y sectores políticos. Una gran unidad para promover la resistencia frente al embate que se viene por parte de los Fujimori, de Keiko Fujimori, que va a llevar a la elaboración de leyes contra el pueblo, contra la economía popular, parecido al de Milei. Entonces el Cusco ya está promoviendo esa gran alianza. Y Keiko Fujimori ya está obrando. Como se costumbre, el Congreso bajo su dirección acaba de aprobar un proyecto en primera votación, un proyecto de ley de más endeudamiento para Perú, sin tomar en cuenta que ya hemos superado el tope de endeudamiento que se ha acordado en el propio Congreso. Es lo que va a hacer Keiko Fujimori, endeudar y endeudar y endeudar más a Perú para entregar nuestros recursos. Es decir, de recibir papel moneda y entregar minerales, pescado, petróleo, gas, madera, peces, a las grandes empresas nacionales. Y al Congreso tomó esa decisión de incrementar la deuda del Perú. Y hasta en primera votación y ahora viene la segunda votación. Y hasta las leyes antipopulares, las leyes de promoción de la represión, y acordaron en primera vuelta que ahora pueden matar y no van a ir a la cárcel. Ni los policías, ni el ejército. Acaban de aprobarlo. Impunidad total. Es decir, cualquier daño que haga no va a ser juzgado en el Poder Judicial, no va a ser juzgado en el fuero militar. Y no solo si matan, también si cometen algún delito. Está aprobado, en primera vuelta acaban de aprobarlo. Con la lisura que les ha dado el hecho de que han ganado las elecciones. Han aprobado en primera votación una ley que dice que si un policía o un militar comete algún delito, va a ser juzgado no en el Poder Judicial, es la orden para que los jueces no lo juzguen, sino lo remitan al fuero militar para garantizar la mayor impunidad. Es decir, que encuentran otra vez, como siempre se encuentra en cada banda, el delincuente capturado, hay un policía o un militar integrando. En ese caso, ese juicio a esa banda pasa al foro militar. No queda ya en el Poder Judicial. Ni siquiera ese resquicio de justicia va a quedar. Eso es que hay que morir. Repito, apenas ganó las elecciones y el Congreso aprobó una ley para endeudar a Perú, más allá de lo que el propio Congreso había puesto como limitación. Superando el techo que habíamos impuesto el Congreso. En segundo lugar, se ha aprobado ya en primera votación la ley que da total impunidad a los miembros del ejército y de la policía para matar y también que les da impunidad para cometer cualquier delito, cualquier forma de violencia. Ya no hay poder judicial ni para los casos comunes de los miembros del ejército y de la policía. Todo pasa a fuera militar. Esa es la derecha. Ya habíamos hablado de esa es la derecha. Y ya empezó a notar. Ya la fiscalía acaba de acusar a Claudia Cisneros y a Ricardo Mala. Se ha formalizado la denuncia. Ya se formalizó la denuncia. En esos días
a Claudio sin dedos, sin forma humana, solo por hablar de movilizarse. Solo por hablar de movilizarse, y eso lo manchó la denuncia. Repito, el Ministerio Público ya abrió, ya formalizó denuncia penal contra Claudia Cisneros, Giancarlo Mara y otros. Ese es el primordial. Y le voy a leer un oficio firmado por Moisés Vega de la Cruz, el procurador público especializado en delitos contra el orden público. El oficio dice así: Lima, 18 de junio del 2026, hace dos días. Me dice, bastó que Keiko Muñoz gane para que salgan oficios como este. Se lo voy a leer. Lima, 18 de junio del año 2026. Oficio 2333 de la Procuraduría Especializada en Delitos contra el Orden Público. Señor Coronel TNP Juan Carlos Montúfar Lezama, jefe de la Dirección de Investigación Criminal, Divías, presente. Asunto. Pone en conocimiento presentación de denuncia penal. El procurador de la República Cruz ya inició un proceso penal. Tengo el agrado de dirigirme a usted en mi condición de procurador público especializado en delitos contra el orden público, a fin de poner en su conocimiento que esta Procuraduría Pública especializada en delitos contra el orden público ha presentado denuncia penal ante el Ministerio Público contra Claudia Consuelo Cisneros Méndez, César Hugo Tito Rojas, Lucio Cayo Callaza, Hernando Ceballos Flores, Pavel Villar González, Andrés Lía Valderrama Campos, Elizabeth Flores, Luz del Carmen Barcelar Miranda y Antauro Malalcaso, por la presunta comisión del delito de grave perturbación de la tranquilidad pública, prevista en el artículo 315 del Código Penal, y demás ilícitos penales que se determinen durante la investigación en agravio del Estado de Puebla. Al respecto, se informa que la referida denuncia fue ingresada mediante el sistema de mesa de partes electrónicas del Ministerio Público con registro número 202-602-038, siendo derivada al cuarto despacho de la tercera Fiscalía Corporativa Penal del Cercado de Lima, Breña Rivas Jesús María, perteneciente al Distrito Fiscal de Lima. Cabe señalar que la acción legal formulada se sustenta, entre otros elementos de convicción, en la información remitida por esa dependencia policial mediante oficio número 187-DIRDIC de la Policía Nacional y el oficio 191 también de la DIRDIC de la Policía Nacional, así como en los demás elementos de convicción recabados por esta Procuraduría. En tal sentido, se pone en su conocimiento la presentación de la denuncia referida penal para los fines pertinentes, a fin de que esa dependencia policial proceda conforme a sus obligaciones legales y competencias funcionales previstas en la ley 32.130 y demás normativa aplicable. Es propicia la oportunidad para expresar los sentimientos de necesidad, consideración y estima personal. Atentamente, Moisés Vega de la Cruz, procurador público especializado en delitos contra el orden público. Tal como hablamos hace una semana y todos estos últimos días, apenas ponga un dedo en el poder Keiko Fujimori, van a empezar las denuncias penales, la persecución y la matanza de la población peruana, del sector democrático popular, de los pueblos. Dice eso, esa es la derecha, ese es Fujimori, ese es lo que nos espera en estos días. Entonces la lucha continúa. No hay más camino que continuar la lucha. Frente a eso, ya salió al frente Felipe Domínguez, quien propone una nueva república independiente de la macro región sur del Perú, con participación de los gobiernos regionales y municipales. Se va a polarizar la situación del Perú. Ese es el conjunto de muerte
despolarización. Evitar la movilización del pueblo y destruir los movimientos populares. Frente a eso, un grupo de pobladores de Arequipa, como son el de Azar, chinos, locos, lo acompañan en un frente de defensa del pueblo arequipeño frente al alza de los pasajes, como son Jesús Aguilar Guillén, Félix Piana, Víctor Arenas, Ceballos, Manuel Pachas, Juan José Ayasi, Mauro Santos Pico, María Santos Pico, Pérez y Moralito Quise y otros, han suscrito un escrito presentado a la Municipalidad Provincial de Arequipa. Siguen cerca de 30 firmas más, que dice así: presentamos denuncia administrativa debido al ilegal acta de cierre de trato directo de fecha 24 de marzo del 2026. Esta acta de cierre de trato directo es el nombre que le han puesto a un acta para subir el pasaje de un sol a un sol 30 y que abre la posibilidad que se suba a unos 50 o incluso a dos soles. Ha sido recibido con un número de expediente 55645, acompañado de 33 soles. Señora Lucy Judith Osco Polar, así dice el oficio, alcaldesa de la Municipalidad Provincial de Arequipa. Ella es la nueva alcaldesa, porque ha sido vacado el alcalde Rivera. Los abajo firmantes cumplimos con presentar la presente denuncia, para lo cual declaramos como nuestros representantes a Jesús Don Alfredo Aguilar Guillén, Eleazar Reinaldo Chino Sotomayor y Froilán Vito Arenas, señalarlo como domicilio real para el presente acto en calle Colón 104, distrito, provincia y departamento de Arequipa, y señalando domicilio procesal en la calle Malecón Socavalla, 109, organización ferroviaria. Decimos, estando establecido el artículo 114 del TUO de la ley 27 de la ley de procedimientos administrativos, donde norma, todo administrado está facultado para comunicar a la autoridad competente aquellos hechos que conociera contrarios al ordenamiento sin necesidad de sustentar la afectación inmediata de algún derecho de interés legítimo. Y por eso entonces que denuncian. Y la expresión concreta de lo pedido es el siguiente, dice así, expresión concreta de lo pedido. Interpongo denuncia administrativa en mérito al numeral 115 y del artículo 116 del TUO de la ley de procedimiento administrativo. Pretensión principal, ¿qué piden principalmente? Es lo que queremos saber, ¿qué es lo que piden? Se declare la nulidad de pleno derecho del acto de ejecución contractual denominado acta de cierre de trato directo, de fecha 24 de marzo, por vicio insancionable de incompetencia formal e inexistencia de base causal controversia de fondo. En concreto, están pidiendo que se anule el acuerdo entre el municipio y los transportistas para subir los pasajes a 1.30 y prever su aumento posterior. Esa es la pretensión principal, o sea, lo que piden principalmente este grupo de ciudadanos. En segundo lugar, la pretensión accesoria. Como consecuencia de la nulidad, que están pidiendo que se anule el acuerdo, que se llama acta de cierre de trato viejo, se ordene de manera inmediata a las reclamadas, las concesiones, etcétera, las concesionarios transportistas, cesar el cobro ilegal de un sol 30 y reponer la tarifa del pasaje adulto al valor contractualmente vinculante de un sol. Es que el valor contractualmente vinculante que se han acordado entre transportistas y el municipio en el plan del CIP es de un sol. Ese dice el contrato y estaban prohibidos de cambiarlo. Entonces piden que se vuelva a un sol. En estricto cumplimiento del numeral 59.2, cláusula 59 del contrato de concesión del CIP. Ya les repito. Los transportistas y el municipio provincial
han firmado un contrato contractual del SIT, del Sistema Integrado de Transporte. En ese contrato, para concesionales, para rutas, se coloca el pasaje va a ser un solo, y que no se va a modificar. Y que en todo caso, cuando presente los transportistas sus estudios financieros, las pruebas de que han mejorado sus servicios, que han comprado nuevos ómnibus, etcétera, etcétera, puede ser que se discuta al momento de los pasajes de un solo a otra suma. Pero sin que hayan presentado ningún estudio socioeconómico, sin que hayan presentado pruebas de que han mejorado los ómnibus, han comprado ómnibus nuevos, sin que haya pruebas que han cambiado las circunstancias, simplemente mediante un acta, sin respetar el propio contrato que tiene firmado con el Consejo con los transportistas, han modificado el pasaje. De un solo a un solo. Y han abierto las pruebas que se sigue aumentando. Entonces, están pidiendo los este grupo ciudadanos que como asociación, como competencia asociada, que se anule esa suba. Y como pedido principal, que se anule esa acta. Principalmente, bien, que se anule el acta. Y en consecuencia, subsidiariamente, accesoriamente, de IAPA, piden que se anule también inmediatamente el alza del costo de los pasajes. Creo que esta actividad de este grupo de ciudadanos es realmente útil a la ciudadanía. Yo sé que para una parte de la población que tiene trabajo, que tiene negocio, ¿no? En ciernes, que las cosas andan mal, pero no tanto, su vida no les afecta mucho. Pero para la mayor parte de la población, y sobre todo para los que dejan de trabajar en la noche, esta alza del costo de los pasajes afecta gravemente su economía. Porque la economía en general de la población de Arequipa está cada vez más gravemente deficiente. No alcanza el dinero, sobre todo para los sectores trabajadores y los pobladores marginados de Arequipa y del Perú. Encima está subiendo el agua, está subiendo la luz, está subiendo los alimentos, está subiendo todo como producto de la crisis económica que nos ha metido el gobierno de Fujimori, porque Fujimori gobierna a través del Congreso hace muchos años. Entonces ahora el municipio también se suma a esta alza del costo de vida de la población. Y por eso es que esta demanda de este grupo de pobladores merece todo nuestro apoyo y esperemos que cuente también con el apoyo de toda la población y de los radioescuchas de este programa. Felicitaciones por el azar chino y demás personajes que escriben y participan de esta lucha. Esa es consecuencia del avance que está teniendo la derecha en el Perú y en Arequipa en particular. Este mismo oficio ha sido presentado a cada uno de los regidores y han prometido que pronto van a reunirse, van a contestar, pero hay que señalar que hay algunas autoridades, incluidos los asesores de la alcaldesa, que han señalado que en realidad no van a modificar nada hasta septiembre. Eso me parece una falta de prudencia enorme y una provocación a la población a movilizarse. Le invito a movilizarnos, le invito a apoyar en los hechos la demanda que han hecho este grupo de pobladores, que es totalmente justo. Es una demanda genial del pueblo de Arequipa. Y me parece que deberíamos apoyarlo porque están afectando cada vez más nuestras economías. Y seguirán afectándolas porque Keiko Fujimori pertenece a ese grupo. O sea, al mismo tiempo que le escriban al pueblo, le aumentan el agua, le aumentan los pasajes, a Cerro Verde le han firmado el convenio 8, donde le regalan 500,000 diario a la minera Cerro Verde. 500,000 diario le regalan al equipo. Le ha perdonado el cobrar por el agua y que consume y por los servicios de bienes que usa Cerro Verde a Jerapaz. Mientras que a la minera se le regala al pueblo
se le ajusta los cinturones. Por eso creo yo que es justa la lucha que han desempeñado, que han desatado los compañeros. Y me parece que es nuestra tarea apoyar esa lucha. Pero no solo ahí queda la consecuencia de la victoria de Keiko Fujimori. En este momento, por ejemplo, acaban de separar a un juez supremo, Osvaldo Ordóñez Alcántara, que es el presidente de la primera sala constitucional de Lima, todo porque este juez ha estado siendo probo frente a las denuncias contra Keiko Fujimori y otros. De igual manera, acaban de dar normas para castigar a Rico de la Confesión Calguancho, ese otro juez probo que estuvo procediendo legalmente en denunciar a Keiko Fujimori y a otro. O sea, están purgando el Poder Judicial a todos los jueces que en algún momento han manifestado el deseo de cumplir las leyes frente a las ilegalidades de Keiko Fujimori y de la derecha. Eso es la derecha. Eso es lo que se nos viene y tenemos que prepararnos, porque la lucha continúa. Porque la lucha va a ser difícil, compleja y amplia. Entonces les pido que estemos atentos para cuando va a haber una reunión y salir en marcha. Y por supuesto que los periodistas y la prensa derechista están hablando barbaridad por todos lados. Por ejemplo, están manifestando que Sánchez busca un muerto. En que ellos, lamentable, no entiendo a los periodistas, sino amigo mío, Hugo García Sayán, en Cusco, ha publicado también en ese mismo sentido. Se ha pasado de derecha. Un viejo luchador social que fue presidente de la región de Arequipa y que tuvo algunas denuncias por malos manejos, del cual salió libre, y ahora se solidariza con corruptos como Keiko Fujimori, que también ha salido libre porque controlan el Poder Judicial. La izquierda y Sánchez necesitan un muerto. No queremos muertos, no practicamos la muerte. No es nuestra política buscar la muerte. No deseamos fusilar a nadie, porque estamos seguros que los vamos a vencer política y electoralmente. Así como ya llegamos al 50%, pronto vamos a llegar al 60%. Antes, la izquierda y el pueblo nunca llegaban más allá del 30%, y en mis tiempos ni al 5%. Ahora, la mitad, el 50%, ya más o menos votan por la izquierda cuando la política es favorable. Nosotros no necesitamos ningún muerto, porque no estamos planteando muertes. No estamos planteando que las grandes mineras paguen sus impuestos, que los bancos paguen sus impuestos, que los grandes negociantes del gas, de los peces, de la madera, paguen impuestos en el Perú. Es lo que queremos, no queremos muerte de nadie. Queremos que paguen impuestos, nada más, de tal manera que el Estado peruano, el gobierno peruano, tenga dinero. Tenga dinero para atender la salud, tenga dinero para atender la educación, las viviendas para el pueblo, tenga dinero para mejorar las condiciones de vida del pueblo. Eso es todo lo que queremos. No queremos muertos nosotros. En cambio, la derecha sí quiere muertos. Están multitud de declaraciones abiertas, unas clandestinas, otras. La derecha sí quiere muertos. Sí le conviene los muertos, sí le conviene la violencia. Es por eso que este gobierno de Keiko Fujimori, a través del Congreso y de la derecha neoliberal, no lucha contra la delincuencia. Nadie saca su ley a favor de la delincuencia. No usa el enorme presupuesto que tiene el Ministerio del Interior, el Ministerio de Justicia, los servicios de inteligencia del Perú para saber quiénes son los delincuentes. Y más bien, como es sabido, los propios delincuentes lo dicen. Y cualquier ama de casa, cualquier mercader, cualquier comerciante, cualquier presidente sabe que los delincuentes pagan cupo a la policía. Diario o mensual pagan cupo. Y ya vemos en los expedientes judiciales, en toda banda, casi sin excepción, que es procesada, que no son muchas, lamentablemente, pero en cada banda que es procesada siempre hay un miembro de la Policía Nacional o del Ejército como socios, como miembros de la banda que está siendo procesada. Es ya se sabe. Es porque la derecha sí promueve a propósito la violencia. Sí promueve a propósito la delincuencia. Y además que todos sabemos que este es un narcoestado, donde gigantescas cantidades de narcotráfico se procesa, sale del Perú con destino a Estados Unidos. Lo dice cualquier documento de la DEA,
lo dice cualquier documento de los Estados Unidos, que una gran cantidad de drogas salen de Perú. ¿Cómo es que se procesa y no se dan cuenta la policía y el ejército? Todos sabemos, por ejemplo, que el oro es trasladado clandestinamente a Estados Unidos. Hace no mucho, hace un par de años, encontraron un depósito gigantesco de varias toneladas de oro peruano que había llegado ilegalmente a Estados Unidos. ¿Cómo salió ese oro de Perú? Tiene la sinvergüencería de decir que eso va de gama en gama, va a viajar en los pañuelos, en los calzones. Entonces eso es imposible. Que viajen en pequeños botecitos, dice, cuando ese oro viaja por el mar, por avión, directamente desde Perú hasta Estados Unidos. ¿Cómo viaja tanto oro? ¿Cómo entra tanta dinamita al Perú? ¿Cómo se distribuye tanta dinamita al Perú? ¿Cómo entra tanto cianuro, que es tóxico y necesita condiciones muy especiales para ser trasladado? Se reparte por todo el Perú, más allá de la selva, el cianuro, el mercurio. Porque es trasladado y provisto por las grandes mineras y los propios servicios de inteligencia, la policía y el Ministerio Público, a través de miles de socios de ellos, traficantes como ellos. Entonces, ellos son los que buscan la muerte, no nosotros, no la izquierda, no Sánchez. Nosotros estamos convocando una movilización, todos los sectores, no solo Sánchez, todos los sectores, todos autoconvocados, los gremios, etcétera, etcétera, etcétera. Para resistir, para evitar que Keiko Fujimori haga lo que le da la gana. Y si es posible, el descuento de los votos y que se restituya la victoria de Sánchez en este proceso electoral. No estaban provocando muertes de nadie. No estaban llamando a la violencia a nadie. No necesitamos. Solo necesitamos organizarlo mejor y tomar más conciencia para pasar del 50% al 60% en las próximas elecciones. Para ganarles políticamente. Ese plan es político, no es de violencia, no es de muertes. Pero han escuchado lo que les he leído. Sin embargo, la prensa de Lechita sí está hablando de muertes. Dicen que Sánchez y la izquierda buscan muertes. Muy falso. Los únicos que buscan muertes son de él. Sánchez dice que Sánchez es promotor de las movilizaciones y él está convocando a grupos radicales con altar humano detrás. Si se produce un muerto, si se generan desmanes, si hay violencia o enfrentamiento, los responsables serán Sánchez, Antauro Humala y la izquierda. Es que falso. Nosotros estamos promoviendo y enfrentarnos a la policía. Para nada. No necesitamos. No estamos promoviendo el desmán de ninguna naturaleza, no lo necesitamos. Lo que sí queremos es hacer uso de las competencias que nos da la Constitución Política Perú para hacer conocer nuestro descontento. Para hacer conocer que no estamos de acuerdo que se sigan promoviendo los derechos y los intereses de las grandes empresas extranjeras en el Perú, en el gobierno de Perú. Lo que sí queremos es que se cobre impuestos para que tengamos más dinero. Lo que queremos es que se cambie el orden de cosas en el Perú, para que el gobierno peruano tenga más competencias para poder revisar, por ejemplo, qué minerales están sacando. Más competencias para promover la educación, la salud en el Perú, no como ahora que está totalmente desprotegida la población en cuanto a salud, como demostró el COVID. No nos olvidemos que ocupamos el primer lugar en el mundo de afectados por el COVID. Primer lugar en el mundo de afectados por el COVID. Primer lugar en el mundo de muertos por consecuencia del COVID. Y lo que queremos, que no queremos más muertos por enfermedades y por pandemias, que ahora se viven varias pandemias también. Y para eso necesitamos que el gobierno tenga más dinero para la salud pública y que tenga más competencia para poder intervenir en la salud. No nos olvidamos que ocupamos el cuarto lugar peor en el mundo de comprensión lectora y comprensión matemática. En matemáticas, tercer lugar peor en el mundo. En el comprensión lectora, cuarto lugar peor en el mundo. Eso es la derecha, eso es Fujimori. Pero nosotros no queremos más muertos, ni queremos más analfabetos. Lo que queremos es que haya más dinero, que se cobre dinero a las grandes empresas, que no se les exonere, y que el gobierno peruano tenga más capital para trabajar la salud y la educación.
y que tenga más autoridad, no como ahora con la actual constitución que le prohíbe al gobierno intervenir en la educación y en la salud, porque le da total libertad al sector privado. Y vemos el resultado. Los peores en el mundo de salud, y los cuatro peores en cuanto a comprensión lectora, y los tres peores, el tercer puesto en los peores en cuanto a comprensión matemática de la realidad. Lo mismo que queremos. No queremos muerte, no queremos enfrentamiento con nadie. Queremos vencerlos políticamente, electoralmente. Queremos impedir que hagan lo que les da la gana con esa parte, con nuestra salud, con nuestra educación. Actualmente no hay nada de inversión en viviendas, nada, 0% de parte del Estado. Lo que se dice, que la empresa privada va a proveer la vivienda, y vemos que cada vez hay menos vivienda para la población peruana. Cada vez más peruanos no tienen vivienda propia. Y la juventud no tiene ninguna posibilidad de vivienda propia. Esa es la derecha. Ese es el neocolonialismo. Es lo que quiero vencer. Entonces, no es Sánchez el que está convocando. Son todos los gremios, toda la ciudadanía, así como antes he leído. Son la población la que está reclamando el alza del costo de pasaje en la municipalidad de Arequipa. No es Sánchez el que tomó eso. Es una alianza de todos los gremios, de todos los pobladores, una alianza ciudadana. El pueblo tiene cada vez más conciencia de sus derechos y de sus necesidades. Entonces, no es verdad lo que dice la derecha, que Sánchez está convocando y que está provocando violencia. Ni está convocando ni está provocando violencia. Veamos el escenario que dice otro periodista. ¿Quién está convocando finalmente la marcha? Han salido panfletos de Juntos con Perú. Vamos a la marcha. Organicemos para que lleguen todos a Lima, etcétera, etcétera. Los periodistas también hablan cuánto cuesta llegar, viajar a Lima. Bueno, en primer lugar, sí es verdad. Juntos también está participando. Pero por cada volante de Juntos salen 100 de volantes los diversos gremios de las diversas instituciones de los autoconvocados, convocando efectivamente a manifestarlos. Y estamos de acuerdo. Todos los sectores sanos del Perú estamos de acuerdo en que hay que manifestarse. Y en cuanto a los costos para trasladarse a Lima, no es que vamos a viajar en avión. Cada uno viajará de acuerdo a sus posibilidades, a sus economías. Se buscará las mejores condiciones para viajar a Lima. Como siempre ha sido, no es de que acá hay alguien que provee, que financia los viajes. Quien siempre promueve y financia estos viajes son los transnacionales, a sus socios, a sus sirvientes, para manifestarse contra el pueblo. Miles de dólares ha recibido Keiko Fujimori, por ejemplo, para su campaña. Y ha quedado demostrado que entonces su campaña recibe por lo bajo miles de dólares. Ahora seguramente los han recibido más disimuladamente, pero los han recibido igual. Porque quienes promueven la campaña de la derecha y de Keiko Fujimori son a la derecha. Son las grandes empresas internacionales y sus socios peruanos. ¿Qué más dicen muchos periodistas y por todos lados? Dice que Sánchez disimula y ahora acaba de declarar: nos sumamos a la marcha. Que el partido del movimiento social ha autoconvocado y nosotros afirmamos esa convocatoria porque en el marco del derecho constitucional a la movilización pacífica. Sánchez dice la verdad. Él se está sumando a una marcha promovida por el pueblo, por los autoconvocados, por los gremios, por la sociedad. Sí, se está sumando. Y junto con él también se está sumando. Pero ellos lo que quieren es buscar la culpabilidad de Antonio Mal y de Sánchez. Los juntan a propósito. No son lo mismo, pero lo juntan para promover la cancelería de Sánchez y de todos los que participan en esta lucha. Entonces, como siempre, la derecha miente y miente y miente, y eso está en todos los periódicos, en todas las televisoras, en todas las radios de la derecha, salvo excepción de algunas radios que no son derechistas, que son democráticas. Dicen, qué lamentable,
les digo que están marchando por un lado peligroso. Dice el periodista, he escuchado al ex general de policía, señor Gastón Rodríguez, que ha dicho que hay una que inició una profunda investigación y seguimiento a Antonio Humala, porque este dijo que había que movilizarse si ganara Keiko Fujimori. Como les digo, ya está formalizada la denuncia. Lo que cantaron los periodistas durante toda la semana, ya está formalizada la denuncia contra Antonio Humala y otros dirigentes. Para sumar a esa denuncia al resto, para incluir a todos los líderes de los movimientos populares que deciden movilizarse. Lo único que quieren es que no se oiga la voz del pueblo. Que no vaya a ser que el pueblo empiece a reaccionar como el caso de Bolivia. En Bolivia, el presidente Zamora, Paz, perdón, presidente de Paz,

boliviana. Millones de pitos. Ha declarado que afectó ya al 6% del PBI boliviano, las marcas de los pueblos de Bolivia. Que las pérdidas alcanzan ya 3.000 millones de dólares, la pérdida por la movilización del pueblo de Bolivia, que sigue movilizando. Han cercado todas las ciudades, están todas las carreteras truncadas. Entonces acaba de decidir, ha declarado el estado de excepción en toda Bolivia. Y ha ordenado que la policía del ejército libren las carreteras, liberen, limpien las carreteras y repriman a la población a sangre y fuego. Eso es Keiko Fujimori, es el presidente Paz de Bolivia. Es la derecha neoliberal. No aceptan por nada que el pueblo se organice, que el pueblo proponga. En Bolivia los pueblos han hecho todo lo posible por dialogar con Paz. No ha aceptado. No ha aceptado y no ha aceptado. El pueblo boliviano, obreros, mineros, campesinos, indígenas, nacionalistas, originarios y todos los grupos sociales han decidido movilizarse y ya tienen cerca de 30 días paralizado toda Bolivia. Eso es lo que tienen acá. Eso es lo que tiene el hijo Fujimori. Por eso desde ahora está empezando a meter preso y a denunciar a la gente. Estoy seguro que el pueblo boliviano vencerá. O sea, han tomado la decisión de vencer. Espero que nos solidaricemos también con ellos en su lucha por la liberación de Bolivia, en su lucha por el respeto a los derechos del pueblo boliviano. Entonces, ese ejemplo lo tenemos que seguir. Si nos unimos, no podrán vencernos. Y tenemos que seguir la lucha que estamos haciendo. Estoy seguro que en las próximas elecciones volveremos a ganar. A pesar del gran fraude que está habiendo en el Perú, a pesar del gran fraude que siempre ha habido en el Perú, porque no vayan a creer que el fraude es primera vez. Ya está aprobado, hay actas que están demostradas, que están firmadas, o donde no había personero, han falsificado las firmas de los miembros de mesa. Están los centenares de esas actas mostrándose en los juzgados. Y bueno, así ha ganado con fraude Keiko Fujimori. Pero siempre así, no es que ahora recién, que primera vez que hacen fraude. Siempre las grandes empresas, las grandes mineras, la embajada de Estados Unidos, ha conducido fraude en el Perú. Pero con fraude y todo, vamos a vencerles. Con fraude y todo, lo vencimos con Pedro Castillo. Y ahora con fraude y todo, les hemos empatado con Roberto Sánchez. Igual en otros países. Porque el fraude es la norma para los grandes empresarios. Fraude es el estilo con que los grandes empresarios administran las cosas en el Perú y en el resto del país del mundo. Felizmente, se ha formado ya una gran alianza de los países democráticos y populares en el mundo que se llama BRICS, que ya agrupa más de la mitad del comercio internacional. Y ya está generando que los dólares sobran. Inclusive ahora ya no tienen tanto capital como antes para hacer daño a los pueblos. Keiko Fujimori, igual que Milei en Argentina, va a tener problemas porque ya no hay la bonanza que tenían las transnacionales para apoyar a los gobiernos de derecha. Ya eso se terminó. Porque el BRICS los ha desplazado económicamente. China, el país comunista llamado China, los ha desplazado económicamente. Ya no somos la hegemonía mundial. Y ahora ya tienen que dividirse el mundo. Por un lado los BRICS y por otro lado las grandes transnacionales. También militarmente han sido sometidos. Han sido vencidos por Rusia en Ucrania y han sido vencidos por Irán en Israel, el Golfo Pérsico. Militarmente también ya no son la primera potencia. Ya más avanzados están los sistemas militares de Rusia, de China y de Irán. Por eso están a tener que prácticamente rendirse a la frente de Irán. Y no pueden derrotar a Irán, ni podrán ya derrotarlo. Porque mientras los capitalistas derrochan su plata en toda forma, y en guerras por todo lado, en someter a los pueblos, en reprimir a los pueblos, los países democráticos populares y los países socialistas como China invierten en el desarrollo del pueblo, en el desarrollo de la ciencia, en el desarrollo de la tecnología. Y por eso han superado a Estados Unidos y a Europa, tecnológica, económicamente y financieramente.
Ahora ya no es el vehículo de abuso. El monopolio de la tecnología y de la y militar que tenían las transnacionales ya no es así. Ya está cambiando el mundo. Y también el país está empezando a cambiar. El gobierno que ha hecho con él va a ser muy difícil, como lo es a paz en Bolivia, que a falta de capitales extranjeros no ha podido resolver ni siquiera los problemas básicos de Bolivia. Y ahora enfrenta a la gran movilización de pueblo heroico de Bolivia, que ya está obligándolo a retroceder. Puede usar el ejército y puede usar la policía en Bolivia, pero va a ser vencido por todos, de eso estoy seguro. Igual, en Perú, tenemos que prepararnos para manifestarnos y hacer conocer nuestras necesidades de manera disciplinada, organizada y permanente. No nos olvidemos que tenemos una marcha que se está preparando en Perú para las próximas semanas, todavía no han definido la fecha. Estemos atentos, participamos en todas las reuniones que se van a programar. Entre ellos hay reunión permanente en Colón 310 de Junto de Perú. Y mañana hay un almuerzo, como siempre, de Alfa y Omega en Calle de la Isla 248. Muchas gracias. Hasta la próxima semana. Agradeciendo a los conductores de esta radio, de la Radio de la Libertad de Expresión de los Pueblos. No de la libertad de prensa de las empresas, sino de la libertad de expresión de los pueblos. Muchas gracias. Hasta el próximo sábado.

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1: Bien, amigos, muy buenas tardes. Días sábados de 4 a 6 de la tarde. Como siempre, saludando hasta el cielo al creador de este programa, el señor Eduardo la conducción amiga de nuestro amigo Javichito, al cual le pido que salude.
2: Muy buenas tardes, ustedes amigos de Voz Popular. El día de hoy la señora Rosita no se encuentra en la ciudad de Arequipa, pero siempre con nosotros y disfrutando de esta música arequipeña en esta primera hora, en la que mucha gente le gusta, a muchos nuestros auditores les gusta y nosotros les compartimos con todo gusto. Sigue usted, señora Rosita, buenas tardes.
1: Gracias, señor Javichito. Y ustedes saben que ahora estamos por la AM, Frecuencia 1000, Radio Más, y también por la FM 105.9. Amigos, como nos dijo nuestro amigo señor Javichito, el día de hoy, por motivos de fuerza mayor, no pude llegar al programa, pero siempre pidiéndoles a ustedes que no nos dejen de escuchar. Como siempre, haciendo caso a todos nuestros oyentes, poniendo la música de Arequipa para los arequipeños. Y también, si ustedes deseen, pueden llamar al 974-974-164 para cualquier intervención, sea preguntas, sea denuncias o cualquier intervención. Señor Ravichito, dejo en sus manos el programa, teniendo en cuenta los temas del día de hoy. Las elecciones, el conteo que está casi el 98-99%, que da como ganadora a la señora Keiko Fujimori, y lo que está haciendo Juntos por el Perú, que no nos parece bien, llamando a una marcha en contra de la elección del resultado. También estamos en contra de lo que ha hablado el señor Antauro Humala, que las calles arderán, que habrá revolución. No estamos de acuerdo con la violencia, pero sí tenemos que respetar los resultados políticos. JP ganó en el Perú y Keiko Fujimori, con los votos del extranjero, va un pasito, una naricita adelante. Son poquísimos votos, amigos, donde cual no podemos hablar de fraude. Señor Javichito, dejo en sus manos el programa y le agradezco el apoyo siempre. Muchas gracias, amigos de Voz Popular, y el próximo sábado estaremos presentes con los temas de actualidad. Gracias por escucharnos.
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exige que se respeten sus derechos, se enfrenta cara a cara a la corrupción, a la impunidad, a la injusticia, y mientras tanto las mafias que han capturado y están usurpando en este momento el poder estatal han desplegado una persecución bastante cobarde, traidora, ilegítima, ilegal, inconstitucional, con violación a los derechos humanos incluso. Se ha presentado una denuncia penal de parte del Estado, de la Procuraduría General del Estado. ¿Contra quién? Bueno, contra los que no nos dejamos pisotear, los que defendemos nuestros derechos. Los que no nos hemos dejado engañar ni adoctrinar por la prensa basura. Y de alguna u otra manera, los que estamos siendo un medio de colectivización de información y sentir del clamor popular. Bien, este programa, hermanos, va a tener justamente estos temas para tocar. Saludos al grupo Terna, a la gente de la DIRCOTE y a los de la Fiscalía y a la Procuraduría, ¿no?, que están viendo este programa, que ellos saben que están vulnerando los derechos, saben que toda esa denuncia que han hecho no tiene fundamento, no tiene ni pies ni cabeza ni argumentos. Bueno, y también saludos a los medios de comunicación, ¿no?, que probablemente esta semana, incluso hoy o mañana, comiencen a difamar, a calumniar, como lo saben hacer, ¿no? Piensan que van a destruir la vida de uno tratando de inventar historias con el fin de desvalorizar la lucha que se viene dando, de desacreditar el trabajo que se viene haciendo, pero eso no nos va a milanar, ¿no? Han pensado que íbamos a salir llorando, tristes, acongojados, o nos íbamos a silenciar. Todo lo contrario, con más fuerza todavía, porque sabemos que estamos haciendo lo que corresponde históricamente, la defensa de la democracia, la defensa de los derechos fundamentales. No más corrupción, saqueo, maltrato, abuso, humillación, racismo, discriminación al pueblo peruano. En fin, tenemos programa para rato el día de hoy, así que por favor, pedirles a cada uno de ustedes, a todos los que se van sumando a este programa de hoy sábado, que puedan ayudarnos a llegar a muchos más hermanos, porque como entenderán, nosotros no estamos financiados por ONGs, por el Estado, por las transnacionales o por algún partido político, ¿no? Necesitamos su apoyo para que este contenido pueda llegar a todos los rincones del país y a los peruanos en el extranjero, y lógicamente también a todos los pueblos del mundo que ven en el Perú tal vez el reflejo de su realidad. Lamentablemente, no solamente pasa esto en el Perú, ¿no? En todo país donde se ha implantado el capitalismo neoliberal, la población no tiene una consideración más allá de mano de obra barata, ¿no? Pero bueno, deja tu like, tu pulgar arriba, tu rojo, rojísimo, rojazo, ahora más que nunca, rojasasazo corazón. Déjanos tu comentario, ahora lo vamos a leer, no te preocupes, y lo más importante, comparte este video en donde puedas, porque nosotros no hacemos prensa para el pueblo, somos pueblo haciendo prensa. Muy bien, vamos a leer algunos comentarios y ya luego vamos con todo, pero música de fondo como siempre, como no puede faltar en un sábado como hoy. Vamos a ahí. Y antes de comenzar, porque al final, y básicamente es por esto, toda esta persecución, el pueblo peruano ha vencido a la señora K. El pueblo peruano del Ande, el Perú profundo, las zonas rurales, la verdadera clase trabajadora en el Perú,

0: derrotado por cuarta vez a la señora del caos y a su organización criminal. Lo hemos hecho sin financiamiento, sin tappers, sin dinero de por medio, por dignidad se ha hecho eso. Porque no se puede permitir que una organización criminal que vulnera los derechos, que pisotea la voluntad del pueblo, que aprueba leyes pro crimen, que le da impunidad a los asesinos, que protege a los delincuentes, el control total de este país. El pueblo, y tenlo claro, ha derrotado a la mafia naranja, lo ha hecho. Que en el extranjero hayan hecho un fraude gigantesco, enorme, cambiando las reglas de juego, faltando una semana, es otra cosa. Pero ténganlo claro, el Perú ha sido más grande que los mafiosos, ha sido más grande que la oligarquía, ha sido más grande que la Confiet, que la prensa basura, porque ellos son parte de, también de todo esto. Y teniendo todo en contra, teniendo absolutamente todo en contra y todos los poderes a su disposición, el pueblo ha vencido. El pueblo, repito, ha vencido. Y a ellos pues le da tirria, no saben qué hacer cuando escuchan lo siguiente, ¿no? Y vamos a ponerlo de fondo mientras leemos los comentarios, por favor. Así que acomódense que hoy tenemos prueba para rato. Muy bien, saludos por acá a Fiorella. Hermano Pavel, no podrán callarte. Dios te bendiga de toda maldad y persecución. Muy bien. Nuestro país se encuentra secuestrado por el fujimorismo. Muy lamentable las cosas que se vienen futuras, nos dice Esther. Así es, en Perú no hay democracia, la dictadura continúa, nos dice Francisca Rodríguez. Tenemos a Blanquita Zulema, nuestra moderadora, se hace presente el día de hoy. Gracias, Blanquita, por estar acá apoyándonos contra los fujitroles que vienen acá a querer ensuciar este programa, ¿no? Muy bien, desde Caraballo, Belia nos ve por acá, muy bien, gracias, muchas gracias. Diego, saludos desde Arequipa, bien, bien ahí. Desde Bagua Grande también está Gremaniel, muy bien. Ana Dueña desde Rioja, saludos, nos dice por acá. Roberto Sánchez, presidente, muy bien, muy bien. Bien por el Perú, abajo con los trompistas, por un Perú libre, ¿no? Dice bien, claro, por supuesto. Libre de corrupción, de saqueo, de vendepatria, ¿no? Como debe de ser. Así es. Hola Marina, ¿qué tal? ¿Cómo estás? Lamentable lo que está sucediendo. Sí, lamentable, pero nos da pues fuerza para seguir en esta lucha, ¿no? Por dignidad, como dice la letra, del sistema opresor, ¿no? Muy bien. Efectivamente, vamos con todo. Pavel, el pueblo peruano te respalda, la corrupción lo respalda, la corrupción, y ellos son pocos. Así es, el día de ayer hemos tenido el apoyo y respaldo del pueblo peruano. Seguir en la lucha, nos dice nuestra hermana Paola, hasta ganar. Ah, no basta ganar, sino seguiremos con el plan 2, una revolución social, popular, de conciencias, educativa, cultural, por supuesto, ¿no? Prensa basura, más huilas, deshago la información, nos dice por acá Chalo. Muy bien, muy bien. Continuamos, continuamos. Se está luchando por nuestra patria, así es, Pau, así es, así es, así es. Tal cual, efectivamente, ¿no? Dios te cuide, nos dice por acá Zoraida, muchas gracias por sus por su apoyo, por su solidaridad. Padre, nos dice Aarón, desde la uni estamos contigo, gracias. Así es, Nelly, el pueblo ya venció a la señora acá. Lo que están haciendo es un fraude descarado. Pero bueno, así es por acá el gran Neo. Sigamos luchando, padre, nunca se rindan jamás, hermanos. Así es, hasta vencer. No hay de otra. Te seguimos desde Ancash, Recuay, nos dicen por acá. Bien, hermanos, vamos a empezar ya ahora sí. Ah, un gran saludo por acá al gran Luis Rodríguez desde Suecia, ¿no? Nos dice apoyo total siempre para ti, los hermanos luchadores. Gracias, gracias, gracias. Bueno, vamos a iniciar ya con todos los temas que tenemos preparados para hoy. Les comentaré que estuvimos el día de ayer en el Centro Histórico de Lima, al promediar 4 de la tarde, un poco antes tal vez, con los compañeros de la prensa alternativa. Gracias a la organización, en este caso de José Luis Manrique de RNPP, que ha podido convocar en la Plaza San Martín, hubo una pequeña conferencia con diversos medios alternativos, los compañeros del Ágora Popular, Toma la Calle TV y Yatupac TV, la Red Nacional de Prensa de Provincia, entre otros muchos compañeros. Se dio unas pequeñas palabras en la Plaza Martín. Y es justo en ese momento, mientras nosotros estábamos justo declarando, pues no, públicamente, donde nos informan por interno que nos acababan de denunciar. En ese momento, yo estaba ahí junto con José Luis, los compañeros, ¿no? Y la población se reunía de manera voluntaria, autoconvocado, comenzaban pues a reunirse, y es donde nos informan, oye, ¿sabes qué? Fíjate, ¿no? Nos acaba de llegar una información para corroborar, aún no sabíamos si era cierto o no, que los acaban de denunciar. Y dentro de los denunciados estoy yo, ¿no? También está Luz Basalar, está Claudia Cisneros, el señor Ceballos, Tito Rojas, Lucio Cayo Cayata, dirigentes de Puno. Pero bueno, vamos a escuchar brevemente, solamente unos fragmentos de lo que pasó el día de ayer. Esto fue, repito, al promediar 4 de la tarde.
1: Están siendo utilizados como prueba. Por eso nosotros consideramos que en estos momentos somos la piedra en el zapato para este régimen que se quiere implementar. Y ahora tomar el gobierno. Por eso pedimos y denunciamos ante la opinión pública, porque no podemos hacerlo ante ninguna entidad del Estado, porque todos están cooptados. ¿Ustedes creen que si nosotros pedimos que nos proteja la Defensoría del Pueblo, lo va a hacer?
2: ¡No!
1: ¿Ustedes creen que la Fiscalía de Derechos Humanos van a investigar y nos van a proteger?
2: ¡No!
1: Ninguna institución, señores. Nosotros somos prensa del pueblo y hacia ellos nos debemos. Y es el pueblo quien nos va a proteger. Es el pueblo quien nos protege hasta ahora. Por eso desde ya damos y nuestro agradecimiento. Y vamos a hacer extensa también la denuncia porque ahora estamos mucho más organizados. Estamos acá con la SUPECOS, Sindicato de Trabajadores de Medios de Comunicación también. Está la Asociación Nacional e Internacional de Comunicadores Periodistas Libres Independientes del Perú. Está la Federación de Periodistas y Comunicadores Alternativos del Perú, está la COMPIMAP, está también el Consejo Nacional de Prensa Alternativa y otros medios más que se van a ir sumando. No estamos desorganizados, estamos más unidos que nunca. Y a partir de ahora nosotros vamos a tomar cartas en el asunto por la vía legal de todos esos medios de comunicación mermelero hegemónico, basura, la prensa basura, porque lo único que hace es difamar y nos trata de estigmatizar. Entonces vamos a tomar cartas en el asunto y vamos a empezar nosotros a actuar de la manera legal, como corresponde. Vamos a demandar a todos esos programas y canales de televisión que vienen hostigándonos hasta el momento. Ahora sí le voy a dar el pase a nuestro compañero Pavel del programa de Yacihuasca para que también les exprese y los que encuentren su testimonio.
3: ¡Que viva Pavel!
4: Muy buenas tardes, hermanos. Estamos viviendo una situación bien difícil, bien complicada. La dictadura que comenzó con Dina Boluarte se quiere concretar con este fraude escandaloso que han hecho en el extranjero. El pueblo peruano, la clase trabajadora, los hermanos del sur, los peruanos de a pie, del Perú profundo, las zonas rurales, los más olvidados, los que trabajan, los que producen, han vencido, hemos vencido a la señora acá. Hemos vencido la corrupción, le hemos ganado por cuarta vez con sus reglas, bajo un tribunal constitucional tomado por ellos, una fiscalía tomada por los cuellos blancos, con la prensa basura, mintiendo, estupidizando a la población. Eso lo hemos hecho nosotros este último 7 de junio. ¿Y por qué entonces, me preguntan, sale Keiko primero adelante, ¿no? Por unos cuantos miles de votos. Eso ha sido en el extranjero. Han hecho lo que les ha dado la gana en el extranjero. Han cambiado las reglas de juego faltando una semana con un canciller, con un ministro de Relaciones Exteriores, Carlos Pareja, que ha sido operador del lobista PPK y su gobierno, amigo íntimo de Donald Trump. Por supuesto, entonces, Lo que estamos viviendo es un fraude total y toda la prensa, absolutamente toda la prensa hegemónica, se presta para eso. Avala Keiko, porque les gusta vivir de la corrupción, les gusta terruquear. No pueden ellos aceptar que un pueblo pueda tomar conciencia. Y por eso, para ellos también, nosotros somos, como ya lo dijo José Luis, ya no una piedra en el zapato, también, tal vez lo éramos en el 2021. Ahora somos la oposición comunicativa. Nosotros, hermanos, estamos dando, estamos informando y llevando lo que pasa realmente en la sociedad, directamente, como lo están viendo ahora, sin cortar, sin editar, sin generar sensacionalismo. Por tal motivo, hermanos, ahora más que nunca su pueblo tiene que defender a su prensa, porque nosotros no hacemos prensa para el pueblo, somos pueblo, yatas, runas, haciendo prensa, hermanos. Pues por favor, ahora más que nunca nos toca cerrar filas. Hay todavía posibilidades de que no se vaya a concretar el fraude. Están en dos instancias. Número uno, el equipo legal de JP, como ya lo ha venido haciendo, tiene que pedir la anulación de los votos en el extranjero y tiene que impugnar todas las actas que puedan haber. Pero no basta eso. El pueblo movilizado es el segundo punto y factor importante a nivel nacional, en todas las regiones. Es esencial que nos movilicemos pacíficamente, democráticamente, porque tenemos derecho a la libertad de expresión, a la libertad de pensamiento, a la libertad de reunión, al libre tránsito. A pesar de que este miserable Renzo Gallardo, que ni siquiera lo han elegido como alcalde, ni siquiera él es el alcalde, está interino nada más, está bloqueando absolutamente todo. Nunca antes visto, ni siquiera en la época del Yakuza Kenja Fujimori Nomoto en el año 90, 95, 2000, se pudo ver algo así. El bloqueo total de las vías, ¿con qué fin? ¿De cuidar la seguridad personal, de cuidar la vida? No, es para que el pueblo no se organice, no proteste, no exija que haya justicia, porque sin justicia no habrá paz, hermanos. Yo no he venido acá hoy para victimizarme, que me secuestraron, me robaron, porque pasó eso. Pero con más fuerza, no hay que ponerle esa cara a ellos, no hay que sacar lágrimas ante ellos, hay que ponernos fuertes, decididos, porque tenemos la razón, porque estamos haciendo esto por soberanía, por amor al país, en contra, si cansado de tanta injusticia, nos asquea la corrupción, los parásitos que están en el poder, por eso estamos acá luchando, ese es el motivo principal, queremos recuperar el país, el Perú para todos los peruanos y refundarlo, hermanos. Por eso quiero que me acompañen ya para terminar con lo siguiente. ¿Solo el pueblo?
2: ¡Solo el pueblo!
4: ¡Solo el pueblo!
2: ¡Solo el pueblo!
4: Muchas gracias, compañero.
1: ¡El pueblo unido
2: jamás será vencido! ¡El pueblo unido jamás será vencido!
1: ¡El pueblo unido
2: jamás será vencido!
0: Justo en ese momento, el día de ayer, esto ha sido previo a la movilización con JP y los autoconvocados y las fuerzas sociales y populares, justo en ese momento me informan por interno que nos acababan de llegar una denuncia penal por parte de la Procuraduría General del Estado. En ese momento, en plena movilización, en plena conferencia, en pleno plantón, como ustedes lo pueden ver en pantalla, ¿no? Será como que ya, ¿no? Todo preparado. Como ustedes saben, todos los que siguen el canal, ¿no? Ustedes que son parte de la comunidad Yachayhuacera, el día viernes fui a visitar al presidente Castillo, hicimos unos programas, estuve en la conferencia de prensa de JP, y horas después me secuestran, me roban, me quitan mi teléfono, entran a mis cuentas, revisan mis redes sociales, y al día siguiente sale un reportaje completamente tendencioso, amarillista, difamatorio y calumniador de Cuarto Poder de América. Al día siguiente, ya el lunes, la prensa basura comienza a invitar a supuestos abogados penalistas. Y todos esos abogados lo que dicen es, tienen que denunciar a los que están llamando a la protesta, tienen que denunciar a los asusadores. Llega el día viernes, se da la movilización, y en plena conferencia, mientras estábamos nosotros expresándonos en la Plaza San Martín, junto con el pueblo al cual pertenecemos, nos informan por interno sobre esto, ¿no? ¿Qué está? Lima, 18 de junio. Señor coronel PNP Juan Carlos Montúfar Lezama, jefe de la Dirección de Investigación Criminal, ¿no? Asunto, pone en conocimiento presentación de denuncia penal. Bueno, y acá dice, no tengo el agrado de dirigirme a usted en mi condición de procurador público especializado en delitos contra el orden público. Miren, la procuraduría son los abogados del Estado, son los abogados del Estado. Entonces tú imagínate que el Estado peruano dice que ellos quieren cuidarse de nosotros porque estamos perturbando el orden, porque estamos atentando contra la armonía social, contra el Estado de Derecho y los demás, porque estamos vulnerando la tranquilidad de la ciudadanía peruana. Eso nos dicen a nosotros. Para eso tiene tiempo, para eso se presta la Procuraduría General del Estado y el procurador al cual lo mantenemos nosotros, el cual parasita del pueblo peruano. Han atentado contra la vida de los pueblos del sur, de los pueblos originarios. Estos miserables no han hecho nada, no se han pronunciado, pero ahora salen, dicen, defensa del Estado. ¿Qué más? La Procuraduría ha presentado una denuncia penal ante el Ministerio Público. O sea, la Procuraduría ha ido ante la Fiscalía de los Cuellos Blancos, ante la Fiscalía de Patricia Benavides y de Ladino Gálvez, y ha presentado una denuncia contra Claudia Cisneros, César Tito Rojas, Lucio Cayo Cayata, Hernando Ceballos, Pavel Yávar, Lía Valderrama, Elizabeth Flores, Luz Basalar y Antauro Humala. Dice que por la presunta comisión del delito de grave perturbación de la tranquilidad pública previsto en el artículo 315A del Código Penal y demás ilícitos penales que se determinen durante la investigación en agravio del Estado. Nosotros estamos atentando contra el Estado, ¿no? Nosotros que al final defendemos incluso el desarrollo estatal, industrial, colectivo, comunitario, nosotros somos los que atentamos contra el Estado. Ah, bueno, acá una serie de data burocrática y lo firma Moisés Vega de la Cruz, ¿no? Procurador público especializado en delitos contra el orden público, dice él. Ahora bien, esto básicamente busca que la fiscalía tenga, sin sustento, lógicamente, ¿no? Porque acá no hay ningún elemento de convicción, ningún argumento, ningún fundamento. Esto es netamente persecución política, pues, ¿no? Lo que quieren es que nos callemos, que no le demos voz a nuestro pueblo, que simplemente agachemos la cabeza, que sigamos aguantando su discriminación, su opresión, la explotación, el saqueo y no hagamos nada. Esto es. O sea, aquí no se trata de que la Procuraduría se ha visto afectada o ha visto afectados los intereses del Estado y llama a la Fiscalía para que investigue a profundidad nuestras acciones delictivas, porque no hay ninguna acción delictiva. El derecho a la protesta es un derecho humano internacional, a libre tránsito, libertad de reunión, libertad de expresión. Y si tú consideras que hay injusticia, tienes todo el derecho a manifestarse dentro del marco democrático y legal. ¿En qué momento desde este canal se ha llamado la violencia, se ha llamado el enfrentamiento, se ha llevado a cometer disturbios? Por favor, si hubiera una sola prueba de eso, nosotros ya estaríamos probablemente encarcelados. No lo hay. Nosotros venimos dando esta lucha comunicativa con nuestra postura, con nuestra posición, con nuestra forma de entender y comprender la realidad social todos estos años. Y no pueden probar nada, pero claro, ¿no? Ahora que estos señores tienen el control casi absoluto, solo falta el Ejecutivo, pero tienen el control casi absoluto, ¿hacen esto con qué fin? De que el Cuello Blanco, Ladino Gálvez, junto con la fiscal Bamba, Patricia Benavides, nos abran una investigación y probablemente pidan prisión preventiva, ¿no? Probablemente pidan allanamientos, incluso impedimento de salida. O sea, busquen acomodé el lugar, presionar, silenciar, encerrar, asustar, amedrentar a los hijos del pueblo. Miren, yo siempre les he dicho de este canal, pueden revisar cada uno de los programas, tenemos más de 4.000 videos en este canal. Nosotros siempre lo hemos dicho, ¿no? Acá nosotros no somos líderes de opinión, no somos luchadores sociales, no somos dirigentes, no somos autoridades originarias, no somos representantes de ningún gremio. Como Yachihuasi, simplemente somos trabajadores hartos y cansados de tanta injusticia y hacemos lo que está a nuestro alcance para que eso cambie. Nada más. Acá no creemos nada, ¿no? Somos uno más del pueblo, siempre lo hemos mencionado y lo vamos a seguir mencionando. Pero bueno, esta es la situación, esta es la coyuntura. Justo nos enteramos de esto, repito, ayer en plena manifestación. Vamos a continuar y acá les quiero mostrar lo que compartió también el hermano Raúl Arias del Ágora Popular, porque tuvo palabras bastante importantes en relación al contexto histórico. Y bueno, los que se vienen sumando, ya casi 2.000 personas entre nuestras diferentes redes sociales, pedirles que por favor nos puedan apoyar. Estos medios alternativos existen, se sostienen y continúan dando la lucha en estas trincheras comunicativas gracias a su apoyo. ¿Cómo pueden apoyar? Deja tu like, tu rojísimo corazón, comenta por favor y comparte. Cualquier apoyo también al 923-913-651, todo siempre será bienvenido. Pero vamos a escuchar lo que dice por acá el hermano Raúl Arias y agradecer acá al gran Osquitar y a William que nos han enviado un apoyo al Yape. Atención, por favor, con Raúl Arias del Ágora Popular.
1: Vamos a darle el uso de la palabra también acá al compañero de prensa alternativa, también representante del Ágora Popular.
5: Gracias, muchas gracias. Gracias, compañero Manrique, y saludando al hermano Pavel Yachihuasi del canal que ha sabido ganarse durante muchos años en la cancha misma, en las marchas, en las movilizaciones y en todo lugar donde el pueblo exige justicia. Ratificamos y subrayamos las palabras de Pavel. Acá no hemos venido a llorar. Aquí hemos venido a decirles a esas basuras que quieren imponer nuevamente la dictadura de los 90, que no nos amedrentan, que no nos espantan, que no nos vamos a ir, que toda acción que ellos tomen contra nosotros más bien nos va a fortalecer más. Que este mismo hecho de hallarnos reunidos en esta Plaza San Martín nos está fortaleciendo más. Que a continuación vamos a seguir nuestra carrera, nuestro trabajo de cubrir la movilización, que ya no es de JP, sino que es de todo el pueblo peruano. Porque ahora sí ha confirmado JP en sus documentos que efectivamente ha habido un fraude. Que JP mismo lo está diciendo en su demanda, que lo está diciendo en sus documentos y que hoy en el Jurado Nacional de Elecciones iban a tener una primera audiencia y que nosotros estamos atentos a todo lo que está pasando. Que el fraude la señora K lo está realizando. Pero todavía hay una esperanza, y es grande, porque se puede revertir eso y puede pasar al frente el partido Juntos por el Perú. Y por lo tanto, la mafia todavía no puede darse por triunfadora. Solamente señalar eso, hermanos compañeros, en el Ágora Popular estamos tratando igual que todos, dentro de los pocos recursos económicos, dentro de lo que cada uno labora en la mañana y tiene que hacer lo posible de transmitir al mismo tiempo, en la noche, en la tarde, de llevar adelante la información que la prensa basura, que la prensa corporativa no quiere que transmitamos. Por eso, este es un lugar de batalla donde vamos a seguir reencontrándonos. Quería añadir de que efectivamente esa cacería de brujas está dando
1: esa persecución se está confirmando. Ellos, a través de su organismo llamado La Lincote, convocan de vez en cuando a los que ponen publicaciones en el Facebook. Parece cosa de bromas, pero esa organización de la Policía Nacional que debe dedicarse a contrarrestar el terrorismo, ¿qué es lo que está haciendo? Convocando a los que ponen publicaciones en el Facebook. A quien habla lo han convocado como 4 veces. 4 veces en la Lincote. Y he tenido que dar la cara y señalar que ellos son los que están perdiendo el tiempo en lugar de dedicarse a perseguir a los verdaderos terroristas, a los verdaderos delincuentes. Por eso nos encontramos aquí como prensa popular, como el pueblo que hace prensa, esa frase acuñada por nuestro compañero Pavel, y le señalamos a esa dictadura que no los queremos más y que no se van a salir con la suya. ¡Abajo la dictadura! ¡Abajo la dictadura! ¡Viva la prensa popular! ¡Viva la prensa popular! ¡Viva el pueblo peruano! ¡Gracias, hermano!
0: Bueno, así fue entonces el inicio de la movilización, donde lógicamente Renzo Reyardo había mandado a cerrar todas las calles, buscando acomodar lugar, a callar, silenciar la voz del pueblo. Una vergüenza, ¿no? Lo que se ve. De todas maneras, haciendo de tripas corazón, el pueblo se organizó, salió a las calles, se movilizó, con todos los amedrentamientos, ¿no? Con todos los amedrentamientos. Incluso, ¿no? El día de hoy me han llegado, bueno, todos estos días, cientos de amenazas de parte del brazo armado de los mafiosos, de los delincuentes. Y acá tienes una prueba de hace unos minutos. Esto ha sido la 1:34, ¿no? Este señor que ves en pantalla, Miguel Flores, ahí está su enlace, que tiene este videíto ahí de él. Aquí está Miguel Ángel Flores, ¿no? Muy bien. Miguel Ángel Flores, efectivo policial, se comunica conmigo y me coloca esto que ves en pantalla en este momento. Deja de publicar huevadas, Oe Serrano, y me menta la madre, ¿no? Bueno, mi mamá falleció de cáncer en el 2019, y este tipo cobardemente, tombo de porquería, miserable, perro de los grupos mafiosos, a pesar de que te mantenemos nosotros, se da el lujo, ¿no?, de enviarme esto, queriendo amedrentar. Esta es la policía, la que dice que te cuida, ¿no?, la que dice que te protege. Ahí está. Bueno, ante eso nosotros como ciudadanos, ¿qué podemos hacer? Seguir organizados, seguir luchando, no hay de otra. Ese es el camino que hemos elegido, y felizmente el día de ayer se mostró una ciudadanía a pesar del bloqueo en las calles, movilizados. Ustedes van a ver estas imágenes. Atención, esto ha sido el día de ayer. Yeah.

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1: Ahí está, la ciudadanía no se amilana, continúa firme, continúa fuerte, a pesar de todo lo que viene pasando, a pesar de absolutamente todo lo que viene pasando, porque ya lo hemos mencionado en esta dictadura en la cual se vive en el Perú, y con todo y dictadura los hemos vencido, por si acaso. De todas maneras, están aprobando, ¿no?, leyes a favor de justamente estos que insultan, que coimean, que son parte de las organizaciones criminales. Ahí lo tienes. Bueno, vamos a hacer un paréntesis, un agradecimiento a Osvaldo, que nos envió un apoyo, a Luis Barreto, gracias, hermano, a Lisbeth también, gracias. Osquitar nos dice, sigue adelante, el pueblo te apoya. Y bien, gracias ahí por sus muestras de apoyo, ya sea dejando su like, compartiendo, comentando y difundiendo, ¿no?, que es también importante. Bueno, ahí está. Congreso aprueba ley que evita que policías y militares sean procesados por la justicia ordinaria, ¿no? La iniciativa que modifica el Código Penal fue aprobada en primera votación con 60 votos a favor, 34 votos en contra y 10 abstenciones. Si estos miserables que ves en pantalla siguen cometiendo los delitos que hasta el día de hoy ejecutan, ahora entre ellos se van a proteger, entre ellos se van a investigar y entre ellos se van a sentenciar. ¿Cómo lo ves? ¿Qué te parece? Imagínate, un delincuente policial comete un delito contra el pueblo y al final el que lo va a juzgar va a ser otro delincuente policial. ¿Estás de acuerdo? ¿Te parece correcto? ¿Te parece bien? ¿Así debería ser? Por favor, ¿no? Una vergüenza lo que están haciendo. ¿Y qué dirán estos? O sea, a este compadrito lo llevamos 6 horas apuntándolo con arma, le quitamos su teléfono, entramos a sus redes sociales, le sacamos reportajes difamatorios para que ya no le den trabajo en ningún lado. Vamos a denunciarlo y la gente va a estar, la gente ya no lo va a apoyar, ¿no? La gente lo va a dejar de lado. No, se equivocan, señores, completamente equivocados. Al final, el día de ayer, y yo estoy muy agradecido y muy conmovido, dicho sea de paso, los que han estado viendo la transmisión en vivo habrán visto las muestras de cariño del pueblo. Y tengo que mencionarlo. ¿Por qué? Porque, hermanos, yo sinceramente me siento muy emocionado y hace que el trabajo que venimos haciendo valga la pena totalmente, pase lo que vaya a pasar. Estamos en una dictadura, en un régimen policiaco, genocida, que tiene impunidad, corrupto, ladrón, asesino. En ese sentido, el día de ayer, nosotros nos detuvimos en un momento de la marcha con Edu, compañero de Yachihuasi, y la población comenzó a avanzar en marcha, en movilización. Y al verme, ¿no?, al verme ahí presente con, dándola, grabando, transmitiendo, porque esa es nuestra chamba, con mi teléfono, con mi trípode, con el compañero, con los micros, se acercó a saludar, ¿no? Ha sido de verdad muy, muy importante ese respaldo. Eso nos da fuerza para continuar, para seguir adelante. Eso significa que estamos haciendo las cosas correctas. El poder le teme a los comunicadores del pueblo porque dicen la verdad, porque muestran las cosas tal cual como son, porque contribuyen al despertar social, mental. Y bueno, acá les voy a dejar estas imágenes para luego continuar con otros temas que tenemos ahí también. Y bueno, agradecer también por acá las muestras de apoyo a Emilio, a Marco Flores, gracias hermano por ese apoyo, y al compatriota Reyes, que nos han enviado por acá, ¿no? También Osvaldo Reyes, Marco Flores, Emilio, gracias por ese apoyo. Pero aquí está la prueba concreta. A pesar de que nosotros no somos tan mediáticos como los mermeleros, los periodistas, entre comillas, ¿no? Porque son ellos operadores de la dictadura, mercenarios de la comunicación. A pesar de que nosotros hacemos nuestro trabajo con un pequeño trípode, con una camarita, con un pequeño micrófono, hay un apoyo, hay un respaldo total, ¿no? Eso es de verdad muy importante y los comparto con ustedes, hermanos de la comunidad de Yachahuasi. Fíjense, yo estaba con el compañero Edu, yo tenía el micro mostrando lo que pasaba y la ciudadanía al verme dio sus muestras de respaldo y acá lo comparto. Y gracias, gracias a todos los hermanos que ayer estrecharon la mano, me dieron un abrazo, sus palabras de aliento. Y acá está. Y esto para que quede registrado, y los de la DIRCOTE que están viendo esto, los del Ministerio Público Cuello Blanco que están viendo esto, las organizaciones criminales que se llaman partidos políticos que están viendo esto, se queden claros, ¿no? Acá no necesitamos pagarle a nadie, darle tapers, amenazarlos, insultarlos, tener grandes equipos, gastar millones y millones en publicidad. La propia población sabe quién es quién y lo tiene identificado. Miren ustedes. A ver. Esta es la coyuntura aquí. Bien. Nos quedamos hasta Carrano Mayor. ¿Cuánto por ahí? Vamos a ir viendo a medida que pasan. A medida que vayan pasando. Esta. Gracias.
2: Resiste.
1: Ahí estamos en la lucha. Sí. Vamos a parar donde estamos, casita. Aquí. Bien. Vamos a darle esa cobertura final acá desde el centro de Lima. Estamos entre la avenida Quilca con la avenida Tacna, ¿no? Ahora se llama Garcilaso de la Vega, ¿no? Así que bueno, estamos acá. Mostrando esta coyuntura, lo que viene sucediendo, lo que viene pasando. No puedo parar ahí, creo. Ahí. Mientras va pasando la gente. En esta corte. Acá no va a sacar más. No. Bueno, mostrando entonces lo que viene pasando aquí. El centro, en el centro histórico de Lima. No, más acá, ponte. Bien. Bien, hermanos, entonces estamos acá desde el Centro Histórico de Lima mostrando lo que viene pasando acá en esta jornada histórica de noche. El pueblo peruano. Hola, ¿qué tal? Bueno. Bien, seguimos entonces, hermanos, desde el Centro Histórico de Lima informando y, bueno, compartiendo las imágenes de esta movilización. ¿Qué tal? Buenas. De esta primera movilización acá en el Centro Histórico de Lima. Estamos acá mostrando, hermanos, lo que sucede, lo que pasa, lo que acontece. Ahora mismo, ustedes pueden ver en vivo y en directo, cosa que la televisión hegemónica no te lo va a mostrar, no te lo va a transmitir. Y bueno, acá estamos, ¿no? Informando, mostrando. El compañero, ¿cómo estamos? Bueno, están las banderas ahí de los compañeros de diferentes organizaciones, gremios, políticos que están movilizados ahora mismo, ¿no? Vamos por acá.
3: Mis saludos.
1: Gracias. Sí. ¿Qué tal? Gracias. Muchas gracias.
2: ¿Ya? Bien, Pavel. Te felicito, Pavelito.
1: Gracias. Bueno, listo. Bien, ahí está. Hay que enfocar ahí. Muy bien, nuestro. Claro. Sí. Muy bien. Bien, hermanos, esta es la población, la ciudadanía que el día de hoy ha venido a movilizarse. Fíjense, todavía siguen llevando cuadras y cuadras. ¿Eh? Esta es una de las tantas que se van a venir en los próximos días, movilización social popular de parte de la población, de la ciudadanía. Claro, ¿no? Mostrando. Bien, los compañeros valoran la chamba que estamos haciendo.
4: y el trabajo que venimos
5: haciendo. ¡Gloria! ¡Hola!
4: ¡Que nos vemos! Bien, hermanos, ahí está. Seguimos.
6: Ahí, ahí.
7: No, yo soy Jimmy Calla, que es un matico.
5: Pavel, hola, hola.
4: Hola. Bien. Gracias, gracias. Bien, hermanos, acá seguimos informando en vivo y en directo. Gracias. Bien, hermano, gracias. Vamos, hola, hola, en vivo y en directo, dándole la cobertura. ¿Qué tal, hermano? Ahí estamos, con todo. Con fuerza, con fuerza.
5: Que Dios te bendiga.
4: Muchas gracias.
6: Hermano, está en la luz, carajo.
5: Me soladito.
6: Viene, espero. Gracias. Una foto, compadre. Como la gente que luchamos.
7: Mira, que si no se detiene la marcha.
4: Vamos, estamos grabando acá. Allá, sí. Gracias.
5: Te felicito con toda la fuerza, te pido.
4: Muchas gracias.
5: Gracias.
8: Que Dios te cuida desde Huaycán, padre.
4: Muchas gracias.
9: Fuerza, hermano. Cambia tu rutina.
5: Hermano, lloré por ti, de verdad. Diosito lindo, que te cuide.
10: Felicitaciones, hijo.
5: Acá mi cámara, no. Ya, acá al señor. ¿Ya? Gracias.
4: Bien, estamos en vivo y en directo, hermanos.
6: Gracias. Toda mi solidaridad.
4: Gracias.
6: Sí, adelante.
4: Bueno, eso fue el día de ayer. Y agradecido completamente por esas muestras de apoyo, ¿no? Como acá lo hemos dicho desde el primer día, nosotros no hacemos prensa para el pueblo. Somos pueblo haciendo prensa.

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6: Buenos días.

0: vamos a cantar todos juntos. Gracias. Ahora
1: vamos a cantar todos.
0: Todos juntos, por favor. Gracias. Muchas gracias.

días a todos y a todas. Hoy, 14 de junio del año 2022. El tema de hoy es el comportamiento del Congreso de la República y las advertencias que nosotros tenemos que asumirlos, y por la razón de que ha habido muchos, digamos, indicios del comportamiento del Congreso de la República de querer concluir la agenda golpista, para lo cual también ellos están advertidos, como es que en Bolivia también han, digamos, sentenciado 10 años de cárcel para la señora golpista Yanine Áñez en Bolivia. Así que, compatriotas, vamos a desarrollar este tema. Comenzamos, compartan el video.

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4: Muy buenos días, bienvenidos una vez más a todos y a todas. Vamos a iniciar, en este caso, con lo de Inti Brian. De ahí vamos a repasar en cuanto al pronunciamiento de don César Hildebrand. Recordarán, el viernes pasado también sacó un video, mejor dicho, una reflexión de lo que ha pasado y de lo que también ha estado, digamos, amenazando a la prensa independiente desde la derecha golpista. Y ahí hemos puesto un video en el canal 24 Noticias donde dice: váyanse al demonio, ¿no? Hildebrand tratando también diferenciar en cuanto las actitudes que ha mostrado la derecha golpista, en este caso de la pestilencia, finalmente, ¿no? Que estaba amenazando a Semanario Hildebrand su 13, y pareciera que nos quieren volver a lo que habían, digamos, practicado en años 90, que es persecución por la opinión que uno puede tener. Bien, comenzamos porque el tema de Inti Brian se conmemora más o menos. A ver, algo que podemos tener claro es la decisión que ha tomado el señor este Cavero, Alejandro Cavero, que pertenece a

algo huele mal, ¿no? Congresista Alejandro Cavero tiene como asesora a hermana de sujeto implicado en presuntos falsos aportantes a la campaña de Keiko Fujimori. Ahí está, más o menos lo que olía mal. Entonces dice acá, además hermano de asesora de Cavero, aparece como tesorero de offshore de un operador de un dirigente de Chimpún Callao. El congresista Alejandro Cavero de Avanza País, quien pretende mediante un informe limpiar a Manuel Merino por el caso Inti Brian, recibe la asesoría de una ex trabajadora de Fujimorista, cuyo hermano estaría implicado en la trama de falsos aportantes, ¿no?, a la campaña de Keiko Fujimori, y además aparece como tesorero de offshore de un operador de un dirigente de Chimpún Callao. Nada es casualidad el comportamiento en cuanto de Alejandro Cavero con la finalidad de poder encontrar responsables caso Inti Brian. Tal es así el desabandono también del presidente Pedro Castillo. Eso sí que llama la atención. Recordarán a Kelly Sotelo, que es la hermana de Inti. Estuvo en entrevista en Canal 7 y según la versión de ella, se habría cruzado con el presidente Pedro Castillo. Ahí lo reclamó por qué razón también hayan podido integrar como parte del Ministerio de Interior a uno que está involucrado en la represión de 14 de noviembre, que finalmente trajo digamos, la muerte de dos jóvenes, ¿no? Inti Brian. En este caso, por falta de atención de las autoridades y también de el autoridad, me refiero del Congreso y también del Ejecutivo, frente a ese, digamos, signos negativos para encontrar justicia, es que la hermana de Inti, en este caso Kia Sotelo, ha publicado un tuit, lo siguiente: el día de mañana, es decir, hoy 14 de junio, que ya sería un año y siete meses de lo ocurrido, estaremos la familia de los deudos reuniéndonos con congresistas aliados y además brindaremos una conferencia de prensa en el mismo Congreso de la República, gracias al apoyo de la congresista Ruth Luque. Entonces, está invitando a una conferencia de prensa. ¿Qué más dice? Esta va a ser transmitida en vivo. Agradecemos la difusión con su entorno y la escucha. Dependerá de nosotros como familiares y ustedes como parte de la población hacer justicia y seguir metiendo presión, porque ya sabemos que los demás solo se encargarán de blindar. ¿A qué se refiere? A estos partidos políticos que, recordarán, también se sumaron a la agenda golpista de Manuel Merino, y parece que algunos partidos que han sobrevivido siguen con la misma actitud, en este caso de Alianza para el Progreso, Podemos Perú, Acción Popular, Fuerza Popular y otros nuevos partidos como es Renovación Popular y Avanza País. Entonces hay que estar alertas, alertas. Por otro lado, también la amnistía, dice acá, Amnistía Internacional pide al Congreso que permita la investigación fiscal a Manuel Merino por la represión policial contra las protestas del año 2020. Amnistía Internacional señaló que las víctimas de la represión policial y familiares tienen derecho al esclarecimiento de los hechos ocurridos, el establecimiento de responsabilidades y que se impongan las sanciones correspondientes, así como otras medidas de no repetición. Ahí está. Lo que aquí debe quedarse como lección para todos nosotros y sobre todo para los que somos electores. Creo que de alguna u otra manera, en cuanto a los partidos políticos golpistas, ha habido cierta actitud de querer castigarlos. Sigamos por ese camino. Y por otro lado, para los que buscan justicia, apoyarlos. Yo he tratado de comunicarme con Pacha, que es el hermano de Inti. Tengo entendido que está muy ocupado, pero entendemos que tiene que haber, digamos, acompañamiento con la finalidad de que esto nunca, nunca se vuelva a repetir. Porque aquí nos damos cuenta cómo es que entre ellos

la derecha golpista se apoya. Manuel Merino de Lama, hoy por hoy, de alguna u otra manera, tiene que estar investigado, ¿no? Si es que tiene alguna responsabilidad o no. Quieren evitarlo desde el Congreso de la República, avalado por esos partidos políticos, como lo vemos ahí en la pantalla. Y ya incluso organismos internacionales piden que se les atienda y que se se encuentre con los responsables. Por otro lado, ayer hubo, digamos, el fútbol, todos estuvimos ahí atentos a ese, digamos, a ese tipo de eventos que naturalmente pues nos convoca a todos. Pero mientras tanto, así como dice este tuit, que

0: han estado aprovechando, ¿no? En este caso, el tuit de Marco Arana dice lo siguiente: quienes se jugaron ayer contra el Perú son los jueces de Poder Judicial, que mientras la atención de todos, de los peruanos, se concentraba en la esperanza de estar en el Mundial, retornaron a Vladimiro Montesinos a su cárcel dorada. Marina de Grau debiera pronunciarse rechazando la felonía, ¿no? Entonces, aquí se ha dado a conocer cómo es que este señor Montesinos, pues, ha vuelto a la cárcel dorada. ¿Qué dice este tuit? Mientras vemos el partido Perú y versus Australia, Poder Judicial ordena que Montesinos, Vladimiro Montesinos, vuelva al penal de la base naval de Callao. Hay que recordar por qué este señor fue trasladado a otro penal, porque es muy importante, porque todo tiene, digamos, relación con uno con lo otro. Aquí, por ejemplo, la nota en RPP dice lo siguiente, ¿no? En cuanto a lo que estamos desarrollando, dice: Poder Judicial ordena que Montesinos Torres regrese a su reclusión en la base naval del Callao. El ex asesor de Fujimori fue trasladado al penal Ancón 1 en agosto de año pasado por disposición del gobierno. Sin embargo, ahora regresaría a su anterior centro de reclusión. ¿Por qué se le trasladó a Montesinos a otro lugar? Aquí está la nota que hemos podido conseguir, que lo publicó en su momento Huayca.p y otros medios de comunicación que hoy todavía se mantienen de alguna u otra manera equilibrados, ¿no? Me refiero a La República, Gilebrand sus 13 y algunos medios de comunicación. Pero todos los demás sabemos que es un asco, la demás, ¿no? Peor que el Congreso de la República. Dice acá: Montesinos llamó desde tres celulares a Pedro Rajas o Rejas para coordinar campaña de Keiko Fujimori. Por esa razón se le trasladó a Montesinos. Y hoy Poder Judicial, como dice Marco Arana, mientras que todos estuvimos atentos, Perú con Australia, el partido, pues el Poder Judicial jugaba otro partido. Así están las cosas. ¿Cuál es la otra advertencia que hace Marco Arana? Dice: y otro acto de felonía contra el Perú busca consumar hoy en el Congreso, eligiendo en repartija al defensor del pueblo. Ya antes lo hicieron con magistrados de Tribunal Constitucional. Y también quieren hacerlo para modificar normas electorales a que mantengan nefasto estatus político. Aquí Marco Arana nos alerta que no solamente lo que ha hecho Poder Judicial, que es trasladar a Montesinos a su cárcel dorada, sino también lo que pretende hoy hacer el Congreso de la República, a pesar que el defensor del pueblo y otro Poder Judicial, digamos, otro magistrado, pidió que no se elija al defensor del pueblo por la razón que tiene serios, digamos, indicios de falta de transparencia. Y además, en el Congreso de la República quieren cambiar más de 53 artículos en el Congreso de la República. Ya esa actitud del Congreso ya lo llaman como golpe de Estado, digamos, blando, ¿no? Blando quiere decir que va de forma muy despacio, nadie se da cuenta y finalmente todo está consumado y van por el presidente Pedro Castillo y contra Dina Boluarte. Y parece que eso se podría repetir como lo que pasó con Manuel Merino de Lama. No quieren repetirlo así como lo hicieron con Manuel Merino, pero sí quieren blindarlo como esperan los golpistas para no ser juzgado más adelante. ¿Qué dice acá la nota? Recordarán, hace días atrás el Poder Judicial, por otro lado, ordenó a Mari Carmen Alba, que es la presidenta del Congreso, suspender el proceso de elección del defensor del pueblo. Dice acá: tercer juzgado constitucional concede la medida cautelar solicitada por el sindicato de la Defensoría y dispone la suspensión hasta que se resuelva la acción de amparo. ¿Qué pasó? ¿Qué pasó? Lo cierto es que ayer el periodista Wilber Wakasi, de Diario de la República, alcanzó esta nota. ¿Qué dice? Mari Carmen Alba, de Acción Popular, convoca para este martes a sesión de la Comisión de Elección de Defensor del Pueblo. Hay un mandato ya dictado por un juez constitucional para suspender el proceso. La agenda contempla evaluar el cronograma en la actual coyuntura. ¿Qué está haciendo Mari Carmen Alba? Es que va a elegir hoy. ¿Qué dice acá? Mari Carmen Alba, Sindicato de Defensoría del Pueblo, rechaza que convoque a sesión de comisión especial. Sindicato de la Defensoría del Pueblo alertó un abierto desacato y desobediencia a la justicia por parte de Mari Carmen Alba. Procederemos a poner de conocimiento al juzgado, afirmó Sindicato de Trabajadores de Defensoría del Pueblo. Es decir, no le importa en absoluto de lo que haya mandado el Poder Judicial. Recordarán, Martín Vizcarra cerró el Congreso por el hecho que también lo hicieron lo mismo para elegir a los miembros del Tribunal Constitucional, ¿no? Hicieron una elección, digamos, oscura, sin ningún tipo de transparencia, y aquí quieren hacerlo lo mismo ahora con el Defensor del Pueblo, porque a los miembros del Tribunal Constitucional ya lo hicieron, ya lo eligieron. Recordarán días atrás también en el Congreso de la República, pues se eligieron a los miembros del Tribunal Constitucional sin debate, sin transparencia. Recordarán, el Congreso pues eligió a 6 miembros del Tribunal Constitucional y fue avalado esa, digamos, repartija y la elección de miembros de Tribunal Constitucional por el partido. Por ejemplo, aquí está, dice el reparto, dice Bloque de Perú Libre fue determinante al votar junto con Fuerza Popular en lo que se advierte como un pacto por la impunidad. Alianza para el Progreso de Acuña, Renovación Popular de Rafael López Aliaga, además de Avanza País y Acción Popular, respaldaron cuestionada elección de miembros del Tribunal Constitucional. Balcázar, que es miembro de Perú Libre en su momento, sustentó el informe final con mentiras y no dio explicaciones sobre censura a contenidos de informe de la Contraloría. Entonces, recordarán, después haber elegido a esos miembros del Tribunal Constitucional, Mari Carmen Alba y el señor Balcázar, que formó parte de Perú Libre, es que después de haber elegido a miembros del Tribunal Constitucional se abrazaron. Aquí está. A ver, ahí lo vemos, ¿no? Mari Carmen Alba y José Balcázar se abrazaron. Lo hizo como lo que vimos en los anteriores comportamientos de Guido Bellido y también de Waldemar Serrón. No aprenden. Ahora, esos miembros del Tribunal Constitucional, y parece que va a pasar lo mismo con el Defensor del Pueblo, esos miembros del Tribunal Constitucional que fueron elegidos, ¿qué está haciendo? El fin de semana pasado, es decir, el día viernes, Hildebrand en sus 13 publicó un reportaje alertando de la siguiente manera: agenda como cancha. El nuevo Tribunal Constitucional prioriza ahora para su resolución los litigios tributarios de las grandes empresas. Hablemos, para empezar, de 4.000 millones de soles de que podrían exonerar estos nuevos miembros del Tribunal Constitucional. ¿Qué les parece? ¿Qué les parece? ¿No? Es decir, quieren exonerar la tributación de grandes empresas. Vamos a leer esta partecita, o en todo caso les recomiendo que puedan ver el video donde hemos publicado el día sábado con Miguel Huel. Él pudo detallar con mucha precisión en cuanto a la publicación que hizo Hildebrand en sus 13. En primer lugar, algunos miembros del Tribunal Constitucional tienen, digamos, acciones en varias empresas, ¿no? En empresas mineras, empresas alimentarias como Alicor, ¿no? En varios lugares. Principalmente el señor Augusto Ferrero. Y pareciera que van a jugar para favorecer a grandes empresas, que es exonerar los tributos. Ayer, Diario La República publicó esta nota Dice lo siguiente: Movistar, Bacus y Mineras, ¿no? Minera Las Bambas, lideran la lista de empresas que más deben al Estado. Deuda tributaria, un total de 100 empresas superan los 25 millones de soles, según reveló la SUNAT. La deuda tributaria registrada por la Superintendencia Nacional de Administración Tributaria a mayo de este año asciende a 27.693.053.632, según información proporcionada por la entidad recaudadora de Center Liber. Es decir, debe la mayoría de las grandes empresas más de 27 millones de soles. Y acá dice lo siguiente: sin embargo, de acuerdo a la cifra proporcionada por la SUNAT, se observa que son 100 las empresas que concentran el 93,11% de toda la deuda tributaria que mantiene con el Estado peruano, la cual supera los 25 mil millones de soles. Más de 25 mil millones de soles. La empresa que le debe más al Estado es Telefónica del Perú, que tiene una deuda tributaria que asciende a 5 millones de soles, más de 5 millones de soles, ¿no? Le sigue la compañía Unión de Cerveceras Peruanas, Bacus, y Houston, dice, lo cual adeuda más de 1 millón de soles. Y así, varias listas de grandes empresas. Vamos a hacer un listado en la tarde, vamos a detallar esto, pero para tener una idea, ¿no? En resumen, más de 100 empresas tiene deuda con el Estado peruano. Y desde ya, Hillebrand ha alertado que varias empresas ya podrían ser exonerados de impuestos. Ya empezaron con 12 empresas, ¿no? Y vamos a ver qué es lo que van a tomar dentro de Tribunal Constitucional. Otro lado, como le diría en este caso Antonio Zapata, los golpistas. Y ahora sí, compartan el video porque vamos con todo. En primer lugar, Antonio Zapata nos explica, como que también tengo pendiente de desarrollar lo que ha publicado, pero nos sirve como referencia para partir qué es lo que están haciendo el Congreso de la República y qué es lo que nosotros tenemos que estar advertidos. Y también los golpistas, pues, están advertidos. Por eso es que están cambiando los artículos de la Constitución con la finalidad que no les pueda caer algún tipo de sanción. Bien. Antonio Zapata siempre es preciso en lo que dice, ¿no? En este caso, lo que nos alcanza en esta columna es que dice: en cualquier caso, el golpe debería ser antes de noviembre, porque las elecciones municipales podrían cambiar la correlación de fuerzas y darle un nuevo aire a Castillo, es decir, estabilidad al gobierno del presidente Pedro Castillo. Para lo cual, el Congreso de la República, para evitar que Pedro Castillo tenga cierta estabilidad a futuro, es que han estado cambiando leyes. Pero en cuanto proyectos ley a favor del pueblo peruano, ¿qué es lo que está haciendo? Vamos a escuchar en este caso a César Hildebrand. Vamos a escuchar solamente el audio. Atención, atención al audio.
1: Un informe interesante del diario La República nos da otra información vinculada a el Congreso. El Congreso es un geyser inagotable de miseria política. O es sórdido o es esquinado o es taimado o es hipócrita, pero digamos, por Dios, no hacen una honesta que uno diga: caray, qué buena ley, caray, qué bien lo hicieron, caray, así debería ser, qué orgullo, ni una. Donde ponen el dedo, ponen el interés, ponen el amor. Sí, pues la política peruana está llena de esto.
0: Ahí está Hildebrand. Yo naturalmente lo muevo para aquí, para allá, con la finalidad de que no me bloqueen el canal, porque Hildebrand tiene activado derecho de autor y eso naturalmente, pues, YouTube está muy atento. Hildebrand no se quedó callado en solamente en lo que ha estado haciendo el Congreso de la República, es decir, no han aprobado ningún tipo de proyecto de ley. y lo que más bien hemos visto es proyectos de ley en contra del pueblo peruano, incluso en contra de su voluntad. Recordarán el denominado bicameralidad, pues ya rechazó, dijo que no porque tenían pues de contrabando que buscaban la reelección. Lo rechazó el pueblo peruano más de 85%. Y resulta que ahora vuelven con ese mismo proyecto, pero ya no con buscar la reelección, sino han agregado más reelección y también el control de las instituciones. A eso don César Hildebrand ha llamado de forma contundente como golpe de Estado, y nadie se pronuncia, ni el presidente Pedro Castillo y tampoco algunos ministros. Esperemos que en la sesión de Consejo de Ministros, que va a ser en Yauyos, pueda pronunciarse sobre esta actitud del Congreso de la República. En este caso, esta nota dice lo siguiente: Congreso advierte riesgos en proyecto de varios cambios a la Constitución. Propuesta de bicameralidad que busca fortalecer al Congreso tiene un punto grave en la posibilidad de que destituya a cabezas de órganos electorales. Coinciden especialistas, ampliación de legislatura, apuntan a sacar pronto esta reforma. Recordarán, ayer hemos dado a conocer que el Congreso de la República finalizaba la sesión, el funcionamiento del Congreso de la República, y el mandato de la señora Mari Carmen Alba vence el día de mañana, pero han estado ampliando las sesiones, es decir, van a 15 días más seguramente, no está tan fijo, pero han ampliado la discusión en el Parlamento con la finalidad de aprobar proyectos de ley que están impulsando, con la finalidad de, ojo, aprobar proyectos de ley que van en contra de todos los peruanos. Y eso Hildebrand ha llamado este de acá, a ver si lo ponemos en la pantalla. ¿Qué dijo Hildebrand? Dice: ¿qué es cambiar 57 a 53 artículos de la Constitución? Es un golpe de Estado por parte del Congreso. Hildebrand en su podcast. Vamos a escucharlo a atención.
1: Un informe del Diario de la República empieza así, firmado por el colega Wilber Uwakasi. El mismo Congreso, que rechazó hace poco una propuesta de consulta sobre una nueva Constitución, ahora se apresta a modificar de manera express 53 artículos de la Carta Magna para reinstaurar el sistema bicameral, y de paso pretenden aprobar de contrabando otras reformas sustanciales. 53 artículos de la Constitución para acusar también a los titulares del Jurado Nacional de Elecciones, la OMPE, el RENIEC, la SBS y el BCR. También buscan elegir directamente al Contralor, y por supuesto también quieren volver a la reelección parlamentaria inmediata. Y todo esto en base a la Comisión de Constitución que preside, quien, por supuesto, es la fujimorista Patricia Juárez, que cuenta con el apoyo, bueno, de su partido y de Alianza para el Progreso, de Avanza País, de Acción Popular, un sector de Acción Popular, de Somos Perú y de Renovación Perú. Es increíble, ¿no? Es impresionante. Porque esta gente está haciendo lo que le reprochan querer hacer a Castillo. Usted quiere cambiar la Constitución, por eso es que lo vamos a echar. Ellos están cambiando la Constitución. Cambiar 53 artículos de la Constitución por lo bajo, haciéndose los cojudignos, ¿qué cosa es? Es un golpe de Estado, ¿no? Es una asamblea constituyente apócrifa. Es simplemente hacer lo que les da la gana, con la más absoluta impunidad.
0: Ahí está. Don César Hildebrand, naturalmente contundente. Y también de aquí, pues, de alguna otra manera, hay que apoyarle, ¿no?, a la prensa independiente. Y les dejo un link, seguramente vamos a dejar en la parte superior, cuando termine este video va a aparecer una cinta. También se pronuncia en cuanto a la actitud que han mostrado no solamente los partidos políticos de la derecha golpista, sino también las grandes empresas. Aquí los dejo en la cinta cuando termine el video. Bien, continuamos porque lo que estamos viendo, y eso que no es casualidad, como es que en el Congreso de la República han estado, digamos, modificando los proyectos de ley. En Bolivia no pasó lo mismo, pero recordarán ustedes, la señora Yanini Áñez, así como aquí quiere hacer la señora Mari Carmen Alba, es que quiere ser presidenta como sea, ¿no? Por eso es que aquí tenemos la portada. Mari Carmen Alba y Keiko Fujimori, pues, han estado muy, muy empeñosos para ejecutar esa pretensión. En este caso, vamos a centrarnos a lo que ha publicado la prensa internacional en cuanto a las responsabilidades que recae en cuanto a la señora Yanini Áñez. ¿Qué pasó? En el año 2019 dieron un golpe de Estado contra Evo Morales. Recordarán ustedes, avalado por las Fuerzas Armadas, por la Policía Nacional, y no les duró más de un año ese golpe de Estado que le dieron a Evo Morales. Ahora resulta que el Tribunal de Justicia boliviano condena a 10 años a la señora Yanini Áñez. En este caso dice, Tribunal Boliviano condena a 10 años de prisión a expresidenta de facto Yanini Áñez. Aquí también dice prensa internacional lo siguiente, ¿no? Condenan 10 años de cárcel a la expresidenta de facto de Bolivia, Yanini Áñez, por el caso Golpe de Estado 2 en Bolivia. Vamos a ver esta nota pequeña.
2: Un tribunal boliviano condena a Yanini Áñez a 10 años de prisión por el golpe de Estado perpetrado en noviembre de 2019 en contra del expresidente Evo Morales. Junto con Áñez fueron juzgados varios ex jefes militares, a quienes también se les imputan delitos de incumplimiento de deberes y resoluciones contrarias a la Constitución. Esta condena constituye la primera resolución de relevancia sobre la obligada salida del poder de Morales y la instauración del gobierno de facto. Ahora veamos un breve resumen del caos que se vivió en Bolivia a finales de 2019.
3: Sugerimos al presidente del Estado que renuncie a su mandato presidencial, permitiendo la pacificación y el mantenimiento de la estabilidad por el bien de nuestra Bolivia.
4: Estamos dejando a Bolivia con dignidad y identidad del pueblo boliviano. Estamos dejando a Bolivia con muchas conquistas sociales universalistas.
5: ¿Está previsto para que sean las elecciones?
6: El primer domingo del mes de mayo. Sí.
0: Ahí está, es un reportaje cortito, y ahí está, ¿no? En cuanto al castigo que les recae a la señora Yanini Áñez de Bolivia. Y en el Perú están muy advertidos, por eso que han estado cambiando las leyes, ¿no? No quieren repetir lo que pasó en Bolivia, no quieren ir en la cárcel los golpistas. Por otro lado, también allí fue un cómplice internacional, en este caso Luis Almagro. También están pidiendo que Luis Almagro sea juzgado por su rol en golpe en Bolivia. Dice acá lo siguiente: el gobernante Movimiento El MAS de Bolivia urge a enjuiciar al secretario de la OEA, a los líderes de oposición por golpe de Estado. En una conferencia de prensa realizada el lunes, el jefe de bancada del MAS en la Cámara de Diputados, Gilberto Arispe, afirmó que legisladores de su partido se reunieron el pasado fin de semana con el presidente Luis Arce y su gabinete ministerial y acordaron hacer la solicitud. Entre los mencionados están el gobernador de Santa Cruz y líder del partido opositor, Creemos, Luis Fernando Camacho, el expresidente y líder de la Alianza Opositora Comunidad Ciudadana, Carlos Mesa, y el expresidente Jorge Tuto Quiroga, Incluso el secretario general de la Organización de Estados Americanos de la OEA, Luis Almagro. También están pidiendo la cabeza de Almagro porque este señor se entrometió en elecciones generales en Bolivia, gritando fraude como aquí lo hizo la señora Keiko Fujimori, ¿no? Entonces, eso tenemos que tener claro. Y claro lo tienen la oposición golpista. Recordarán, en varios momentos también la señora Mari Carmen Alba fue descubierto manos en la masa. Así como lo que podemos ver en el titular, ¿no? También fue publicado por Gillibrand. Sus tres, se recordarán cómo es que en una casa hotel andina se coordinaba cómo es que iban a sacar a Pedro Castillo. Y con la publicación de Gillibrand en su 13, a través de unos audios, pues se trajo abajo esa pretensión. Y a partir de eso, la señora Mari Carmen Alba pidió tregua al presidente. Y después de la semana, después de haberse abrazado con Waldemar Cerrón, volvió al ataque pidiendo la segunda moción de vacancia por Patricia Chirinos. Ahí está, nos trae a la memoria este resumen que hizo un portal alternativo de lo que también publicó Gillibrand, ¿no? Cómo es que le habían tomado fotos varios reporteros de Gillibrand y la señora Mari Carmen Alba había pedido que los atrape y naturalmente no pudieron, tal es así que se publicó la actitud de la señora Mari Carmen Alba. Y ahora último hemos escuchado los audios, recordarán, audios de la señora Mari Carmen Alba. Uno decía que el presidente Pedro Castillo no sabe cómo defenderse, ¿no? Y que estaba solo y además estaba, digamos, fregado. Ya ustedes saben qué palabra utilizó, ¿no? Utilizó la palabra que era algo inesperable de una presidenta del Congreso. Utilizó que estaba, pues, mejor no digo, yo le digo de otra forma, que estaba fregado el presidente, más o menos lo estoy interpretando, pero le dijeron de otra manera. Y después, tercer día, porque Gillibrand publicó y la señora Mari Carmen Alba dijo que Semanario Gillibrand era un pasquín. Bien, después de dos días Gillibrand, creo que fue publicado primer audio el día lunes, me parece, o un jueves, me parece. Entonces Mari Carmen Alba sale a declarar a la prensa y quiere desacreditar como sea a Gillibrand en sus 13, atacarlo, ¿no? Y después el viernes Gillibrand publicó ya audio cómo es que Mari Carmen Alba ya salía afirmando que tenía relaciones favorables con las Fuerzas Armadas. Había dicho que las Fuerzas Armadas estaban con ellos, ¿no? Palabra textual dicho por la señora Mari Carmen Alba era que las Fuerzas Armadas estaban con nosotros, decía. Y claro, eso de alguna u otra manera evidencia que la agenda golpista sigue. Si la Keiko Fujimori empezó con la narrativa golpe, ¿no? De que hubo fraude, a partir de eso pedía pues golpe de Estado, desconocimiento de las instituciones, pronunciamiento de la comunidad internacional, y a la par la señora Mari Carmen Alba también fue a España, pidió pronunciamiento en contra del presidente Pedro Castillo. Es que tenemos claro que sigue la agenda golpista, para lo cual ya hemos visto cómo es que están modificando artículos de la Constitución para no ser, digamos, ajusticiado a futuro si es que, consolidan y ejecutan su plan golpista. Bien, por otro lado, la señora Keiko Fujimori como que se quiere presentar como demócrata, ¿no? Recordemos que la primera en llamar al golpe contra Castillo, en contra incluso de la mayoría de peruanos, es la señora Keiko Fujimori. Ahora se está presentando como demócrata. ¿Qué es lo que está utilizando? Su poder político. Entonces aquí nos hace recordar prensa alternativa, en este caso de regional, de Arequipa, el BU, dice lo siguiente: Keiko Fujimori pide renuncia de Castillo y alienta al Congreso a tomar decisiones. No se toman las medidas para que los niños vuelvan a clases y afronte la crisis alimentaria y la inseguridad. Eso llama a que los políticos tomen decisiones. Bueno, Keiko Fujimori, ya sabemos cuál es su postura. Tiene serios problemas con la justicia y lo que está ahora llamando es al Congreso de la República que tome decisiones. ¿Qué es tomar decisiones para señora Keiko Fujimori? Es que lo saquen a Castillo y si es que ellos se vean perjudicados, es que también se vaya. Es decir, quiere que se convoque nuevas elecciones. Nuevas elecciones. Para lo cual ella ya dijo que no va a participar. Pero eso vayamos a ver quién se los cree. Pero lo más curioso e indignante, aparte de lo que pueda hacer o no Keiko Fujimori, es que hay oportunistas que tenemos que rechazarlo. A pesar que han sufrido similares golpes de Estado aquí en el Perú, se suman de forma oportunista y eso sí que llama la atención, ¿no? En este caso, Martín Vizcarra y Johnny Lescano. Johnny Lescano, por ejemplo, sabemos que tiene, digamos, cierta diferencia con Mari Carmen Alba, pero lo que sí llama la atención es el comportamiento de forma muy irresponsable y oportunista, y eso tiene que ser castigado en las urnas. Por ejemplo, Johnny Lescano dice lo siguiente: aspiraría a la presidencia ante un adelanto de elecciones. Keiko Fujimori pide adelanto de elecciones. Y ahí mismo se ha sumado en la cola Johnny Lescano, que podría volver a tener el cargo de ser candidato a presidente si es que se convoca nuevas elecciones. Eso es irresponsable de parte del señor Johnny Lescano y principalmente del partido Acción Popular. No, ahí está tan claro, tan clarísimo. No, ahí está. Keiko Fujimori también dijo que no está dentro de mis planes volver a ser candidata presidencial. La lideresa de Fuerza Popular también adelantó que le gustaría que Lourdes Flores Nano sea la candidata de su partido para la alcaldía de Lima en las elecciones del año 2022. Así había mencionado días previas a las elecciones del año 2021, recordarán. Y Trome, en este caso, recoge una nota como es que también había dicho lo mismo, ¿no? ¿Qué es lo que había dicho la señora Keiko Fujimori? Aquí está el Twitter, vamos a acercarlo. ¿Qué es lo que había dicho? Dice acá: guarden esta noticia para el año 2021. En el año 2021 no habrá ningún candidato que se apellide Fujimori. Es lo que había dicho la señora Keiko Fujimori antes de las elecciones que se realizara en el año 2016 frente a PPK. Dijo: en el año 2021 no habrá ningún candidato que se apellide Fujimori. ¿Qué resultó? Sabemos que en el año 2021 fue la propia Keiko Fujimori la que se presentó a la candidatura presidencial. Y vayamos a ver qué consecuencias trajo su tercera derrota finalmente, que es desestabilizar el sistema democrático, llamando fraude. Y ha estado boicoteando no solamente en las calles, sino también dentro del Congreso de la República, en par con otros partidos golpistas como es Renovación Popular, Avanza País y Acción Popular y Fuerza Popular como la cabeza principal. ¿No? Ahí está. Pero como dije, lo más indignante que podemos encontrar es que Martín Vizcarra insiste en recomendar nuevas elecciones durante actividad política junto a su esposa. No, también quiere ser seguramente candidato presidencial, que no está mal que puedan aspirar a que puedan participar una elección para presidente. En este caso, como Johnny Lescano, Martín Vizcarra. Pero en estas circunstancias, forzar que se crean las condiciones para que puedan participar ellos a elecciones presidenciales, eso está, a mi criterio, desleal. Porque sabemos que a Martín Vizcarra también le hicieron como lo que están haciendo ahora a Pedro Castillo. Pedro Castillo tiene serios problemas en cuanto a la comunicación. Ese es un hecho que nadie puede discutirlo. Pero ya sumarse a lo que pide la señora Keiko Fujimori y además pretender presentarse a la candidatura presidencial es avalar el golpismo que están impulsando desde el Congreso de la República junto con la señora Keiko Fujimori y Mari Carmen Alba. ¿No? ¿Por qué Martín Vizcarra hasta ahora no está en la cárcel? Porque tampoco no hay pruebas suficientes, está en un proceso y no sabemos cuándo va a estar también tras las rejas, porque se le ha acusado a Martín Vizcarra que había incurrido en serios delitos. Y resulta que el Poder Judicial autorizó a Martín Vizcarra para que pueda viajar a regiones para actividades políticas, ¿no? De su partido. Y en ese contexto se ha pronunciado que está, ¿no?, está a favor de que se pueda adelantar las elecciones. Ahí está, pues. La doble moral, doble rasero, vamos a decirlo, en cuanto a los políticos. Hoy por hoy, los políticos tienen descrédito por este tipo de comportamientos. A Pedro Castillo hasta ahora yo no he visto que tanto como Lezcano o como Vizcarra hayan podido presentar propuestas. Nada. Nada, como hemos escuchado a Gillibrand. Absolutamente nada. Y ahora pretenden legitimarse a través de una elección presidencial, cuando en realidad lo que están avalando es el golpismo. Y eso nadie lo va a decir, ninguno de los medios de comunicación. Ya vamos a ver por qué. Por otro lado, ayer hemos visto cómo es que Samir Villaverde ha dicho que Karenin López habría entregado 100.000, ¿no? 100.000, ¿qué era? 100.000 gruesos, ¿no? 100.000 soles, o 50.000 y 5.000, algo así. De acuerdo al testimonio que había dado a la fiscalía. Pero resulta que hay contradicción. Y eso nos permite a nosotros a no caer en cuanto a la manipulación que han estado haciendo varios medios de comunicación, principalmente Willax, y eso ha sido rebotado en Canal N, Canal 4, Canal 5, Canal 2 y vaya a haber otros canales. Incluido Exitosa, ¿no? RPP. En este caso dice lo siguiente: Samir Villaverde y Karim López, discrepancias de colaboradores de la fiscalía. Proceso, la lobista y el empresario ponen a prueba el sistema de colaboración eficaz. La verdad no está en lo que dice un aspirante a colaborador, sino en lo que la fiscalía pueda aprobar. Hay mayor dificultad en dos casos distintos. Hace días atrás, Samir Villaverde dijo que había entregado dinero Karenin López a Pedro Castillo. Y días anteriores, casi un mes atrás, este tipo de afirmaciones más o menos similares fue respondido por el propio abogado de Karenin López, diciendo que esta señora nunca se reunió con Pedro Castillo en Palacio de Gobierno. Nunca se reunió. Por eso que aquí aparece lo siguiente, ¿no? Nakazaki contradice a colaborador eficaz. Karenin López jamás dio dinero a Castillo, dice. Según testimonio recogido por la fiscalía, la empresaria Karenin López habría entregado dinero en efectivo a Pedro Castillo en Palacio de Gobierno y en la casa de Zarratea. El abogado de Karenin López, César Nakazaki, se pronunció tras conocerse que un testimonio de un colaborador eficaz señala que su defendida habría entregado dinero en efectivo al presidente de la República, tanto en Palacio de Gobierno como en la vivienda ubicada en la calle Zarratea. Ante este testimonio, el letrado contradijo las declaraciones que viene ofreciendo el colaborador eficaz, quien sería el empresario Samir Villaverde. Samir Villaverde pase a la campaña por su libertad que sigue. Algunos medios de prensa no salen de la cárcel porque fiscalía no logra comprobar afirmaciones. La razón: una mentira no se puede comprobar o corroborar jamás. Karenin López dio dinero al presidente Pedro Castillo, escribió en su cuenta de Twitter. Aquí dice, por ejemplo: Samir Villaverde pase a la campaña por su libertad de que sigue algunos medios de prensa, no sale de la cárcel porque la fiscalía no logra corroborar sus afirmaciones. La razón: una mentira no se puede corroborar jamás. Karenin López dio dinero al presidente Pedro Castillo. Ahí está. Entonces hay contradicción en cuanto a la información que alcanzan los medios de comunicación con la pretensión de desestabilizar el gobierno y querer forzar que se pueda adelantar unas elecciones presidenciales y de esa manera atraerse abajo todo lo que representa Pedro Castillo. Es cierto, Pedro Castillo tiene serios problemas y tiene que superarlos. Que más bien, en vez de hacer ese tipo de llamado adelanto de elecciones, como lo hace Keiko Fujimori y como lo hace John Lescano o como lo hace Martín Vizcarra y seguramente otros candidatos que quisieran ser presidente, en vez de eso, debieron impulsar proyectos de él. No lo han hecho hasta ahora, ni uno. Otro lado, los medios de comunicación, pues ya están tratando de utilizar todos sus artimañas. En este caso, el Correo, ¿qué dice? Gobierno pone en la mira a jueces y fiscales. Ministerio de Justicia, ¿no? Félix Chero anunció proyecto de ley que buscará sancionar con presión suspendida a magistrados por filtración de investigación. También alcanzaría a políticas, a policías y abogados. Es lo que dice, en este caso, Correo, pero no ha dicho absolutamente de lo que está haciendo en cuanto al Congreso de la República, ¿no? Otro que dice, en el Comercio dice lo siguiente: oposición busca interpelar a Semancha y no descarta la censura. Siguen con la agenda golpista, ¿no? Desestabilización de los ministros y no dejar de trabajar, después echar la culpa al presidente Castillo que no hacen nada por la seguridad ciudadana. Bueno, otro lado, también aquí otra portada donde dice lo siguiente: ahora sí le llegó la hora, dice este diario, que es la razón, que pertenece a los apristas y fujimoristas, ¿no? Ahora sí le llegó la hora, dice, ¿no? En cuanto a lo que hace poco hemos visto las contradicciones dicho por Sammy Villaverde, Karim López y su abogado César Nakazaki. En este caso dice, ahora le llegó la hora. Pero finalmente lo que quieren es sacarle de la presidencia. Y muchos compatriotas tenemos que estar alertas de lo que vaya a hacer el Congreso de la República, lo que puedan pronunciar varios, entre comillas, líderes políticos para apoyar a los golpistas, ¿no? De forma disimulada, disfrazándose de demócratas. ¿Otro cuál es? Han salido también las encuestadoras, ¿no? Y varios compatriotas han podido ponerlo en evidencia este tipo de actitudes. ¿Qué dice? Encuesta Lima Provincias, Ipsos Perú, fecha 9 de junio del año 2022. Mari Carmen Alba Prieto, 95%, 93.
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8: Son las 7:00 minutos.
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